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2: Qué bueno que nos estén acompañando a esta hora de la noche en este espacio de momentos de gozo y alabanza, donde siempre tenemos la oportunidad de deleitarnos, de darle gracias al Señor por ese privilegio que tenemos de estar con ustedes, como siempre, en un tiempo sin igual en la programación de Nuevo Continente. Por eso, gracias a cada uno de ustedes que nos permiten estar como siempre unidos y unánimes en un tiempo cuando oramos, presentamos al Señor sus peticiones y creemos en lo que el Señor continúa haciendo en nuestras vidas. Él nos dice, así que no temas porque yo estoy contigo, no te angusties porque yo soy tu Dios. Te fortaleceré y te ayudaré, te sostendré con mi diestra victoriosa. El pueblo de Dios no debe temer. Usted dirá, bueno, ¿y por qué? ¿Por qué será que no debemos temer? Porque Dios no abandona jamás a sus hijos. Contamos con su compañía constante, podemos colocar toda angustia y preocupación sobre Él para recibir la fortaleza y la ayuda que Él nos ofrece. Por eso, en esta noche, vamos a estar tomando un tiempo muy oportuno de oración por cada una de sus peticiones y quienes deseen también darnos a conocer su testimonio, cómo el Señor ha dado respuesta muy sobrenatural a su pedido de oración. También lo invitamos para que lo haga. 311-830-4162 es la línea que tenemos habilitada y por supuesto aquí estamos prestos, atentos para escucharlos y respaldarlos en nuestro tiempo especial de oración. 311-830-4162. En esta noche quiero saludar a nuestro buen amigo el Pastor Jesús Duque del Ministerio Cristiano Padres con Sabiduría. Pastor Jesús, qué alegría una vez más que esté con nosotros acompañándonos en este tiempo sin igual en la programación de Nuevo Continente. Nos bendice su presencia y gracias por tomar este tiempo para acompañarnos. Muy buenas noches.
3: Buenas noches, mi querido hermano Martín. Buenas noches a los queridos oyentes de este precioso ministerio, y como dice Martín, qué privilegio estar con estos queridos hermanos y amigos.

0: plena seguridad de que Él nos escucha, que nos responde y que nosotros lo alabamos porque Él es misericordioso y compasivo con todos los que lo aman y le temen. Buenas noches, mi querido hermano Martín, y aquí dispuestos de corazón para orar y para alabar y glorificar el nombre de nuestro Señor Jesucristo.
1: Gracias, Pastor Jesús, por ese especial saludo de bienvenida a cada uno de nuestros oyentes que continúan enviándonos sus mensajes a través del 311-830-4162. Aquí estamos prestos para escucharlos y será agradable, será muy honroso delante de Dios poder presentar esta petición que usted nos da a conocer. 311-830-4162. Bueno, mi apreciado Pastor Jesús, quedamos atentos para escuchar esa palabra que sabemos es de gran bendición y crecimiento espiritual para todos nosotros.
0: Claro que sí, mi querido hermano Martín. Yo quiero invitarlos a todos para que abramos las Sagradas Escrituras en el Salmo 65 y lo leemos en el nombre del Padre, del Hijo y del Espíritu Santo. Amén. Tuya es la alabanza en Sión, oh Dios, y a ti se pagarán los votos. Tú oyes la oración, a ti vendrá toda carne. Las iniquidades prevalecen contra mí, mas nuestras rebeliones tú las perdonarás. Bienaventurado el que tú escogieres y atrajeres a ti para que habite en tus atrios. Seremos saciados del bien de tu casa, de tu santo templo. Con tremendas cosas nos responderás tú en justicia, oh Dios de nuestra salvación, esperanza de todos los términos de la tierra y de los más remotos confines del mar. Tú, el que afirma los montes con su poder, ceñido de valentía, el que sosiegas el estruendo de los mares, el estruendo de sus ondas y el alboroto de las naciones. Por tanto, los habitantes de los fines de la tierra temen de tus maravillas. Tú haces alegrar las salidas de la mañana y de la tarde. Visitas la tierra y la riegas. En gran manera la enriqueces. Con el río de Dios lleno de aguas, preparas el grano de ellos cuando así la dispones. Haces que se empapen sus surcos, haces descender sus canales, la blandas con lluvias, bendices sus renuevos. Tú coronas el año con tus bienes y tus nubes destilan grosura. Destilan sobre los pastizales del desierto y los collados se ciñen de alegría. Se visten de manadas los llanos y los valles se cubren de grano. Dan voces de júbilo y aún cantan. Te damos gracias, Dios, por tus maravillosas bendiciones, porque tú eres el Dios de la abundancia. Y hoy, por medio de Jesús, ofrecemos un sacrificio continuo de alabanza a Dios, mediante el cual proclamamos nuestra lealtad a su nombre. Porque de Jehová es el reino, él gobernará las naciones. Que todo el mundo busque, Señor, tu salvación, porque tú eres Dios y no hay otro. Porque has jurado por tu propio nombre, has dicho verdad y no faltarás a tu palabra. Que toda rodilla se doblará ante ti y toda lengua te declarará su lealtad. Porque dicen las Escrituras, toda rodilla se doblará ante mí, tan cierto como que yo vivo, y toda lengua declarará su lealtad a nuestro Dios. ¿Quién no te temerá, Señor, y glorificará tu nombre? Pues solo tú eres santo. Todas las naciones vendrán y adorarán delante de ti, porque tus obras de justicia han sido reveladas. Y te gozas en escucharnos cuando a ti clamamos, cuando invocamos tu santo nombre. Nos respondes antes que te llamemos, cuando estemos

0: hablando de nuestras necesidades, te adelantarás a nuestras oraciones. Que toda la gloria sea para ti, Señor, que puedes lograr mucho más de lo que podemos pedir, desear o imaginar por tu gran poder que obra en nosotros. Y tú respondes a toda oración de fe, ya sea cuando nos concedes lo que te hemos pedido o cuando lo cambias por algo mejor. Por eso, porque eres Dios que escucha nuestras oraciones, a ti viene toda la humanidad para glorificar tu nombre. Oh Dios de nuestros antepasados, que levantaste a Jesús de entre los muertos, puesto en lugar de honor a tu diestra como príncipe y salvador, para que los pueblos de la tierra se arrepientan y sean perdonados. Tan rico en gracia y en bondad, que compró nuestra libertad con la sangre de su amado Hijo y perdonó todos nuestros pecados, dándonos a conocer su misteriosa voluntad respecto a Cristo, la cual es a cabo de llevar a cabo su propio buen plan a su debido tiempo. A su debido tiempo Él reunirá todas las cosas y las pondrá bajo la autoridad de Cristo, todas las que están en el cielo y también en la tierra. Y siendo que estamos unidos a Cristo, hemos recibido herencia de parte de Dios, que nos eligió de antemano y que hace todas las cosas resulten de acuerdo con su plan, para que confiando en Cristo demos gloria y alabanza a Dios, para que todos los que hemos oído la verdad, la buena noticia de que Dios salva por creer en Cristo, Dios nos tomó como su propiedad y nos dio el Espíritu Santo como garantía de que nos dará la herencia que nos prometió y de que nos ha comprado para que seamos su pueblo y le demos gloria y alabanza. Por eso, con todo nuestro ser, con todo nuestro cuerpo, con toda nuestra alma, gritaremos de alegría al Dios viviente. ¡Qué bella es tu morada, oh Señor de los ejércitos celestiales, mi Rey y mi Dios! ¡Qué alegría para los que pueden vivir en tu casa cantando siempre tus alabanzas! ¡Qué alegría para los que reciben su fuerza de parte de nuestro Señor Jesucristo! Cuando estén en valle de lágrimas, se convertirá en lugar de aguas refrescantes. La lluvia del cielo lo cubrirán de bendiciones, se harán más fuertes y cada uno se presentará delante de Dios. Oh Señor Dios de los cielos, oye en esta noche nuestra oración. Un solo día en tus atrios es mejor que estar en cualquier otro lugar. Preferimos vivir en las puertas de la casa de Dios que vivir buena vida en la casa de los perversos. Porque Jesucristo es nuestro Dios y nuestro escudo. Él nos da gracia y gloria. El Señor no nos negará ninguna bendición. Hemos sido justificados por Él. Oh Señor de los ejércitos, estamos alegres porque confiamos en ti. Fielmente respondes a nuestras oraciones con tremendas cosas. Oh Dios nuestro Salvador, eres la esperanza de todos los que habitan la tierra y de los que navegan en los mares distantes, que calmas el mar embravecido y traes gran bonanza. Acalla el ruido de los fusiles y de las bombas, paraliza los planes de los violentos y los malvados, que los que viven en los extremos de la tierra queden asombrados de tus maravillas y de tu gran poder. Bendito el Señor que cada día nos llena de sus beneficios, el Dios de nuestra salvación, el que da lluvia cuando se siembra en los campos, el que da pan del fruto de la tierra, el que apacienta los ganados en abundantes pastos, porque sabe que todo esto lo necesitamos. Y nos dice y nos invita frente a todas nuestras necesidades, mas buscad primeramente el reino de Dios y su justicia, y todo esto será añadido. Por eso, Señor, nos reunimos hoy para alabarte y adorarte, y conocer de tu justicia y de tu santidad. Señor, por favor, hoy trae, Señor, esa paz que necesitamos. Trae consuelo al que sufre, Señor, bendito Dios. Trae, Señor, bendito Padre Celestial, alivio al que padece aflicción. En esta noche, Señor, ponemos delante de ti todas esas tristezas, todas esas cargas, todas esas luchas, todas esas necesidades, las ponemos delante de ti, sabiendo de antemano, Señor, que te compadece de nosotros y escuchas nuestra oración, escucha nuestro clamor y envías esa respuesta precisa, esa respuesta adecuada a nuestras necesidades. Y nosotros te decimos gracias, Padre Santo, Padre Bueno, por tu gran amor y tu gran misericordia. En el nombre de tu amado Hijo, nuestro Señor Jesucristo. Amén y amén.
1: Amén, Pastor Jesús. Qué alegría, qué palabra tan diciente la que hemos escuchado en esta noche de momentos de gozo y alabanza. El Salmo 65, un cántico de alabanza y gratitud del Rey David, que destaca la grandeza, el perdón y la generosidad de Dios, que están reflejados tanto en el templo como también en su naturaleza, porque Dios escucha, y cada vez que nos escucha, también nos perdona. Comienza diciendo que la alabanza espera a Dios en Sión, reconoce que Dios escucha la oración de todos sus hijos, y por eso, en esta noche, aquí estamos prestos para deleitarnos, para escucharnos, y también presentar al Señor cada necesidad. Bien sabemos que Él tiene todas las respuestas a cada una de ellas para que podamos nosotros entender que sus propósitos nadie los estorba. Continúen enviándonos sus mensajes al 311-830-4162.

0: Si puedes creer el título de esta canción que nos presentaba Lily Goodman. Así los acompañamos en este espacio de momentos de gozo y alabanza. Agradecemos a cada uno de ustedes, nuestros fieles oyentes conectados a través de la señal de Nuevo Continente 1460. Y también para aquellos que nos escuchan en la web en www.nuevocontinente.org. Nos escribe Teresa Posada. Martín, bendiciones para ustedes. Hoy en Filipenses capítulo 4, versículo 9, encontramos: lo que aprendisteis y recibisteis y oísteis y visteis en mí, esto haced, y el Dios de paz estará con vosotros. Oremos por la recta final de Puertas Abiertas, también para el Pastor Jesús, que hoy nos acompaña, un respetuoso saludo. Dos peticiones, Pastor Jesús, aparte de este saludo tan singular que nos envía Teresa Posada, para que estemos orando por el evento de Nuevo Continente como es Puertas Abiertas, y también por un milagro financiero para Teresa Posada. Siempre que tenemos la oportunidad de estar con nuestros oyentes así conectados, como siempre lo hacemos ahí, Pastor Jesús, entonces quedamos unidos para que, por favor, oremos por esta petición que nos da a conocer Teresa Posada, por un milagro financiero y también por el evento que nos solicita ella de Puertas Abiertas de Nuevo Continente.
1: Claro que sí, mi querido hermano Martín, mi hermana Teresita, hoy nos unimos a esas peticiones de su precioso corazón para bendecir esta actividad que se está realizando allí en la emisora Nuevo Continente. Y te pedimos, Padre y Dios del cielo, que sea la participación, Señor bendito Dios, masiva en este evento, Señor bendito Dios, y que tu apoyo desde el cielo, Señor bendito Dios, sea para bendecir, Señor, este precioso ministerio y para bendecir a cada persona que participa en las diferentes actividades que aquí se programan y específicamente, Señor, allí en el día de clausura de este magno evento, Señor bendito, maravilloso Dios, para que esté allí tu bendición, Señor bendito, Padre Celestial, y guiando con el amado Espíritu Santo todo lo que se haga, todo lo que se diga, Señor bendito, maravilloso Dios, que sea para glorificar tu santo y tu precioso nombre, Señor Jesucristo. Como también te pedimos, Señor, que corones con tus bienes y con tu provisión maravillosa la vida de nuestra querida hermana Teresa, su casa. Bendícela, Señor, amado Dios, para que no le falte nada, Señor, para que ella disfrute en esta tierra de tus maravillosas bendiciones, Señor bendito Dios, y en la vida eterna, Señor, vea tu gloria y entone y cante allí en el cielo alabanzas a ti, Señor bendito, maravilloso Dios. Te damos gracias por su vida y por los cuidados que tú tienes de ella, en el nombre de tu amado Hijo, nuestro Señor Jesucristo. Amén y amén.
0: Amén, Pastor Jesús. Continuamos con más peticiones que nos envía, en este caso, Sandra Lozano. Sandra, muy buenas noches. Bienvenida.
2: Buenas noches. Mi nombre es Sandra Lozano Becerra, de aquí de Castilla. Un placer saludarlos para pedir oraciones, que tengo artritis y ese dolor me tiene, o sea, me duele mucho las manos, el cuerpo me duele. Para pedir oración por mí, me bauticé hace poquito en la iglesia aquí de un millón de almas, y no sé si es un ataque del enemigo, pero me siento muy enferma. Lo que pasa es que yo quedé viuda y tengo una hija y mi papá, y uno tiene que hacer comida en mis manos y todo es para con la que yo hago todo, pero no me siento bien, su merced. ¿Me pueden hacer el favor si oran por mí?
0: Sandra, claro que sí. Aquí estamos con el Pastor Jesús. Vamos de forma unánime a orar por estas peticiones.
1: Claro que sí, mi querida hermana Sandra. Bienvenida a la familia de Dios. Felicitaciones por esa decisión de dar testimonio público de su fe en nuestro Señor Jesucristo a través del bautismo por inmersión en agua. Bendice, Señor, por favor, a nuestra querida hermana Sandra. La ponemos en tus preciosas y maravillosas manos, Señor. Creyendo, Señor, que tus promesas son sí y son amén en ti, Señor. Que allí, como dice tu palabra, en la cruz del Calvario llevaste nuestras dolencias y nuestras enfermedades. El castigo de nuestra paz fue sobre ti, y por tu herida hemos sido nosotros curados, Señor. Y hoy clamamos a ti, Señor, para que coloques, Señor, tu mano sanadora sobre nuestra querida hermana Sandra Lozano, Señor, y ella empiece a experimentar esa sanidad que proviene de ti, Señor, para que allí sus coyunturas se desinflamen, Señor amado Dios, y ella pueda tener movimiento, oh Señor bendito Dios, en sus dedos, en sus manos, Señor bendito Padre Celestial. Ayúdala, Señor, rodéala de tu favor. Por favor, Señor, Padre Santo, te pedimos, Señor, que la consueles, que la animes, que levantes ese ánimo de nuestra querida hermana y ella empiece a creer que tú eres nuestro sanador, que tú eres nuestro libertador, que tú eres, Señor bendito Dios, el que nos ayudas en todas nuestras necesidades. La bendecimos en el nombre de nuestro Señor Jesucristo y te damos gracias, Padre bueno, por permitirnos unirnos en oración a favor de nuestra querida hermana Sandra delante de ti, en el nombre de tu amado Hijo, nuestro Señor Jesucristo. Amén y amén.
0: Amén, Pastor Jesús. Continuamos con más peticiones a esta hora. Alejo y Dylan nos dice: buenas noches, momentos de gozo y alabanza, Pastor Jesús. Quiero hacer un pedido muy especial de oración por la situación que está en la situación del volcán Puracé, una situación bastante complicada. Que Dios tenga misericordia y todo vuelva a la normalidad. También, Pastor Jesús, pido oración por mis hermanos, por mi hijo, mis sobrinos y mi querida madre. Muchas gracias, Dios los bendiga. Familia Muñoz del Cauca.
1: Claro que sí, mi querido hermano Alejo y Dylan. Estamos aquí prestos, con la mejor disposición en el corazón para venir delante de nuestro Padre Celestial, creyendo por lo que dice su palabra, porque Él tiene el dominio sobre toda su creación. Él es el que sosiega el estruendo de los mares y el estruendo de sus ondas, y Él es el que sosiega el alboroto de las naciones. Y te pedimos, Padre, que en tu dominio sobre toda tu creación, Padre, tengas misericordia, por favor, y protejas a todas las personas que viven allí, alrededor de este volcán, Señor. Guárdalos, Señor, por favor, presérvales la vida, Señor. Guárdalos, Señor bendito, maravilloso Dios, en medio del peligro, en medio de la dificultad. Y clamamos a ti, Padre bueno, por los hermanos, por los hijos, por los sobrinos, por toda la casa Muñoz, y te pedimos, Padre Santo, que ellos tengan, Señor bendito y maravilloso Dios, la obra del amado Espíritu Santo en ellos, Señor. Que ellos conozcan tu gracia, Señor, te alaben y te adoren. Que ellos, Señor bendito Dios, reconozcan que solo tú eres Dios, eres nuestro Señor y eres nuestro Salvador. Que te reciban en su corazón y crean en ti, Señor, y reciban la potestad de ser hechos hijos de Dios. Padre bueno, y que el amado Espíritu Santo los lleve a toda verdad, les enseñe, Señor, los consuele, los defienda, y que ellos sepan que el amado Espíritu Santo pide por nosotros con gemidos indecibles. Señor, que estás a la diestra del Padre, intercede, por favor, como dice tu palabra, por nosotros, y ayuda a esta preciosa familia Muñoz. Lo pedimos, Padre, en el nombre de tu amado Hijo, nuestro Señor Jesucristo. Amén y amén.
0: Qué bueno que cada uno de nuestros oyentes a esta hora conectados a través de la señal de Nuevo Continente, y aquí estamos para respaldarlos. Pastor Jesús, nos escribe la familia Herrera Muñoz. Nos solicita oración por la cirugía que le van a hacer a la señora Muñoz para que todo salga muy bien y ella esté tranquila, fortalecida totalmente por el Espíritu Santo y esté de mucho ánimo. Al igual también piden oración por su esposo.
1: Claro que sí, mi querida familia Herrera Muñoz. Hoy venimos delante de ti, Señor, ponemos en tus manos la cirugía, Señor bendito Dios, que le van a hacer a esta esposa, Señor bendito Dios. Te pedimos que por favor dirija, Señor, con tu Santo Espíritu a estos cirujanos y a todos los que allí intervienen, Señor bendito Dios, en estos procedimientos, Señor. Guíalos, dale sabiduría, Señor, dirige sus manos para que esta cirugía, Señor bendito Dios, sea hecha de la forma correcta, Señor amado Dios, para que todo riesgo, Señor, esté bajo tu poder, Señor amado Dios, bajo tu control. Y te pedimos, Señor, que los resultados de esta cirugía sean, Padre Santo, excelentes, y que esta mujer, Señor, goce de buena salud. También pedimos por su esposo, Padre Santo, para que este varón, Señor, sea aquel hombre, Señor bendito y maravilloso Dios, que ama a su esposa y la cuida y la sustenta como Cristo ama y sustenta a su iglesia, Señor bendito Padre Celestial, que la respete y que sea, oh Señor bendito y maravilloso Dios, teniendo especial cuidado de ella. Te lo pedimos, Padre, en el nombre de tu amado Hijo, nuestro Señor Jesucristo. Amén y amén.
0: Qué bueno que clamamos y sabemos que el Señor nos responde. Nos envía la siguiente nota de voz, Marta. Marta, muy buenas noches.
3: Muy buenas noches, hermanito Víctor y el pastor invitado, pues no he escuchado el nombre. Buenas noches, muy amable. Yo estoy aquí en sintonía, me voy a unir a la oración. Yo pido, por favor, me ayuden a orar por Ana Sofía. Es mi nieta, pero cuando está con la mamá no va a la iglesia y pues yo quiero es comenzar que ella sea juiciosa en la iglesia, con los jóvenes, pues por lo menos es la mejor herencia que uno de padre le puede dejar. Y digo padre porque yo la cría a ella. Entonces, pero bueno, seguiré orando para que la mamá también sepa que lo mejor es que se acerquen a Dios, nuestros hijos. Muchas gracias y aquí estaré. Y sí, estoy un poco triste porque la verdad la mamá ha sido un poco difícil conmigo. Muchas, muchas gracias.
0: Bueno, excelente. Qué bueno que podamos respaldarlos con todo gusto a través de la oración. Y Marta, acompáñenos a esta hora, en este tiempo especial que vamos a orar con el Pastor Jesús.
1: Claro que sí, mi querida hermana Marta, en esta hora nosotros creemos que la palabra lo dice y aquel que la buena obra empezó en mí será fiel en terminarla, fiel en perfeccionarla. Y te pedimos, Señor amado Dios, que por favor termines y perfecciones, Señor, esa obra que empezaste en la vida de Ana Sofía y su nieta, la nieta de mi querida hermana Marta. Por favor, ayúdala, Señor, para que ella permanezca fiel en ti, Señor. Que sea esa obra maravillosa del amado Espíritu Santo que le enseña, que la lleva a toda verdad, Señor, bendito Dios, y que la mantiene caminando allí por el camino estrecho que es nuestro Señor Jesucristo, donde ella no se pierde, Señor. Y ponemos en tus manos preciosas a la mamá de esta jovencita, Señor, pidiéndote, Señor, amado Dios, para que esta mujer reciba el testimonio de su hija y ella también mire a nuestro Señor Jesucristo como su Señor, como su Salvador, para que lo acepte, para que lo reciba. Padre Santo, tú eres, Señor bendito y maravilloso Dios, el que empiezas todo y lo terminas todo, Señor bendito Dios. Y el que tienes misericordia de todos y cada uno de nosotros. Y nuestra querida hermana Marta, oh Padre Santo, que ella reciba de parte de ti esa paz que sobrepasa todo entendimiento, Señor, y que ella pueda animar a su nietecita para que te siga, Señor, con su testimonio y con la palabra que ella, oh Señor, guiada por ti, le pueda compartir a ella. Padre Santo, las bendecimos a Marta, a Ana Sofía, a su mamá, en el nombre de tu amado Hijo, nuestro Señor Jesucristo. Amén y amén.
0: Amén, Pastor Jesús. Continuamos recibiendo más peticiones a esta hora. Nos escribe Margarita Koch. Nos dice, buenas noches, deseo que por favor me apoyen en oración por mis hermanos que no están obrando de la mejor manera con mi mamá y no le quieren pagar un dinero que le deben. Por eso tengo bastante dolor en mi corazón y espero que el Señor los inquiete a cada uno de ellos y le cancelen ese dinero y su comportamiento pueda mejorar al 100%. Gracias, Pastor Jesús.
1: Claro que sí, Margarita. En esta hora presentamos esta preciosa familia delante de ti, Señor bendito, maravilloso Dios, pidiéndote para que en esta casa se honre a los padres, como dice tu preciosa y maravillosa palabra. Honra a tu padre y a tu madre para que te vaya bien y seas de larga vida en esta tierra. El primer mandamiento con promesa. Y te pido, Señor, te pedimos que por favor toques el corazón de estos hijos, Señor. Y como dice tu palabra, por favor, vuelve el corazón de los hijos hacia sus padres, Señor. Que haya respeto, Señor, que haya reverencia delante de los padres, para que allí los hermanos de Margarita, Señor bendito Dios, honren a su preciosa mamá, Señor bendito Padre Celestial, para que aprovechen esos tiempos para pasar con ella, para honrarla, para que por la obra del amado Espíritu Santo, Señor bendito, maravilloso Dios, en esta casa se obre la justicia de Dios, para que haya temor de Jehová, temor de Dios en estos hijos, y ellos, Señor Padre Santo, vean por el sustento de su mamá, Señor bendito Dios, y en este caso le cancelen aquel dinero que ella, oh Señor bendito, maravilloso Dios, les ha prestado con buena voluntad. Padre Santo, bendice esta casa. Oh Padre Santo, moldea estos corazones, Padre bueno, para que te honren también a ti, para que te alaben y te adoren, para que allí en la casa de Margarita, Señor, de su mamá, esté la justicia de Dios, para que el nombre de nuestro Señor Jesucristo sea honrado allí, Señor, y para que el amor de Dios, ese amor, bendito Padre Celestial, que tú pones en los corazones nuestros, Señor bendito, maravilloso Dios, no sea solamente de palabras, sino que este amor se muestre con hechos en esta preciosa familia. Te lo pedimos, Padre Celestial, en el nombre de tu amado Hijo, nuestro Señor Jesucristo. Amén y amén.
0: Gracias a quienes continúan acompañándonos a esta hora, así como María C. nos envía la siguiente nota. María C., muy buenas noches.
4: Buenas noches, hermana Martín Augusto, pastor invitado. Bendiciones. Pastor, hermano Martín, sigo pidiendo oración, sigo perseverando, que me llenen oración, para que mi hijo sea libre de drogas, de tabaco, de alcohol, que Dios lo sane, que hoy se cayó y se lastimó una rodilla. Le pido por la economía, tanto mía como de mi hijo Michel Fernando, por la salud de Yara Catalina, por la salud de mis nietos, por la economía, que Dios nos provea cómo pagar el arriendo, los servicios, lo básico, que Dios es el dueño del oro y de la plata, y Él dice que Él se compadece de los hijos, así como uno se compadece de los hijos, se compadece de los que le temen. Amén, hermano Martín. Hermana, claro que sí. También pido oración por todos los enfermos de cáncer, de repente por mi ladies, que yo la sane, que el hombre dijo que ya no se podía hacer nada, pero todo está en tus manos, tú eres el Dios de los imposibles, porque aquí tú estás y tu palabra lo dices, amado Padre Celestial. Entonces pido oración también por ella, que Dios la sane, que Dios le haga ese milagro de devolverle su salud y si la salud de ella, que ese cáncer sea destruido en el nombre de Cristo Jesús.
0: Bueno, creemos en ese milagro especial, María C., y vamos a presentar al Señor con el Pastor Jesús en este tiempo de oración.
1: Claro que sí, mi querida hermana María C., nosotros tenemos firme ancla en la preciosa palabra de Dios. Y dice la palabra de Dios: tú has hecho grandes cosas, oh Dios, ¿quién como tú? Tú que me has hecho ver muchas angustias y males, volverás a darme vida y de nuevo me levantarás de los abismos de la tierra, aumentarás mi grandeza y volverás a consolarme. Por eso hoy creemos, amado Dios, que tú estás haciendo grandes cosas, Señor bendito Padre Celestial. Sabemos que, aunque en un momento no veamos las cosas, Señor, pero tú no te duermes, tú no descansas, Señor. Tú estás siempre pendiente de nosotros, de nuestra querida hermana María C., de su hijo, para sacarlo, libertarlo de la drogadicción, para protegerlo, para guardarlo de todo mal. Tú estás también pendiente, Señor amado Dios, y te damos gracias porque cuidas a Catalina, a sus nietos, Padre Santo, porque la salvación, Señor bendito Dios, la que obraste en la cruz del Calvario, cubra, oh Señor bendito Dios, toda la casa de nuestra querida hermana María C., a Catalina, a sus nietos, bendito Padre Celestial, a mi Lady, Señor bendito Padre Santo, quien está padeciendo de esta enfermedad, Señor. Tú eres, Señor bendito Padre Celestial, Dios Todopoderoso, el que sana, Señor, y tu nombre es Jehová Rafa, el Dios que sana. Y creemos, Señor, en ese milagro de sanidad para mi Lady, y en ese milagro, Señor, financiero y de economía, ese milagro de provisión para la casa de nuestra querida hermana María C. Y te pedimos, Padre, que por favor allí, Señor, no falte nada, Señor. Que no falte nada, pero por encima de todo no falte tu presencia, Señor Jesucristo, allí en este bello hogar. Padre Santo, los ponemos en tus preciosas y maravillosas manos, bendecidos por ti, Señor. Sanados por ti, levantados por ti, Señor, bendito, maravilloso Dios. Porque tú eres, Señor, el que levantas, Señor, bendito Dios, al que está necesitado. Tú eres, Señor, el que aumentas tu grandeza y vuelves y traes consolación, traes consuelo, traes, Señor bendito Dios, sanidad, traes liberación y traes provisión a la casa de nuestra querida hermana María C. Y te damos gracias por ello, Padre Santo, en el nombre de tu amado Hijo, nuestro Señor Jesucristo. Amén y amén.
0: Amén, Pastor Jesús. Continuamos con más mensajes. Nos escriben, dice: Dios les bendiga grandemente. Hermano Martín, Pastor Jesús, habla Nelly Dajil del barrio Libertador, para que me apoyen en oración por mi hija Merari Agudelo. Ella tiene 29 años, pero es muy grosera, mantiene con enojo constantemente y le gusta crear contiendas. Que Dios la rinda a sus pies, que la haga resplandecer en su corazón el deseo de ser sensible a su palabra. Muchas gracias, hermanos, por el apoyo y muchas bendiciones, Pastor Jesús.
1: Claro que sí, mi querida hermana Nelly Daquil. Hoy presentamos a Merari Agudelo delante de ti, Padre bueno. pidiéndote, Señor, que la traigas hacia ti con cuerdas de amor y lazos de ternura, Señor. Que la entregues a nuestro Señor Jesucristo, pues tu palabra dice: los que el Padre me entregó, ninguno se perdió. Y hoy te pedimos por ella, Señor. Te pedimos que pongas paz en su alma, que pongas paz en su corazón. Ten misericordia de Merari, Señor, bendito Padre Celestial. Trae, Señor, bendito maravilloso Dios, ese temor de ti a la vida de ella, Señor. Que por la obra del amado Espíritu Santo sea convencida de pecado, de justicia y de juicio, y ella experimente el arrepentimiento genuino delante de ti, Señor, para que ella reciba, Señor, de ti esa salvación, esa gracia por la fe en nuestro Señor Jesucristo. Padre, bueno, abre sus ojos espirituales, Señor, abre, Señor, sus oídos espirituales para que ella escuche tu palabra y la crea, Señor, para que ese corazón de piedra sea transformado en un corazón de carne, sensible a ti, sensible a tu amor, sensible a tu preciosa palabra, Señor, y que sea, Señor, una mujer transformada, una mujer cambiada, Señor, para que, como dice tu palabra, ella reciba, Señor, esa salvación y esa transformación por medio de nuestro Señor Jesucristo, para que ella reciba la vida nueva, el nuevo nacimiento, el nacimiento de agua y del Espíritu. Padre Santo, te lo pedimos en el nombre de tu amado Hijo, nuestro Señor Jesucristo. Amén y amén.
0: Así los acompañamos con momentos de gozo y alabanza, una fiel sintonía, la que nos dice por aquí Ligia Vega, como siempre escuchando cada uno de los programas que se transmite en Nuevo Continente. Unidos en oración con el pastor Jesús Duque, del Ministerio Cristiano Padres con Sabiduría, y los hermanos de Momentos de Gozo y Alabanza. Pido, por favor, pastor Jesús, por la sanidad de los ojos de Aleida Echeverry. La operaron, y también la recuperación de su esposo Edgar, a quien le hicieron un implante de cadera, y ambos son adultos mayores. Ambos están en recuperación, por eso acción de gracias en Cristo Jesús, Señor nuestro. También por la salud, pastor Jesús, de Dora Melba y de toda la familia, y por supuesto también mi salud, Ligia Vega.
1: Claro que sí, mi querida hermana Ligia. Hoy proclamamos tu palabra que dice: bendito Jehová Dios, el Dios de Israel, el único que hace maravillas. Bendito su nombre, glorioso para siempre, y toda la tierra sea llena de su gloria. Amén y amén. Y te pedimos, Señor, para que la salud venga, pues, Señor, tu sanidad del cielo a esta preciosa familia, para Leida Echeverry, para Edgar, bendito Padre Celestial, para Dora Melba, para que, oh Señor, bendito maravilloso Dios, en tu inmenso amor, en tu inmensa misericordia, envíe, Señor, tu palabra de sanidad sobre ellos, Señor. Cuídalos, Padre Santo, en su ancianidad, y como dice tu preciosa palabra, renuévalos cada día, Señor. Que ellos puedan extender sus alas como el águila, Señor. Que puedan correr sin cansarse, caminar sin fatigarse, Señor amado Dios. Que reciban esas fuerzas nuevas cada día, cada mañana, Señor, de parte tuya. Te lo pedimos, Padre bueno, en el nombre de tu amado Hijo, nuestro Señor Jesucristo. Amén y amén.
0: Amén, pastor Jesús. Qué bueno saber que el Señor en el día de hoy ha estado atento al clamor de cada uno de sus hijos. Por eso siempre recordamos su palabra, así como lo compartimos en Isaías capítulo 41, versículo 10. No temas porque yo estoy contigo, no te desalientes porque yo soy tu Dios. Te fortaleceré, ciertamente te ayudaré, sí, te sostendré con la diestra de mi justicia. Y bueno, pastor Jesús, llega el momento precisamente para hacer ese llamado. un llamado que es ineludible, que hoy en día necesitamos de esa presencia amorosa de Dios en aquellos que aún no lo conocen. Y qué bueno, Pastor Jesús, después de este llamado, indicarles a qué línea telefónica se pueden comunicar con el Ministerio Cristiano Padres con Sabiduría. Seguramente quieren que este Ministerio de Restauración Familiar les dé un consejo, un respaldo de oración y también una palabra.
1: Me dirijo a ti, querido oyente, que escuchas por primera vez o por segunda vez este precioso ministerio radial. Y me dirijo a ti, querido hermano, que por alguna circunstancia de la vida te has alejado de los caminos del Señor, para decirte que Él te espera, así como el Padre esperó al Hijo pródigo, para abrazarlo, para besarlo, para darle vestiduras nuevas, calzado nuevo y poner anillo en su mano y decirle: sigue siendo mi hijo y perteneces a mi familia. Reconcíliate hoy con el Señor a través de esta pequeña oración, pero poderosa. Repite conmigo en este momento: Señor Jesús, yo creo que eres el Hijo de Dios, que te hiciste hombre y viniste a la tierra a padecer, a morir en esa cruz para salvarme, para perdonar mis pecados, para libertarme de la esclavitud del pecado y de la muerte. Reconozco que soy pecador y te necesito. Me arrepiento y te pido que me laves, me limpies con la sangre preciosa que derramaste en la cruz del Calvario. Y en esta noche muero juntamente contigo al pecado, a la maldad, y resucito juntamente contigo a la vida nueva, a la vida de Dios dentro de mí, a tu Santo Espíritu morando en mi corazón. Por favor, escribe mi nombre en el libro de la vida y no lo borres nunca jamás, para que yo esté contigo por toda la eternidad. Gracias, Padre Santo, por enviar a tu amado Hijo. Gracias, Señor Jesucristo, Hijo de Dios, por venir a salvarme. Y si hiciste esta pequeña oración y no tienes aún un lugar donde congregarte, por favor, puedes llamar a la emisora Nuevo Continente para pedir orientación acerca de una congregación de sana doctrina. Y te invito para que retomes o empieces a leer la palabra de Dios, y empieza allí por el Evangelio de San Juan, donde Dios te revela el amor suyo a través de su precioso Hijo, nuestro Señor Jesucristo, quien dejó su trono y vino a padecer, y vino a la tierra para salvarnos, para morir en esa cruz. Y si quieres comunicarte con este ministerio, puedes hacerlo a la línea de WhatsApp 313-425-1612, donde tendremos el gusto, el privilegio de atenderte para oración o para algún consejo, o simplemente si necesitas hablar con alguien y que te comparta de nuestro Señor Jesucristo. Muchas gracias y un abrazo para todos, y que tengan felices sueños.
0: Gracias, Pastor Jesús. Una bendición inmensa para usted, también para el Ministerio Cristiano Padres con Sabiduría. Ya lo saben, si desean comunicarse con el Pastor Jesús Duque, pueden hacerlo a través de la línea 313-425-1612. 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
1: Así continuamos acompañándolos en este espacio de momentos de gozo y alabanza. Continuamos con la serie Profecías del Pasado, la Historia del Futuro. Y continuamos estudiando el reino mesiánico que Jesucristo establecerá sobre la tierra. La Biblia presenta un futuro en el que Cristo reinará con justicia perfecta. Jerusalén será el centro de su gobierno y la adoración estará dirigida al Rey de Reyes. Este estudio nos invita a mirar más allá de las circunstancias presentes y recordar que la historia está en las manos de Dios. El Señor no solamente salvará a su pueblo, sino que también establecerá un reino caracterizado por justicia, orden, paz y adoración. Veamos entonces qué nos enseña la palabra acerca del gobierno y la adoración durante ese reino. Ya con nosotros el pastor Raúl Ferrero en Semillas al Aire.
2: Bueno, muchas gracias y gracias a usted, estimado oyente, por acompañarnos en esta oportunidad. En nuestro último programa hemos comenzado con el tema El Reino Mesiánico. Jesucristo un día reinará sobre este mundo y será algo maravilloso. Vamos a avanzar en el programa de hoy considerando el tema de la administración en el reino, el gobierno del reino. Y también vamos a avanzar hacia el tema de la adoración en el milenio. El Señor gobernará con vara de hierro y exacta justicia, y su persona majestuosa será digno centro de adoración mundial. Estudiemos su palabra. Gracias por acompañarnos. El Señor un día reinará.

El mundo venidero, dice Hebreos 2, 5 al 9, no estará sujeto a ángeles, sino a hombres glorificados, y a mujeres también, ¿eh? Hombres y mujeres glorificados. ¿Se dan cuenta de lo que estoy diciendo? El mundo de hoy está sujeto a las potestades superiores, las potestades del aire. ¿Recuerdan eso? Los demonios, hay principados, potestades, etc. Por eso hay mundanalidad y maldad en el mundo. En el milenio no va a haber tal cosa. Satanás y sus demonios van a ser derribados de allá y van a ser atados en el abismo, encarcelados. Y los que cumpliremos ese ministerio de administrar el reino, seremos nosotros, seres humanos glorificados por la gracia de Dios. Seremos reyes y sacerdotes y reinaremos sobre la tierra. ¿Ahora se da cuenta, hermano, por qué nos odia el diablo? Satanás y sus demonios serán removidos de la potestad del aire.

nuestro servicio al Señor. Téngalo en cuenta para el diario vivir y el diario servir al Señor. Tenemos su oposición, pero más poderoso es el que está en nosotros que el que está en el mundo. Así que Jesucristo será el soberano de los reyes de la tierra. Número dos, David será rey sobre Jerusalén. Número tres, la iglesia reinará en el milenio sobre la tierra. Número cuatro, habrá jueces y gobernadores. Isaías 1:26 dice que restableceré tus jueces como al principio, le dice Dios a la nación de Israel. También podemos ver eso en Isaías 32:1. Y recordarán en Mateo 19:28, el Señor Jesucristo les dijo a sus 12 apóstoles, ustedes se van a sentar sobre 12 tronos para juzgar a las 12 tribus de Israel. Jueces y gobernadores terrenales habrá también. En definitiva, habrá un régimen de gobierno teocrático, porque será Dios el que gobierne, pero teocrático monárquico, habrá reyes. Y el Señor será rey de todos los reyes. Pero un sistema perfecto y maravilloso en su extensión, hermanos. Sí, hoy hablamos de un rey y nos suena raro. Con un corazón pecaminoso y fuera de control, un rey, un tirano, se vuelve un tirano, cualquier cosa, ¿no? Y hoy en día, en el mundo en que vivimos, no existe ni siquiera el concepto ese. Hoy está progresando el concepto de la democracia. Bueno, en el reino será un gobierno teocrático monárquico, pero muy bien organizado, estricto, controlado, con vara de hierro y ley santa. Punto número 5, la ley será la ley del Señor, la ley del monte, la ley del sermón del monte. Mateo 5:6-7, sumado esto a Isaías 11, la ley de Moisés, todo lo demás, ¿estamos? Los grandes principios y leyes de juicio y justicia que Dios tiene. Miren, el rey reprimirá toda manifestación abierta de pecado. Partiendo desde Salmo 2, versículo 9, dice que el rey reinará con vara de hierro y quebrantará las naciones y las desmenuzará como vaso de alfarero. ¿Ven la imagen? Un gobierno duro y firme. Vara de hierro, absoluta justicia, juicio y equidad pública. A propósito, vivimos en un mundo donde todos salen a la calle pidiendo justicia. El defecto es que cuando se la quiere aplicar en nuestras vidas, nosotros no la queremos, el ser humano común no la quiere. En el milenio va a haber absoluta justicia y absoluta justicia social. Partiendo de Salmo 2:9, que dice que regirá con vara de hierro, ese texto se repite en Isaías 11, del 3 al 6, se repite en Apocalipsis 2:27, que recién terminamos de leer, se repite en Apocalipsis 12:5 y se repite en Apocalipsis 19:5. Varias veces lo dice la Escritura. Gobernará con vara de hierro. Bueno, otro detalle, en el milenio o en el reino del Señor no habrá muerte, no tendremos funerales. Amén. Son para nada agradable eso. En cuanto a que no habrá muerte, bueno, si la gente se porta bien, no tiene por qué haber muerte. Matusalén vivió 969 años. Y bueno, no hay razón como para que los fieles no puedan llegar a 1000 años en las mejores condiciones de vida sobre la tierra. Se lo repito, en aquel entonces van a estar las mejores condiciones para la vida en el planeta Tierra, tanto física como espirituales. El mejor clima, la mejor producción natural de alimentos, el mejor orden social, no va a haber engaño satánico ni actividad satánica, no va a haber mundanalidad, va a haber sanidad. Entonces, Matusalén va a quedar como un dato histórico nomás. La gente que se porte bien, dicho así, en una manera sencilla, no pasará por muerte, no habrá muerte. Muy bien, en cuanto a esto del Sermón del Monte, algunos son exagerados y dicen que solo fue la ley para el reino mesiánico y que ahora no es aplicable. Algunos son extremistas de esa manera, no creo que sea así. Otros dicen al revés, que es para la iglesia porque el reino es aquí y ahora. Tampoco creo que sea enteramente así.

El Señor, cuando expresó el Sermón del Monte, cubrió por lo menos cuatro o cinco aspectos. Número uno, el Sermón del Monte tiene pautas o demandas para entrar en el reino. Porque Él dijo, capítulo 5, versículo 20, si vuestra justicia no fuese mayor que la de los escribas y fariseos, no entraréis. Primer globito de plomo cayó sobre la audiencia de los escribas y fariseos cuando el Señor enseñó eso. Y en Mateo 7 dice, estrecha es la puerta, angosto es el camino para entrar. Primera pauta. Segunda pauta, eran normas y son normas para la convivencia en el reino. Tercera pauta, vara de hierro en la justicia. Porque dice, el que le diga fatuo a su hermano, o se agredan verbalmente, será expuesto al infierno de fuego, dice, ¿no? Y no es aplicable hoy en la iglesia. Pero en aquel día, con vara de hierro, sí. Cuarto aspecto o pauta del Sermón del Monte, anticipaba el rechazo del reino en aquel tiempo cuando el Señor lo expresó. Porque dijo, bienaventurados cuando seáis perseguidos por mi causa, por mi nombre, porque así hicieron lo mismo con los profetas de la antigüedad. Capítulo 5, versículos 11 y 12. Y la quinta pauta es que son, el Sermón del Monte son principios éticos, espirituales y morales que también son aplicables a todos los tiempos y aplicables a nuestras vidas hoy. Así que hay que considerar eso en cuanto a la ley del monte o del Sermón del Monte, que será aplicable en aquellos días, pero los principios éticos, morales y espirituales también son aplicables hoy. Punto número 6 en cuanto al reino mesiánico. La capital del reino será Jerusalén. Miren, hermano, Zacarías menciona 39 veces a Jerusalén y habla de Jehová de los ejércitos amparándola, cuidándola y regresando a ella para reinar. No nos vamos a meter en el tema de ver en Zacarías y en otros lugares porque no tenemos el tiempo, pero es así. Jerusalén será la capital del reino. Punto número 7. El rey reinará desde Jerusalén. Lo dijimos ahí recién, lo dice Zacarías 14, 16 al 17. Y también lo confirma Mateo 5, 35. El Señor dice que es Jerusalén es la ciudad del gran rey. Y punto número 8, Daniel recibirá su heredad, como ya estudiamos, y tendrá allí una heredad para administrar en el reino. Permítanme especular un poco y decirles en cuanto a la heredad de Daniel, que ciertamente se la dará el Señor, esto es una especulación mía. Habiendo sido Daniel un administrador tan fiel en los imperios de Babilonia y de Persia, es muy probable que el Señor tenga una heredad muy grande para que Daniel, el gran hombre de Dios, administre en el reino mesiánico. Una heredad por aquellos lugares, Babilonia y Persia por allá. Bueno, eso es decisión del Señor, pero realmente Él recibirá una gran heredad por haber sido un gran hombre de Dios.

0: Adoración en el milenio. Vamos a Zacarías 14.C, adoración en el milenio. Vamos a leer Zacarías 14, versículo 16. Y todos los que, ¿los qué? Los sobrevivientes, vieron que no inventamos ninguna palabra, Todos los que sobrevivieren de las naciones que vinieron contra Jerusalén subirán de año en año para adorar al Rey. De acuerdo al Salmo 2, adorar al Rey. A Jehová de los ejércitos, el Rey será Jehová de los ejércitos hecho hombre, y a celebrar la fiesta de los tabernáculos. Bueno, dice el apunte, este texto nos dice que año tras año todos subirán a Jerusalén para adorar al Rey, Jehová de los ejércitos. Cumplimiento de Salmo 2, Isaías 60 y aquel recordado acontecimiento de Mateo 2, cuando vinieron los reyes del oriente a adorar al bebé, a adorar al niño. Por esto es clave Jerusalén, hermanos. Clave es Jerusalén. El diablo desea la adoración para él y a través de los siglos ha luchado por Jerusalén y por tener la adoración. Bueno, la adoración en el reino será para el Rey, Jehová de los ejércitos hecho hombre. Punto número 2. Habrá un gran templo allí en Jerusalén. Ageo 2:9 dice el profeta que el templo del milenio, el templo del reino, será más majestuoso que el templo de Salomón y la paz será perfecta y duradera en ese lugar. Ageo 2:9. Y si tuviéramos tiempo, podríamos observar Ezequiel 40, desde el versículo 5 hasta el 46, versículo 24. Y allí nos encontraríamos, o nos podemos encontrar, con el templo que se edificará allí en Jerusalén para el reino mesiánico. ¿De acuerdo? Dice el apunte, allí se describen sus dimensiones, sus ofrendas, sus sacerdotes, y se profetiza que la gloria de Jehová regresará y llenará el lugar. La Shekinah, sí señor, la gloria de Jehová, que se fue cuando, justo antes que los ejércitos babilónicos asediaran y destruyeran Jerusalén, la gloria de Jehová se fue del templo. Y se fue, dice que se fue por la puerta y se fue por el mismo camino del oriente hacia el Monte de los Olivos y subió del Monte de los Olivos. El mismo camino que hizo el Señor para irse de Jerusalén y el mismo camino que hizo el Señor para regresar a Jerusalén. Qué interesante, ¿no? Y desde entonces no encontramos que se diga por ahí que en algún momento regresó al templo de los judíos. No, regresará a aquel templo del reino mesiánico. ¿De acuerdo? Bueno, dicho sea de paso en cuanto a la adoración y el templo, hay tres puntos allí. Punto A, habrá todo un programa de sacrificios. Y esto es un dato que no nos cierra bien y muchos no aceptan. ¿Cómo sacrificio? Dice. Si todos los sacrificios quedaron ya terminados con el sacrificio de la cruz. Bueno, lo dice, ustedes pueden leer en Jeremías 33, del 15 al 18, y lo pueden leer en Ezequiel 43, 19 al 27. Y dice sacrificios de expiación. Recuerden que la expiación era cubrir el pecado, no quitar el pecado. El pecado fue quitado por el sacrificio de Cristo en la cruz. Creo entender, y de esa forma lo puedo explicar, serán sacrificios para cubrir el pecado, pero en base a lo que ya sucedió en la cruz. Los sacrificios del Antiguo Testamento observaban o miraban hacia adelante, a la cruz. Estos sacrificios mirarán hacia atrás, hacia la cruz de Cristo. Único sacrificio que quita el pecado del mundo. Y creo que más que todo serán sacrificios rememorativos. Habrá millones de niños, jóvenes y muchachos y muchachas que nacerán en el milenio que tendrán que ver un sacrificio para llegar a comprender o entender que necesitan aceptar al que fue Cordero por nuestros pecados y por los suyos también, en la cruz una vez y para siempre. ¿Estamos? Habrá un programa de sacrificios. Ustedes pueden leerlo en esos textos. ¿Qué más? Se conmemorarán fechas y adorarán al Rey, como lo leíamos allí, en Zacarías 14, 16 al 21. Podríamos leer hasta el fin del libro de Zacarías. Fíjense, Zacarías 14, 21. Y toda olla en Jerusalén y Judá serán consagradas a Jehová de los ejércitos. Y todos los que sacrificaren vendrán y tomarán de ellas, y cocerán en ellas, cocinarán en ellas. Y no habrá en aquel día más mercader en la casa de Jehová de los ejércitos. Qué lindo versículo este. Me hace acordar cuando el Señor por primera vez desparramó a todos los mercaderes del templo. Bueno, en aquel tiempo, en el reino mesiánico, no habrá más mercaderes en la casa de Jehová de los ejércitos. Bueno, se conmemorarán fechas y adorarán al Rey, habrá un programa de sacrificios. Y finalmente podemos decir en este tema de la adoración en el reino, que el canto y la alabanza ocuparán un lugar muy destacado en la adoración a Dios y al Rey. Por ejemplo, ustedes pueden leerlo con atención en el Salmo 72, se canta al Rey. ¿Recuerdan el Salmo 45? Era el Salmo de las bodas del Rey. Lo leímos lecciones atrás. En el Salmo 46 habla del regreso del Rey y de las alabanzas al Rey. ¿Y saben una cosa? Hay muchos salmos que nosotros cantamos hoy en día, pero que en realidad se cantarán adorando al Rey en aquel entonces. ¿Qué dice el Salmo 145? Te exaltaré, mi Dios, mi Rey, y bendeciré tu nombre eternamente, etc. Si ustedes con esta mentalidad que ahora estudiamos leen todo el Salmo, se van a dar cuenta que es un Salmo para adorar al Rey en el tiempo del reino mesiánico. Me encanta el corito, lo vamos a seguir cantando, ¿estamos? Pero ustedes pueden leer Salmo 145, Salmo 159, Salmo 149, Salmo 150, que dice que habrá muchos instrumentos ahí, es la adoración para el reino. A propósito, les hago una aclaración solo para entenderlo, no es una crítica, pero tenemos que entenderlo. Muchos de los cantantes de música cristiana moderna, desde los más famosos hasta los demás, todos los que han sacado varios CDs, caen en el error de adorar y de cantar alabanzas al Rey. Bueno, el Señor no es el Rey de la Iglesia, ni está reinando. Está sentado a la diestra del Padre, esperando que el Padre ponga a sus enemigos por estrado de sus pies. Cuando esté todo preparado, regresará a este mundo, lo llenará de cadáveres y establecerá su reino. ¿Cómo va a hablar así? Bueno, vamos a leer el Salmo 110. No son palabras mías. Yo sé que son duras, pero... Salmo 110. Jehová dijo a mi Señor, siéntate a mi diestra hasta que ponga a tus enemigos por estrado de tus pies. Sentado a la diestra del Padre. ¿Sí? ¿Lo tienen? Versículo 2. Jehová enviará desde Sion la vara de tu poder. Domina en medio de tus enemigos. Ahí habla de su regreso. Fíjense. Tu pueblo se te ofrecerá voluntariamente en el día de tu poder. Cuando regrese, los judíos no lo van a rechazar. En la hermosura de la santidad, desde el seno de la aurora, tienes tú el rocío de tu juventud. Juró Jehová y no se arrepentirá. Tú eres sacerdote para siempre según el orden de Melquisedec. El Señor está a tu diestra. Quebrantará a los reyes en el día de su ira. Juzgará entre las naciones. Es cuando regrese. ¿Y qué dice? La frase que usé yo recién. Las llenará de cadáveres, quebrantará las cabezas en muchas tierras. Del arroyo beberá en el camino, por lo cual levantará la cabeza. ¿Qué quiero decir? Aquí está claro que el Señor no está reinando, está en el trono de su Padre, sentado a la diestra de la majestad en las alturas. Y estos salmos, adorando al Rey y alabando al Rey, corresponden contextualmente al reino mesiánico. solo para comprenderlo. No estoy diciendo que tenemos que arrancar algún corito o pisar alguna canción. No, no. Podemos seguir cantando, etcétera. Pero estamos aprendiendo escatología bíblica y entendiendo que muchos de los salmos son para el reino futuro, el reino mesiánico. Cantaremos con el Señor. El Señor cantará en medio de su pueblo, alabará. David cantará sus partituras originales y sus instrumentos originales y será una alabanza espectacular. En hebreo, pienso que vamos a aprender hebreo. No se los puedo asegurar, pero creo que vamos a tener posibilidades de varios idiomas y vamos a cantar estos salmos en las partituras y en las escrituras originales. Será la alabanza al soberano de los reyes de la tierra. Él lo merece, merece toda nuestra devoción. Será algo extraordinario allá. Pero bueno, que sea también extraordinaria nuestra alabanza acá. Con respeto, con devoción. Si queremos ponerle música eléctrica y música moderna, bueno, puede ser, pienso yo personalmente, pero con moderación, con orden y con temor al Señor y con verdadero anhelo y deseo de adorarle y alabarle en verdad, porque Él lo merece, nuestro Padre lo merece, y el Espíritu nos mueve y nos lleva a adorar y alabar a nuestro Dios. El Señor reinará y reinaremos con Él. A Dios sea la gloria por esta gracia tan grande.
1: Así como escuchamos, el estudio de hoy se concentra en dos aspectos del reino mesiánico: su gobierno y su adoración. En primer lugar, Jesucristo será el soberano supremo y gobernará con justicia perfecta. La enseñanza destaca que habrá un gobierno teocrático y ordenado, con Cristo como rey sobre los reyes de la tierra. Jerusalén será la capital del reino, y desde allí el Señor ejercerá su autoridad. También habrá responsabilidades de gobierno para personas glorificadas, incluyendo la Iglesia, y se mencionan jueces y gobernadores que administrarán bajo la autoridad de Cristo. Una característica importante será que la justicia será verdadera y absoluta. El Señor gobernará con vara de hierro, poniendo fin a la manifestación abierta del pecado y estableciendo un orden completamente diferente al que conocemos actualmente. También se destaca que las enseñanzas del Sermón del Monte tienen diferentes dimensiones. Contienen principios para el reino, normas de convivencia, advertencias sobre el rechazo del Mesías y principios éticos, morales y espirituales que siguen siendo importantes para nuestra vida. En segundo lugar, se estudia la adoración durante el milenio. Jerusalén será el centro mundial de adoración y las naciones subirán para adorar al Rey. Se mencionan también un templo futuro y un sistema de sacrificios que, según la interpretación presentada, no tendría como finalidad reemplazar el sacrificio de Cristo, sino recordar y señalar hacia la obra que Él realizó en la cruz. Finalmente, el canto y la alabanza tendrán un lugar especial. Todo estará orientado a reconocer la grandeza de Jesucristo. La gran enseñanza para nosotros es que si Cristo será digno de toda adoración en aquel reino futuro, también debe recibir nuestra adoración sincera desde ahora. Y ya como conclusión, el estudio de hoy nos recuerda que Jesucristo es verdadero Rey y que su reino será establecido con justicia, santidad y autoridad perfecta. Jerusalén ocupará un lugar central y las naciones reconocerán al Señor como Rey.
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0: Así continuamos con momentos de gozo y alabanza, como siempre compartiendo cada uno de los espacios de instrucción bíblica, como también la palabra de Dios, porque a través de ella tenemos ese conocimiento de Él. A través de la lectura se puede conocer mejor el carácter, los atributos y la voluntad de Dios, lo que lleva a una relación más profunda con Él. Quiero invitarlos a continuación a la lectura bíblica del día de hoy, en la versión Reina Valera.
1: Lectura de la Biblia en un año, versión Reina Valera 1960, para hoy 14 de septiembre. Libro de Ezequiel, capítulo 15. Jerusalén es como una vid inútil. Vino a mí palabra de Jehová diciendo: Hijo de hombre, ¿qué es la madera de la vid más que cualquier otra madera? ¿Qué es el sarmiento entre los árboles del bosque? ¿Tomarán de ella madera para hacer alguna obra? ¿Tomarán de ella una estaca para colgar en ella alguna cosa? He aquí, es puesta en el fuego para ser consumida. Sus dos extremos consumió el fuego, y la parte de en medio se quemó. ¿Servirá para obra alguna? He aquí que cuando estaba entera no servía para obra alguna. ¿Cuánto menos después que el fuego la hubiere consumido y fuere quemada? ¿Servirá más para obra alguna? Por tanto, así ha dicho Jehová el Señor: como la madera de la vid entre los árboles del bosque, la cual di al fuego para que la consumiese, así haré a los moradores de Jerusalén. Y pondré mi rostro contra ellos, aunque del fuego se escaparon, fuego los consumirá. Y sabréis que yo soy Jehová, cuando pusiere mi rostro contra ellos, y convertiré la tierra en asolamiento, por cuanto cometieron prevaricación, dice Jehová el Señor. Ezequiel capítulo 16. Infidelidad de Jerusalén. Vino a mí palabra de Jehová diciendo: Hijo de hombre, notifica a Jerusalén sus abominaciones, y di: así ha dicho Jehová el Señor sobre Jerusalén: tu origen, tu nacimiento, es de la tierra de Canaán. Tu padre fue amorreo y tu madre etea. Y en cuanto a tu nacimiento, el día que naciste no fue cortado tu ombligo, ni fuiste lavada con aguas para limpiarte, ni salada con sal, ni fuiste envuelta con fajas. No hubo ojo que se compadeciese de ti para hacerte algo de esto, teniendo de ti misericordia, sino que fuiste arrojada sobre la faz del campo, con menosprecio de tu vida, en el día que naciste. Y yo pasé junto a ti, y te vi sucia en tus sangres, y cuando estabas en tus sangres te dije: vive. Sí, te dije, cuando estabas en tus sangres, vive. Te hice multiplicar como la hierba del campo, y creciste, y te hiciste grande, y llegaste a ser muy hermosa. Tus pechos se habían formado, y tu pelo había crecido, pero estabas desnuda y descubierta. Y pasé yo otra vez junto a ti, y te miré. Y aquí que tu tiempo era tiempo de amores, y extendí mi manto sobre ti, y cubrí tu desnudez. Y te di juramento y entré en pacto contigo, dice Jehová el Señor, y fuiste mía. Te lavé con agua, y lavé tus sangres de encima de ti, y te ungí con aceite, y te vestí de bordado, te calcé de tejón, te ceñí de lino, y te cubrí de seda. Te atavié con adornos, y puse brazaletes en tus brazos y collar a tu cuello. Puse joyas en tu nariz y zarcillos en tus orejas y una hermosa diadema en tu cabeza. Así fuiste adornada de oro y de plata, y tu vestido era de lino fino, seda y bordado. Comiste flor de harina de trigo, miel y aceite, y fuiste hermoseada en extremo, prosperaste hasta llegar a reinar. Y salió tu renombre entre las naciones a causa de tu hermosura, porque era perfecta, a causa de mi hermosura que yo puse sobre ti, dice Jehová el Señor. Pero confiaste en tu hermosura, y te prostituiste a causa de tu renombre, y derramaste tus fornicaciones a cuantos pasaron. Suya eras. Y tomaste de tus vestidos, y te hiciste diversos lugares altos, y fornicaste sobre ellos. Cosa semejante nunca había sucedido, ni sucederá más. tomaste asimismo tus hermosas alhajas de oro y de plata que yo te había dado, y te hiciste imágenes de hombre y fornicaste con ellas. Y tomaste tus vestidos de diversos colores y las cubriste, y mi aceite y mi incienso pusiste delante de ellas. Mi pan también que yo te había dado, la flor de la harina, el aceite y la miel con que yo te mantuve, pusiste delante de ellas para olor agradable. Y fue así, dice Jehová el Señor. Además de esto, tomaste tus hijos y tus hijas que habías dado a luz para mí, y los sacrificaste a ellas para que fuesen consumidos. Eran poca cosa tus fornicaciones, para que degollases también a mis hijos y los ofrecieras a aquellas imágenes como ofrenda que el fuego consumía. Y con todas tus abominaciones y tus fornicaciones, ¿no te has acordado de los días de tu juventud, cuando estabas desnuda y descubierta, cuando estabas envuelta en tu sangre? Y sucedió que después de toda tu maldad, ¡ay! ¡Ay de ti!, dice Jehová el Señor. Te edificaste lugares altos y te hiciste altar en todas las plazas. En toda cabeza de camino edificaste lugar alto e hiciste abominable tu hermosura, y te ofreciste a cuantos pasaban y multiplicaste tus fornicaciones. Y fornicaste con los hijos de Egipto, tus vecinos, gruesos de carnes, y aumentaste tus fornicaciones para enojarme. Por tanto, he aquí que yo extendí contra ti mi mano, y disminuí tu provisión ordinaria, y te entregué a la voluntad de las hijas de los filisteos, que te aborrecen, las cuales se avergüenzan de tu camino deshonesto. Fornicaste también con los asirios, por no haberte saciado, y fornicaste con ellos, y tampoco te saciaste. Multiplicaste asimismo tu fornicación en la tierra de Canaán y de los caldeos, y tampoco con esto te saciaste. ¡Cuán inconstante es tu corazón!, dice Jehová el Señor, habiendo hecho todas estas cosas, obras de una ramera desvergonzada, edificando tus lugares altos en toda cabeza de camino, y haciendo sus altares en todas las plazas, y no fuiste semejante a ramera, en que menospreciaste la paga, sino como mujer adúltera, que en lugar de su marido recibe a ajenos. A todas las rameras les dan dones, mas tú diste tus dones a todos tus enamorados, y les diste presentes, para que de todas partes se llegasen a ti en tus fornicaciones. Y ha sucedido contigo, en tus fornicaciones, lo contrario de las demás mujeres, porque ninguno te ha solicitado para fornicar, y tú das la paga, en lugar de recibirla. Por esto ha sido diferente. Por tanto, ramera, oye palabra de Jehová. Así ha dicho Jehová el Señor. Por cuanto han sido descubiertas tus desnudeces en tus fornicaciones, y tu confusión ha sido manifestada a tus enamorados, y a los ídolos de tus abominaciones, y en la sangre de tus hijos, los cuales les diste. Por tanto, he aquí que yo reuniré a todos tus enamorados con los cuales tomaste placer, y a todos los que amaste con todos los que aborreciste, y los reuniré alrededor de ti y les descubriré tu desnudez, y ellos verán toda tu desnudez. Y yo te juzgaré por las leyes de las adúlteras y de las que derraman sangre, y traeré sobre ti sangre de ira y de celos. Y te entregaré en manos de ellos, y destruirán tus lugares altos, y derribarán tus altares, y te despojarán de tus ropas. Se llevarán tus hermosas alhajas, y te dejarán desnuda y descubierta. Y harán subir contra ti muchedumbre de gente, y te apedrearán, y te atravesarán con sus espadas. Quemarán tus casas a fuego, y harán en ti juicios en presencia de muchas mujeres. Y así haré que dejes de ser ramera, y que ceses de prodigar tus dones. Y saciaré mi ira sobre ti, y se apartará de ti mi celo, y descansaré y no me enojaré más. Por cuanto no te acordaste de los días de tu juventud, y me provocaste a ira en todo esto, por eso aquí yo también traeré tu camino sobre tu cabeza, dice Jehová el Señor, pues ni aún has pensado sobre toda tu lujuria. He aquí, todo el que usa de refranes te aplicará a ti el refrán que dice: cual la madre, tal la hija. Hija eres tú de tu madre, que desechó a su marido y a sus hijos, y hermana eres tú de tus hermanas, que desecharon a sus maridos y a sus hijos. Vuestra madre fue Etea y vuestro padre Amorreo. Y tu hermana mayor es Samaria, ella y sus hijas, que habitan al norte de ti. Y tu hermana menor es Sodoma, con sus hijas, la cual habita al sur de ti. Ni aun anduviste en sus caminos, ni hiciste según sus abominaciones. Antes, como si esto fuera poco y muy poco, te corrompiste más que ellas en todos tus caminos. Vivo yo, dice Jehová el Señor, que Sodoma tu hermana y sus hijas no han hecho como hiciste tú y tus hijas. He aquí que esta fue la maldad de Sodoma tu hermana: soberbia, saciedad de pan y abundancia de ociosidad tuvieron ella y sus hijas, y no fortaleció la mano del afligido y del menesteroso. Y se llenaron de soberbia, e hicieron abominación delante de mí, y cuando lo vi, las quité. Y Samaria no cometió ni la mitad de tus pecados, porque tú multiplicaste tus abominaciones más que ellas, y has justificado a tus hermanas con todas las abominaciones que tú hiciste. Tú también, que juzgaste a tus hermanas, lleva tu vergüenza en los pecados que tú hiciste, más abominables que los de ellas, más justas son que tú. Avergüénzate pues tú también, y lleva tu confusión por cuanto has justificado a tus hermanas. Yo pues haré volver a sus cautivos, los cautivos de Sodoma y de sus hijas, y los cautivos de Samaria y de sus hijas, y haré volver los cautivos de tus cautiverios entre ellas, para que lleves tu confusión, y te avergüence de todo lo que has hecho, siendo tu motivo de consuelo para ellas. Y tus hermanas, Sodoma con sus hijas y Samaria con sus hijas, volverán a su primer estado. Tú también y tus hijas volveréis a vuestro primer estado. ¿No era tu hermana Sodoma digna de mención en tu boca en el tiempo de tus soberbias, antes que tu maldad fuese descubierta? Así también ahora llevas tú la afrenta de las hijas de Siria y de todas las hijas de los filisteos, las cuales por todos lados te desprecian. Sufre tú el castigo de tu lujuria y de tus abominaciones, dice Jehová. Pero más ha dicho Jehová el Señor: ¿haré yo contigo como tú hiciste, que menospreciaste el juramento para invalidar el pacto? Antes yo tendré memoria de mi pacto que concerté contigo en los días de tu juventud, y estableceré contigo un pacto sempiterno. Y te acordarás de tus caminos y te avergonzarás cuando recibas a tus hermanas, las mayores que tú y las menores que tú, las cuales yo te daré por hijas, mas no por tu pacto, sino por mi pacto que yo confirmaré contigo, y sabrás que yo soy Jehová, para que te acuerdes y te avergüences, y nunca más abras la boca a causa de tu vergüenza, cuando yo perdone todo lo que hiciste, dice Jehová el Señor. Ezequiel capítulo 17. Parábola de las águilas y la vid. Vino a mí palabra de Jehová diciendo: Hijo de hombre, propón una figura y compón una parábola a la casa de Israel. Y dirás: así ha dicho Jehová el Señor. Una gran águila, de grandes alas y de largos miembros, llena de plumas de diversos colores, vino al Líbano y tomó el cogollo del cedro. Arrancó el principal de sus renuevos y lo llevó a tierra de mercaderes y lo puso en una ciudad de comerciantes. Tomó también de la simiente de la tierra y la puso en un campo bueno para sembrar. La plantó junto a aguas abundantes, la puso como un sauce, y brotó, y se hizo una vid de mucho ramaje, de poca altura, y sus ramas miraban al águila, y sus raíces estaban debajo de ella. Así que se hizo una vid, y arrojó sarmientos y echó mugrones. Había también otra gran águila, de grandes alas y de muchas plumas, y aquí que esta vid juntó cerca de ella sus raíces, y extendió hacia ella sus ramas, para ser regada por ella por los surcos de su plantío. En un buen campo, junto a muchas aguas, fue plantada, para que hiciese ramas y diese fruto, y para que fuese vid robusta. Diles: así ha dicho Jehová el Señor: ¿será prosperada? ¿No arrancará sus raíces y destruirá su fruto y se secará? Todas sus hojas lozanas se secarán, y eso sin gran poder ni mucha gente para arrancarla de sus raíces. Y aquí está plantada. ¿Será prosperada? ¿No se secará del todo cuando el viento solano la toque? En los surcos de su verdor se secará. Y vino mi palabra de Jehová diciendo: di ahora a la casa rebelde: ¿no habéis entendido qué significan estas cosas? Diles: he aquí que el rey de Babilonia vino a Jerusalén, y tomó a tu rey y a sus príncipes, y los llevó consigo a Babilonia. Tomó también a uno de la descendencia real e hizo pacto con él, y le hizo prestar juramento, y se llevó consigo a los poderosos de la tierra, para que el reino fuese abatido y no se levantase, a fin de que guardando el pacto permaneciese en pie. Pero se rebeló contra él, enviando embajadores a Egipto para que le diese caballos y mucha gente. ¿Será prosperado, escapará el que estas cosas hizo? ¿El que rompió el pacto podrá escapar? Vivo yo, dice Jehová el Señor, que morirá en medio de Babilonia, en el lugar donde habita el rey que le hizo reinar, cuyo juramento menospreció y cuyo pacto hecho con él rompió. Y ni con gran ejército ni con mucha compañía hará Faraón nada por él en la batalla, cuando se levanten vallados y se edifiquen torres para cortar muchas vidas. Por cuanto menospreció el juramento y quebrantó el pacto, cuando he aquí que había dado su mano y ha hecho todas estas cosas, no escapará. Por tanto, así ha dicho Jehová el Señor. Vivo yo, que el juramento mío que menospreció y mi pacto que ha quebrantado, lo traeré sobre su misma cabeza. Extenderé sobre él mi red, y será preso en mi lazo, y lo haré venir a Babilonia, y allí entraré en juicio con él por su prevaricación con que contra mí se ha rebelado. Y todos sus fugitivos con todas sus tropas caerán a espada, y los que queden serán esparcidos a todos los vientos, y sabréis que yo Jehová he hablado. Así ha dicho Jehová el Señor: tomaré yo del cogollo de aquel alto cedro, y lo plantaré, del principal de sus renuevos cortaré un tallo, y lo plantaré sobre el monte alto y sublime. En el monte alto de Israel lo plantaré, y alzará ramas, y dará fruto, y será magnífico cedro, y habitarán debajo de él todas las aves de toda especie, a la sombra de sus ramas habitarán. Y sabrán todos los árboles del campo que yo Jehová abatí el árbol sublime, levanté el árbol bajo, hice secar el árbol verde, e hice reverdecer el árbol seco. Yo Jehová lo he dicho y lo haré. Ezequiel capítulo 18. El alma que pecare morirá. Vino a mí palabra de Jehová diciendo: ¿Qué pensáis vosotros, los que usáis este refrán sobre la tierra de Israel que dice: los padres comieron las uvas agrias y los dientes de los hijos tienen la dentera? Vivo yo, dice Jehová el Señor, que nunca más tendréis por qué usar este refrán en Israel. He aquí que todas las almas son mías, como el alma del padre, así el alma del hijo es mía. El alma que pecare, esa morirá. Y el hombre que fuere justo, e hiciere según el derecho y la justicia, que no comiere sobre los montes, ni alzare sus ojos a los ídolos de la casa de Israel, ni violare la mujer de su prójimo, ni se llegare a la mujer menstruosa, ni oprimiere a ninguno, que al deudor devolviere su prenda, que no cometiere robo, y que diere de su pan al hambriento y cubriere al desnudo con vestido, que no prestare a interés ni tomare usura, que de la maldad retrajere su mano, e hiciere juicio verdadero entre hombre y hombre, en mis ordenanzas caminaré, y guardaré mis decretos para ser rectamente, este es justo, este vivirá, dice Jehová el Señor. Mas si engendrare hijo ladrón, derramador de sangre, o que haga alguna cosa de estas, y que no haga las otras, sino que comiere sobre los montes, o violare la mujer de su prójimo, al pobre y menesteroso oprimiere, cometiere robos, no devolviere la prenda, o alzare sus ojos a los ídolos, e hiciere abominación, prestare interés y tomare usura, ¿vivirá éste? No vivirá. Todas estas abominaciones hizo, de cierto morirá. Su sangre será sobre él. Pero si éste engendrare hijo, el cual viere todos los pecados que su padre hizo, y viéndolos no hiciere según ellos, no comiere sobre los montes, ni alzare sus ojos a los ídolos de la casa de Israel, la mujer de su prójimo no violare, ni oprimiere a nadie, la prenda no retuviere, ni cometiere robos, al hambriento diere de su pan, y cubriere con vestido al desnudo, apartare su mano del pobre, interés y usura no recibiere, guardare mis decretos y anduviere en mis ordenanzas, este no morirá por la maldad de su padre. De cierto vivirá. Su padre, por cuanto hizo agravio, despojó violentamente al hermano, e hizo en medio de su pueblo lo que no es bueno, he aquí que él morirá por su maldad. Y si dijereis, ¿por qué el hijo no llevará el pecado de su padre? Porque el hijo hizo según el derecho y la justicia, guardó todos mis estatutos y los cumplió. De cierto vivirá. El alma que pecare, esa morirá. El hijo no llevará el pecado del padre, ni el padre llevará el pecado del hijo. La justicia del justo será sobre él, y la impiedad del impío será sobre él. Mas el impío, si se apartare de todos sus pecados que hizo, y guardare todos mis estatutos, e hiciere según el derecho y la justicia, de cierto vivirá, no morirá. Todas las transgresiones que cometió no le serán recordadas, en su justicia que hizo vivirá. ¿Quiero yo la muerte del impío? Dice Jehová el Señor. ¿No vivirá si se apartare de sus caminos? Mas si el justo se apartare de su justicia y cometiere maldad, e hiciere conforme a todas las abominaciones que el impío hizo, ¿vivirá él? Ninguna de las justicias que hizo le serán tenidas en cuenta. Por su rebelión con que prevaricó, y por el pecado que cometió, por ello morirá. Y si dijereis, ¿no es recto el camino del Señor? Oíd ahora, casa de Israel. ¿No es recto mi camino? ¿No son vuestros caminos torcidos? Apartándose el justo de su justicia, y haciendo iniquidad, él morirá por ello. Por la iniquidad que hizo, morirá. Y apartándose el impío de su impiedad que hizo, y haciendo según el derecho y la justicia, hará vivir su alma. Porque miró y se apartó de todas sus transgresiones que había cometido, de cierto vivirá, no morirá. Si aún dijere la casa de Israel, ¿no es recto el camino del Señor? ¿No son rectos mis caminos, casa de Israel? Ciertamente, vuestros caminos no son rectos. Por tanto, yo os juzgaré a cada uno según sus caminos, oh casa de Israel, dice Jehová el Señor. Convertíos y apartaos de todas vuestras transgresiones, y no será la iniquidad causa de ruina. Echad de vosotros todas vuestras transgresiones con que habéis pecado, y haceos un corazón nuevo y un espíritu nuevo. ¿Por qué moriréis, casa de Israel? Porque no quiero la muerte del que muere, dice Jehová el Señor. Convertíos, pues, y viviréis.
0: Continuamos acompañándolos en momentos de gozo y alabanza.

Qué bueno es estar en la presencia de Dios, y es allí donde realmente en su presencia recibimos amor sin reservas, donde sentimos paz y gozo verdaderos. Dios anhela que busquemos su presencia. Él nos espera como siempre con los brazos abiertos para recibir nuestra adoración y darnos la fortaleza para continuar adelante en todo lo que nosotros emprendamos. En esta noche quiero agradecer al Pastor Jesús Duque, del Ministerio Cristiano Padres con Sabiduría. Nos ha acompañado, ha compartido con nosotros este tiempo de momentos de gozo y alabanza, en palabra y orando por cada una de sus peticiones. El día de mañana los estaremos una vez más acompañando en momentos de gozo y alabanza en esta franja que inicia desde las 6 de la tarde hasta las 9 de la noche, para estar en ese tiempo valioso de crecimiento espiritual a través de cada uno de los espacios que emitimos. Por eso, a continuación, quiero darle la cordial bienvenida a Uriel Montoya, quien va a estar con ustedes acompañándolos en Una Voz en la Noche. Quien se despide, Martín Augusto Flores, deseándoles ricas y abundantes bendiciones del Señor.

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2: Amigos, ¿qué tal? Muy buenas noches. Qué gusto es poder acompañarlos en este día lunes. Y aquí estamos dándole gracias al Señor por la vida, dándole gracias por el cuidado que ha tenido para con cada uno de nosotros, donde quiera que usted esté, ya sea hora de la noche, de pronto sea madrugada, sea un nuevo día, bueno, donde quiera que esté y cualquiera que sea la situación, qué bueno que esté con nosotros. Que nosotros seamos su compañía en este día lunes 14 de septiembre. De pronto, bueno, si usted está en otro continente, ya es 15, otro día. Y aquí estamos con ustedes, queridos amigos. Qué alegría poder encontrarnos nuevamente a través de la radio. Sean todos ustedes bienvenidos a este tiempo de compañía, de música, de reflexión y sobre todo de encuentro con la palabra de Dios. Donde quiera que usted pueda estar en este momento, queremos decirle gracias. Gracias por abrirnos las puertas de su hogar y permitirnos acompañarle. Si viene usted cansado de una larga jornada, si está trabajando, está conduciendo, estudiando, descansando o simplemente buscando un momento de tranquilidad, quédese con nosotros. Damos gracias por el tiempo que tuvimos anteriormente, momento de gozo y alabanza, con nuestro amigo Martín Augusto Flores y el Pastor Jesús, quien estuvo acompañándonos en este día lunes. Qué bueno que también usted continúe con nosotros en estas 3 horas. Vamos a estar hasta las 12 de la noche con música que alegra el corazón, mensajes que fortalecen nuestra fe, también historias que nos dejan enseñanzas, reflexiones para nuestra vida diaria y por supuesto siempre acompañado de la bendita palabra de Dios. Y quiero comenzar recordándole algo muy sencillo pero profundamente poderoso. Dice el Salmo 118:24: este es el día que hizo Jehová, nos gozaremos y alegraremos en él. Quizás hoy no fue un día fácil, tal vez usted enfrentó problemas, recibió una noticia que no esperaba, tuvo preocupaciones económicas, dificultades familiares, o simplemente llegó a esta noche con el corazón cansado. Pero bueno, aquí estamos para recordarle que sus circunstancias no cambian la fidelidad de Dios. Dios permanece fiel, así que sigan con nosotros. La noche puede ser oscura, pero Dios continúa siendo nuestra luz. El camino puede parecer difícil, pero Él sigue sosteniendo nuestra mano. Y cuando nosotros no sabemos qué hacer, podemos confiar en aquel que siempre sabe hacia dónde llevarnos. Así que, amigos oyentes, súbale el volumen a su radio si puede hacerlo, acomódese, prepare su corazón y disfrutemos de este tiempo de compañía. Mi nombre es Uriel Montoya Londoño. De verdad que me alegra mucho estar con ustedes en este día lunes y por esta semana los vamos a estar acompañando aquí en este espacio Una Voz en la Noche. También les recordamos que ustedes pueden dejar sus peticiones de oración, su reporte de sintonía. Si usted quiere hacer una oración por Colombia, por cualquier situación, cualquier circunstancia que pueda estar viviendo, déjenos ahí esa oración en el 311-830-4162 o esas peticiones también en este mismo número de WhatsApp. Aquí estamos en Nuevo Continente para acompañarlos y también para interceder, orar por ustedes. Y bueno, también

0: Cristo, él está haciendo un estudio de Hebreos y para el día de hoy el título de esta enseñanza es ¿Tiene usted un corazón endurecido? Bueno, abra sus Biblias en Hebreos capítulo 3, versículos del 7 al 19, donde vamos a encontrar una seria advertencia. Es posible escuchar la voz de Dios repetidamente y aún así endurecer el corazón. El pueblo de Israel vio los milagros de Dios, experimentó su provisión y fue guiado por él, pero la incredulidad y la desobediencia terminaron alejándolos de la tierra prometida. El mensaje para nosotros es claro: cuando Dios habla, no debemos postergar nuestra respuesta. Hoy es el día para creer, obedecer y permanecer firmes en Cristo. Les invitamos para que le suban volumen a su radio, como les decía anteriormente, se tome una bebida caliente, ¿por qué no? Tome nota de esta enseñanza con el pastor David, el pastor David que está con nosotros, varios David lo que nos acompañan, David Yeremaya. Pastor David Yeremaya con nosotros, con esa serie Supremacía y Suficiencia de Cristo. Entonces tome nota, abra su Biblia en Hebreos, porque ahí va a estar la enseñanza para el día de hoy, donde el pastor continúa con el tema Supremacía y Suficiencia de Cristo. Esta es la primera parte del tema que les dije también como título hace un momento, y es ¿Tiene usted un corazón endurecido? Bueno, escuchemos atentamente esta enseñanza aquí en Nuevo Continente.
1: Pues bien, como saben, estamos estudiando la carta a los Hebreos. Hoy nos hallamos en el capítulo 3, versículos 7 al 19. Vamos a plantear una pregunta dura, y esa pregunta dura se refiere a un corazón endurecido. ¿Tiene usted un corazón endurecido? ¿Qué quiere decir permitir que el corazón se vuelva duro? Como saben, uno oye que la gente dice, pues bien, él solía asistir a la iglesia, solía escuchar la predicación, solía entusiasmarse por la fe bíblica, pero su corazón simplemente se ha endurecido. ¿Qué quiere decir tener el corazón endurecido? ¿Cómo impide uno que eso suceda? Aquí tenemos nociones interesantes, según las hallamos en la carta a los Hebreos capítulo 3. Así que pasemos a la lección de hoy en Hebreos capítulo 3. ¿Tiene usted un corazón endurecido?

Al ver televisión, es muy probable que usted, tal como yo, se haya quedado bastante asombrado por las cuñas comerciales de algunos productos medicinales. En tanto que por un lado le dicen que este producto va a sanarle de esta y la otra enfermedad, también le dan todas las advertencias de los efectos colaterales y lo que le puede suceder si usted toma este producto. Después de escuchar todas de esas advertencias, usted decide quedarse con la enfermedad. A veces, en realidad, parece como que las advertencias que vienen con los productos medicinales asustan más que la enfermedad que están tratando de curar. Pues bien, encontré otras advertencias que son realmente interesantes. He tomado esto de paquetes de productos que se venden en cualquier parte. Esta advertencia aparece en un aerosol de pimienta, supuestamente para la defensa propia. ¿Puede irritar sus ojos? Espero que lo haga. Esto aparece en un paquete de veneno para ratas. ¿Puede producir cáncer en ratones de laboratorio? ¿Y a quién le importa? Esto aparece en un disfraz de Superman para niños. Ponerse este disfraz no hace volar. En un cochecito para niños, precaución. Retire al infante antes de plegarlo para guardarlo. Por estrafalarias que suenan algunas advertencias, necesitamos letreros de advertencias en nuestras vidas, ¿verdad? Quiero decir, digamos las cosas tal como son. Los letreros de advertencia en la carretera informan a los conductores lo que hay por delante. Esto nos advierte de un semáforo o de una curva, o en algunas carreteras, cruce de venados u otros animales. Estos letreros

0: Los ayudan a evitar daños o incluso muertes en la carretera. Amigos y amigas, en la carretera espiritual también hay letreros de advertencia. Y estos letreros nos advierten en cuanto a nuestra vida espiritual. En la última parte de Hebreos capítulo 3, tenemos dos letreros de advertencia. Estos letreros de advertencia giran alrededor del corazón. Son letreros de advertencia en cuanto a su corazón. De hecho, la palabra corazón aparece 4 veces en el pasaje que hemos seleccionado para hoy. El escritor de Hebreos escribe esta carta a creyentes judíos, hombres y mujeres, que habían salido del judaísmo y venido a Cristo. Tiene una gran preocupación por ellos. Muchos habían oído el Evangelio de la misma boca de un apóstol y por varias razones habían retrocedido de su consagración inicial. Algunos, al parecer, habían hecho su profesión de fe, pero no había persistido. Algunos otros habían empezado a ser ridiculizados por sus amigos debido a su comunión con otros creyentes, y debido a eso, habían empezado a titubear y vacilar en cuanto a su relación con Cristo. Muchos otros querían ser creyentes, pero no estaban dispuestos a entregarse por entero a Jesús. Sabiendo la verdad, algunos de ellos, voluntaria e intencionalmente, se habían alejado para volver a lo que habían sido antes. Debido a eso, el escritor de Hebreos les presenta esta advertencia, no solo para ellos, sino también para nosotros. En Hebreos capítulo 3, versículos 7 al 11, empieza hablando de la desobediencia del corazón endurecido. Empieza su explicación con la exhortación a los hebreos. En los versículos 7 al 8 leemos: por lo cual, como dice el Espíritu Santo, si ustedes oyen hoy su voz, no endurezcan sus corazones. Ahora bien, usted notará en su Biblia, y esto en la mayoría de versiones al español, que estas palabras son una cita. Esto es una cita del Antiguo Testamento y proceden del Salmo 95. Todo judío sabía el Salmo 95. Y voy a decirles por qué. Todo sabat, cuando de las sinagogas se dejaba oír el llamado a la adoración, estas palabras es lo que oían. Este es el llamado a la adoración en la sinagoga. Si ustedes oyen hoy su voz, no endurezcan su corazón. Tomadas del Salmo 95. Semana tras semana, año tras año, estas palabras las oían los adoradores judíos. Y así, cuando ellos habrían leído esta carta del escritor de Hebreos, de inmediato hubieran identificado este salmo. Esto era bien conocido para ellos, y por favor, noten que el escritor de Hebreos se refiere al libro de Salmos en el Antiguo Testamento, y presten mucha atención como palabras del Espíritu Santo. En otras palabras, el escritor de Hebreos considera que los salmos en el Antiguo Testamento son inspirados por el Espíritu Santo. A esto es lo que se conoce como la prueba interna de la inspiración. Aquí el escritor de Hebreos dice que los salmos son inspirados por Dios. En otro pasaje hallamos a Pedro diciendo que los escritos de Pablo son inspirados por Dios. Hay otros pasajes en donde diferentes escritores de la Biblia toman los escritos de otros individuos en la Biblia y les dan credibilidad como palabras que han venido del Espíritu Santo. De nuevo, el escritor de Hebreos no nos dice quién es el salmista, simplemente nos dice que estas palabras que va a considerar han venido de Dios vía el Espíritu Santo. Son palabras inspiradas. 3 veces en el capítulo 3 y una vez en Hebreos 4 se nos advierte en contra de un corazón endurecido, la desobediencia del corazón enfurecido. Noten en Hebreos 3, versículo 8, no endurezcan sus corazones. Hebreos 3, versículo 13, no sea que alguno de ustedes sea endurecido por el engaño del pecado. Versículo 15, si ustedes oyen hoy su voz, no endurezcan sus corazones. Y Hebreos capítulo 4, versículo 7, si ustedes oyen hoy su voz, no endurezcan sus corazones. Ahora, si uno ve algo como eso 4 veces en el contexto de unos pocos versículos, ¿lo adivinan? Esto se refiere a corazones endurecidos. Tiene que ver con personas que han endurecido y encallecido sus corazones respecto a las cosas de Dios. Noten el énfasis que el escritor pone sobre la palabra hoy. Tenemos que volver a poner esta palabra en nuestro vocabulario. La palabra hoy es una palabra de Dios. pienso que la palabra mañana es palabra de Satanás. La palabra que se halla en las Escrituras y que viene de Dios siempre es la palabra hoy. Nunca es mañana. El enemigo es el que viene y nos dice que mañana. En la historia de Israel, el Espíritu Santo les dice a los hebreos que el camino del mañana conduce a la ciudad de ninguna parte y nunca. Cada vez que el Espíritu de Dios nos habla y nos negamos a responder, nuestro corazón se endurece un poco más y a la larga, si continuamos este patrón de incredulidad, somos incapaces de responder porque nuestros corazones están tan endurecidos que no pueden responder a los estímulos externos de la palabra de Dios. Segunda a los Corintios capítulo 6 versículo 2 dice, pues él dice, en el tiempo propicio te escuché y en el día de salvación te socorrí. Pero ahora es el tiempo propicio, ahora es el día de salvación. El espacio entre la orden de Dios y nuestra respuesta no le pertenece a Dios, le pertenece al enemigo, porque Dios es el Dios de la obediencia y Satanás es el emisario de la desobediencia. Cuando Dios habla, si permitimos que pase tiempo antes de que respondamos, le estamos entregando ese tiempo al enemigo debido a lo que él hace. Quiere convencernos de que no hagamos lo que Dios nos dice que hagamos. Dwight L. Moody fue uno de los grandes evangelistas de una generación pasada y realmente incendió al mundo con su maravilloso esfuerzo evangelizador. Una de las singularidades de Moody era que masacraba el idioma. Dondequiera que hablaba, si alguien en la congregación se preciaba de credenciales académicas elevadas, se sentía ofendido por sus mensajes. Moody era simplemente un buen muchacho de pueblo. Podía predicar la Biblia con gran fogosidad, pero no tenía mucha destreza lingüística. En cierta ocasión fue a Inglaterra a predicar, aunque usted no lo crea, en el ambiente de Londres, que se preciaba del acento de la Universidad de Oxford. Una vez, mientras predicaba, algún individuo de la congregación se sintió tan espantado por lo que le pareció ignorancia, que escribió una nota y se la dio a un ujier para que se la hiciera llegar a Moody. Así que Moody, al pasar al púlpito, encontró la nota que decía, necio. Moody pensó por un momento y dijo, ¿saben una cosa? Esto es extraordinario. Toda mi vida he recibido cartas de individuos que se niegan a poner su nombre. Hoy recibí una carta de alguien que escribió su nombre, pero no escribió la carta. Así que, aunque tal vez no haya tenido gran destreza lingüísticamente, tenía una mente muy aguda. Yo quisiera poder pensar en esas cosas igual de rápido. Según la historia, cuando Moody predicaba en Chicago, uno de sus métodos para invitar a las personas a Cristo era que predicaba el Evangelio y luego les decía a los presentes, «Quiero que vayan a su casa y piensen en lo que he dicho esta noche». Y vuelvan mañana por la noche listos para tomar una decisión por Cristo. Una noche en Chicago le dijo a la gente que hiciera esto, que volvieran a la noche siguiente listos para tomar una decisión. Y esa noche estalló el incendio en Chicago. Algunos de los que habían estado en esa congregación murieron. Esa fue la última vez en que él le dijo a alguien que se tomara tiempo para pensar en lo que Cristo exige y que tomara la decisión después. Este predicador entendió lo que todos entendemos, que la palabra en el Evangelio es la palabra hoy. Nadie sabe qué tendrá un mañana para decidir. En este pasaje tenemos un hoy permanente. Permítame mostrarle lo que quiero decir. El escritor de Hebreos, citando a los Salmos, dice hoy. Eso quería decir 1,000 años atrás, entre el escritor de Hebreos y el escritor de Salmos, 1,000 años. Pero la palabra es hoy. Entre la carta a los hebreos y el día de hoy hay como 2,000 años y la palabra sigue siendo hoy. Donde quiera que estemos en el plan de Dios, cuando Dios habla, la respuesta siempre es hoy. No endurezca su corazón, responda hoy. Esa es la exhortación a los hebreos. Pues bien, al dar la exhortación, el escritor de los hebreos pasa a darnos una ilustración con el ejemplo de los israelitas. Entonces, retrocede en la historia de Israel del Antiguo Testamento y nos habla lo que en las Escrituras se llama la rebelión. o, como se traduce en la Nueva Biblia de las Américas, la provocación. Note en Hebreos 3, versículos 8 y 9, no endurezcan sus corazones como en la provocación, como en el día de la prueba en el desierto, donde sus padres me tentaron y me pusieron a prueba, y vieron mis obras por 40 años. Esta es una descripción de un periodo muy particular en la historia de los israelitas. Describe el tiempo desde cuando salieron de Egipto hasta cuando llegaron a Canaán. A pesar de las obras milagrosas de Dios y su fidelidad providencial de gracia hacia ellos, el pueblo de Israel no se entregó a él en fe. No le creyeron. Pienso que en este contexto tenemos dos acontecimientos en mente. Uno que tuvo lugar a principios de los 40 años y otro que tuvo lugar al final de esos 40 años. A pesar de todo lo que Dios había hecho para sacar a los israelitas de Egipto, aunque usted no lo crea, como diríamos hoy, simplemente no se les encendió el foco. Pensé que podría ayudarles a retroceder a ese periodo y sentir el énfasis de ese momento leyendo un breve relato dramático de lo que sucedió cuando los israelitas salieron de Egipto. Leo textualmente. Y a la medianoche el Señor hirió a todo primogénito en la tierra de Egipto, desde el primogénito de Faraón que se sentaba sobre su trono hasta el primogénito del cautivo que estaba en la cárcel y todo primogénito del ganado. Faraón se levantó en la noche, él con todos sus siervos y todos los egipcios, y se oyó un gran clamor en Egipto porque no había hogar donde no hubiera alguien muerto. Éxodo 12, 29 a 30. Fue el fin de los 430 años de esclavitud de los israelitas en Egipto. El faraón mandó a llamar a Moisés y le ordenó a Israel que se vaya, e incluso le pidió a Moisés que lo bendijera. Éxodo 12, 31 a 32. Y así, al rayar el alba, 600,000 hombres a pie, más mujeres y niños, es decir, como 1,500,000 de almas, además de todo su ganado, empezaron el éxodo ordenado para salir de Egipto después de todos estos años de esclavitud. Fue una partida de orgullo con cada tribu dirigida por sus líderes. Israel salió inesperadamente rico también, porque la Biblia nos dice que los egipcios se alegraron tanto de librarse de ellos que cuando los israelitas les pidieron dinero, les dieron todas sus joyas y todo lo demás. Así que Israel salió de Egipto muy rico. Y luego, algo de lo más estupendo sucedió cuando entraron en el desierto que estaba entre Egipto y Canaán. Cuando entraron al desierto, una inmensa columna de nube se formó en el firmamento ante ellos para dirigirles por el camino. Al anochecer se convertía en una columna de fuego. Así que todas las noches, Israel estaba iluminado por la gloria que resplandecía. 13, 20 a 22. ¿Qué espectáculo debe haber sido eso contra el trasfondo del firmamento estrellado del desierto? Y luego, la persecución fallida del faraón que atrapó a Israel contra el mal. Parecía que no había respuesta. Pero la columna de fuego que había estado delante de ellos pasó y se puso detrás y los protegió del faraón y les dio iluminación a ellos desde atrás, 14, 19 a 20. Entonces Moisés alargó su mano y el viento oriental empezó a soplar, abriendo un sendero por el Mar Rojo, y el pueblo de Israel cruzó en seco por ese sendero al otro lado y lo cruzaron seguros, 14, 21 a 22. Luego el ejército del faraón lo siguió para atraparlos de nuevo y hacerlos volver a la esclavitud. Pero Dios quitó las ruedas de los carros del faraón cuando estaban en medio del mar, y Moisés alzó de nuevo su mano, y las aguas volvieron a su lugar, y todo el ejército egipcio se ahogó y quedó destruido. 14, 23 a 31. Exaltación entusiasta llenó los corazones de los israelitas. ¡Qué principio más fabuloso a una nueva fase en la vida! ¡Qué esperanza! ¡Qué sueños! Pronto estarían en la tierra prometida y allí hallarían descanso de todo lo que habían atravesado. Todo empezó muy bien, pero acabó tan mal. De los 600,000 hombres que salieron de Egipto, solo dos hombres de 20 años para arriba en realidad entraron a la tierra prometida. Y eso, 40 años después. el resto de toda esa generación cayó, dejando sus cadáveres en el desierto. La lección terrible y grandiosa de la historia de Israel es que es posible empezar bien y terminar mal. De hecho, esta trágica tendencia domina mucho de la experiencia humana, incluso hoy. Así es como Números, capítulo 14, versículos 22 al 23, recuerda la rebelión. Esto es lo que dice la palabra de Dios. Ciertamente, todos los que han visto mi gloria y las señales que hice en Egipto y en el desierto y que me han puesto a prueba estas 10 veces y no han oído mi voz, no verán la tierra que juré a sus padres, ni la verá ninguno de los que me desdeñaron. Y el escritor de Hebreos recuerda a sus lectores lo que les sucedió a los hijos de Israel en el desierto. No entraron a Canaán porque creyeron sus dudas y dudaron de sus creencias. Al referir la experiencia de los israelitas en el desierto, alude a varias ocasiones. Como ya mencioné, pienso que una de ellas tuvo lugar justo cuando salieron de Egipto y la otra cuando ya estaban en la frontera de Canaán, casi llegando a su destino. Saliendo de Egipto, llegaron a un lugar llamado Refidim. Ese es un lugar histórico. La Biblia usa 2 palabras para describir en el Salmo 95 lo que sucedió en Refidim. Utiliza la palabra Masa para prueba y para rebelión, Meribah. Esas son 2 palabras hebreas. La palabra para rebelión es Meribah. La palabra para prueba es Masa. Esas 2 palabras no significan gran cosa a menos que uno lea lo que sucedió. Permítanme leerles Éxodo capítulo 17, versículos 1 al 3. Toda la congregación de los israelitas marchó por jornadas desde el desierto de Sin, conforme al mandamiento del Señor. Acamparon en Refidim, y no había agua para que el pueblo bebiera. Entonces el pueblo discutió con Moisés y le dijeron, «Danos agua para beber». «¿Por qué discuten conmigo?», les dijo Moisés. «¿Por qué tientan al Señor?». Pero el pueblo tuvo sed allí, y murmuró el pueblo contra Moisés, y dijo, «¿Por qué nos has hecho subir de Egipto para matarnos de sed a nosotros, a nuestros hijos y a nuestros ganados?». Ahora, recuerden lo que Dios acaba de hacer por ellos. Si Dios pudo abrir el Mar Rojo, ¿piensan que puede proveer un poco de agua? Pero ellos habían perdido su fe. Ya no creían en el mandamiento de Dios a Moisés, que se le dijo que aliviara la angustia de ellos. En Éxodo 17, versículos 4 al 7 leemos, «Y clamó Moisés al Señor y dijo, ¿qué haré con este pueblo? Un poco más y me apedrearán». Todo pastor dice eso el lunes por la mañana, en un tiempo u otro. «Oh Señor, ¿qué haré con este pueblo? Están a punto de apedrearme». Entonces el Señor dijo a Moisés, «Pasa delante del pueblo y toma contigo a algunos de los ancianos de Israel. Y toma en tu mano la vara con la cual golpeaste el Nilo y ve. Yo estaré allí delante de ti sobre la peña en Horeb. Golpearás la peña y saldrá agua de ella para que beba el pueblo». Y así lo hizo Moisés en presencia de los ancianos de Israel. Y puso a aquel lugar el nombre de Masá y Meribah, por la contienda de los israelitas, y porque tentaron al Señor, diciendo, ¿está el Señor entre nosotros o no? Después de todo lo que el Señor había hecho por ellos, ellos preguntan, ¿está el Señor en mi vida o no? ¿Está Dios conmigo o no? Ahora, ¿criticar demasiado duro a los israelitas? ¿Acaso nosotros no hemos hecho eso? Después de todo lo que Dios ha hecho por nosotros, después de todo lo que nos ha provisto, ¿acaso no hay ocasiones en el desierto cuando decimos, ¿está Dios con nosotros o no? La dureza de su corazón no estuvo restringida a esta única ocasión. De hecho, si leen el texto con atención, es evidente que sucedió por lo menos en 10 ocasiones diferentes. Y cuando están a punto de entrar a Canaán y recibir la promesa que Dios les hizo antes de que salieran de Egipto, se detienen en un lugar llamado Cades Barnea. Desde allí envían a 12 espías a la tierra para ver si pueden o no apoderarse de esa tierra. Y no los critiquen demasiado por hacer eso, porque Dios aprobó esa misión de reconocimiento. Pero cuando vuelven, los 12 espías no tienen un criterio unificado. De hecho, 10 de ellos dicen, De nada sirve ir a Canaán. Ya fuimos, ya vimos las granadas y los higos. Y vimos que la tierra en verdad fluye leche y miel, pero también vimos gigantes. Y cuando nos comparamos a la gente de la tierra, somos como saltamontes. No podemos ir allá. ¿Cuál es el problema con eso? Dios les había prometido la tierra y había demostrado que iba delante de ellos y que les daría todo lo que necesitaban. Pero en su incredulidad, volvieron de Canaán a Cades Barnea y dijeron, no podemos hacer lo que Dios nos ha pedido que hagamos. En su incredulidad se alejaron de la promesa. Solo dos hombres se pararon por Dios, Josué y Caleb. Y como ya indiqué, fueron los únicos dos que entraron a la tierra de Canaán después de que toda la generación de incrédulos quedó como cadáveres en el desierto. Así que aquí tenemos la retribución. Hebreos 3, versículos 10 al 11. El problema fue que cuando los espías volvieron, Israel se volvió negativo. ¿Alguna vez ha estado usted con un grupo que se vuelve negativo? A veces hay iglesias que se vuelven negativas y hora tras hora el público se sienta oyendo toda esta negatividad de lo que les va a suceder y de cómo estuvieron mejor en Egipto. Por lo menos tenían comidas todos los días, aunque tenían que trabajar duro. Ahora tenían que atravesar el desierto. Ahora Dios los envía a la tierra prometida. Y lo que ellos piensan es que allí van a ser masacrados por los gigantes. Y rezongan, y se quejan, y gruñen negativamente hora tras hora. Números 14, versículos 10 al 11. Entonces, la gloria del Señor apareció en la tienda de reunión a todos los israelitas. Y el Señor dijo a Moisés, ¿hasta cuándo me desdeñará este pueblo? ¿Y hasta cuándo no creerán en mí a pesar de todas las señales que he hecho en medio de ellos? Y Moisés le suplicó a Dios que perdonara a los israelitas por su incredulidad. Y Dios respondió estas palabras que leemos en Números 14, 20 a 23. Entonces el Señor dijo, los he perdonado según tu palabra.
1: Ahí teníamos al pastor David Jeremiah en momento decisivo con esta serie Supremacía y Suficiencia de Cristo. Él está haciendo un estudio en la carta a los Hebreos. Bueno, hoy nos hablaba de un tema titulado ¿Tiene usted un corazón endurecido? Y como conclusiones de lo que nos acaba de enseñar el pastor David, bueno, decir que el corazón se endurece de manera progresiva cuando rechazamos la voz de Dios, cada vez que Dios nos habla y deliberadamente aplazamos la obediencia, corremos el peligro de volvernos insensibles espiritualmente. Por eso Hebreo repite, si oyereis hoy su voz, no endurezcáis vuestros corazones. Dice Hebreos capítulo 3, versículos 7 y 8. Haber comenzado bien no garantiza terminar bien, decía también el pastor David. Israel experimentó grandes milagros, pero la incredulidad le impidió entrar en Canaán. La vida cristiana requiere perseverancia, fe y obediencia constante. No basta con haber tenido una experiencia con Dios en el pasado, debemos permanecer firmes en Cristo. La fe debe vencer la duda y responder hoy a las promesas de Dios. Frente a los gigantes, Josué y Caleb creyeron que Dios cumpliría su palabra, mientras los demás se dejaron dominar por el temor. La pregunta sigue vigente. ¿Confiamos en lo que Dios ha dicho o en lo que nuestros ojos ven? Cuando Dios habla, nuestra respuesta no debe ser mañana, sino hoy, Señor. Hoy quiero obedecerte. Como siempre, el pastor David enseñándonos la palabra de una manera práctica, de una manera sencilla, pero también a la vez profunda. Y gracias damos al Señor por la vida del pastor David, por estas enseñanzas y también por ustedes, amigos, que haciendo parte de los Dadores Alegres permiten que tengamos programas como estos llegando a muchos lugares de Colombia y del mundo gracias a la internet, mensajes de esperanza, mensajes de exhortación, mensajes que nos animan a ser mejores hijos de Dios. 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Esas ofrendas nos permiten cumplir con todas las obligaciones que tenemos como empresa. Bueno, seguir al aire en estos 58 años. Por eso, agradecidos con ustedes. Gracias también a ustedes, amigos, que oran por Nuevo Continente y están ahí siempre muy atentos, intercediendo por este ministerio radial. Dios les continúe bendiciendo rica y abundantemente. Ya son las 9 de la noche, 40 minutos, 9:40.
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Ella es Marcela Gándara con la canción titulada Supe que me amabas. Qué bonito, ¿no? Cuando sabemos que el Señor nos ama y letras tan maravillosas como las que escuchamos en estas canciones, de verdad que nos llenan de mucho ánimo, de mucha esperanza, de confianza en el Señor para que esos tiempos amargos, tiempos difíciles, pues se conviertan también en tiempos de esperanza, tiempos de fe, porque sabemos que tenemos un Dios que nos ama. Por eso el Señor también nos deja palabra de aliento. Ahí en las Escrituras podemos leer muchos textos bíblicos que nos llenan de mucho ánimo para esos tiempos de dificultad, porque tenemos que ser conscientes que a lo largo de nuestra vida pues vamos a encontrar retos que pueden parecer también muy difíciles de superar, ya sean problemas financieros, la muerte de alguien que amamos, enfermedades. Bueno, son muchas las dificultades que enfrentamos a través de los años, pero qué bueno saber que Dios nos acompaña y nos ayuda siempre, y que Dios nos ama, como decía la canción que interpretaba Marcela Gándara. Y en la Biblia sí que encontramos palabras de aliento, palabras de ánimo que nos confortan en esas situaciones. Por medio de esa palabra de parte del Señor, pues recibimos ese consuelo que necesitamos para el momento preciso. Son palabras que nos ayudan a seguir adelante confiando en aquel que envió a su Hijo amado a morir en la cruz por amor a nosotros. Por eso quiero compartir con ustedes el día de hoy algunos de esos textos bíblicos que nos llenan de tranquilidad, de paz en el corazón, porque son textos que nos revelan el amor de un Dios grande y misericordioso. Dice Isaías 41:10, un versículo muy conocido en esta versión que se llama su Biblia, una versión que encontramos en internet. Dice: así que no temas porque yo estoy contigo, no te angusties porque yo soy tu Dios, te fortaleceré y te ayudaré, te sostendré con mi diestra. Quisiera que en esta semana nos memorizáramos ese texto bíblico, Isaías 41:10. Vamos a buscarlo en la Reina Valera y nos lo vamos a aprender de esa versión, de la Reina Valera, pues la versión que más conocemos nosotros. Y este texto, en esta versión, la Reina Valera 1960, dice: no temas porque yo estoy contigo, no desmayes porque yo soy tu Dios que te esfuerzo. Siempre te ayudaré, siempre te sustentaré con la diestra de mi justicia. Cada vez que estoy aquí en este turno, me gusta que por lo menos en una semana nos memoricemos un versículo. Este es el versículo para esta semana, para que nos lo aprendamos de memoria y bueno, lo usemos en esos momentos de dificultad, momentos de angustia, pues sepamos que tenemos a ese Dios grande que está peleando del lado nuestro, que está con nosotros. Por eso Él nos dice: no temas, porque yo estoy contigo, no desmayes, porque yo soy tu Dios que te esfuerzo. Siempre te ayudaré, siempre te sustentaré con la diestra de mi justicia. Ahí está esa tareita para esta semana: aprendernos Isaías 41:10. Tal vez usted esté pasando por un momento bien complicado, bien difícil, y esté a punto de, como decimos en el argot popular, esté a punto de botar la toalla. No, hoy el Señor le dice: no desmaye. ¿Y por qué? Nos da una razón suficiente para no desmayar: porque yo soy tu Dios. O sea, tenemos al Dios grande, poderoso, el creador del universo, del lado nuestro. Y ese Dios grande y misericordioso, poderoso, nos da el esfuerzo que necesitamos. Por eso dice: yo soy tu Dios que te esfuerzo. Es decir, el que nos da las fuerzas para resistir, para soportar esos momentos de dificultad. Y algo hermoso que nos dice el Señor: siempre te ayudaré. Ese siempre, o sea, en todo tiempo, en todo lugar, en toda circunstancia, Él está dispuesto a ayudarnos. Siempre te sustentaré, o sea, va a dar la provisión, va a dar la fortaleza, va a dar todo lo que nosotros necesitemos en su momento justo.
y nos va a sustentar con la diestra de su justicia, su mano bendita y poderosa, que va a estar ahí con nosotros en todo momento, en todo tiempo, para levantarnos. A veces creemos que no hay salida, que no podemos levantarnos de una situación porque son muy difíciles, y como seres humanos pues reconocemos nuestra debilidad. Reconocemos que hay momentos donde sentimos desmayar, sentimos flaquear, pero ahí está el Señor diciéndonos en esta noche: siempre te ayudaré, siempre te sustentaré con la diestra de mi justicia. Damos gracias al Señor que nos ama tanto, Señor que nos ayuda, que nos bendice, y en este día nos dice esta palabra tan maravillosa. Vamos a volverla a repetir para que la memoricemos pronto en esta semana. Así que no temas porque yo estoy contigo. La leo más bien de la Reina Valera. No temas porque yo estoy contigo. No desmayes porque yo soy tu Dios, que te esfuerzo. Siempre te ayudaré. Siempre te sustentaré con la diestra de mi justicia. Ahí está para que nos aprendamos ese versículo en esta semana. Tenemos hasta el viernes para que lo memoricemos y bueno, también lo pongamos con mucha fe por obra en esos momentos de angustia. No debemos temer ni angustiarnos porque contamos con la presencia de nuestro Dios. Él no nos deja solos y Él es más grande y más poderoso que cualquier problema. Entonces debemos guardar nuestra mente, enfocarnos en la grandeza y el poder de Dios y en que su mano victoriosa nos sostiene en todo momento, lo que Dios nos dice en esta noche. Por eso vamos a estar orando, vamos a estar intercediendo por ustedes, amigos, que nos dejen esos mensajes, esas notas de voz en el 311-830-4162, línea WhatsApp de Nuevo Continente habilitada, para que ustedes se comuniquen. Ya en breve estaremos mirando quiénes están por aquí en nuestro WhatsApp, dejándonos esas peticiones de oración. Por ahora les invito a escuchar a Marcos Witt con esta canción titulada Poderoso.

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1: Iniciamos la hora 22 de este día, 14 de septiembre, es decir, ya son las 10 de la noche y 9 minutos, 19 minutos. Y aquí estamos acompañándolos en Nuevo Continente, en Una Voz en la Noche, con ustedes Uriel Montoya Londoño. Vamos a recibir comunicaciones de nuestros amigos en esta hora, oyentes que se comunican. Nos piden oración en el 311-830-4162, línea WhatsApp habilitada aquí en Nuevo Continente. Saludamos a José. Bueno, él había dejado esta petición en el espacio Momentos de Gozo y Alabanza. Veo que no la alcanzaron a leer, pero él nos saluda, bueno, saluda a Martín, al Pastor Jesús. Dice, Dios les bendiga, les guarde y les acompañe.

También dice: les agradezco mucho, oramos también por nuestra nación y por el hermano Samuel Adrián, que fue detenido, que el Señor lo fortalezca y haga resplandecer su justicia sobre él. Bueno, amado Dios, te doy muchas gracias por José, tu hijo. Gracias porque él deja estas peticiones de oración y confía en ti primeramente, y también se apoya en nosotros como hermanos en la fe para clamarte en esta noche por estas necesidades. Señor, oramos para que se dé lo de este nuevo empleo. Mira que ya hay una buena noticia con esta entrevista que inició el día de hoy. Padre, que se den todas las cosas, que tu gracia esté con José, que le acompañe para lo que venga después de esa entrevista, que seas tú abriendo esa puerta que él necesita, una puerta de bendición. Tú sabes, Señor, las obligaciones que tiene José. Tú sabes lo que él necesita para su sostenimiento, para el apoyo de la familia. Y te rogamos, Señor, que le ayudes muchísimo para que él pueda tener un buen empleo con una buena remuneración. Un empleo, Señor, donde también él tenga el tiempo para compartir en la iglesia, poder congregarse, poder compartir con la familia y, bueno, también estar al día con todas sus obligaciones. Dios, él ya presentó la entrevista y oramos, Señor, para que tu gracia esté con él siempre. En cada proceso, en cada filtro que puedan hacerle en esta nueva empresa, para que él pase todo esto sin ningún inconveniente, con tu ayuda, con tu bendición, Señor. Señor, también oramos por Samuel Adrián. Claro que sí, Señor. Él es un joven que fue detenido por luchar por los derechos de los niños, por hacer las cosas a la manera tuya, Señor. Porque no se sigan vulnerando los derechos de los niños, Señor, haciendo con ellos o haciéndoles creer cosas que no son. Este muchacho pues ha sacado a la luz cosas que no son correctas, que se hacen en algunas entidades, Señor, de salud. Y bueno, pues ahora él ha sido tomado, preso, Señor. Un arresto de 10 días, pero como él lo dijo también en la entrevista, yo salgo en 10 días, pero ¿qué pasa con los niños? Los niños que siguen siendo abusados, siguen siendo maltratados y siguen siendo también utilizados, instrumentalizados con esas ideologías que no tienen nada que ver con lo que tú dices en tu palabra. Por eso oramos por más hombres y mujeres con valor, como Samuel Adrián, Señor, y que tú en estos días que él vaya a estar privado de la libertad, le cuides, que le guardes, Señor, y proteja su integridad, Señor, en todas sus áreas. Gracias, Dios, por Samuel Adrián, mi hermano en la fe, Señor, que lucha también por los niños. Pedimos, Señor, que le ayude, Señor, también en esto, y que esto permita que se creen leyes, Señor, que vayan en contra de este tipo de situaciones y que de verdad quieran proteger a los niños y esperar, bueno, que ellos ya sean maduros para tomar decisiones tan radicales como esta del cambio de sexo, que es lo que realmente fue lo que destapó Samuel Adrián. Entonces pedimos tu bendición, tu cuidado sobre él, y también oramos por nuestra Colombia, Señor, por nuestra nación, que seamos un país que no esté de acuerdo con este tipo de cosas, que seamos también firmes como iglesia y que, bueno, Padre, que tú hagas lo que tienes que hacer, que ya lo estás haciendo, Señor, pero que también haya el compromiso del Estado, de las personas que están en cargos altos, en los cargos públicos, para que se respeten las leyes morales tuyas, Señor. A veces la gente piensa que el obedecer tus mandamientos es algo arcaico, algo pasado de moda, Señor. Cuando tú dejaste tu ley, dejaste tus mandamientos para que vivamos bien, para que vivamos sosegadamente en nuestra patria. Y eso queremos para nuestro país, un país que respete tu ley, la ley moral. Un país donde se respete la vida, donde se respeten las personas, donde podamos también congregarnos libremente, donde no haya ningún inconveniente, Señor, para que se abran iglesias donde se predica.

0: que la sana doctrina. Eso es lo que se necesita, Señor. Lastimosamente hay más permisos para que se levanten, para que se abran cantinas, discotecas, este tipo de cosas, y las cosas espirituales, Señor, las dejamos a un lado. Pero estamos en un mundo que apunta a todo eso, Señor, y tu palabra lo dice. Pero también confiamos en ti, Señor, en tu poder y en tu grandeza, Señor, para que seas tu nombre, seas tú exaltado, Señor, en esta nación. Que sea tu palabra predicada, que sea enseñado el mensaje del Evangelio en muchos lugares de Colombia y del mundo, y ministerios como Nuevo Continente sigan también al aire, Señor, predicando tu palabra, tu mensaje. Señor, estamos convencidos que una persona que oye tu palabra, que obedece, que cree el Evangelio, es una persona distinta, que no va a estar participando en cosas malas, no va a estar participando en temas como el aborto, en asesinatos, en violaciones, en cosas deshonestas, en corrupción, nada de esto, Señor, porque un hijo tuyo vive tu palabra, te ama, te cree a ti, Señor, y obedece esa ley que tú has implantado en nuestros corazones y también has dejado de una forma clara, manifiesta, en ese maravilloso libro que es tu palabra, que es la Biblia, la que todos tenemos. Hasta nuestros celulares la tenemos, Señor. La podemos llevar en cualquier lugar, en cualquier parte, y leerla y meditar en ella, Señor. Y eso es maravilloso porque hay una libertad que todavía tenemos, que gozamos en este país. Por eso clamamos por nuestra Colombia, para que haya un cambio, Señor bendito, y bueno, podamos vivir todos en paz, un país de oportunidades laborales, un país donde se respete a la familia, los derechos, Señor, de los niños y todo lo que hemos hablado anteriormente. Oramos por un país donde, Señor, se acabe tanta corrupción, donde haya unos buenos manejos de las finanzas públicas. Señor, ayúdanos. Señor, ayuda para que esos lugares donde la violencia se ha aumentado, Padre, que llegue la presencia del Estado y llegue también a verse la paz y la tranquilidad de las personas. Algunos salen desplazados de los lugares donde habitan tranquilamente porque llegan algunos grupos llenos de maldad a hacer lo que no conviene y sacan a la gente honesta que trabaja. Muchas veces, lastimosamente, pues es en el campo donde más se ven este tipo de cosas. Por eso, Señor, nuestra patria, nuestro país está en tus manos. Bendice al nuevo gobierno, bendice, Señor, al presidente, a los senadores, a los de la Cámara, representantes. Señor, ayuda a los ministros, ayuda a cada alcalde, Señor, en todas las ciudades y municipios de Colombia. Ayuda, Señor, a la policía, al ejército, a los jueces. Señor, que haya justicia en este país, es lo que necesitamos y lo que queremos. Sabemos que la justicia perfecta es la tuya, pero también confiamos en que tú puedes obrar, Señor, para que algo de la justicia tuya se pueda experimentar aquí mientras vivamos en esta tierra. Y vivamos quieta, sosegadamente y de una manera piadosa. Te lo pedimos, amado Rey, Señor, en el nombre bendito de Cristo Jesús. Amén. Diez de la noche, 19 minutos, 19 minutos. Gracias a José por la comunicación. Marta Esperanza también por aquí nos había dejado una petición de oración. Ella pide oración por un viaje a Europa que va a hacer con tres amigas, amigas de colegio. Dice que ya son unas mujeres pensionadas y bueno, van a hacer ese viaje a Europa el próximo miércoles, pasado mañana, 16 de septiembre. Y bueno, van a estar hasta el 13 de octubre. Pues ella pide para que el Señor las lleve, les guarde, las proteja y las traiga con bien. Las amigas se llaman Beatriz Sarmiento, Yolanda Chacón, Adriana Ortiz y Marta Rodríguez, Marta Esperanza. Bueno, mi Rey bendito, aquí hay una petición también especial de parte de una hija tuya para que todas las cosas salgan muy bien con este viaje que ya es pasado mañana, Señor. Gracias porque tú les has dado la provisión para hacerlo. Mira que son mujeres que han trabajado arduamente durante toda su vida. Y bueno, ahora tienen esta oportunidad de reencontrarse, amigas de colegio, una linda amistad, Señor, que oramos para que se siga fortaleciendo en este viaje a Europa. Señor, que tú las lleves y las traigas con tu bendición, que puedan disfrutar, que puedan conocer, que puedan pasar tiempos agradables, Señor, en esa linda región del mundo. Por eso pedimos, Señor, que tú les guardes, guarda la vida de Beatriz, de Yolanda, de Adriana y también de Martica, Señor. A todas ellas las ponemos en tus benditas manos y que cuando regresen también podamos escuchar el testimonio de Marta Esperanza diciéndonos lo bien que la pasaron y cómo estuviste tú guardando y cuidando de ellas, bendito Dios y Padre. En el santo nombre de tu Hijo Jesucristo, muchísimas gracias. Amén y amén. 10:21, 10 de la noche, 21 minutos. Rosalba Telles también por aquí nos había dejado una petición de oración. Rosalbita, buenas noches.
1: Buenas noches, hermanito. Soy Rosalba. Para agradecerles mucho la generosidad y el apoyo en oración que me han dado para lo que me hicieron la operación en el seno de cáncer de mama. Que la semana pasada fui el viernes a control y con la ayuda de Dios ya estoy superando y ya los controles no me los dan cada 8 días sino hasta dentro de 3 meses. Estoy en terapia y todavía me falta es la curación, todavía tengo algo de punto, pero ahí voy adelante con la ayuda de Dios nuestro Señor y todas las oraciones y ustedes también que son como ángeles ayudándonos mucho. Gracias, eternamente agradecidos, hermanita, hermanitos. Gracias, mil bendiciones para ustedes. Un abrazo grande y Dios me los bendiga siempre, siempre.
0: Amén. Amén y amén, Rosalvita, con mucho gusto, claro que sí. Damos gracias al Señor porque, bueno, ya se pudo hacer ese procedimiento y ya usted está en la parte de la recuperación. Gracias porque... bueno, el Señor también ha guardado y han salido las cosas muy bien. Bendito Señor, gracias por la vida de Rosalba, tu hija. Gracias por lo que tú has hecho, Señor, en esa restauración de su seno, amado Dios. Padre, que lo que tiene que ver con las terapias, con la curación que ella necesita, bueno, los puntos, todo lo que pueda estar ahí todavía en ese proceso de sanación, bueno, Señor, que ahí cuente ya con tu mano bendita, con tu poder, con tu bendición y con tu cuidado, Señor, que seas tú obrando a través de la ciencia, la medicina, los brazos de los que hacen estas terapias, de los médicos también que atienden este proceso luego de la cirugía. Gracias, Dios, por Rosalba, porque ella primeramente está agradecida contigo, pero también agradece espacios como estos en Nuevo Continente donde oramos por este tipo de situaciones y confiamos siempre en que tú nos oyes y traes la respuesta a cada necesidad. Gracias, Dios, por lo que estás haciendo en esa sanidad de Rosalbita. Amado Dios y Padre, en Cristo Jesús, muchísimas, muchísimas gracias, Rey bendito. Amén y amén. De la noche, 24 minutos, 10:24 minutos. Siguen llegando más mensajes. Eso nos alegra mucho poder compartir con ustedes en esta noche de lunes. Saludo a Carito Jamaica. Carito también tiene un testimonio bien maravilloso porque ya estaba orando por empleo, luego oró por la entrevista. Y hoy nos dice que, bueno, ya el Señor aparejó todo y le salió el empleo a Carito. Eso nos alegra mucho. Dice que la gloria, la honra sean para él. Y bueno, ella también sigue orando y seguimos acompañándole en oración por un lugar para vivir. Ella quiere cambiar de vivienda con su mamita, con su hijo Felipe, donde puedan estar tranquilos, vivir en paz y también un lugar donde sea económico. Padre amado, gracias por la vida de Carito, por su mamita Blanquita. Oramos, Señor, por la sanidad de Blanquita en sus ojitos. Señor, que tú hagas esa obra milagrosa, amado Rey Padre, en la vida de Blanquita. También oramos, Señor, para que puedan ellas conseguir un lugar donde vivir tranquilamente, como dice Carito. Oramos por Felipe, también para que tú cuides al niño, le ayudes en su colegio, con sus estudios. Señor, guárdalo, líbralo del mal y pon siempre alrededor de Felipe gente bonita, muchachos, jovencitos de su edad, que también sean con mente sana, corazones sanos, dispuestos para servirte a ti y escuchar tu voz, así como lo hace Felipe. Gracias, Dios, por el empleo que le salió a Carito. Señor, que sea un empleo también digno, buena remuneración, con tiempo también para que ella pueda disfrutar de la familia. Y bueno, mi Rey, que lo conserves, que tenga ella estabilidad laboral. Te lo suplicamos. Tú sabes, Señor, que Carito es la que provee para la necesidad de la casa. Y ahí estás tú, Señor, como siempre, sosteniéndolas, guardándolas y, bueno, ayudándolas en todas esas necesidades. Oramos entonces, Señor, por todo esto. Clamamos, Dios, que te sigas manifestando y glorificando la vida de Carito y de toda su familia. En el santo nombre de tu Hijo Jesucristo, damos gracias a ti, bendito Rey, Señor, en el nombre precioso de tu Hijo Jesucristo y con el poder de tu Espíritu Santo. Gracias, amado Rey, Señor. Amén y amén. Sigan dejándonos sus mensajes. Seguiremos orando por todos ustedes. Ahí estamos recibiendo sus comunicaciones en el 311-830-4162. Tiempo para escuchar una bonita canción con Alejandro del Bosque. No hay otro nombre.

0: Bendito es el Señor, él es Ronken Oli, con la música a esta hora de la noche. Me río porque estoy como que me quemé la lengua con un tintico, pero bueno, aquí seguimos acompañándolos en esta noche, una noche maravillosa que nos regala aquí en Nuevo Continente. Qué buena canción de Ronken Oli. Y bueno, después de escuchar esta hermosa canción, y bueno, también decirle al Señor que Él es bueno, que Él es grandioso. Y qué maravilloso es cuando una melodía, por ejemplo, como la que acabamos de escuchar, logra expresar aquello que muchas veces nosotros no sabemos cómo decirle a Dios, ¿no? Qué hermoso, qué bueno es el Señor. Seguiremos siempre con alegría, exaltando, alabando su bendito nombre. Así que seguimos esta noche con ustedes compartiendo y bueno, también recordándoles que cada canción, cada palabra, cada reflexión puede convertirse en una oportunidad para acercarnos más al Señor. Continuamos con ustedes recibiendo más comunicaciones en el 311-830-4162, línea WhatsApp habilitada aquí en Nuevo Continente. Vamos con más oyentes, pero antes queremos invitarles para que escuchen esto.
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0: Ya son las 10 de la noche, 37 minutos, 10:37 minutos. Seguimos recibiendo comunicaciones, seguimos también compartiendo con ustedes mensajes de ánimo, mensajes de aliento en esta noche. Dice Nahum 1:7: Bueno es el Señor, es refugio en el día de la angustia y protector de los que en Él confían. Un buen texto también para que nos lo memoricemos. Bueno es el Señor, es refugio en el día de la angustia y protector de los que en Él confían. Nahum 1:7. Saben, amigos, no debemos dudar de la bondad de nuestro Dios. Lo que sí debemos hacer es seguir confiando en su amor y en su cuidado. Aun cuando Dios permite situaciones que no nos agradan, nos podemos refugiar en Él, en su protección. Él ha prometido estar con nosotros todos los días hasta el fin del mundo, como nos lo dice el Señor Jesús en Mateo 28:20. Así que descansemos en sus promesas y en su abundante bondad para todos los que confían en Él. Aparte de eso, el Señor nos ha dado de su paz. En Juan 14:27 dice: La paz les dejo, mi paz les doy. Yo no se la doy a ustedes como la da el mundo. No se angustien ni se acobarden. La paz que Dios nos da abarca mucho más que la paz tal como la entendemos en nuestro entorno, en este mundo en el que vivimos. Normalmente, si nosotros hablamos de paz, nos referimos a ausencia de guerra o de conflicto, ¿sí o no? Pero el concepto de shalom, la paz que menciona la Biblia, es mucho más que eso. Significa totalidad, bienestar, seguridad y alcanza todas las áreas de nuestra vida. Cuando estamos en medio de problemas, cuando estamos en medio de dificultades, puede que nos angustiemos, bueno, y los sentimientos nos abruman de forma tal que olvidamos las promesas de Dios. Aprendamos a descansar en sus promesas. Descansemos en los brazos de paz y amor de nuestro Salvador Jesucristo. Padre bendito, te damos gracias por tu paz. Gracias por el cuidado que tú tienes para con nosotros. Gracias por esa plenitud que tú nos ofreces con la paz que tú das. No es la paz que ofrece el mundo, sino la paz tuya, Señor. Y esa es la que queremos tener siempre. Señor, ayúdanos a acordarnos de cada una de esas promesas que tú dejas en tu palabra, para que sigamos afianzándonos a ti, sigamos confiando plenamente, Señor, en momentos de angustia, en momentos de dificultad. Ahí donde viene esa paz, la paz que sobrepasa todo entendimiento, bendito Rey. Gracias por cuidar de nosotros. Gracias porque tú también nos recuerdas hoy que tú eres bueno, que en el día de la angustia podemos confiar en ti porque tú eres nuestro protector. Señor, tú sabes de la necesidad de tus hijos en esta noche. Tú sabes cuánto te necesitan en esa circunstancia en especial. Por eso te clamamos, Señor, para que traigas la paz a esos hogares, a esos corazones, a esas vidas que tal vez están pasando por momentos complicados y difíciles en este momento. En el nombre de Jesús, gracias. Amén. Y amén. Tenemos por aquí una llamada en nuestro WhatsApp. Carlos, hola Carlitos, buenas noches. A ver si le escuchamos a Carlitos. Ahí le escuchamos, Carlos, ¿cómo está?
3: Bien.
0: No. Carlos Maecha, fiel oyente de la emisora. Lo que pasa es que como sale por un solo canal, la voz suya y la voz mía, por eso se apaga mi voz, pero le escuchamos, Carlitos.
3: Y luego, ¿cómo va para saludarlo? ¿Cómo está?
0: Bien, mi hermanito, gracias a Dios por aquí acompañándolos a todos ustedes en las horas de la noche en esta semana. Y bueno, con la bendición del Señor, aquí acompañándolos. Sí. Y bueno, gracias a Dios todo va muy bien en la emisora, mi hermano.
3: Muy bien, bebé. Está un poquito enfermo. Está un poquito enfermo y por eso no pude dormir para atrás.
0: Sí, mi hermanito, le hemos estado orando por usted, mi hermano. Y espero por allá visitarlo.
3: Claro, cuando quiera, mi hermano, viene.
0: Listo, mi hermanito, permítame hacer una oración por usted. Pero voy a colgarle para que pueda salir mejor al aire, ¿vale? Porque está muy bajito, por lo que estamos por el canal. Bueno, ahí ya nuevamente va subiendo mi voz porque ya colgamos la llamada de Carlitos Maecha. Pero Carlitos es un fiel oyente de la emisora que, bueno, está pasando por momentos de salud no muy buenos. Pero ahí está la bendición del Señor, está el cuidado del Señor con él, con su familia. Bendito Dios, te doy muchas gracias por la vida de tu hijo Carlos. Señor, gracias porque él, a pesar de los inconvenientes, de la enfermedad, de la lucha que está teniendo en estos momentos, una lucha que no la tiene solo, es la lucha que tú estás cuidando y estás guardando y estás haciendo por él, Señor, porque eres tú quien vas delante de Carlitos en estos momentos, Señor, y también como familia en Cristo te damos gracias y clamamos por él, para que tú le bendigas, que tú le ayudes en estos momentos donde él también pues saca este tiempo especial para comunicarse con nosotros. Señor, oramos para que seas tú haciendo ese milagro de sanidad en su vida. Señor, sabemos que no es fácil por la lucha que él está atravesando, por lo que está pasando, pero él tiene una familia que lo ama, tiene también unos hermanos en la fe que oran, que interceden por él, y un ministerio como Nuevo Continente donde también le apoyamos en oración. Señor, que él se siga fortaleciendo en ti, en tu palabra, en tus promesas, que él siga confiando en ese milagro tuyo, Señor, para restaurarle. Señor, como hemos orado en otras ocasiones, tú puedes usar la medicina, puedes usar, Señor bendito, la tecnología, la ciencia, lo que tú quieras, Señor. Pero principalmente, Señor, clamamos a ti para que tu mano bendita y poderosa toque el cuerpo de mi hermanito Carlos y le traigas alivio, traigas sanidad a su vida. Señor, por favor, fortalécele. Señor, que él sepa cómo tú estás ahí, que sienta tu presencia, que sienta esa ayuda tuya para seguir avanzando, para seguir luchando, para no dejarse llevar por las circunstancias, sino que se refugie en ti, Señor, y tú hagas la obra que solamente tú puedes hacer. Tu palabra dice en el Salmo 55:16, pero yo clamaré a Dios y el Señor me salvará. Mañana, tarde y noche clamo angustiado y Él me escucha. Aunque son muchos los que me combaten, Él me rescata, me salva la vida en la batalla que se libra contra mí. Señor, hay una situación difícil de tu hijo Carlitos, pero confiamos, Señor, en que tú le escuchas cada uno de esos clamores que él eleva delante de tu presencia, mañana, tarde, noche. Señor, tú conoces de su angustia y tú conoces, Señor, de todo lo que está sucediendo en su vida. Señor, ayúdale y que no se sienta solo en esta batalla, Señor, porque tú estás con él. Padre, que tu hijo nunca olvide que clamar a ti en medio de las dificultades es lo mejor que podemos hacer. Señor, que él no se deje cegar por la situación, por lo que está viviendo, cosas que se convierten en problemas reales en nuestra vida, que se siga fortaleciendo en ti, en tu palabra, que siga clamando y que sepa que tú escuchas su oración. Padre, ayuda a tu hijo Carlos. Si a rato no le escuchaba, Señor, y te agradezco mucho porque él se haya comunicado con nosotros en esta noche. Pido, Padre, que nos ayudes para seguir más en contacto con Carlitos, con su familia, y bueno, que tú le sigas bendiciendo y ayudando en cada una de sus necesidades. En el bendito nombre de tu hijo Jesucristo, muchísimas gracias, amado Rey, Señor. Amén y amén.

0: 10:47 minutos, faltan 13 minutos para las 11 de la noche. Saludamos a Nancy Godoy. Bueno, Nancy nos ha saludado en esta noche, dice qué bendición tenerte de nuevo, que nos ayudes con la oración por todos los que estamos escuchando el programa. Dice Nancy, sabemos que el Señor tiene el día que hará la obra, solo debemos confiar, rogando por todos los que laboran en Nuevo Continente, los hermanos que están en los transmisores, que el Señor supla las necesidades de la emisora, agradeciéndole al Señor y dándole la honra y la gloria, y agradece por su nieto. Cumplió 9 añitos Kenneth, dice Nancy que el Señor le ha ayudado, ha estado un poquito más calmadito, ella le da la gloria al Señor. Ya está ahora rogando por un colegio que el día de mañana pues van a ir a visitar para poder que entre a estudiar el niño Kenneth. Señor, que así sean las cosas, que se dé todo, traigas también la provisión y todo lo que este hogar necesita. Padre amado, bendice la vida de Nancy, ayúdale mucho con su salud, y qué bonita la actitud que ella tiene, Señor, confiando en ti primeramente. Dice, solo debemos confiar, rogando. Y así es, Señor, confiamos y hacemos lo que nos corresponde a nosotros y esperamos en tu poder, en tu bondad y misericordia, para que tú hagas, Señor, lo que nosotros humanamente no podemos hacer. Gracias, Señor, por la vida del niño, de Kenneth, que cumplió sus 9 añitos. Gracias porque ha estado un poquito mejor. Y oramos, Señor, para que también esta familia pueda experimentar un milagro grande en la salud y la vida de Kenneth. Señor, que se abra una puerta también para que el niño pueda estudiar en este colegio, donde haya pues el cuidado que él necesita, la atención especial que él también requiere. Y oramos, Señor, para que todo salga muy bien en la visita que van a hacer a este colegio y que el niño se pueda adaptar a esta institución. Señor, también clamamos por la vida, por la salud de Nancy. Oramos por el empleo de su yerno, de su hija, las finanzas de este hogar, Señor bendito. Que seas tú poniendo tu mano también proveedora. Gracias, Señor, y que nunca falte nada a esta familia. Ayúdale, Señor, en cada necesidad. Y gracias por las oraciones de Nancy, por todos nosotros aquí en Nuevo Continente, por nuestros compañeros en transmisores, por Wilson, por José Omar. Señor, guarda la vida de estos hermanos y ayúdales también, dándoles la fuerza y todo lo que ellos necesitan para cumplir esa gran labor, el trabajo que prestan también para que todo salga bien al aire aquí en la emisora Nuevo Continente. Señor, la honra, la gloria para ti y la ayuda, Señor, nuevamente especial que te suplicamos para Nancy y para toda su familia. En el nombre de mi Salvador Jesús, te damos gracias por todas estas cosas. Amén. ¿Quién más está por aquí? 311-830-4162. Mercedes Hernández. Bueno, Merceditas dice, gracias, mi hermano Uriel. Bueno, ya agradece por lo que hemos compartido hasta este momento en Nuevo Continente. Y Señor, y te damos gracias también por la vida de Merceditas. Señor, bendícela mucho. Ayúdale, Señor. Ella solamente nos está saludando y agradece. Y nosotros te agradecemos a ti por la vida de Merceditas. Ayúdale, Señor. Tú conoces de sus necesidades. Tú conoces de sus luchas. Fortalécele, Señor, su cuerpo, su espíritu. Cada área de su vida, Señor, que ahí esté tu presencia para acompañarle, para guiarle y bendecirle en todo. Gracias por Merceditas, por su compañía. Gracias, Señor, por el privilegio que tenemos en Nuevo Continente de contar con fieles oyentes, oyentes que te aman a ti primeramente y que también aman el ministerio. Y ahí están con nosotros, respaldándonos en oración. Gracias a los que también pueden hacerlo financieramente. Señor, ayúdales en cada necesidad. Y en este caso, pues te damos gracias por la vida de Mercedes y oramos por ella y su familia. En el nombre de Jesús, muchísimas gracias. Amén y amén. Bueno, Lucho Mateus, bueno, él eliminó el mensaje, pero por aquí nos reportó sintonía. Un abrazo para Lucho, esperamos que todo esté muy bien con usted y con toda su familia, Luchito. Que el Señor le guarde y le bendiga mucho. A propósito de Luchito, mi amigo Luis E. Hernández, Luchito de Ibagué, abrazo fuerte, muchísimas bendiciones para usted, para la familia, para mi amigo Johnny, también bendícelo, Señor, y que las cosas estén mejorando en el departamento del Tolima con esto de los incendios, que ya se haya apagado todo esto. Y oramos, Señor, por nuestra Colombia, amado Señor, que tú tengas misericordia y cuidado de todos tus hijos ahora con estos tiempos de sequía, del fenómeno del Niño, lugares donde lleva días que no llueve, el pasto para los animalitos se seca, no hay alimentos, y si no llueve, pues en el campo también se complica todo para los cultivos y el alimento que necesitamos en las ciudades. Por eso también te suplicamos, Padre, que bendigas cada región de Colombia, traigas el agua que se necesita, Señor, y lugares donde ya también está lloviendo de manera excesiva, Padre bendito, que tengas también cuidado de la gente en nuestro bello país, en lugares donde también se complica por el exceso de lluvia. Amado Rey, Señor, confiamos en ti y en tu cuidado para con nuestra Colombia. Señor, que salgamos adelante todos y que sea un compromiso de tu iglesia seguir orando por nuestra bella patria. Señor, encomendamos esta nación en tus benditas manos. Te lo suplicamos todo en el bendito nombre de nuestro amado Señor y Salvador Jesucristo. Gracias, amado Rey y Señor. Amén y amén.
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0: Una canción del año 1993 con Juan Carlos Alvarado, canción titulada Tu Palabra. Una canción que está inspirada en el Salmo 119, versículo 105, que es uno de los versículos más emblemáticos de la Biblia. Lámpara es a mis pies tu palabra y lumbrera a mi camino. En la época en que se escribió este salmo, las personas usaban pequeñas lámparas de arcilla alimentadas con aceite de oliva. Bueno, estas lámparas no iluminaban grandes distancias, sino que proyectaban una luz tenue directamente sobre el suelo. Es decir, iluminaba el paso a paso. Y esto tiene un significado práctico para nuestra vida, porque al alumbrar los pies, la lámpara muestra el siguiente paso de manera inmediata. Entonces significa que Dios no siempre revela todo el mapa de nuestra vida ni el destino final a largo plazo. En lugar de eso, nos da la guía necesaria para tomar la decisión correcta hoy, evitando que tropecemos en el presente inmediato. También habla que es lumbrera a mi camino. Entonces, a diferencia de la lámpara que se enfoca en el paso actual, la lumbrera o luz, bueno, ahí ya alude a una iluminación más amplia que aclara el sendero completo, disipando la incertidumbre del entorno. Entonces, muestra la dirección general del viaje y el destino seguro. Por eso, la Biblia las dos cosas: lámpara a nuestros pies para el paso a paso, pero también esa lumbrera que muestra una dirección mucho más grande. Entonces, la palabra de Dios funciona como una brújula moral y espiritual, por decirlo de alguna manera, que nos permite ver hacia dónde nos dirigen nuestras decisiones a largo plazo y nos ayuda a distinguir el camino de la rectitud de los caminos peligrosos o engañosos. Entonces, hay cosas que debemos tener claras en este versículo, Salmo 119, versículo 105, que es el que hacía referencia a la canción de Juan Carlos Alvarado, porque esto nos habla de que debemos tener una dependencia diaria, al igual que la lámpara de aceite requería ser recargada constantemente. Bueno, el creyente también necesita acudir a la palabra de manera diaria para mantener su caminar iluminado. Ahora, la realidad del peligro. El uso de luz implica que el mundo exterior o las circunstancias de la vida a menudo se asemejan a la oscuridad. Es decir, hay incertidumbre, hay tentación, hay dificultades, y la guía divina es un elemento activo de protección. Dígame si ustedes no se sienten más seguros cuando hay luz. Usted sale tranquilamente a la luz del día, pero ya en la noche, bueno, ya se complica un poquito más la cosa, ¿no? Entonces, por eso la luz refleja también como esa realidad de que hay un peligro, pero tenemos esa tranquilidad porque todo lo que está ahí en la oscuridad pues se hace visible con la luz de la bendita palabra de Dios. Por eso también la palabra es una guía activa, porque la luz solo es útil si la persona decide caminar. El versículo no habla de quedarnos como estáticos, sino de avanzar con la confianza de que cada paso está respaldado por la sabiduría divina. Entonces, que tengamos este versículo también en cuenta: lámpara es a mis pies tu palabra y lumbrera a mi camino. Salmo 119:105, un texto muy conocido que usa la imagen de una luz pequeña que muestra el paso seguro en la oscuridad, y bueno, también esa guía a la vida diaria por ese buen camino. Por eso la palabra de Dios, cuando le damos buen uso, nos da dirección y consejo, trae paz en momentos difíciles y sirve para memorizar, para meditar. Damos gracias a Dios por su bendita palabra. Gracias, Padre, porque tú nos guías a través de ella. Tú nos iluminas. Señor, ayúdanos a tener tu palabra en el lugar que se merece, en un lugar alto, de preeminencia, de prioridad en nuestra vida. Señor, que cada día seamos iluminados por ella, que no salgamos de nuestra casa sin antes haber pasado por esa iluminación de tu palabra en oración, en nuestro tiempo devocional. Señor, que no demos ningún paso o no tomemos ninguna decisión apresurada sin antes contar con tu consejo, que encontramos de una manera clara en tu bendita palabra. Gracias, Señor, por dejarnos este maravilloso libro, ese manual, esa guía para nuestra vida, esa lámpara que nos guía en el paso a paso, pero también nos muestra de una manera más grande las consecuencias de pronto a una mala decisión, a una mala actitud. Y nos muestra también, Señor, lo que tú tienes para nosotros a futuro. Y en ti, según tu palabra, tenemos un futuro asegurado en la persona de Cristo, nuestro Señor y Salvador. Y todo está ahí en tu palabra, Señor. Por eso muchísimas gracias por cada una de esas promesas que están ahí para nosotros, tus hijos, los que hacemos parte de tu familia. Gracias, amado Rey y Señor, en el santo nombre de tu Hijo Jesús. Amén y amén.
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Así es, el amor de Dios nunca se acaba porque Dios es eterno. Es uno de sus atributos, por eso siempre contamos con el amor de Dios. ¡Ah, qué bonito es saber eso! Dios es amor. Siempre les he dicho y nunca me cansaré de repetirlo, de recordarles que la Biblia no dice que Dios tiene amor, sino que Dios es amor. Por eso el amor de Dios nunca se acaba, así como cantaba Juan Carlos Fernández Rabito en esta canción que recién escuchamos aquí en Nuevo Continente. 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

Continuamos en estos 58 años junto con ustedes acumulando tesoros en el cielo. Esos tesoros en el cielo son las almas, son las personas que aceptan el regalo de la salvación en Cristo, que entienden el Evangelio, que lo creen y bueno, viven también para servir al Señor. Esas personas son las que llegan al cielo porque pues le hemos predicado la palabra, porque han escuchado el mensaje de salvación a través de esta emisora. Y ahí eso es un trabajo que hacemos juntos. Juntos continuamos cumpliendo con esa gran comisión que nos encomendó nuestro Padre Celestial. 11:17 minutos, dice la palabra de Dios en Isaías 40:26. Alcen los ojos y miren a los cielos. ¿Quién ha creado todo esto? El que ordena la multitud de estrellas una por una y llama a cada una por su nombre, es tan grande su poder y tan poderosa su fuerza que no falta ninguna de ellas. ¿No les parece maravilloso saber que el Dios que creó el universo, el creador de todo, nos ame, nos haya visto con sus ojos llenos de amor y misericordia, haya enviado a su Hijo unigénito a morir por nosotros en la cruz? ¡Qué grande es el Señor y qué grande es su poder! Mire cómo lo describe Isaías, ese Dios creador, que las multitudes de las estrellas que son incontables para nosotros, pero el Señor una por una dice que las va ordenando. Y las llama, le tiene nombre a cada una de esas estrellas. Entonces, es para que dimensionemos el poder tan grande de nuestro Señor, de su fuerza. Y bueno, que no nos falte ninguna de esas ayudas de parte de ese Dios Todopoderoso. Hay que creer en el poder de nuestro gran Dios. Por más grandes y difíciles que sean nuestras circunstancias, podemos estar seguros de que Dios es mucho más grande, es mucho más poderoso. Él es el creador del universo. Y nos creó a nosotros. Imagínense qué privilegio ser creación de Dios. Ya cuando ponemos nuestra fe en el Señor Jesucristo, somos adoptados como hijos de Dios y somos parte de una creación que no es de carne ni sangre, sino esa creación nueva, espiritual, como hijos de Dios, porque somos solamente los que ponemos nuestra fe en Cristo. Somos los que tenemos ese privilegio de ser llamados hijos de Dios y ser creación especial de Dios. El ser humano como tal ya es especial porque tiene la imagen y semejanza de Dios. Pero lo que tiene que ver ya con la familia de Dios, pues ahí ya eso es otra cosa, ¿no? Tiene que haber pasado un proceso grande y ser, pues, hechos hijos de Dios, no conforme a la carne. Dice la palabra de Dios, y aquel verbo fue hecho carne y habitó entre nosotros y vimos su gloria, gloria del unigénito del Padre, lleno de gracia y verdad. Y también dice su palabra que en el versículo 12, más todos los que le recibieron, está hablando de Juan capítulo 1, más todos los que le recibieron, a los que creen en su nombre, les dio potestad de ser hechos hijos de Dios. Los cuales, lo que les decía anteriormente, no son engendrados de sangre ni de voluntad de carne, ni de voluntad de varón, sino de Dios. Somos nacidos de nuevo, y esa nueva creación es la que hace que seamos hijos de Dios. Y como hijos de Dios, por eso podemos orar con confianza a nuestro papá que nos escucha. Qué bueno es el Señor, que también nos da esa posibilidad de comunicarnos con Él gracias a la oración. Y saludo hasta ahora a Nubia Sierra. Ella nos saluda en esta noche, dice que quiere pedir apoyo en oración por su nieta. Dice que tiene 13 añitos, le están haciendo bullying en el colegio. Supimos que estaba pensando en el suicidio. Ay Dios, en el suicidio. Que Dios le guarde, que le quite esos pensamientos. Ya da gracias y bendiciones, que Dios nos cuide y nos proteja. Amén, que así sea. Bendito Dios, Santísimo Rey y Padre, te queremos dar muchas gracias por esta situación que nos comparte Nubia. Señor, sabemos el dolor que hay en la familia.
por esta situación que está presentando con la nietecita, una niña de 13 añitos, Señor. Señor, suplicamos que tú le ayudes. Señor, quita de ella todo pensamiento que vaya en contra de su vida. Señor, que tú le ilumines, que tú le guíes, que tu Santo Espíritu tome el control de ella, sus pensamientos, de sus decisiones. Señor, que tú traigas esa tranquilidad, que tú seas quien la defienda, Señor bendito. Señor, que ella tenga esa certeza de que no está sola, de que pues no es lo que los demás digan, las burlas, los ataques, tal vez las agresiones, Señor bendito, que tú le hagas fuerte para resistir todo este tipo de cosas, Señor. Señor bendito, que tú abras la puerta también que ella necesita abrirse, para que ella no esté teniendo esos pensamientos, Señor. Que más bien ella te pueda ver a ti. Señor, que ella pueda experimentar de tu presencia. Que ella pueda tener esa tranquilidad de que no está sola, que tiene una familia que ora por ella, que también hay un ministerio que también quiere seguir clamando y orando por esta situación, porque no es ella sola, son muchos los muchachos, muchos los niños que están sufriendo por este tipo de cosas. Y cuánto me duele también esto, Señor, me afecta, porque también tengo hijas, tengo una nietecita, tenemos familias, Señor, que muchas veces también pueden verse expuestos en esta situación del bullying y querer tomar ese tipo de decisiones, Señor. Padre bendito, que tú le ayudes. Hoy, Señor, nos acercamos a ti por esta jovencita. 13 añitos, Señor. Y así como ella, como te decía, son muchos los niños en Colombia, en el mundo, que están pasando por momentos difíciles como esto del bullying, Señor. Ella está sufriendo de una manera profunda. Y llegar a pensar que la muerte es la única salida, pues es hasta el extremo donde han llegado esas cosas, Señor. Tú conoces su corazón. Tú conoces sus heridas, sus pensamientos, sus lágrimas, sus decisiones y ese dolor que quizás no ha podido expresar con palabras. Tú sabes exactamente lo que está viviendo. Tu palabra dice en el Salmo 34:18, cercano está Jehová a los quebrantados de corazón y salva a los contritos de espíritu. Por eso te pedimos, Señor, que te acerques a ella en este momento, que ella pueda experimentar que no está sola, que su vida tiene valor y que todavía existe una esperanza, esperanza que está en ti. Señor Jesús, que seas tú reprendiendo toda desesperanza, todo pensamiento que la lleve a ella a hacerse tal vez daño o intentar hacerse daño. Señor, dale fuerzas para atravesar este momento. Señor, que un minuto a la vez, un día a la vez, ella pueda vivirlo, reconociendo quién eres en su vida, Señor. Y oramos también por la familia, por Nubia, por la abuelita, por los demás que hacen parte de esta linda familia, Señor, para que les dé la sabiduría, que ellos siempre estén muy pendientes de ella, que no esté solita, Señor, y que pase pronto, Señor, esta etapa, porque sabemos lo difícil también que es estos momentos de esa edad, la adolescencia y todo lo que viene después de los 13 años, Señor bendito. Señor, que tú estés para cuidar a esta niña, a esta jovencita, y quites toda idea dañina, Señor bendito. Padre, también que seas tú haciendo algo especial en estos muchachos, otros jovencitos que son tan indolentes, que son tan crueles y hacen este tipo de cosas, el bullying y el acoso escolar que se ve por estos días, Señor.
Padre, que no permitas que esto siga sucediendo y que, bueno, los profesores, el rector o las personas de autoridad en el colegio también tomen cartas en el asunto y que haya un acompañamiento, Señor, para que la niña no vaya a tomar ese tipo de decisiones que son tan difíciles, Señor, pero entendemos la situación y confiamos, Señor, en tu intervención especial, tanto en ella, en sus compañeros, en su familia, en el cuerpo docente. Bueno, son muchas las personas que están involucradas y oramos, Señor, para que todos en conjunto sean guiados por ti para solucionar de una manera acertada esta situación con la niña. Te lo pedimos, Padre amado, porque hay niños, hay personas adultas, hay ancianitos con este tipo de pensamientos y esa no es la salida, bendito Dios. La salida está en ti, en la confianza que tenemos en ti y también en lo que humanamente las autoridades pueden hacer para no permitir que estas cosas se sigan agrandando, Señor, y traigan consecuencias y problemas a la vida, a la parte emocional de los niños, en este caso a esta niña de 13 añitos. Oramos por Nubia, bendícela a ella, Señor, y a toda su familia para que todo salga muy bien con esta jovencita. Te lo suplicamos, amado Rey y Señor, en el nombre poderoso, grande, inmenso de nuestro amado Salvador Jesucristo. Amén y amén. Once de la noche, veintiocho minutos. Seguimos recibiendo más comunicaciones en el 311-830-4162. Su amigo Juan Acosta, él, si no estoy mal, él se comunica desde Barranquilla y en esta noche nos saluda. Dice: soy Juan Acosta, ruego oración por Rainer José Guanipa Quintero. Es lo que nos ha dicho, sí, desde Barranquilla, reportando sintonía, nos dice Juan Acosta, desde Casa Hogar Mi Refugio, Centro de Restauración para Adolescentes Adictos en Barranquilla. Señor bendito, esta petición de Juan ya hace varios días nos la está haciendo y le seguimos acompañando en oración, Señor, porque es una oración que él hace de corazón, con mucha sinceridad, por el cariño, el aprecio que tiene para cada uno de estos muchachos que hacen parte de este lugar, este centro de restauración. Señor, oramos para que este muchacho Rainer se ajuicie, que deje de pensar cosas que no son y se deje guiar y controlar por ti y por las personas que también están ahí para ayudarle, el caso de Juan. Señor, ayúdale mucho, bendícele y llénale, Señor, de tu presencia. Bendice a Juan y también ayúdale mucho con esa labor que él realiza en este lugar. Señor, que él siga siendo esa columna, ese baluarte, ese hombre de fe, de testimonio, para que estos otros muchachos también lo sigan acompañando, sigan cambiando, que vean que es un beneficio para ellos todo lo que hacen en este lugar de restauración. Señor, bendice la vida de Rainer. Señor, atráelo hacia ti con tus lazos de amor, de misericordia, que él sea sensible a tu voz y busque realmente de un cambio que solamente tú puedes hacer. Apártalo, Señor, de cualquier tipo de adicción, de esa inclinación a buscar este tipo de cosas, Señor. Rodéalo, Señor, de gente que le aporte positivamente y le ayude, Señor, en una restauración total, física y espiritual. Todo esto te lo pedimos en el nombre bendito de nuestro Señor Jesucristo. Amén. Bueno, también nuestro amigo Juan nos pide una canción de Dani Berríos que se llama El Buen Pastor. Juan, vamos a buscarla y si algo la hacemos sonar en un ratico, ¿vale? Ténganos ahí un poquito de paciencia.
11:32 minutos, 11 de la noche 32. Seguimos avanzando en Una Voz en la Noche, en esta su emisora Nuevo Continente. Siga con nosotros, estamos acompañándoles en los 1460 AM y nuevocontinente.org. A esta hora con ustedes, Uriel Montoya Londoño.

0: Es la agrupación Barak y la canción titulada Dios Háblame. 11:37 p.m.
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3: Probablemente haya escuchado el dicho: si quieres que un trabajo se haga bien, encárgaselo a alguien ocupado. Al reflexionar sobre esto, no puedo evitar pensar en el apóstol Pablo. Antes de su conversión, Pablo estaba ocupado persiguiendo a la iglesia cristiana. Pero cuando Dios lo llamó, su vida se transformó y se dedicó a llevar el mensaje de Cristo a las naciones gentiles con un compromiso incansable. Desde ese momento, permaneció completamente ocupado con la obra del Señor hasta el final de su vida. Pablo mismo escribió: "Todo lo que hagáis, hacedlo de corazón", y animó a los creyentes a crecer continuamente en la obra del Señor. Su ejemplo nos muestra que trabajar diligentemente en todo es la manera divina de vivir y servir. Le habla David Jeremiah, animándole a que tome el camino a una vida nueva. Descubra cómo Dios obra en su minuto en la Biblia.
0: 11:39 p.m. en Nuevo Continente, 11:39 p.m. Después de ese minuto en la Biblia, a nuestro amigo Juan en Barranquilla, bueno, aquí ya encontramos la canción de Dani Berríos, El Buen Pastor. Escuchemos esta letra.

Bueno, y teníamos a Dani Berríos con esa canción el buen pastor que dejó las 99 y fue y buscó a esa oveja perdida. Pero no dejó a las 99 solas tampoco, las dejó seguras también, porque ese buen pastor es poderoso para cuidar de todos nosotros. Y en algún momento también fuimos como esa ovejita perdida, y ahí fue el Señor, nos rescató, nos salvó, nos dio vida abundante, vida eterna. El Señor es nuestro buen pastor. 11:44 minutos, gracias a Juan por esta recomendación. Esta canción bonita, no la había escuchado, con Dani Berríos, el buen pastor. Continuamos con más oyentes que se siguen comunicando con nosotros. 311-830-4162. Saludamos a Cristina. Cristina por aquí dice en sintonía, recibiendo bendiciones de nuestro Padre Celestial, Colombia en manos de Él. Dice buenas noches, Uriel. Buenas noches, Cristinita. Gracias también por compartir con nosotros en este día. Bueno, ya finalizándolo, ¿no? Faltan 15 minutos para las 12 de la noche. Ya en breve estaremos iniciando el día 15, 15 de septiembre. Pero aquí estamos con ustedes en esta noche. Padre, gracias también por Cristina, una hija tuya que te ama y también está comprometida con la oración por tu país, por esta nación que te pertenece a ti, Señor. Gracias por cuidar de ella, por bendecirla. Gracias porque ella también saca su tiempo, Señor, para estar escuchándonos y también estar orando e intercediendo por todas las necesidades de tus hijos que en esta noche se han comunicado con nosotros. Señor, tú conoces qué está necesitando Cristina. Allá la ponemos en tus benditas y poderosas manos junto con su familia en el nombre precioso de tu Hijo Jesucristo. Amén y amén. 11:46 minutos, cambia el reloj. 11 de la noche, 46 minutos. ¿Quién más nos ha dejado por aquí nota de voz o mensaje de texto? Bueno, Blanca Ramos, Blanquita nos ha compartido un link con una reflexión, me imagino. Muchas gracias a Blanquita. Flor nos deja por aquí también una petición de oración. Dice que quiere pedir oración por sanidad de su nieto, él se llama Sebastián. Desde ayer está en urgencias, le están practicando exámenes, lo llevaron por un dolor abdominal y no le han dicho nada. Ella pues agradece por el respaldo en oración, nos envía bendiciones. Bendito Dios y Padre, te doy muchas gracias por tu hija Flor. Y entendemos, Señor, lo que ella está sintiendo, por lo que ella está viviendo, lo que está pasando, Señor, esos momentos de incertidumbre, no saber qué está pasando con nuestros familiares, nuestros seres queridos cuando están en una clínica y más cuando está en urgencias. Señor, pedimos que tú hagas esa obra especial en Sebastián, que tú le ayudes, Señor, para que también la abuelita y toda la familia estén más tranquilos, que haya una razón, que también esté pues la diligencia de los médicos, de las personas que lo estén atendiendo, para que le ayuden con su dolor, con lo que él pueda estar viviendo, lo que pueda estar sufriendo. Y si hay que hacer algo más, un procedimiento especial, Señor, que tú les des también la sabiduría, les des el entendimiento y la diligencia para hacer los exámenes bien y que lo que necesite este jovencito sea lo que se le haga pronto. Primeramente tú, Señor, tu mano bendita ayudándole a salir pronto de esta crisis, de esta situación tan difícil en cuanto a la salud. Señor, gracias porque tú siempre tienes una salida para todo. Así que ayúdales también a ellos como familia a estar tranquilos y a confiar en ti. Pedimos por todos ellos, Señor, también que pues traigas esa sabiduría a los médicos, a la familia, para que pues todos puedan saber qué es lo que está pasando en la salud de este muchacho. Y bueno, Señor, que puedan también entre todos darte la gloria, la honra por tu cuidado y por tu intervención especial, Señor, en la salud de Sebastián.
Gracias, Señor, porque tú nos das vida a través de tu palabra. Dice el Salmo 119, versículos 25 y 26. Postrado estoy en el polvo, dame vida conforme a tu palabra. Tú me respondiste cuando te hablé de mis caminos. Enséñame tus decretos. Tu palabra es vida, Señor. La palabra tuya nos renueva, nos fortalece, nos conforta. Y oramos, Señor, para que se haga también efectiva tu palabra en los oídos de Sebastián, y él también pueda alimentarse de ella y tener tranquilidad y confianza en el poder que tú tienes para levantarlo, para socorrerlo en estos momentos de dificultad. Señor, que sea una oportunidad esta para alimentarnos todos en esos momentos difíciles, alimentarnos de tu Espíritu Santo, aún en medio de situaciones que pueden ser dolorosas para nosotros. Señor, gracias por cada uno de los ejemplos que tú has dejado en tu palabra de hombres y mujeres que también pasaron por dificultades, por momentos complicados, pero se mantuvieron firmes, confiados en las promesas tuyas. Señor, gracias porque tú nos permites ver en la palabra escrita cómo les respondiste de manera fiel en cada circunstancia, y asimismo pues permites que nuestra fe crezca. Entonces, que esta situación sirva para que la familia de Sebastián y todo lo que ellos están viviendo, la misma Flor, pues Señor, que puedan también afianzarse en ti y a fortalecerse espiritualmente. En el nombre de Jesús, gracias, mi Rey bendito. Amén y amén. Saludamos a William, también está con nosotros, por aquí nos ha compartido un link. Muchas gracias a nuestro amigo Armando Cristancho también, muchas gracias por estar reportándonos sintonía. Nos envía saludo, dice cordial saludo mi amigo Uriel, y muchas gracias por sus oraciones, es con mucho gusto Armando. Bendito Rey Señor, también cuide la vida de tu hijo y ayúdale en todo, en su trabajo, con la familia. Señor, guárdalo, protégelo desde que sale en las mañanas, cuando regrese en las tardes o en las noches. Señor, siempre bendícele en gran manera a tu hijo Armando. Te lo suplicamos en el nombre precioso de nuestro amado Señor y Salvador Jesús. Amén y amén. Once de la noche, 51 minutos. Más comunicaciones. Margarita dice: yo le pido a Dios que haga a esos profesores como más responsables por los niños. Yo también, como abuelita de mi nieto, sé lo que sufrió ese niño porque llevaba 6 años en ese mismo bullying. Otra abuelita que también ha visto de cerca este caso del bullying. Dice: yo fui a hablar con el profe y me dijo que no se podía convertir en niñera de mi nieto. Qué belleza de respuesta, ¿no? Dice: por eso sé que mi Dios, necesitamos de la sabiduría de Dios para que ellos no sean, bueno, tratados, ahí quedó cortado, no sé qué más, pero que no sean tratados mal, me imagino. Nos dejó una nota de voz, pero vamos a ver si suena, porque la veo como bajita. Margarita. Bueno, entonces no le funcionó la nota de voz. Pero padre, mira que también una abuelita que sabe lo que es pasar con un nieto por este problema del bullying. Señor, que como ella dice, que también haya responsabilidad de los profesores, que se hagan cargo también de esas situaciones, que se preparen para enfrentar este tipo de cosas, porque esto es algo que se está volviendo general en todos los colegios, en todos los lugares, Señor, y niños que muchas veces son decentes, son calladitos, pues pasan por este tipo de situaciones, Señor. Pero tu presencia está con ellos, y te damos gracias también por la vida de Margarita, por su nietecito de 6 añitos que también pues pasó por este tipo de situaciones.
Gracias, Dios, y guarda a nuestros hijos, Señor. Protege a nuestros niños. Líbralos, Señor, de los muchachos que son aprovechados, que son abusivos. Gente, Señor, que aprovecha de la nobleza de las personas, en este caso de los niños. Señor, no queremos seguir oyendo este tipo de noticias, porque a veces se ve como niños toman decisiones también equivocadas, a veces responden con violencia porque hay gente agresiva con ellos. Dios bendito, que haya control sobre estas situaciones. Tú ayudes mucho a nuestros hijitos, a nuestros nietos, a los sobrinos, a los primitos, bueno, a toda la familia, Señor. En especial, Señor, a los niños que a veces no tienen cómo defenderse. Señor, que seas tú quien les cuide, les guardes y les ayudes. Seas tú quien los defiendas, bendito Dios y Señor. Gracias por Margarita y por todas las abuelitas que oran, que están ahí intercediendo por sus nietos. Señor, bendícelas y fortalécelas. Llénales de tu presencia, Señor, para que sigan firmes, orando y guardando y cuidando de sus nietecitos. Señor, gracias también por la valentía que tienen esos padres y esos abuelos de ir y poner la cara también, enfrentar este tipo de situaciones. Y oramos, Señor, también porque los padres de estos niños que abusan, estos jóvenes, también sean conscientes y pongan reglas, también haya castigo, haya disciplina sobre estos muchachos abusadores. Señor, estos muchachos que abusan en el futuro son también esas personas que están haciendo cosas que no convienen, cosas malas en la sociedad. Y no queremos eso, Señor. Queremos una Colombia distinta y que sea desde el mismo colegio, es más, desde el mismo hogar, porque es desde ahí donde deben formarse también el carácter, la honestidad, la moral, todo, Señor, la piedad de los niños. Entonces, como padres, ayúdanos a ser responsables, pero que también continúe ese tipo de responsabilidades en los maestros y en los padres de familia, Señor, que así no sean creyentes, Señor, pero que tengan por lo menos esa reverencia, ese respeto por la vida, por el bienestar de los demás. Y estén al tanto, estén a cargo de sus hijos también, estén pendientes de lo que ellos realizan en los colegios. Señor, confiamos en ti primeramente y también en leyes que se promulguen y cosas también que puedan traer seguridad y tranquilidad a nuestros niños en los colegios. ¿Cuántos de ellos ni siquiera dicen nada por miedo, por temor? Entonces, Padre, que haya también un respaldo hacia ellos para que ellos puedan denunciar y hayan castigos, haya disciplina, Señor, a los muchachos que hacen este daño tan grande que muchas veces lleva al suicidio de muchas personas, como también nos decía Nubia hace un rato. Gracias, Señor bendito, en el nombre de mi Salvador Jesús. Amén y amén. Ana Lucía nos reporta sintonía, dice muchas gracias, feliz descanso. Y nos comparte un texto bíblico, dice Isaías 40:31. Dios te bendecirá tanto que no te faltará nada. Abrirá puertas de victoria y llenará tu vida de paz. Gracias, Anita. Bendito Dios, gracias por Ana Lucía, tu hija. Gracias por esta linda palabra que nos deja en esta noche para todos los que hasta ahora estamos aquí escuchando Nuevo Continente, Señor. Que sea la bendición tuya tan grande, tan inmensa, para que se abran esas puertas de victoria, que tú traigas a nuestra vida paz, traigas tranquilidad, traigas el sosiego que necesitamos y la ayuda oportuna para cada una de las necesidades que en esta noche hemos puesto en tus benditas manos. Gracias, mi Rey bendito, en el nombre de Jesús. También te agradecemos por la vida a nuestro amigo Darío de la emisora Sol Estéreo. Aquí está con nosotros reportándonos desde Anapoima. Señor, tú sabes también de las necesidades de este ministerio. Ayúdale, Señor, con las finanzas, que ellos puedan cumplir con sus obligaciones, que puedan seguir al aire, que no se apaguen las emisoras que predican tu palabra. Y bendice a tu hijo Darío, Señor, que está a cargo, al frente de esta emisora. Bendice también a todos sus oyentes
y ayuda, Señor, a esta linda región de Colombia, Señor, que puedan estar también viviendo en paz, que no vayan a haber problemas por las sequías, que los cultivos de esta región también estén bien produciéndose, para que también en nuestras ciudades pues haya el alimento. Señor, gracias por esta emisora y gracias por tu hijo Darío. Gracias también por este nuevo día que estamos a punto de iniciar. Señor, ayúdanos en todo lo que vayamos a realizar. Señor, que tu presencia nos acompañe, que nos ayudes en el trabajo, que nos ayudes, Señor, en la familia. Señor, que nos ayudes en las decisiones que vayamos a tomar. Señor, que tú vayas con nosotros delante, que tú vayas, Señor, ahí abriendo caminos, esos caminos que nosotros no podemos abrir, y que sea este 15 de septiembre un día para consagrarnos más a ti, para buscar más de ti, para servirte de una mejor manera, y bueno, también para descansar en ti. Señor, son muchas las necesidades de tus hijos, muchos enfermos, algunos pasando por tristezas, por problemas sentimentales, emocionales, problemas también de finanzas, algunos que están sufriendo para poder completar tal vez lo del arriendo, lo de unos servicios públicos, algunos con deudas. Señor, ayúdanos a todos. Algunos sufriendo la pérdida de un ser querido, trae consuelo, trae ese abrazo tuyo, Señor, a cada uno de ellos en sus necesidades. Señor, tal vez algunos con problemas al interior de las familias, con hijos rebeldes que están de pronto en las drogas. Señor, ayúdanos. Ayuda a las familias, Señor, a estar unidas. Este país necesita de personas que estén unidas, que te amen, que estemos mirando hacia ti, hacia los cielos, tu presencia. Puesto los ojos en Jesús, dice tu palabra, el autor y consumador de la fe. Que ese sea el común denominador en las familias tuyas. Mirarte a ti. Que tú seas el centro de nuestras vidas, el centro de nuestros hogares, y que podamos descansar y dejar toda carga, toda lucha en tus manos poderosas. Señor, gracias por los que nos escuchan hasta ahora, tal vez privado de la libertad. Señor, que llegue también a ellos esa palabra de ánimo, de consuelo, de esperanza, saber que ya son libres en ti. Y que pronto vendrá también esa respuesta para que puedan también recuperar la libertad física, mi Rey bendito, para cambiar sus vidas y hacer lo que a ti te agrada. Con gratitud, sabiendo que tú eres nuestro abogado por excelencia. En el nombre precioso de nuestro Señor Jesucristo, muchísimas gracias por este tiempo. Todo lo dejamos en tus benditas manos, amado Rey y Señor. Amén y amén.

0: esta canción de David Escarpeta titulada 10.000 razones, me despido de cada uno de ustedes en esta noche, dándole gracias a Dios por este nuevo día y bueno, también dándole gracias a ustedes que estuvieron ahí con nosotros, la invitación para que continúen escuchando esta señal, la señal de su emisora Nuevo Continente, recordándoles que continuamos en esta semana de puertas abiertas. Mañana también los estaremos recibiendo después de las 8:30 de la mañana hasta las 5 de la tarde y el próximo sábado tendremos la clausura de nuestro Puertas Abiertas. Gracias a los que han venido, los que nos están apoyando, los que de pronto no pueden venir a la emisora pero hacen también su aporte en las sucursales de Bancolombia, a usted que también va y desde su Nequi hace su aporte para la emisora, muchísimas gracias. Dios les cuide, les bendiga, les ayude muchísimo en su trabajo, en todo. Y bueno, que sigamos juntos acumulando tesoros en el cielo. Les acompañó su amigo y hermano Uriel Montoya Londoño. En breve, la lectura de la Biblia aquí en Nuevo Continente y la programación de este nuevo día 15 de septiembre. Chao, bendiciones.
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8: Esta es la hora en Nuevo Continente 1460. Son las 12 y 11 minutos.
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0: 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Nueva versión internacional para hoy, 15 de septiembre. Ezequiel, capítulo 19. Dedícale este lamento a la nobleza de Israel. En medio de los leones, tu madre era toda una leona. Recostada entre leoncillos, amamantaba a sus cachorros. A uno de ellos lo crió. Y este llegó a ser un león bravo, que aprendió a desgarrar su presa y a devorar a la gente. Las naciones supieron de sus excesos y lo atraparon en una fosa. Se lo llevaron encadenado a Egipto. Cuando la leona madre perdió toda esperanza de que volviera su cachorro, tomó a otra de sus crías y la convirtió en una fiera. Cuando este león se hizo fuerte, se paseaba muy orondo entre los leones. Aprendió a desgarrar su presa y a devorar a la gente. Demolía palacios, asolaba ciudades y amedrentaba con sus rugidos a todo el país y a sus habitantes. Las naciones y provincias vecinas se dispusieron a atacarlo. Le tendieron trampas y quedó atrapado en la fosa. Encadenado y enjaulado, lo llevaron ante el rey de Babilonia. Enjaulado lo llevaron para que no se oyeran sus rugidos en los cerros de Israel. En medio del viñedo, tu madre era una vid plantada junto al agua, fructífera y frondosa gracias al agua abundante. Sus ramas crecieron vigorosas, aptas para ser cetros de reyes. Tanto creció que se destacaba por encima del follaje. Se le reconocía por su altura y por sus ramas frondosas. Pero fue desarraigada con furia y arrojada por el suelo. El viento del este la dejó marchita, y la gente le arrancó sus frutos. Secas quedaron sus vigorosas ramas, y fueron consumidas por el fuego. Ahora se halla en el desierto, plantada en tierra árida y reseca. De una de sus ramas brotó un fuego, y ese fuego devoró sus frutos. Nada queda de esas vigorosas ramas, aptas para ser cetros de reyes. Este es un lamento y debe entonarse como tal. Ezequiel, capítulo 20. El día 10 del mes quinto del año séptimo, unos jefes de Israel vinieron a consultar al Señor y se sentaron frente a mí. Allí el Señor me dirigió la palabra. Hijo de hombre, habla con los jefes de Israel y adviérteles que yo, el Señor Omnipotente, digo: así que ustedes vienen a consultarme, pues juro por mí mismo que no dejaré que me consulten. Lo afirmo yo, el Señor Omnipotente. Júzgalos tú, hijo de hombre, júzgalos tú. Háceles ver las repugnantes prácticas de sus antepasados. Adviérteles que así dice el Señor Omnipotente: el día en que elegí a Israel, con la mano en alto le hice un juramento a la descendencia de Jacob. El día en que me di a conocer a ellos en Egipto, volví a hacerles

0: este juramento. Yo soy el Señor su Dios. En aquel día, con la mano en alto, les juré que los sacaría de Egipto y los llevaría a una tierra que yo mismo había explorado. Es una tierra donde abundan la leche y la miel, la más hermosa de todas. A cada uno de ellos le ordené que arrojara sus ídolos detestables, con los que estaba obsesionado, y que no se contaminara con los malolientes ídolos de Egipto, porque yo soy el Señor su Dios. Sin embargo, ellos se rebelaron contra mí y me desobedecieron. No arrojaron los ídolos con que estaban obsesionados, ni abandonaron los ídolos de Egipto. Por eso, cuando estaban en Egipto, pensé agotar mi furor y descargar mi ira sobre ellos. Pero decidí actuar en honor a mi nombre, para que no fuera profanado ante las naciones entre las cuales vivían los israelitas. Porque al sacar a los israelitas de Egipto, yo me di a conocer a ellos en presencia de las naciones. Yo los saqué de Egipto y los llevé al desierto. Les di mis decretos y les hice conocer mis leyes, que son vida para quienes los obedecen. También les di mis sábados como una señal entre ellos y yo, para que reconocieran que yo, el Señor, he consagrado los sábados para mí. Pero el pueblo de Israel se rebeló contra mí en el desierto, desobedeció mis decretos y rechazó mis leyes, que son vida para quienes los obedecen. Hasta el colmo profanaron mis sábados. Por eso, cuando estaban en el desierto, pensé descargar mi ira sobre ellos y exterminarlos. Pero decidí actuar en honor a mi nombre, para que no fuera profanado ante las naciones, las cuales me vieron sacarlos de Egipto. También con la mano en alto, en el desierto les juré que no los llevaría a la tierra que les había dado, la tierra más hermosa de todas, donde abundan la leche y la miel. Rechazaron mis leyes, desobedecieron mis decretos y profanaron mis sábados. Y todo esto lo hicieron por haber andado tras esos ídolos malolientes. Sin embargo, les tuve compasión, y en el desierto no los destruí ni los exterminé. Allí en el desierto les dije a sus descendientes: no sigan los preceptos de sus padres, no obedezcan sus leyes, ni se contaminen con sus ídolos malolientes. Yo soy el Señor su Dios. Sigan mis decretos, obedezcan mis leyes, y observen mis sábados como días consagrados a mí, como señal entre ustedes y yo, para que reconozcan que yo soy el Señor su Dios. Sin embargo, los israelitas se rebelaron contra mí. No siguieron mis decretos y no obedecieron mis leyes, que son vida para quienes los obedecen. Además, profanaron mis sábados. Por eso, cuando estaban en el desierto, pensé agotar mi furor y descargar mi ira sobre ellos. Pero me contuve en honor a mi nombre, para que no fuera profanado ante las naciones, las cuales me vieron sacarlos de Egipto. También con la mano en alto, les juré en el desierto que los dispersaría entre las naciones. Los esparciría entre los países, porque, obsesionados como estaban con los ídolos malolientes de sus antepasados, desobedecieron mis leyes, rechazaron mis decretos y profanaron mis sábados. Hasta les di decretos que no eran buenos y leyes que no daban vida. Los contaminé con sus propias ofrendas, dejándolos ofrecer en sacrificio a sus primogénitos, para horrorizarlos y hacerles reconocer que yo soy el Señor. Por tanto, hijo de hombre, habla con el pueblo de Israel y adviértele que yo, el Señor omnipotente, digo: en esto también me ofendieron tus antepasados y me trataron con absoluta infidelidad. Cuando los hice entrar en la tierra que con la mano en alto había jurado darles, cualquier cerro o árbol frondoso que veían les venía bien para hacer sacrificios y presentarme esas ofrendas que tanto me ofenden. Allí quemaban incienso y derramaban sus libaciones. Y les pregunté: ¿Qué significa ese santuario pagano que tanto frecuentan? Y hasta el día de hoy, ese lugar de culto idolátrico se conoce como santuario pagano. Por tanto, adviértele al pueblo de Israel que así dice el Señor Omnipotente. ¿Se contaminarán ustedes a la manera de sus antepasados? ¿Y se prostituirán con sus ídolos detestables? Hasta el día de hoy, ustedes se contaminan al hacer sus ofrendas y al sacrificar a sus hijos, pasándolos por fuego en honor a los ídolos malolientes. ¿Y ahora ustedes, israelitas, vienen a consultarme? Juro por mí mismo que no dejaré que me consulten. Yo, el Señor Omnipotente, lo afirmo. Jamás sucederá lo que ustedes tienen en mente. Queremos ser como las otras naciones, como los pueblos del mundo, que adoran al palo y a la piedra. Yo, el Señor Omnipotente, juro por mí mismo que reinaré sobre ustedes con gran despliegue de fuerza y de poder, y con furia incontenible. Los sacaré de las naciones y de los pueblos por donde estaban esparcidos, y los reuniré con gran despliegue de fuerza y de poder, y con furia incontenible. Los llevaré al desierto que está entre las naciones, y allí los juzgaré cara a cara. Así como juzgué a sus antepasados en el desierto de Egipto, también los juzgaré a ustedes. Yo, el Señor Omnipotente, lo afirmo. Así como el pastor selecciona sus ovejas, también yo los haré pasar a ustedes bajo mi vara, y los seleccionaré para que formen parte de la alianza. Apartaré a los rebeldes, a los que se rebelan contra mí, y los sacaré del país donde ahora viven como extranjeros, pero no entrarán en la tierra de Israel. Entonces ustedes reconocerán que yo soy el Señor. En cuanto a ustedes, pueblo de Israel, así dice el Señor Omnipotente. Si no quieren obedecerme, vayan y adoren a sus ídolos malolientes. Pero no sigan profanando mi santo nombre con sus ofrendas y sus ídolos apestosos. Porque en mi monte santo, el monte elevado de Israel, me adorará todo el pueblo de Israel, todos los que habitan en el país. Yo, el Señor, lo afirmo. Allí los recibiré y exigiré sus ofrendas y sus primicias, junto con todo lo que quieran dedicarme. Cuando yo los saque a ustedes y los reúna de todas las naciones y pueblos donde estarán esparcidos, en presencia de las naciones los recibiré como incienso agradable y les manifestaré mi santidad. Y cuando yo los lleve a la tierra de Israel, al país que con la mano en alto había jurado a sus antepasados que les daría, entonces reconocerán que yo soy el Señor. Allí se acordarán de su conducta y de todas sus acciones con las que se contaminaron, y sentirán asco de sí mismos por todas las maldades que cometieron. Pueblo de Israel, cuando yo actúe en favor de ustedes, en honor a mi nombre y no según su mala conducta y sus obras corruptas, entonces ustedes se reconocerán que yo soy el Señor. Yo, el Señor Omnipotente, lo afirmo. El Señor me dirigió la palabra. Hijo de hombre, mira hacia el sur, y en esa dirección profetiza contra el bosque del Negev. Dile: escucha, bosque del Negev, la palabra del Señor. Así dice el Señor Omnipotente. En medio de ti voy a prender un fuego que devorará todos los árboles, tanto los secos como los verdes. Este incendio no se podrá apagar, y quemará toda la superficie de norte a sur. Todos los mortales verán que yo, el Señor, lo he encendido, y no podrá apagarse. Entonces yo exclamé: ¡Ay, Señor Omnipotente! Todo el mundo anda diciendo que soy un charlatán. Ezequiel, capítulo 21. El Señor me dirigió la palabra. Hijo de hombre, vuélvele la espalda a Jerusalén. Clama contra sus santuarios. profetiza contra la tierra de Israel y anúnciale que así dice el Señor. Me declaro contra ti. Desenvainaré mi espada y mataré a justos y a malvados por igual. Puesto que he de extirpar de ti tanto al justo como al malvado, mi espada saldrá contra todo el mundo, desde el norte hasta el sur. Así todos sabrán que yo, el Señor, he desenvainado la espada y no volveré a envainarla. Y tú, hijo de hombre, con el corazón quebrantado y en presencia de todo el mundo, llora con amargura. Y cuando te pregunten por qué lloras así, diles que es por la noticia de lo que va a suceder. Esta noticia hará que todos los corazones desfallezcan, que se dejen caer todos los brazos y que tiemblen todas las rodillas. Ya está por llegar. Ya es una realidad. Yo, el Señor, lo afirmo. El Señor me dirigió la palabra. Hijo de hombre, profetiza y proclama que así dice el Señor. La espada, afilada y bruñida. Bruñida para fulgurar y afilada para masacrar. La bruñeron y la afilaron para ponerla en manos del asesino. Grita y gime, hijo de hombre, que la espada se perfila contra mi pueblo y contra todos los jefes de Israel. Han sido arrojados contra ella, lo mismo que mi pueblo. Por eso, date golpes de pecho. El Señor Omnipotente afirma: Hijo de hombre, profetiza y bate palmas, que hiera la espada y vuelva a herir. Es la espada de la muerte que a todos mantiene amenazados, para que el corazón desfallezca y aumente el número de víctimas. Ya he colocado en las puertas la espada asesina. Es la espada bruñida para centellear y afilada para matar. Muévete a diestra y a siniestra, y hiere por todas partes. Exhibe tu filo, espada asesina. También yo batiré palmas y aplacaré mi furor. Yo, el Señor, lo he dicho. El Señor me dirigió la palabra. Tú, hijo de hombre, traza dos caminos para que llegue por ellos la espada del rey de Babilonia. Estos dos caminos partirán del mismo país, y a la entrada de cada uno de ellos colocarás una señal que indique a qué ciudad conduce. Traza un camino para que la espada llegue contra Rabá de los amonitas y contra Jerusalén, la ciudad fortificada de Judá. El rey de Babilonia se ha colocado en la bifurcación del camino y consulta los augurios. Sacude las saetas, consulta los ídolos domésticos y examina el hígado de un animal. Con su mano derecha ha marcado el destino de Jerusalén. Prepara arietes para derribar las puertas. Levanta terraplenes y edifica torres de asedio. Alza la voz en grito de batalla y da la orden para la matanza. Por las alianzas ya hechas, los habitantes de Jerusalén creerán que se trata de una falsa profecía. Pero aquel rey les recordará la iniquidad por la que serán capturados. Por eso, dice el Señor Omnipotente, se les ha recordado su iniquidad y han quedado al descubierto sus rebeliones. Expuestas están sus acciones pecaminosas y por tanto serán capturados. Y en cuanto a ti, príncipe de Israel, infame y malvado, tu día ha llegado. La hora de tu castigo es inminente. Así dice el Señor Omnipotente. Quítate el turbante, renuncia a la corona, que todo cambiará. Lo humilde será exaltado y lo excelso será humillado. Ruinas, ruinas, todo lo convertiré en ruinas. Esto no sucederá hasta que venga aquel a quien le asiste el derecho y a quien le pediré que establezca la justicia. Y tú, hijo de hombre, profetiza y declara que esto afirma el Señor Omnipotente acerca de los amonitas y de sus insultos. La espada está desenvainada para la masacre. pulida está para devorar y centellear como relámpago. La espada degollará a esos infames malvados, pues sus visiones son falsas y sus adivinanzas mentiras. Pero su día ha llegado. La hora de su castigo es inminente. Espada, vuelve a tu vaina. Allí, en tu tierra de origen, donde fuiste forjada, allí te juzgaré. Sobre ti derramaré mi ira. Sobre ti soplaré el fuego de mi furor. Te entregaré en manos de gente sanguinaria y destructora. Serás pasto para el fuego. Salpicaré con tu sangre todo el país y borraré tu memoria de la faz de la tierra. Yo, el Señor, lo he dicho.
1: Esta es la hora en Nuevo Continente 1460. Son las 12:32.

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2: Esa es la hora en Nuevo Continente 1460. Son las 12 y 33 minutos.
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4: ¿Alguna vez le ha pedido a Dios que le sane de alguna enfermedad y Él le curó? Gracias a Dios por eso. Pero suponga que usted le oró a Dios para que le sane y Él no lo hizo. Bueno, puede haber un número de razones para eso. Una pudiera ser la siguiente. Dios le pregunta, ¿por qué debo darte salud para que sigas sirviendo al diablo? Es decir, ¿por qué la vid debe darle vida al pámpano si el pámpano no produce ningún fruto? Esa clase de pámpano debe ser extirpado. ¿Por qué Dios debe bendecirle? ¿Cuál es el propósito de la oración? El propósito de la oración es que Dios sea glorificado cuando usted produzca mucho fruto. Juan 15:8 dice, en esto es glorificado mi Padre, en que llevéis mucho fruto y seáis así mis discípulos.
3: 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La cosa más importante es que usted esté calificado para orar, porque si no lo está, entonces usted tiene que aprender cómo orar. El Dr. Adrian Rogers, en la voz del Pastor Lenín de Llanón, nos entrega el estudio bíblico ¿Cómo estar en el lugar de la oración?
4: Por favor, abra su Biblia en el capítulo 15 del Evangelio de Juan. Si usted ha sido un creyente ya por algún tiempo y tiene un buen conocimiento de la Biblia, sabe que Juan 15 es uno de los pasajes devocionales más ricos en la palabra de Dios. Hoy quiero compartir con usted acerca de la oración y cómo estar en un lugar de oración. Por lo tanto, leamos Juan 15, 16. No me elegisteis vosotros a mí, sino que yo os elegí a vosotros, y os he puesto para que vayáis y llevéis fruto, y vuestro fruto permanezca, para que todo lo que pidiereis al Padre en mi nombre, Él os lo dé. Esta es una de las grandes promesas y también una de las grandes instrucciones en la vida de oración. Hay dos cosas que determinan la contestación a la oración. Dos cosas que deben estar bien antes de que su oración sea contestada. Primero, usted debe orar por la cosa correcta, es decir, usted debe pedir a Dios por algo que esté de acuerdo a la voluntad de Dios. Busque 1 Juan 5:14. Dice, y esta es la confianza que tenemos en Él. Que si pedimos alguna cosa conforme a su voluntad, Él nos oye. Sería absurdo el pensar que Dios pudiera contestar una oración por algo que vaya en contra de su voluntad. La oración, como lo he dicho varias veces, no es el doblar la voluntad de Dios para que vaya de acuerdo a la nuestra. Orar es encontrar la voluntad de Dios y obedecerla. Así que, en primer lugar, está el contenido de la oración. Pero hay algo más que es necesario. Usted pudiera estar orando por algo correcto y no recibir respuesta. Hay algo más que es vitalmente necesario si es que espera respuesta a su oración. Y eso es el carácter de quien está orando. Ambas cosas, contenido y carácter, son necesarias para que la oración sea contestada. Así que una persona no solo debe orar de acuerdo a la voluntad de Dios, sino que debe estar viviendo de acuerdo a la voluntad de Dios. Ahora, de estas dos cosas, ¿cuál es la más importante? ¿El contenido de la oración o el carácter del que ora? Lo segundo es más importante que lo primero. ¿Por qué? Porque si usted tiene un carácter justo, correcto y está viviendo de acuerdo a la voluntad de Dios, entonces Dios puede enseñarle su voluntad. La cosa más importante no es el que usted sepa cómo orar. La cosa más importante es que usted esté calificado para orar. Porque si no lo está, entonces usted tiene que aprender cómo orar. Escuché de un entrenador de básquetbol que, manejando por el campo, vio a un jovencito de casi 2 metros de altura. Se le acercó y le dijo, «¿Sabes? Puedo darte una beca para el colegio. Me gustaría que juegues básquetbol en nuestro equipo». El joven le contestó, «Señor, no tengo ni idea de cómo se juega básquetbol». Y el entrenador le dijo, «Oh, no te preocupes por eso. Nosotros te enseñaremos a jugarlo porque ya tienes la talla física para hacerlo». ¿Sabe? Dios nos puede enseñar a orar si espiritualmente somos altos. Es decir, si somos lo que debemos ser, entonces Dios puede enseñarnos su voluntad. Su vida de oración no puede ser más grande que su vida personal. La porción bíblica que estoy compartiendo con usted hoy ha sido un gran desafío para mi vida. De hecho, me ha motivado a examinar mi vida y a arrepentirme de algunas cosas. Yo quiero que mi vida sea la clase de vida en la cual Dios se complazca y diga, «Le voy a enseñar a Adrián mi voluntad y voy a contestar sus oraciones». Usted puede orar por las cosas correctas y, sin embargo, su oración puede no ser contestada. Y usted no sabrá qué es la cosa correcta, aunque ore por ella, si es que no está en la voluntad de Dios, si es que no está viviendo la voluntad de Dios. Cuando Israel ganó la batalla en Jericó, muy cerca de Jericó había un pueblito insignificante llamado Ai. Después de haber conquistado la gran ciudad de Jericó, conquistar ese diminuto pueblito de Ai parecía la cosa más fácil del mundo. Sin embargo, los israelitas fueron derrotados por los habitantes de Ai. Fueron avergonzados y fueron humillados. Y Josué, con su rostro en tierra, oró a Dios y le preguntó por qué había permitido que eso sucediera, como tratando de responsabilizar a Dios por la derrota. Y Dios le dijo, «Josué, levántate. Israel ha pecado». En otras palabras, Dios le dijo, «Josué, la oración no es la cosa más importante en este momento. Lo más importante ahora es que estén bien conmigo». Verá, la oración es una especie de cortina de humo con la cual podamos ocultar nuestro pecado. La Biblia claramente lo dice en el Salmo 66:18. «Si en mi corazón hubiese yo mirado la iniquidad, el Señor no me habría escuchado». Es la vida la que ora. Usted puede predicar aún sin estar bien con Dios. Y debo confesar con vergüenza, pena y arrepentimiento que algunas veces yo he sido culpable de eso. Usted puede enseñar sin estar bien con Dios. Es más, usted puede testificar sin estar bien con Dios. ¿Sabe por qué? Porque todo esto lo hacemos de persona a persona. Usted no conoce mi corazón. Solo me está escuchando. Y está probablemente diciendo, «Espero que esté en lo correcto, pastor. Creo que usted es un buen hombre». Bueno, yo espero que usted crea que lo soy, porque, dicho sea de paso, creo que lo soy. Usted puede tener un maestro con el don de conocimiento y de expresión, y lo que enseña es bueno. Usted puede testificar, y sin embargo, su corazón no estar bien con Dios. Pablo dijo en Filipenses 1:16, «Los unos anuncian a Cristo por contención, pensando añadir aflicción a mis prisiones». Y en el verso 18 hace una profunda declaración. ¿Qué pues? Que no obstante, de todas maneras, o por pretexto o por verdad, Cristo es anunciado. Y en esto me gozo, y me gozaré aún. Usted podría cantar, enseñar, testificar y aún predicar sin estar bien con Dios. No digo que debería hacerlo, sino que podría hacerlo. Pero definitivamente usted no puede orar sin estar bien con Dios. ¿Sabe por qué? Porque las otras cosas son de persona a persona y nosotros nos podemos engañar mutuamente. Pero la oración es del hombre a Dios, y usted no puede engañar a Dios. Y francamente, esa es la razón por la que muchos no oran. No pueden engañar a Dios. Así que seguimos haciendo todas estas otras cosas, pero cuando se trata de la oración, no queremos orar porque sentimos que Dios nos conoce y nosotros, en verdad, no queremos mirar el rostro de Dios. Cuando usted se desvía espiritualmente, la primera cosa que desaparecerá de su vida será su vida de oración. Cuénteme acerca de su vida de oración y yo le diré qué clase de relación tiene con Dios. Cuando usted apostata, lo primero que dejará no será necesariamente el ganar almas, o el enseñar, o el predicar, o el cantar, o su trabajo en la iglesia, o ser miembro de algún comité, o ser anciano o diácono de su iglesia. No. Lo primero que desaparecerá de su vida será la oración. Porque su vida de oración tiene que estar bien antes de que pueda orar. Nuestra naturaleza carnal no quiere orar. Y hablo de una vida de oración, no el balbucear unas cuantas palabras religiosas. La clase de vida de oración que usted viva será la mejor evidencia de cuán espiritual es. Y lo que es usted en privado delante de Dios, eso es lo que es. Y la razón por la que muchos no oramos es porque no somos demasiado. Y como la oración es una doble avenida, Dios y el hombre y Dios, usted no puede falsificar esta relación por mucho tiempo. A veces, forzadamente, se encuentra en una reunión de oración y dice, una oración que ya la tiene memorizada. Y todos tenemos esa clase de oraciones, como para quedar bien cuando nos piden que oremos. Pero de lo que estoy hablando es de una genuina comunión con Dios. La parte más importante de su vida de oración es la condición de su corazón. Anote al margen Santiago 5:16. La oración eficaz del justo puede mucho. Y el Salmo 66:18. Si en mi corazón hubiese yo mirado la iniquidad, el Señor no me habría escuchado. Busque la primera epístola de Juan, capítulo 3, verso 22. Y cualquier cosa que pidiésemos, la recibiremos de Él porque guardamos sus mandamientos y hacemos las cosas que son agradables delante de Él. Ahora, si usted no guarda sus mandamientos y no hace lo agradable delante de Él, no espere que sus oraciones sean contestadas. Las oraciones contestadas no son para los rebeldes. El contenido de la oración y el carácter de quien ora son cosas necesarias a fin de que la oración sea contestada. Vamos ahora al Evangelio de Juan, capítulo 15. Quiero compartir con usted tres principios para tener una vida correcta para poder orar. Juan 15, desde el verso 1. Yo soy la vid verdadera, y mi Padre es el labrador. Todo pámpano que en mí no lleva fruto lo quitaré. Y todo aquel que lleva fruto lo limpiará, para que lleve más fruto. Ya vosotros estáis limpios por la palabra que os he hablado. Permaneced en mí y yo en vosotros. Como el pámpano no puede llevar fruto por sí mismo, si no permanece en la vid, así tampoco vosotros, si no permanecéis en mí. Yo soy la vid, vosotros los pámpanos, el que permanece en mí y yo en él, este lleva mucho fruto, porque separados de mí nada podéis hacer. El que en mí no permanece será echado fuera como pámpano y se secará. Y los recogen y los echan en el fuego y arden. Si permanecéis en mí y mis palabras permanecen en vosotros, pedid todo lo que queréis, y os será hecho. Primero, no voy a tratar de pasar de listo y le voy a decir las cosas tal como son. Usted tiene que permanecer en Cristo si quiere que sus oraciones sean contestadas. Note lo que dice el verso 7. Si permanecéis en mí y mis palabras permanecen en vosotros, pedid todo lo que queréis, y os será hecho. Nosotros debemos ser a Jesucristo lo que el pámpano es a la vid. Así de simple. El pámpano tiene que aceptar el propósito de la vid para su vida y su existencia. Miremos nuevamente lo que dice el verso 4. Permaneced en mí, y yo en vosotros. Como el pámpano no puede llevar fruto por sí mismo, si no permanece en la vid, así tampoco vosotros si no permanecéis en mí. Así que, ¿cuál es el propósito del pámpano? Llevar fruto. Ese es el propósito de un pámpano en la vid, llevar fruto. Ahora, si usted no lleva fruto, es un pámpano inservible. Si alguien le regala una canasta con bananas, naranjas, manzanas y algunas ramitas de la vid, usted podrá saborear las frutas. ¿Pero qué va a hacer con las ramas de la vid? ¿Masticarlas? ¿Chuparlas? No lo creo. Los pámpanos de la vid deben llevar fruto. Juan 15, 16. No me elegisteis vosotros a mí, sino que yo os elegí a vosotros. Yo os he puesto para que vayáis y llevéis fruto. Si usted quiere que sus oraciones sean contestadas, tiene que permanecer en Cristo para que Él pueda utilizar su vida como pámpano que lleva su fruto. ¿Alguna vez le ha pedido a Dios que le sane de alguna enfermedad y Él le curó? Gracias a Dios por eso. Pero suponga que usted le oró a Dios para que le sane y Él no lo hizo. Bueno, puede haber un número de razones para eso. Una pudiera ser la siguiente. Dios le pregunta, ¿por qué debo darte salud para que sigas sirviendo al diablo? Es decir, ¿por qué la vid debe darle vida al pámpano si el pámpano no produce ningún fruto? Esa clase de pámpano debe ser extirpado. ¿Por qué Dios debe bendecirle? ¿Cuál es el propósito de la oración? El propósito de la oración es que Dios sea glorificado cuando usted produzca mucho fruto. Juan 15, 8 dice, ¿por qué Dios debe bendecirle? ¿Cuál es el propósito de la oración? El propósito de la oración es que Dios sea glorificado cuando usted produzca mucho fruto. Juan 15, 8 dice, en esto es glorificado mi Padre, en que llevéis mucho fruto y seáis así mis discípulos. Amigo, permítame preguntarle en una forma muy personal, ¿es su vida una vida que glorifica a Dios? Y si es que su vida no glorifica a Dios, ¿por qué debería Dios contestar sus oraciones? Recuerde que usted dará fruto solo cuando permanezca en Cristo. No necesitamos más pámpanos. Lo que necesitamos son pámpanos saludables que permaneciendo en la vid den mucho fruto. El pámpano no produce el fruto. Lo único que hace es llevar el fruto. El fruto no es la responsabilidad del pámpano, es la responsabilidad de la vid. La responsabilidad del pámpano es permanecer en la vid. ¿Le parecería correcto el pedir a Dios que le bendiga financieramente cuando no tiene ninguna intención de dar para la obra de Dios por medio de su iglesia o de organizaciones misioneras? ¿Le parecería lógico el orar que Dios le dé buena salud cuando su cuerpo lo ha dedicado para sus propios placeres y no para que sea la morada del Espíritu Santo? ¿Cree usted que sería correcto el orar por sus familiares, vecinos y amigos perdidos cuando usted no quiere ser el instrumento de Dios para ese propósito y está esperando que Dios envíe a otra persona para que haga ese trabajo? ¿Cree que es correcto orar por alguien que necesita ayuda, que necesita una mano compasiva de misericordia, y a lo único que se compromete usted es a orar, pero no ayudar en forma práctica? Déjeme decir todo esto de otra forma. ¿Estaría bien que el pámpano le orara a la vid y le dijera, veo que vas a producir muchos racimos de jugosas uvas, y no estuviera dispuesta a llevar algunos de esos racimos? Si no permanecemos en la vid, si como pámpanos no estamos dispuestos y listos para cumplir el propósito de la vid, ¿por qué Dios debería derramar sus bendiciones sobre nosotros? Veamos nuevamente el verso 7. Si permanecéis en mí y mis palabras permanecen en vosotros, pedid todo lo que queréis y os será hecho. Si usted todavía no es un pámpano en la vid, le invito a orar de la siguiente manera. Señor Jesús, yo deseo ser uno de tus pámpanos. Deseo tu vida fluyendo a través de la mía. Pero antes necesito que perdones mis pecados, me limpies, me sanes y me salves. Agradezco tu sacrificio por mí en la cruz del Calvario y pido tu ayuda para llevar el fruto que tú quieres que lleve. Hazme la clase de persona que tú quieres que sea. Y ven este mismo momento a mi corazón y sé mi Salvador y mi Señor. Lo pido en tu santo nombre. Amén. Si usted hizo esa decisión por Cristo, tenga la amabilidad de escribirnos al respecto. Deseamos gozarnos espiritualmente con usted. Y al recibir su carta, tendremos el privilegio de orar por usted. Que Dios le bendiga.
5: Que Dios pode lo que sea necesario. Esa es nuestra oración por usted y nuestra oración por este ministerio. Que cada uno de nosotros permanezcamos en Jesús y que Dios actúe en su corazón y en nuestros corazones, podando lo que sea necesario para su gloria. 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
4: Permítanme unos segundos más. 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Por eso, a nombre de nuestro ministerio, El Amor que Vale, deseo expresar a todos y cada uno de ustedes nuestro profundo agradecimiento por su respaldo espiritual y por su apoyo financiero.
6: Así es, Pastor Lenín, ya que, amigos, sus donaciones cambian vidas para Cristo. Escuche este testimonio de San Pedro Sula, Honduras.
5: No sé sinceramente qué decir, pero lo cierto es que el Altísimo es misericordioso en extremo al hacer que haya personas dedicadas a quitar las vendas de los ojos y mostrar el camino a los que no tenían esperanza.
4: Bueno, gloria a Dios por esa carta.
6: Amén.
4: 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Es decir, sigamos declarando que Cristo Jesús es la única esperanza para su ciudad.
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14: 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Erradicando las raíces de amargura. 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
18: Aquí está la hora exacta en toda Colombia a través de Nuevo Continente. Es la 1:00 a.m.
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2: Niños, si están listos para ir a la iglesia, pueden ver televisión hasta que su padre llegue. No sé por qué no llega su padre. Ni siquiera llamó.
3: Más noticias. Los agentes federales rompieron la mayor red de falsificación de la historia de Luisiana. Tom Ray y un hombre a quien llaman el escocés fueron arrestados hoy en New Orleans.
2: ¡Tom Ray! ¡Oh, no! ¡No puede ser! ¡Ese es su padre esposado! ¿Qué está sucediendo?
1: 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Pero el de la misión Pacific Garden lo hace. Más que un lugar de belleza y verdor, en medio de la ciudad, el invernadero recicla periódicos viejos y basura, a través de los esfuerzos incansables de millones de lombrices, proporcionando el suelo donde se produce el alimento para las personas sin hogar, así como proporciona posibilidades de trabajo para hombres y mujeres que se unen al programa bíblico. El invernadero sirve como ejemplo de la siembra y la cosecha de Dios, la creación de una nueva vida a partir de las piezas de fundición de nuestro pasado. 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
2: ¿Hola?
4: Bárbara, soy el pastor Bob.
2: ¿Escuchó las noticias, pastor?
4: Sí, es cierto lo que dicen.
2: No sé qué pensar. He intentado llamar, pero nadie me dice nada. No me permiten hablar con Tom o visitarlo. Todo esto es una pesadilla. No puedo creer lo que está pasando.
4: Iré a Nueva Orleans y hablaré con Tom.
2: ¿Cree que le permitirán verlo?
4: Sí, normalmente los pastores pueden visitar a los presos.
2: Ellos vinieron y se llevaron nuestro auto.
4: ¿Quiénes?
2: Los agentes federales. Dijeron que era una prueba del delito. Pastor, no entiendo.
4: Bárbara, tienes que orar por él. Y te prometo que estaré orando también.
1: El hombre de nuestra historia fue un esposo y padre acusado de falsificación de dinero. Esta es la historia de cómo se hundió y luego resurgió. Es la primera parte del testimonio verdadero de Tom Ray, ahora mismo en Desencadenados.
5: Yo era el quinto de 8 hijos. De joven, viajaba por todo Mississippi con mi padre, ayudándole a comprar y a vender en las subastas. También compraba fincas antiguas donde vivíamos y restauraba hasta que las vendía. Papá nunca bebió, pero aprendí a beber cerveza hecha en casa y a apostar. En ese tiempo yo tenía 12 años. Mis dos hermanos mayores estaban luchando en la Segunda Guerra Mundial, dejándome a mí la mayor parte del trabajo agrícola.
6: Me alegro de que hayas domado ese caballo, Tom. Puedo llevarlo a la subasta el sábado.
7: ¿Cuánto piensas que nos darán, papá?
6: Fácil, $25.
7: ¿Puedo ir contigo a la subasta?
6: No, tú necesitas terminar de arar el campo algodonero, hijo.
7: Por favor, papá.
6: Ya me escuchaste, Tom.
7: Todo lo que hago es trabajar desde que Harold y Todd se fueron.
6: Tus hermanos están poniendo sus vidas en peligro por todos los americanos, y eso nos incluye a nosotros.
7: ¿Cómo me gustaría unirme a ellos?
6: Tu lugar ahora es estar aquí. Habrá otras subastas.
7: A los 14 años estuve enfermo por el trabajo duro y una noche me escapé. Salté a un tren de carga. Estuve 2 días sin comida ni agua y llegué a Mobile, Alabama, donde mi hermana mayor, María, vivía.
8: ¿Hola?
7: Hola, Mari. Soy yo, Tom.
8: Tus hermanos están preocupados buscándote. ¿Dónde estás?
7: Justo aquí en Mobile. He estado aquí por 2 semanas.
8: ¿Cómo llegaste?
7: En un tren de carga. Intenté entrar en el ejército, pero simplemente se rieron de mí.
8: Eres muy joven.
7: Yo podía hacerlo. Tanto trabajo en casa me enfermó.
8: ¿Dónde estás quedándote?
7: Con el administrador de productos de una tienda de comestibles. Él me dio un trabajo, pero tengo que encontrar otro lugar. ¿Puedo quedarme contigo?
8: Sí. Les diré a mamá y a papá que estás bien.
7: Me alojé 2 meses y luego, como el hijo pródigo, compré un billete de autobús y me fui a casa porque mi papá era mi mejor amigo. Yo realmente lo echaba de menos. Tuve que parar vehículos en la ruta para que me llevaran los últimos kilómetros. Y cuando papá me vio llegar a la entrada de nuestra casa faltando 300 metros, vino corriendo.
6: ¡Hijo, me alegro de verte!
7: ¡Yo también, papá!
6: Parece que has crecido un poco.
7: En muchas maneras. Claro que echo de menos la comida de mamá.
6: Ven, vamos a comer algo. Tu madre estará muy contenta de verte.
7: Yo no sabía nada de la parábola del hijo pródigo en la Biblia. Como un padre amoroso dio la bienvenida a la casa de su hijo descarriado. Pero yo lo viví en carne propia ese día. Aunque mamá leía la Biblia todos los días, nuestra familia no iba a la iglesia a menudo. Fuimos a la mayoría de las conferencias especiales y en una ocasión un predicador fogoso me llamó la atención.
9: Al diablo no le importa tu vida. Él come tu almuerzo y luego te tira la bolsa en la cara. Tú no puedes hacer nada al respecto. Jesús nos advierte, el ladrón no viene sino para hurtar, matar y destruir. Él va a destruir tu vida, pero tú no debes permitir que Él lo haga. Nuestro Señor Jesucristo dijo, yo he venido para que tengan vida, y vida en abundancia. Me hubiera gustado conocer a Jesús en lugar de aprender a robar un automóvil, y conocer el alcohol. Si hubiera conocido a Jesús, no habría conocido la cárcel. Amigos, no necesitan terminar allí. Ustedes no quieren ir a la cárcel. Arreglen sus cuentas con Dios. Arrepiéntanse de sus pecados y pídanle a Jesús que los salve.
7: Yo ya era un ladrón. A los 12 años me escapé de casa una noche para robar un revólver de mango de nácar que vi y quería tener. Vendí el arma más tarde. Continué bebiendo y jugando. Pero en ese momento era solo un pasatiempo ocasional. No tenía idea de dónde me llevaría esto en los próximos años. En la escuela secundaria jugué al fútbol. Nuestro equipo fue invicto los 3 años que jugué. El último año, mentí sobre mi edad y me uní a la Marina. Mi padre y sus amigos estaban decepcionados de mí, pero yo quería luchar en la guerra. Fui asignado a un portaaviones y en una oportunidad, mi pie fue aplastado en el hueco del ascensor de las aeronaves y pasé 2 meses en el hospital naval de Oakland. Para entonces, la guerra había terminado y regresé a casa.
6: ¿Cómo te desembarcaron estando herido?
7: Una silla especial en un cable entre el portaaviones y un destructor que se dirigía de regreso al puerto.
6: Eso pensé. Ahora ya estás caminando bien.
7: Sí, pronto estaré jugando al fútbol.
6: Me alegro mucho de que la guerra haya terminado y mis hijos estén regresando a casa.
7: ¿Has escuchado algo de Harold y de Todd?
6: Claro. Harold manejó un camión en la prisión en Filipinas. Y Todd rescató a 6 soldados en medio del fuego en algún lugar de Alemania la primavera pasada. Estoy muy orgulloso de todos mis hijos.
7: Estoy contento que finalmente vencimos a los japoneses. Entiendo que todo este trabajo de la granja nos endureció para luchar.
6: ¿Piensas que puedes ayudarme en alguna forma?
7: Sí, pero quiero terminar la escuela secundaria y hacer algo con mi vida, papá. Terminé la escuela secundaria en 1 año. Pero cuando la guerra de Corea estalló, me uní a la fuerza aérea que me destinó a Biloxi, en Mississippi. Ahí fue donde conocí a Bárbara en unas citas ciegas. Siempre la llamé Bobby. Ella era una enfermera de Luisiana y enseguida nos sentimos atraídos el uno al otro.

0: Haremos más tarde. Tan solo busquemos un juez para casarnos.
1: Tenía 24 años cuando me casé con Bobby, que tenía 22. Un año después nos mudamos a Luisiana. Fue cuando nuestro primer hijo nació, Tommy. Para entonces, yo estaba fuera de la Fuerza Aérea y dirigía una tienda.
2: Pensé que nunca llegarías a casa.
0: Tuve que lidiar con una empleada deshonesta.
2: ¿Otro más?
0: Sí. Esa vieja abuela dulce que contraté tiene dedos pegajosos.
2: ¿Qué le pasa a la gente?
0: La codicia. Eso es lo que pasa. Estoy empezando a pensar que la única persona que no va a robar es alguien que nunca tuvo la oportunidad.
2: Pienso que si la gente fuera a la iglesia, no veríamos tanta deshonestidad.
0: Ella dijo que eventualmente va a devolver lo que sacó. Todos tienen excusas.
2: Parece que no conocen los 10 mandamientos. No robarás.
0: Es solo egoísmo, Bobby.
2: Las personas codician cosas, y ese es otro mandamiento. No codiciarás.
0: Estás llena de la Biblia esta noche.
2: Tom, crecí yendo a la iglesia con mi familia todos los domingos, y nosotros debemos ir también, cariño. Quiero que nuestros hijos sepan lo que los 10 mandamientos enseñan y otros versículos de la Biblia que los guiarán a través de la vida.
0: La iglesia no es para mí, Bobby. Yo soy ateo, ve tú.
1: Tuvimos otro hijo, Mike, solo 3 años después. Y me fui de nuevo a trabajar como vendedor y a viajar a otros estados. Ser un vendedor era algo natural para mí. Trabajando directamente a comisión, vendí todo, desde alimentos a uno de los primeros modelos de aerodeslizadores. Pero los vendedores están lejos de casa mucho tiempo y yo pasaba mis noches en los bares, la bebida y el juego. A veces me relacioné con gente famosa, a menudo con ladrones, y a veces perdía la noción del tiempo.
3: ¿Hola?
0: Hey, cariño, ¿te desperté? Me olvidé la diferencia horaria.
3: Está bien, Tom. Hace tanto que no llamas. ¿Dónde estás?
0: Todavía en Hollywood, esperando que me llamen cuando me necesiten.
3: ¿Qué estás haciendo allí?
0: Te hablé de mis amigos que son dobles de películas y le dijeron al director sobre mis habilidades de conducción, así que voy a conducir en una escena de persecución.
3: ¿No es peligroso, Tom?
0: La vida es peligrosa, Bobby. ¿Cómo están los muchachos?
3: Extrañándote. Yo también te extraño. ¿Cuándo regresarás a casa?
0: Estaré en casa tan pronto como termine la película.
3: ¿Por qué no llamaste antes?
0: Te dije, estoy muy ocupado.
3: Tom, no hemos escuchado de ti por 3 meses. Nuestros hijos te necesitan y yo también. Necesito que me ayudes a criar a nuestros hijos.
1: Yo vivía la vida para mí mismo, indiferente al efecto en los demás, insensible a la ley de siembra y cosecha. Mi corazón se encalleció y se volvió frío.
4: Muy pronto vamos a escuchar dónde la indiferencia de Tom le llevó. 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
1: La Biblia dice: el corazón es engañoso más que todas las cosas y perverso. ¿Quién lo conocerá? Estaba seguro que mi corazón no lo era, y yo estaba listo para una caída. El juego era ilegal en Luisiana en los años 60, lo que provocó la corrupción que infectó a todos, desde los alcaldes hasta los policías. Conocí a personajes sospechosos en el submundo de Lampa.
5: ¿Juegas bien al póker, Tom?
0: He practicado desde que era niño.
5: Te puedo enseñar. ¿Quieres saber cómo ganar?
0: Sí, dime.
5: Has jugado con Frenchy, ¿verdad?
0: Sí, él puede ganarle a cualquiera.
5: Ven y juguemos los 3 por separado, para que nadie sospeche, pretendiendo que no nos conocemos. Deja a los rivales.

0: Les ganaron un par de manos y luego al final les ganamos y nos llevamos todo el dinero.
1: Suena bien. ¿Solo lo haremos en ciudades grandes?
0: Sí. Después nos encontramos y dividimos las ganancias en tres partes.
1: Tendremos que dejar la ciudad inmediatamente para que no haya repercusiones.
0: Yo no evito las repercusiones. Yo las causo. Aparte, mi abogado me puede sacar de cualquier situación. Lo que él no puede manejar, yo me hago cargo. ¿Entiendes a qué me refiero, verdad?
2: Nadie tuvo una oportunidad en contra de nosotros. Utilizamos cartas marcadas y dados cargados. Espejos para señalar entre nosotros las apuestas. También sabíamos cómo atraer a los jugadores reacios a jugar contra nosotros. Los que después se fueron a casa sin sus joyas, ahorros o vehículos. Uno de nosotros siempre llevaba una pistola.
0: Supe que te engañaron anoche.
1: Sí. Estaba viniendo al hotel cuando una mujer me dijo que estaba en su auto sin poder salir y me pidió ayuda.
0: Y tú, como niño explorador, te sentiste obligado a ayudarla.
1: ¿No lo hubieras hecho tú?
0: Nunca confío en nadie.
1: Su cómplice estaba escondido detrás del auto y ella me puso un arma en la boca.
0: ¿Lo reconociste a él?
1: Era muy oscuro. Él me dijo que le diera mi reloj y mi billetera. Luego él se volvió loco. Intentó estrangularme con una percha. Afortunadamente, se rompió y se fueron corriendo.
0: Tienes que tener más cuidado, Tom. No seas tan amable con las mujeres.
1: Y ya sabes, hay un lado negativo siempre para lograr un beneficio.
0: ¿Sí?
1: Algunos quieren sacarte del camino cuando ven que te va bien.
2: Incluso cuando nos dividimos ganancias de $100,000, la euforia era breve y yo ahogaba mi culpa con alcohol. Mantuve mis delitos lejos de mi familia. Para que no supieran, yo estaba a menudo fuera de casa. Las cosas de la oscuridad tienen que permanecer escondidas, y por eso, cuando me llamaban a casa, era a puerta cerrada.
3: ¿Llamada de negocios terminada?
1: Sí. ¿Vas a salir?
3: Los niños y yo vamos el miércoles a la noche a la iglesia. ¿Vienes con nosotros?
1: No. Gracias. Estoy esperando una llamada, por eso no voy a estar aquí cuando ustedes regresen.
3: Estaremos de vuelta justo antes de la reunión, Tom. ¿Estás seguro de que no quieres venir con nosotros?
1: Tengo que trabajar, Bobby.
3: Tenemos un nuevo pastor en la iglesia. Pienso que te va a agradar. A los muchachos les gusta.
4: Por las misericordias del Señor, no fuimos consumidos porque nunca decayeron sus misericordias. Nuevas son cada mañana. Grande es tu fidelidad. El profeta Jeremías pudo decir eso aun cuando él lloraba por su pueblo en cautiverio. Él confiaba en el Señor, aun cuando parecía que Dios no escuchaba sus plegarias. La fe es la certeza de lo que se espera, la convicción de lo que no se ve. Pero sin fe es imposible agradar a Dios, porque es necesario que el que se acerca a Dios crea que le hay y que es galardonador de los que le buscan. ¿Has buscado a Dios diligentemente? ¿Sabes que la fe para creer y confiar en Él viene de Él mismo? Porque por gracia sois salvos por medio de la fe. Y esto no de vosotros, pues es don de Dios, no por obras, para que nadie se gloríe. Entonces, ¿cómo una persona puede ser salva? Arrepiéntete de tus pecados y ven a Dios. La Biblia nos dice: cree en el Señor Jesucristo y serás salvo tú y tu casa.
2: Todos nuestros hijos pasaron al frente ese día para profesar su fe en Cristo. Bobby se acercó a ayudar a llenar la tarjeta de información.
4: Bárbara, dime una cosa. ¿Eres salva?
5: Quiero serlo. Realmente quiero ser salva, pastor.
4: Y dime, ¿tú crees que Jesús murió por tus pecados en la cruz y resucitó?
5: Sí, siempre lo he creído. Tan solo no sabía cómo ser salva.
4: Todo lo que debes hacer es pedirle que te salve. La Biblia dice que si confesares con tu boca que Jesús es el Señor y creyeres en tu corazón que Dios le levantó de los muertos, serás salvo. Porque con el corazón se cree para justicia y con la boca se confiesa para salvación. Pídele ahora mismo, arrepiéntete de tus pecados y pídele al Señor que te salve.
2: Bobby profesó su fe en Cristo ese día. Fui a la iglesia el domingo siguiente porque nuestros muchachos serían bautizados y yo llené la tarjeta de visitante. Ese fue un gran error. De inmediato, el pastor centró su atención en mí. La primera vez que vino a visitarnos, fui sorprendido con la guardia baja.
4: Dime una cosa, Tom. ¿Eres salvo?
1: No, yo no creo en Dios.
4: ¿Tú crees en la gravedad?
1: Por supuesto. La gravedad puede ser probada y comprobada.
4: Dios es espíritu y Él puede ser probado y comprobado por las leyes espirituales.
1: ¿Cómo cuáles?
4: La siembra y la cosecha, por empezar. Nosotros cosechamos lo que sembramos. Más sembramos, más cosechamos después. Sembrar una semilla de maíz y cosechar 5 o 600 semillas. Tú eres un vendedor. ¿Alguna vez has hecho jardinería?
1: He trabajado en una granja, siendo niño. Puedes estar seguro que entiendo lo que es sembrar y cosechar.
4: La Biblia también nos dice que Dios es amor. Dice, mas Dios muestra su amor para con nosotros en que siendo aún pecadores, Cristo murió por nosotros. El amor se origina en Dios. Nadie puede amar a Dios si Dios no coloca ese amor en nosotros.
1: Dios está muy bien para algunas personas, pero no para mí.
4: Tom, ¿crees que eres un pecador?
1: Todos lo somos.
4: Bien, entonces tú estás de acuerdo con Dios. Él dice, no hay justo ni aun uno.
1: Pastor, yo soy vendedor. He aprendido a reconocer cuando una venta no va a concretarse. Tal vez tú no lo haces. Así que voy a ser franco. A mí no me interesa. Él no se rindió. Pero a partir de ese entonces, yo estaba listo cuando llegaba. Si estábamos viendo televisión, gritaba, ¡apaga la luz! ¡Es el predicador!
4: Qué extraño. Sus autos están aquí. Y me pareció escuchar el televisor. Bueno, Señor, bendícelos de todos modos.
1: Yo era impermeable a su persistencia, pero me di cuenta del cambio en Bobby. Nunca se quejaba, su paciencia actuaba sobre mi corazón de piedra y mis hijos eran tan especiales en la forma en que me mostraban su amor y eran obedientes a Bobby y a mí. Pero mi estilo de vida había endurecido mi corazón, así que continué con mi vida corrupta. Sin embargo, el póker había perdido su emoción y ya no era rentable. Una vez mientras estaba en una cabina telefónica, 3 disparos me rozaron. Otra vez me apuntaron con un arma en la cabeza mientras me robaban. Además, no estábamos haciendo el dinero lo suficientemente rápido, así que otra tentación me atrajo.
0: ¿Qué pasa?
1: ¡Qué bueno! ¿Has ganado la lotería?
0: ¿Crees que te entregaría el dinero si lo hiciera?
1: ¡Ey! Todos estos billetes tienen el mismo número de serie.
0: ¡No seas tan perspicaz!
1: Estas son las mejores imágenes de Benjamin Franklin que jamás haya visto. Buen trabajo de impresión.
0: ¿Vas con nosotros?
1: ¡Claro que sí! ¿Cuánto nos corresponde?
0: 10%. Imprimimos solamente de $100. 500.000 para empezar. Hay que esparcirlos en pequeñas cantidades en varios estados.
1: Nadie jamás sospechará. Un comerciante en China hizo el pedido más grande para nuestro dinero falso. Empecé a codearme con criminales profesionales, hombres que controlaban el vicio y asesinaban ocasionalmente. Me estaba hundiendo en las arenas movedizas de la delincuencia. Y sin embargo, el otro lado de mí, el que había servido a mi país durante la guerra, todavía estaba vivo. Conduciendo por la carretera, un día yo seguía a un automóvil que arrastraba un remolque. El conductor perdió el control y su coche junto con el remolque salieron fuera de la carretera y rodaron varias veces. Me detuve, pero el auto se incendió.
3: ¿Hola?
6: Hola, cariño.
3: ¿Dónde estás, Tom?
6: En Minden.
3: ¿Cuándo vas a venir a casa?
6: Mañana.
3: Tu familia ha estado llamando. Tu madre no está bien.
6: Lo llamaré. Mira las noticias esta noche, Bobby. Hubo un terrible accidente en la carretera. Un auto con un remolque rodó y se incendió. Me detuve para ayudar.
3: ¿Salió alguien lastimado?
6: Sí, una pareja con 5 niños, todos menores de 10 años. Saqué a alguno de ellos.
3: ¡Qué compasión!
6: Un soldado se detuvo para ayudarme. Fue muy aterrador.
3: ¿Dónde están ellos ahora?
6: Todos en el hospital, pero creo que vivirán.
3: Fuiste un héroe, cariño.
6: No me digas eso. Hice lo que cualquiera en mi lugar hubiera hecho.
1: Esa familia vivió y llamó cada Navidad para darme las gracias por salvar sus vidas. Para entonces, mi padre había muerto y después mi madre murió de cáncer. Sentí el frío viento de la eternidad. Eso me persiguió más a menudo de lo que quería admitir. Una vez en un viaje de ventas me detuve en sus tumbas y la culpa me abrumó. Nunca supieron acerca de los delitos que me abrumaban, pecados que no podía soportar por más tiempo. Yo sabía que tenía que cambiar, pero ¿cómo? Yo estaba en un pozo tan profundo que nunca podría salir con vida.
7: Hola, soy el Pastor Bob.
1: Pastor, soy Tom Ray.
7: Tom, ¿cómo puedo ayudarte?
1: Bob y yo hemos estado casados por 16 años y la conozco muy bien. Y ella no es la misma mujer con la que me casé. Algo ha cambiado en ella.
7: ¿Y cómo ha cambiado ella?
1: Ella siempre ha sido paciente. Ahora ella es una santa.
7: De modo que si alguno está en Cristo, nueva criatura es. Las cosas viejas pasaron y aquí todas son hechas nuevas. Esa es una promesa para todos los que ponen su confianza en Jesucristo.
1: Ya lo creo. He visto la diferencia en ella en estos últimos 4 años y quiero lo que ella tiene.
7: ¿Por qué no vienes a verme? Estaré esperándote.
4: Siéntate, Tom. Tú estás tomando la decisión correcta.
1: Eso espero, pastor. Me he sentido como un miserable por largo tiempo.
4: Entrégale esa carga a Jesús. Él dijo, venid a mí todos los que estáis trabajados y cargados, y yo os haré descansar.
1: Tú no sabes lo que yo he hecho.
4: No necesito saberlo. Dios ya lo sabe. Él sabe que tú estás perdido y vas al infierno. Es por eso que Él envió a Jesús a morir por tus pecados, para que puedas lavarlos con su sangre.
1: ¿Dios me aceptará así como soy?
4: ¡Claro! Tú no puedes limpiarte tus pecados. Si pudieras hacerlo, no lo haría Jesús. La Biblia dice, porque tanto amó Dios al mundo que ha dado a su Hijo unigénito, para que todo aquel que en Él cree no se pierda, mas tenga vida eterna.
1: Escuché a Bobby decirlo muchas veces.
4: Es verdad, porque Dios no envió a su Hijo al mundo para condenar al mundo, sino para que el mundo sea salvo por Él.
1: ¿Qué hago ahora?
4: ¿Crees que Jesucristo es el Hijo de Dios que murió en la cruz por tus pecados y resucitó al tercer día?
1: Sí.
4: Entonces, ¿por qué no nos ponemos de rodillas? Ora a Dios. Arrepiéntete de tus pecados ante Él. Pídele al Señor que te salve y luego dale gracias por el gran sacrificio que Jesús hizo para darte nueva vida. Tú puedes ser salvo hoy, Tom.
1: Mis lágrimas cayeron mientras oraba, pidiendo al Señor que me salvara y me diera la sabiduría para cambiar mi vida y mantener a mi familia. Un alivio inundó mi alma, seguido rápidamente por el temor de enfrentarme a los viejos amigos. Nunca me dejarían ir. Sabía demasiado.
8: Escucharemos la conclusión de la historia de Tom la próxima semana y conoceremos acerca de los atentados que recibió contra su vida. Hasta entonces, querido oyente, recuerda que Dios te ama y quiere que estés bajo su protección. Él tiene un plan para tu vida que comienza con la salvación. Jesús dijo, «El que oye mi palabra y cree al que me envió, tiene vida eterna, y no vendrá a condenación, mas ha pasado de muerte a vida». Si necesitas ayuda para tomar esta decisión que cambiará tu vida, contáctate con nosotros. Si estás fuera de los Estados Unidos, puedes escribirnos a Desencadenados, Florida 716, 3H, Código Postal 1005, Buenos Aires, Argentina, o también a desencadenados@yahoo.com.ar. 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Han escuchado la primera parte de la historia real de Tom Ray. Y recuerda que cuando parece que a nadie le importas, a Dios y a nosotros sí.
9: Aquí está la hora exacta en toda Colombia a través de Nuevo Continente. Es la 1:31 a.m.
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2: Aquí está la hora exacta en toda Colombia a través de Nuevo Continente. Es la 1:32 a.m.
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3: Cristiana llegará al término de su peregrinaje y no tardarán en seguir sus pasos algunos otros de la comitiva.

0: Hijos míos.
1: ¿Qué sucede, madre? ¿Por qué nos has hecho llamar?
0: Quiero bendecirlos. Ternura.
1: Mamá.
0: ¿Y tú? Amor.
2: Aquí estoy.
0: Todavía puedo ver en sus frentes la señal que se les puso. Me alegro mucho de verlos a mi lado y de que hayan guardado sus vestidos tan blancos. Misericordia.
3: Sí, te escucho.
0: Quiero que des a los pobres lo poco que tengo. En cuanto a ti, valiente, por la verdad, en todo lugar te has mostrado leal y sincero. Sé fiel hasta la muerte, y mi rey te dará una corona de vida. Te suplico que cuides a mis hijos, y si en cualquier ocasión los ves desfallecidos, anímalos y consuélalos, por favor.
4: Pierde cuidado, así será.
0: Tú, firmeza, ten ese anillo.
5: Gracias.
0: Y tú, integridad, eres un verdadero israelita en el cual no hay engaño.
6: Espero que tengas buen tiempo cuando salgas hacia el monte de Sion. Me alegraré de ver que atraviesas el río en seco.
0: Que lo pase en seco o mojado es lo de menos. Lo que anhelo es partir, porque sea cual sea el clima que reine durante la travesía, al llegar tendré bastante tiempo para descansar y secar mis vestidos.
7: Querida Cristiana.
0: Próximo a cojear, tu viaje ha sido dificultoso. El reposo te parecerá más dulce en comparación con tu peregrinar. Pero vela y está preparado, porque a la hora menos pensada pudiera llegar el mensajero. Tú, desaliento. Debes acordarte siempre con agradecimiento de cuando te rescatamos de manos del gigante Desesperación y del castillo de la duda. A consecuencia de aquel favor, tú y tu hija, mucho temor, han podido llegar hasta aquí. Sean cuidadosos y desechen todo.
8: Así será, Cristiana. Seremos sobrios y esperaremos hasta el fin.
0: Por último, flacamente, fuiste librado de la boca del gigante Matalobueno para que pudieras vivir para siempre a ojos de los vivientes y vieras con alegría a tu rey. Pero te aconsejo que, antes de que el Señor te llame, te arrepientas de tu tendencia a abrigar temores y dudas sobre su bondad. No sea que cuando venga te veas obligado a avergonzarte en su presencia.

0: llegado el día y el momento de atravesar el río.
1: Un gran número de personas se han estacionado en el camino para ver a Cristiana emprender su viaje. La orilla opuesta está llena de caballos y carros que han descendido para escoltar a la peregrina a la puerta celestial.
0: Adiós a todos. Nos volveremos a encontrar. Vengo, Señor, a estar contigo y bendecirte.
2: Madre, no te marches.
3: Tranquilos, hijos míos. El Señor los consolará en este tiempo difícil.
4: Solo piensen que su madre se dirige a un lugar mejor, donde gozará para siempre de la compañía de Cristiano y de la presencia de su rey.
3: Más bien esfuércense por seguir sus pisadas para que algún día puedan disfrutar también de semejante dicha.
2: ¡Adiós a todos! ¡Nos volveremos a encontrar! ¡Nos volveremos a encontrar!
1: Cristiana entra por la puerta y su llegada es celebrada con las mismas aclamaciones de regocijo que se tributaron a su marido en el pasado.

0: próximo a cojear. Este hombre ha llegado y te busca.
1: ¿Quién eres y de dónde vienes?
2: Vengo en nombre de aquel a quien has amado y seguido, aunque apoyado en tus muletas. Se me ha encargado decirte que el rey te espera para cenar con él a su mesa, en su reino. Será el día después de Pascua, así que deberás apercibirte para el viaje.
3: ¡A mí también me han llamado! ¡Y Dios ciertamente los visitará también a ustedes, amigos! Valiente por la verdad, te ruego que hagas mi testamento.
4: Pero si no tienes nada que dejar a los que te sobrevivan, a no ser esas muletas y tus buenos deseos.
3: Estas muletas se las dejo a cualquiera que ande detrás de mis pasos, con mil deseos de que sea muchísimo mejor que yo. Gran corazón, muchísimas gracias por tu bondad y tus buenos servicios. Pero ahora debo arreglarme para mi viaje.
5: Próximo a cojear, atravesará el río de la muerte, y otros de sus compañeros también se dispondrán para entrar por las puertas de la Santa Ciudad. 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

0: Aquí está la hora exacta en toda Colombia a través de Nuevo Continente. Es la 1:44 a.m.
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0: En los 14:60 de Nuevo Continente, esta es la hora. Son las 2 de la mañana y un minuto.

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Aquí vemos dos aspectos fundamentales. Vemos un día de dedicación y también vemos un día o una noche de visitación. Dos aspectos realmente que nos enseñan a nosotros a saber qué es lo que podemos hacer a la hora de querer hacer algo por esta nación para que ella sobreviva. ¿Qué podemos hacer nosotros entonces por esta nación? Vaya conmigo este pasaje, comenzando en el capítulo 7, y veamos un poquito acerca de la dedicación del templo de Dios, de la casa de Dios. Dice de 2 Crónicas, capítulo 7, versículo 1, cuando Salomón terminó de orar, cayó fuego del cielo, que consumió los sacrificios y las ofrendas quemadas, y la gloriosa presencia del Señor llenó el templo. Los sacerdotes no podían entrar en el templo del Señor porque la gloriosa presencia del Señor lo llenaba. Cuando todos los israelitas vieron que el fuego descendía y que la gloriosa presencia del Señor llenaba el templo, cayeron postrados, rostro en tierra, y adoraron y alabaron al Señor diciendo: Él es bueno, su fiel amor perdura para siempre. Imagínense a Salomón disfrutando todo ese escenario, ese resplandor, esa majestuosidad del templo que había construido, el sueño de su padre hecho realidad, y él con el detalle específico que le caracterizaba de ser un hombre inmensamente rico, poniendo las cosas de tal manera que honraran a ese Dios en el cual él creía, disfrutando su obra, mirando, contemplando cada atrio, cada lugar, todavía el olor a la madera que había sido colocada, el incienso que había sido quemado. Todo eso estaba fresco en su mente, pero transcurrieron los días. ¿Cuántos días transcurrieron? Si usted brevemente lee el primer versículo del capítulo 8, se dará cuenta cuánto tardó la construcción de este templo. Dice, Salomón tardó 20 años para construir el templo del Señor y su propio palacio real. Dedicado no solamente a la obra de construir el templo de Dios, pero también su propia vivienda, su propia casa, el palacio real. No era tan hermoso como el templo que había construido para su Dios, pero también era majestuoso, digno de un rey terrenal. Pero pasaron muchos días. Y vemos que en esa noche, una visita inesperada llega hasta el aposento, hasta la recámara del rey, versículo 12. Así que Salomón terminó de construir el templo del Señor y también el palacio real, llevó a cabo todo lo que había planeado hacer en la construcción del templo del palacio. Luego una noche, el Señor se le apareció a Salomón y le dijo, escuche lo que Dios le dice, he oído tu oración. Wow. ¿A cuántos no les gustaría escuchar eso del Señor cuando usted está orando, especialmente cuando está orando por algo que pareciera imposible? Y que finalmente el Señor contesta. ¿Se imagina usted escuchar la voz del Señor que le dijera, hijo, hija, he oído tu oración? ¿No sería maravilloso poder escuchar esto? ¿No nos llenaría de gozo de saber que Dios escucha, a pesar de que a veces pensamos que no nos escucha? Sin embargo, déjeme decir una cosa. Si usted es de los que se desesperan porque está orando una, otra y otra vez por semanas y meses, déjeme decirle que transcurrieron desde el momento de la dedicación del templo del Señor a la visitación que hizo Dios a Salomón en ese lugar privado de su recámara. A lo mejor fueron meses, si no es que años, cuando él se presentó ahí. Y usted se desespera porque apenas tiene una semana orando. ¿Qué pudo haber llegado a pensar Salomón? Había otras cosas que hacer, su mente estaba ocupada en tantos proyectos. Entre que habían terminado de dedicar el templo del Señor y este momento, habían transcurrido muchas cosas, y muchas cosas estaban ocurriendo en el reino. Pero esa noche el Señor hace acto de presencia y tuvo una conversación íntima. No quiso anunciarlo a nadie, no llegaron ángeles anunciando la presencia del Señor, no mandó una avanzada para que abriera camino y hubiera paz en ese lugar. No, el Señor se aparece en la intimidad, en la soledad de un rey como fue Salomón, ahí a solas hablando él como su padre hacia su hijo, como Dios hacia su líder. Y el tema de la conversación de Dios, que más que conversación, era un monólogo, porque Salomón se quedó calladito, nomás escuchando, y yo creo que yo haría lo mismo que él. Yo quiero que el Señor hable más, no lo quiero interrumpir, que me diga todo lo que tiene que decirme.
Esa conversación, ese monólogo de Dios con Salomón en esa intimidad de su recámara redundó en tres aspectos fundamentales. Primero, en el templo de Dios. Segundo, en el pueblo de Dios. Y tercero, en el líder de Dios. Tres cosas de importancia tenía el Creador que comunicar hacia su líder en ese momento. Acerca de su casa, acerca de su pueblo y acerca de su líder. Dice el versículo número 12. He oído tu oración y he elegido este templo como el lugar para que se realicen sacrificios. Salomón, me gusta la casita que me hiciste. Un poco chica me queda, pero no importa, aquí me meto, aquí me acomodo. Me encanta, me queda, me veo en ella. Claro que la acepto, Salomón. Así como la has diseñado, me gusta. Tienes buen gusto, malos ratos, pero buen gusto. Así es que la acepto, la tomo. Me gusta la casa. La voy a llamar casa de sacrificios. ¿Por qué razón el Señor visita a Salomón? Tres aspectos fundamentales. Una, porque se estaban ofrendando sacrificios. Ya leí para ustedes hace un momento en el versículo anterior, los versículos anteriores, cuánta cantidad de animales habían sido sacrificados para honrar el nombre del Señor y la casa que llevaría su nombre. No solamente los sacrificios de animales, que dicho sea de paso, era la forma como Dios había instituido en el Antiguo Testamento a través de la ley, la forma en que el pueblo contactaría a su Dios para expiar sus pecados, para poder enmendar esos pecados a través del derramamiento de sangre. Lo vemos consumado en la muerte del Cordero de la Pascua, que es Cristo Jesús, cuando su sangre derramada hizo que finalmente aquellos que creyeran en Cristo Jesús, sus pecados serían perdonados. Eso es algo que ocurría en el Antiguo Testamento y culminó con Cristo Jesús en el Nuevo Testamento. Los sacrificios estaban recibidos, eran olor grato, una ofrenda agradable al Señor. En segundo lugar, había ofrendas especiales, ofrendas dedicadas, ofrendas de paz le llamaban. Salomón mismo había elevado esas ofrendas, quemado esos granos, esos animales, para decirle al Señor que buscaban honrar su nombre, pero esperaban su paz. Y en tercer lugar, había música. Al Señor le agrada la alabanza. Le agrada cuando su pueblo de corazón, no solamente cuando canta las canciones que le gustan a ellos, sino cuando le dicen las palabras que Dios anhela escuchar, Él recibe esa alabanza. Esos tres aspectos hicieron que Dios dejara su presencia permanente en el trono y bajara a comunicarse con su líder y le dijera: Salomón, me gusta esta casa, acepto esa ofrenda, va a ser llamada mi casa de sacrificios. Los sacrificios que se ofrendan al Señor hoy en día no son los sacrificios del Antiguo Testamento, pero un sacrificio de alabanza que el pueblo de Dios viene a traer cada vez que se reúne para decirle al Señor lo que Él es y todo lo que creemos acerca de Él.

estamos aquí al frente, ya sea dirigiendo la alabanza o predicando su palabra o guiando en oración, que traspasemos la imperfección de los seres humanos y nos concentremos que en este lugar el Señor hace su presencia constantemente. Este lugar no tiene nada de santo porque usted no puede tocar las paredes y pensar que algo mágico va a ocurrir. Este lugar es santo porque la presencia de Dios la santifica, como santifica también nuestras vidas. La gloria del Señor llenaba el templo. El Espíritu de Dios llena el templo viviente de Dios, que es cada uno de los creyentes en Cristo Jesús. Estamos en una mejor condición que la que estaban los antiguos, porque ahora el Señor va donde quiera que nosotros vamos. Pero a veces se nos olvida eso. Pero es importante ir a su palabra para que notemos de qué manera el pueblo de Israel referenciaba y honraba a su Creador, a su Hacedor. La casa de Dios era casa de sacrificios, una casa de sacrificios de alabanza, una casa de sacrificios de oración. Pero no solamente habló acerca de la casa, habló también acerca de su propio pueblo. Aquí mismo en el versículo siguiente comienza a hablar específicamente Dios a Salomón acerca de lo que ocurriría. Porque el pueblo de Dios ya se había ido a su casa, ya habían celebrado, imagínense, toda la semana comiendo fajitas y chicharrones y no sé qué tantas cosas más. Asado de borrego, de un hombre, imagínense, inventos, no sé qué tantas cosas. Ya estaban todos con la panza llena, la barriga llena, el corazón contento y se iban a su casa a descansar. Yo sabía perfectamente que el pueblo de Israel, al irse, fácilmente se olvidaría de lo que acababan de hacer delante del Señor. Ese tiempo de dedicación pasaría únicamente a un recuerdo. ¿Por qué? Porque Dios tiene conciencia y memoria. Él sabe perfectamente lo que ocurrió en Egipto. Que no obstante que el Señor hizo el milagro maravilloso de que cruzaran el Mar Rojo, a los pocos minutos el pueblo de Israel estaba quejándose contra sus líderes porque Dios había olvidado de ellos. Queriendo volver a la esclavitud de alguna otra manera, eran personas ingratas que no se daban cuenta de que Dios estaba cuidando de ellos. Pero el problema es que no esperaban el tiempo de Dios. Querían creer en Dios a su manera. Querían manipular a Dios a que hiciera lo que ellos querían. Y aquí vemos al pueblo que acaba de celebrar por 7 días y de repente Dios le dice a Salomón, mira, este pueblo va a su casa y a los pocos días se van a olvidar lo que acaba de ocurrir aquí. Así es que quiero que los prepares. Y tú, Salomón, tú eres muy sabio. Yo te di sabiduría. Tú sabes de lo que estoy hablando. Son ingratos. No quiero que ahora que han levantado una casa donde yo voy a hacer mi morada permanente, luego por cualquier circunstancia, por las guerras, por los problemas, por el divorcio, por lo que sea, por el fútbol, por lo que sea que ven en la tele, ya no vengan a mi casa a adorarme. Así es que voy a hacer algo. Voy a ponerlos a prueba. Voy a poner a prueba a mi pueblo para que de alguna u otra manera con estas pruebas ellos puedan venir arrepentidos a confesar sus pecados, sus faltas y a volver a tener comunión conmigo. Fíjense cómo lo dice aquí en el versículo 13. Puede ser que a veces yo cierre los cielos para que no llueva, o mande langostas para que devoren las cosechas, o envíe plagas entre ustedes. ¿Se da cuenta? ¿Se da cuenta? Como muchas veces el apartarnos de Dios crea las enfermedades que muchas veces experimentamos, no solamente la enfermedad social, pero también hasta enfermedades físicas. Se da cuenta cómo alejarse de Dios contrae muchísimas situaciones que son pruebas que de alguna manera Dios pone en nuestras vidas para que nos acerquemos a Él. Muy diferente a la teología de la prosperidad, ¿cierto? Que dicen que mientras usted pacte con Dios, no importa dónde ande ni cómo esté, el Señor lo va a bendecir. No. El Señor le está diciendo, pongo pruebas para que no se olviden de que esta es mi casa donde quiero tener comunión. Ustedes la construyeron, aquí estoy. Lo menos que espero es que vengan con sus sacrificios. Lo menos que espero es que vengan a adorarme. Lo menos que espero es que vengan a orar a mi santo nombre. Sí, Salomón, dile al pueblo. Dile al pueblo que por si acaso se llegan a olvidar de todo lo que estaba ocurriendo, de lo que acaban de hacer, voy a mandar pruebas. Aquel que es el que de alguna u otra manera es el dueño de todos los insectos del mundo,
decide enviarlos de una sola manera.

0: Era para que el pueblo reaccione y se dé cuenta que aún los insectos le obedecen al Creador. Aquel que es el que hizo llover del cielo por primera vez, aquel que formó las aguas, aquel que las partió y las dividió en su lugar, aquel que las contiene en los lagos y los ríos, puede hacer que los cielos se cierren y no vuelva a llover y los ríos se sequen como en un desierto, si así es necesario para que su pueblo reaccione. Pero ustedes y yo no estamos ajenos a eso. Frisco no está excluido del mapa, sobre todo del mapa de la soberanía de Dios, ni mucho menos nuestra familia. De alguna u otra manera, las pruebas deben servir para que reaccionemos y reconozcamos que Él es Dios y nosotros necesitamos depender de Él. Ese es el Dios en el que hemos creído. Ese es el Dios que le está diciendo a Él: quiero que mi pueblo cumpla con lo que está proponiendo. ¿Sabe usted que dedicar un lugar, más que dedicar el lugar, es dedicar a la persona que habita en ese lugar? ¿Sabe usted que cuando en esta iglesia tenemos dedicación de niños, no son los niños los que dedicamos, sino los padres mismos los que se dedican para prometer delante del Señor y delante de esta congregación de educar a sus hijos en el camino de Dios? Se dan cuenta que cuando se abrió este templo y fue dedicado, no fue dedicado el edificio, sino la iglesia que dijo que aquí se juntaría para adorar el nombre santísimo del Señor. Y a veces faltamos a nuestro compromiso de estar unidos como iglesia. Por cualquier circunstancia, trabajo, problemas, situaciones, preferimos estar en todos lados menos congregados para adorar el santo nombre de Dios como grupo. No dejemos de congregarnos, dice el escritor de Hebreos, como algunos tienen por costumbre, y más cuando ven que el tiempo está cerca. El Señor estaba siendo claro con Salomón, diciéndole: voy a enviar pruebas, pero esas pruebas, lo que yo espero es que la gente reaccione, y en lugar que me echen la culpa a mí y se enojen conmigo, se acerquen nuevamente a mí, para que sigan teniendo comunión conmigo. Pero si mi pueblo, dice el versículo 14, pero si mi pueblo, este pueblo al que quiero, este pueblo al que compré con sangre, pero si este pueblo realmente, realmente, con las pruebas que yo envíe, reaccione y se acerca a mí, dice el versículo 14, pero si mi pueblo, que lleva mi nombre, se humilla y ora y busca mi rostro y se aparta de su conducta perversa, ¿se dan cuenta? Cuatro cosas está diciendo el Señor. Si este pueblo que he comprado con mi sangre realmente camina en humildad, se humilla delante de mi presencia, reconociendo que ha pecado y viene y ora pidiendo perdón por sus pecados, y si este pueblo que lleva mi nombre espera pacientemente a que yo obre y no se me adelanta a hacer las cosas en sus propias fuerzas, si este pueblo que lleva mi nombre, este pueblo a quien amo de todo corazón, se vuelve de sus malos caminos, de sus pecados, de sus chismes, de sus comentarios indultos, de hacer lo perverso de su corazón, y se acerca a mí y cambia de actitud. Y luego le dice: si este pueblo hace estas cuatro cosas, yo voy a hacer tres. Y le dice de una manera hermosa aquí en el versículo 14: yo oiré. Sí, sus oraciones van a captar mi atención. Yo oiré de donde esté. Yo oiré desde el cielo. Y no solamente voy a oír. Cuando me pidan perdón por sus pecados, voy a perdonar sus faltas. Y cuando esperen a que yo haga lo que voy a hacer en su familia, en su comunidad, en su nación, yo voy a sanar esa tierra. Mis ojos estarán abiertos y mis oídos atentos a cada oración que se eleve en este lugar. Yo doy gracias al Señor porque al menos un grupo de guerreros valientes se junta cada semana a orar por las necesidades de esta iglesia y por las necesidades que un domingo como este podamos tener, por el sermón que ustedes escuchan, por la alabanza que ustedes entonan. Porque realmente son las oraciones de una nación como esta, de un pueblo de Dios como este, lo que permiten que podamos estarnos sosteniendo, lo que permite que las oraciones lleguen hasta lo alto, lo que permite que Dios, cuando hacemos estas cuatro cosas, cuando realmente nos arrepentimos de nuestros pecados, cuando realmente dejamos nuestros perversos caminos, cuando nos humillamos delante del Señor, cuando hablamos, Él nos escucha. Él nos perdona. Y así como con el pueblo de Israel, promete sanar a esta iglesia. Promete sanar a esta familia. Promete sanar a este hombre o a esta mujer. Promete sanar a esta tierra. ¿Sí? Puede que en esta nación no haya muchas personas creyentes como los había en un principio. Pero Dios sigue siendo Dios. Y cada vez que un alma se humilla, busca al Señor de corazón, espera que Él obre y se aparta de sus malos caminos. Cuando habla, Dios escucha y Dios actúa. Pero Dios está esperando a que vayamos a Él. No lo va a hacer por automático, pero es gracias a unos cuantos que todavía no han doblado sus rodillas ante los baales de este mundo, es que el Señor sigue obrando con un pequeño remanente y Dios sigue haciendo su obra. Esto le estaba diciendo a Salomón para que Salomón transmitiera a la nación. Mis ojos estarán abiertos, mis oídos atentos a cada oración que se eleve en este lugar, pues he elegido este templo y he apartado a este lugar para que sea santo, un lugar donde mi nombre será honrado para siempre. Lo vigilaré sin cesar porque es muy preciado para mi corazón. Así como el templo que construyó Salomón era preciado al corazón del Señor, este templo que constituyen estas vidas que están en este lugar son preciadas para el Señor. Y si bien es cierto, no el edificio, pero cada uno de ustedes, hermanos que me escuchan, ustedes que son el templo del Señor, cuando se juntan las piedras vivas, construyen ese edificio espiritual maravilloso donde el Señor se goza de su alabanza. Por eso no dejen de congregarse por la costumbre, por los problemas, sino corran a unirse cuando los problemas llegan, porque de alguna manera Dios los envía para que nosotros estemos unidos. Ahora cambia el foco de atención de la casa de Dios al pueblo de Dios y finalmente habla al líder de Dios. Fíjense muy bien lo que le dice a su líder. En cuanto a ti, si me sigues fielmente como lo hizo tu padre David y obedeces todos mis mandatos, decretos y ordenanzas, entonces yo estableceré tu dinastía en el trono. Pues hice este pacto con tu padre David cuando le dije, uno de tus descendientes siempre gobernará en Israel. Salomón, a ti como líder, tengo dos propuestas. Una buena y una no tan buena. Si caminas conmigo, si obedeces mis mandamientos, te prometo una cosa. En el trono de Israel siempre habrá alguien de tu descendencia, tal como se lo prometí a tu propio padre. Pero, si tú o alguno de tus descendientes me abandonan y desobedecen los decretos y los mandatos que les he dado y sirven y rinden culto a otros dioses, entonces yo desarraigaré al pueblo de la tierra que yo le he dado. Rechazaré este templo que hice santo para honrar a mi nombre. Haré que sea objeto de burla y de ridículo entre las naciones. Y aunque ahora este templo sea imponente, todos los que pasen por aquí quedarán horrorizados. Preguntarán, ¿por qué habrá hecho el Señor cosas tan terribles a esta tierra y a este templo? Versículo 22. Y la respuesta será, porque los israelitas abandonaron al Señor, Dios de sus antepasados, quien los sacó de Egipto y rindieron culto a otros dioses y se inclinaron ante ellos. Por esa razón les envió tantas calamidades. Yo sé, estoy consciente, estas palabras son para un rey judío, para una nación judía en el tiempo de la antigüedad. Aquí no se está refiriendo a los Estados Unidos ni a la nación donde cada uno de ustedes y yo provenimos. Entiendo perfectamente que estas palabras aplican a un pueblo, pero sus principios siguen siendo permanentes para todos aquellos que comprendemos el pueblo de Dios.
1: La Las palabras de Dios siguen vigentes para nuestros días cuando dice: si mi pueblo se humillare y orare, yo sanaré su tierra. Es tiempo de hacer algo trascendente por nuestros pueblos. El mensaje de hoy del pastor Carlos Azazueta se titula «Cómo ayudar a nuestra nación a sobrevivir». Y forma parte del estudio que llamamos «¿Puede una persona hacer la diferencia?». 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

0: En los 14:60 de Nuevo Continente, esta es la hora. Son las 2 de la mañana y 43 minutos.
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2: En 1 Timoteo 2, 1 al 4 dice, en el verso 8, exhorto ante todo a que se hagan rogativas, oraciones, peticiones, acción de gracias, por todos los hombres, por los reyes, por todos los que están en eminencia, para que vivamos quieta y reposadamente, con toda piedad y honestidad, porque esto es bueno y agradable delante de Dios, nuestro Salvador, el cual quiere que todos los hombres sean salvos y vengan al conocimiento de la verdad. Y el versículo 8 dice, quiero pues que todos los hombres oren en todo lugar, levantando manos santas, sin ira ni contienda. Formemos una cadena mundial de intercesión, a fin de que Dios salve y cambie el corazón de los gobernantes. Por tal motivo lloremos, pidiendo perdón por la tanta injusticia que se ve en los 5 continentes, y nuestras lágrimas de intercesión producirán convicción, arrepentimiento en los medios judiciales de todas las naciones. Nuestras oraciones unánimes de los 5 continentes producirán santidad, justicia en todas partes. Los medios políticos, democracias, partidos, socialismo, comunismo, islamismo, monarquías, dictaduras, imperios, los cuales están dominados por la ambición del poder, por la codicia del dinero, por el soborno económico, por la dureza de sus corazones y por la manipulación infame para lograrlo, y con ellos conquistan las masas, haciéndoles promesas que nunca se cumplen. La oración persistente de los miembros del cuerpo en todo lugar del planeta abrirá las ventanas del cielo para que la gracia de Dios obre en la politiquería sucia que viene del infierno y la sabiduría terrenal sea cambiada por la sabiduría que viene del Dios vivo y verdadero. Santiago 3, 17 al 18. Pero la sabiduría que viene de lo alto, en primer lugar es pura, después pacífica, amable, benigna, llena de misericordia y de buenos frutos, sin incertidumbre ni hipocresía. Y el fruto de justicia se siembra en paz para aquellos que hacen paz. Los medios sociales, racismo, culturas, nacionalidad, color, religión, posesión social y demás, los cuales quieren imponer su forma de pensar, su cultura, su religión sectaria y cruel, usando bombas de suicidio humano que causan destrucción, desolación y muerte. Nuestra oración perseverante de todos los redimidos por la sangre del Cordero en los 5 continentes cambiará todos los prejuicios sociales y nos unirá como una familia de un mismo sentir, de una misma mente, en todas las naciones, ya que Dios quiere que todas las familias de la tierra le adoren en espíritu y en verdad. Por eso el salmista dice en el Salmo 22:27, se acordarán y se volverán a Jehová todos los confines de la tierra, y todas las familias de las naciones adorarán delante de ti. Y el Salmo 96, 7 al 10, tributad a Jehová, oh familias de los pueblos. Dad a Jehová la gloria y el poder. Dad a Jehová la honra debida a su nombre. Traed ofrendas, venid a sus atrios. Adorad a Jehová en la hermosura de la santidad. Temed delante de él toda la tierra. Decid entre las naciones, Jehová reina. Por años he estado haciendo esta clase de oración de guerra espiritual, cada mañana antes de amanecer. contra estos 14 medios principales que dominan al mundo y la sociedad, los cuales están dominados por principados, por potestades, por gobernadores de las tinieblas de este siglo y por huestes espirituales de maldad en regiones celestes. Creo que ha llegado el tiempo de esparcir estos modelos de oración para que formemos una gran cadena y nos eslabonemos los unos a los otros en una intercesión mundial, como lo hizo Abraham con Sodoma y Gomorra, como lo hizo Josafá humillándose, como lo hizo Ezequías también humillándose y poniendo las cartas delante del Dios del cielo. Y Josafá no tuvo que pelear, sino que Dios exterminó el ejército enemigo. Y lo mismo pasó con Ezequías, y como pasó con Pedro, que la iglesia hacía oración a Dios sin cesar por él. Y Pedro fue sacado de la cárcel por un ángel. Herodes murió comido de gusanos, y la palabra siguió multiplicándose.

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4: ¿Sabes qué hora es? Aquí en Nuevo Continente te decimos. Son las 3 de la mañana.
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1: En el libro del profeta Ageo, Dios dice en capítulo 2 y versículo 19: ¿No está aún la semilla en el granero? Y luego agrega: Mas desde este día os bendeciré. 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

Bueno, muchas gracias y gracias a usted, estimado oyente, por acompañarnos en esta oportunidad. En nuestro último programa hemos comenzado con el tema El Reino Mesiánico. Jesucristo un día reinará sobre este mundo y será algo maravilloso. Vamos a avanzar en el programa de hoy considerando el tema de la administración en el reino, el gobierno del reino. Y también vamos a avanzar hacia el tema de la adoración en el milenio. El Señor gobernará con vara de hierro y exacta justicia, y su persona majestuosa será digno centro de adoración mundial. Estudiemos su palabra. Gracias por acompañarnos. El Señor un día reinará.

El mundo venidero, dice Hebreos 2, 5 al 9, no estará sujeto a ángeles, sino a hombres glorificados. Y a mujeres también, ¿eh? Hombres y mujeres glorificados. ¿Se dan cuenta de lo que estoy diciendo? El mundo de hoy está sujeto a las potestades superiores, las potestades del aire. ¿Recuerdan eso? Los demonios, hay principados, potestades, etc. Por eso hay mundanalidad y maldad en el mundo. En el milenio no va a haber tal cosa. Satanás y sus demonios van a ser derribados de allá y van a ser atados en el abismo, encarcelados. Y los que cumpliremos ese ministerio de administrar el reino, seremos nosotros, seres humanos glorificados por la gracia de Dios. Seremos reyes y sacerdotes y reinaremos sobre la tierra. ¿Ahora se da cuenta, hermano, por qué nos odia el diablo? Satanás y sus demonios serán removidos de la potestad del aire. Eso será a mitad de la tribulación, nunca más van a volver allá al cielo. Y en el reino, la iglesia ocupará las potestades celestiales. Así que la iglesia reinará sobre los reyes y jueces terrenales. Satanás sabe eso, ¿eh? Por eso mismo hoy en día nos odia tanto y se opone a nosotros y nuestro servicio al Señor. Téngalo en cuenta para el diario vivir y el diario servir al Señor. Tenemos su oposición, pero más poderoso es el que está en nosotros que el que está en el mundo. Así que Jesucristo será el soberano de los reyes de la tierra. Número 2, David será rey sobre Jerusalén. Número 3, la iglesia reinará en el milenio sobre la tierra. Número 4, habrá jueces y gobernadores. Isaías 1:26 dice que restableceré tus jueces como al principio, le dice Dios a la nación de Israel. También podemos ver eso en Isaías 32:1. Y recordarán en Mateo 19:28, el Señor Jesucristo les dijo a sus 12 apóstoles, ustedes se van a sentar sobre 12 tronos para juzgar a las 12 tribus de Israel. Jueces y gobernadores terrenales habrá también. En definitiva, habrá un régimen de gobierno teocrático, porque será Dios el que gobierne, pero teocrático monárquico, habrá reyes. Y el Señor será rey de todos los reyes. Pero un sistema perfecto y maravilloso en su extensión, hermano. Sí, hoy hablamos de un rey y nos suena raro. Con un corazón pecaminoso y fuera de control, un rey, un tirano, cualquier cosa, ¿no? Y hoy en día en el mundo en que vivimos no existe ni siquiera el concepto ese. Hoy está progresando el concepto de la democracia. Bueno, en el reino será un gobierno teocrático monárquico, pero muy bien organizado, estricto, controlado, con vara de hierro y ley santa, ¿eh? Punto número 5, la ley será la ley del Señor, la ley del monte, la ley del sermón del monte. Mateo 5:6-7, sumado esto a Isaías 11, la ley de Moisés, todo lo demás, ¿estamos? Los grandes principios y leyes de juicio y justicia que Dios tiene. Miren, el rey reprimirá toda manifestación abierta de pecado. Partiendo desde Salmo 2, versículo 9, dice que el rey reinará con vara de hierro y quebrantará las naciones y las desmenuzará como vaso de alfarero. ¿Ven la imagen? Un gobierno duro y firme. Vara de hierro, absoluta justicia, juicio y equidad pública. A propósito, vivimos en un mundo donde todos salen a la calle pidiendo justicia. El defecto es que cuando se la quiere aplicar en nuestras vidas, nosotros no la queremos, el ser humano común no la quiere. En el milenio va a haber absoluta justicia y absoluta justicia social. Partiendo de Salmo 2:9, que dice que regirá con vara de hierro, ese texto se repite en Isaías 11, del 3 al 6, se repite en Apocalipsis 2:27, que recién terminamos de leer, se repite en Apocalipsis 12:5,
y se repite en Apocalipsis 19:5. Varias veces lo dice la Escritura. Gobernará con vara de hierro. Bueno, otro detalle. En el milenio o en el reino del Señor no habrá muerte. No tendremos funerales. ¿Ah? Amén, amén. Son para nada agradable eso, ¿eh? En cuanto a que no habrá muerte, bueno, si la gente se porta bien, no tiene por qué haber muerte. Matusalén vivió 969 años. Y bueno, no hay razón como para que los fieles no puedan llegar a 1000 años en las mejores condiciones de vida sobre la tierra. Se lo repito, en aquel entonces van a estar las mejores condiciones para la vida en el planeta Tierra, tanto física como espirituales. El mejor clima, la mejor producción natural de alimentos, el mejor orden social, no va a haber engaño satánico ni actividad satánica, no va a haber mundanalidad, va a haber sanidad. Entonces, Matusalén va a quedar como un dato histórico nomás. La gente que se porte bien, dicho así en una manera sencilla, no pasará por muerte, no habrá muerte. Muy bien. En cuanto a esto del Sermón del Monte, algunos son exagerados y dicen que solo fue la ley para el reino mesiánico y que ahora no es aplicable. Algunos son extremistas de esa manera, no creo que sea así. Otros dicen al revés, que es para la iglesia porque el reino es aquí y ahora. Tampoco creo que sea enteramente así. El Señor, cuando expresó el Sermón del Monte, cubrió por lo menos 4 o 5 aspectos. Número 1, el Sermón del Monte tiene pautas o demandas para entrar en el reino. Porque él dijo, capítulo 5, versículo 20, si vuestra justicia no fuese mayor que la de los escribas y fariseos, no entraréis. Primer globito de plomo cayó sobre la audiencia de los escribas y fariseos cuando el Señor enseñó eso, ¿eh? Y en Mateo 7 dice, estrecha es la puerta, angosto es el camino para entrar. Primera pauta. Segunda pauta, eran normas y son normas para la convivencia en el reino. Tercera pauta, vara de hierro en la justicia. Porque dice, el que le diga fatuo a su hermano, o se agredan verbalmente, será expuesto al infierno de fuego, dice, ¿no? Y no es aplicable hoy en la iglesia. Pero en aquel día, con vara de hierro, sí. Cuarto aspecto o pauta del Sermón del Monte, anticipaba el rechazo del reino en aquel tiempo cuando el Señor lo expresó. Porque dijo, bienaventurados cuando seáis perseguidos por mi causa, por mi nombre, porque así hicieron lo mismo con los profetas de la antigüedad. Capítulo 5, versículos 11 y 12. Y la quinta pauta es que son, el Sermón del Monte son principios éticos, espirituales y morales que también son aplicables a todos los tiempos y aplicables a nuestras vidas hoy. Así que hay que considerar eso en cuanto a la ley del monte o del Sermón del Monte, que será aplicable en aquellos días, pero los principios éticos, morales y espirituales también son aplicables hoy. Punto número 6 en cuanto al reino mesiánico. La capital del reino será Jerusalén. Miren, hermanos, Zacarías menciona 39 veces a Jerusalén y habla de Jehová de los ejércitos amparándola, cuidándola y regresando a ella para reinar. No nos vamos a meter en el tema de ver en Zacarías y en otros lugares,

administrar en el reino. Permítanme especular un poco y decirles en cuanto a la heredad de Daniel, que ciertamente se la dará el Señor, ¿eh? Esto es una especulación mía. Habiendo sido Daniel un administrador tan fiel en los imperios de Babilonia y de Persia, es muy probable que el Señor tenga una heredad muy grande para que Daniel, el gran hombre de Dios, administre en el reino mesiánico. Una heredad por aquellos lugares, Babilonia y Persia, por allá. Bueno, eso es decisión del Señor, pero realmente Él recibirá una gran heredad por haber sido un gran hombre de Dios.

adoración en el milenio. Vamos a Zacarías 14, punto C, adoración en el milenio. Vamos a leer Zacarías 14, versículo 16. Y todos los que, ¿los qué? Los sobrevivientes, vieron que no inventamos ninguna palabra, ¿eh? Todos los que sobrevivieren de las naciones que vinieron contra Jerusalén subirán de año en año para adorar al Rey. De acuerdo al Salmo 2, adorar al Rey. A Jehová de los ejércitos. El Rey será Jehová de los ejércitos hecho hombre. Y a celebrar la fiesta de los tabernáculos. Bueno, dice el apunte, este texto nos dice que año tras año todos subirán a Jerusalén para adorar al Rey, Jehová de los ejércitos. Cumplimiento de Salmo 2, Isaías 60 y aquel recordado acontecimiento de Mateo 2, cuando vinieron los reyes del oriente a adorar al bebé, a adorar al niño, ¿eh? Por esto es clave Jerusalén, hermanos. Clave es Jerusalén. El diablo desea la adoración para él y a través de los siglos ha luchado por Jerusalén y por tener la adoración. Bueno, la adoración en el reino será para el Rey, Jehová de los ejércitos hecho hombre. Punto número 2. Habrá un gran templo allí en Jerusalén. Ageo 2:9 dice el profeta que el templo del milenio, el templo del reino, será más majestuoso que el templo de Salomón y la paz será perfecta y duradera en ese lugar. Ageo 2:9. Y si tuviéramos tiempo, podríamos observar Ezequiel 40, desde el versículo 5 hasta el 46, versículo 24. Y allí nos encontraríamos, o nos podemos encontrar con el templo que se edificará allí en Jerusalén para el reino mesiánico. ¿De acuerdo? Dice el apunte, allí se describen sus dimensiones, sus ofrendas, sus sacerdotes, y se profetiza que la gloria de Jehová regresará y llenará el lugar. La Shekinah, sí señor, ¿eh? La gloria de Jehová, que se fue cuando justo antes que los ejércitos babilónicos asediaran y destruyeran Jerusalén, la gloria de Jehová se fue del templo. Y se fue, dice que se fue por la puerta y se fue por el mismo camino del oriente hacia el Monte de los Olivos y subió del Monte de los Olivos. El mismo camino que hizo el Señor para irse de Jerusalén y el mismo camino que hizo el Señor para regresar a Jerusalén. Qué interesante, ¿no? Y desde entonces no encontramos que se diga por ahí que en algún momento regresó al templo de los judíos. No, regresará a aquel templo del reino mesiánico. ¿De acuerdo? Bueno, dicho sea de paso en cuanto a la adoración y el templo, hay tres puntos allí. Punto A, habrá todo un programa de sacrificios. Y esto es un dato que no nos cierra bien y muchos no aceptan. ¿Cómo sacrificio?

0: dice. Si todos los sacrificios quedaron ya terminados con el sacrificio de la cruz. Bueno, lo dice, ustedes pueden leer en Jeremías 33, del 15 al 18, y lo pueden leer en Ezequiel 43, 19 al 27. Y dice sacrificios de expiación. Recuerden que la expiación era cubrir el pecado, no quitar el pecado. El pecado fue quitado por el sacrificio de Cristo en la cruz. Creo entender, y de esa forma lo puedo explicar, serán sacrificios para cubrir el pecado, pero en base a lo que ya sucedió en la cruz. Los sacrificios del Antiguo Testamento observaban o miraban hacia adelante, a la cruz. Estos sacrificios mirarán hacia atrás, hacia la cruz de Cristo, único sacrificio que quita el pecado del mundo. Y creo que más que todo serán sacrificios rememorativos. Habrá millones de niños, jóvenes y muchachos y muchachas que nacerán en el milenio que tendrán que ver un sacrificio para llegar a comprender o entender que necesitan aceptar al que fue cordero por nuestros pecados y por los suyos también en la cruz una vez y para siempre. ¿Estamos? Habrá un programa de sacrificios. Ustedes pueden leerlo en esos textos. ¿Qué más? Se conmemorarán fechas y adorarán al Rey, como lo leíamos allí en Zacarías 14, 16 al 21. Podríamos leer hasta el fin del libro de Zacarías. Fíjense Zacarías 14, 21. Y toda olla en Jerusalén y Judá serán consagradas a Jehová de los ejércitos. Y todos los que sacrificaren vendrán y tomarán de ellas. Y cocerán en ellas, cocinarán en ellas, Y no habrá en aquel día más mercader en la casa de Jehová de los ejércitos, Qué lindo versículo este, me hace acordar cuando el Señor por primera vez desparramó a todos los mercaderes del templo. Bueno, en aquel tiempo, en el reino mesiánico, no habrá más mercaderes en la casa de Jehová de los ejércitos. Bueno, se conmemorarán fechas y adorarán al Rey, habrá un programa de sacrificios. Y finalmente podemos decir en este tema de la adoración en el reino que el canto y la alabanza ocuparán un lugar muy destacado en la adoración a Dios y al Rey. Por ejemplo, ustedes pueden leerlo con atención en el Salmo 72, se canta al Rey. ¿Recuerdan el Salmo 45? Era el Salmo de las bodas del Rey. Lo leímos lecciones atrás. En el Salmo 46 habla del regreso del Rey y de las alabanzas al Rey. Y saben una cosa, hay muchos salmos que nosotros cantamos hoy en día, pero que en realidad se cantarán adorando al Rey en aquel entonces. ¿Qué dice el Salmo 145? Te exaltaré, mi Dios, mi Rey, y bendeciré tu nombre eternamente, etc. Si ustedes con esta mentalidad que ahora estudiamos leen todo el Salmo, se van a dar cuenta que es un Salmo para adorar al Rey en el tiempo del reino mesiánico. Me encanta el corito, lo vamos a seguir cantando, ¿estamos? Pero ustedes pueden leer Salmo 145, Salmo 159, perdón, Salmo 149, Salmo 150, que dice que habrá muchos instrumentos ahí, es la adoración para el reino. A propósito, les hago una aclaración solo para entenderlo, no es una crítica, pero tenemos que entenderlo. Muchos de los cantantes de música cristiana moderna, desde los más famosos hasta los demás, todos los que han sacado varios CDs, caen en el error de adorar y de cantar alabanzas al Rey. Bueno, el Señor no es el Rey de la Iglesia, ni está reinando. Está sentado a la diestra del Padre, esperando que el Padre ponga a sus enemigos por estrado de sus pies. Cuando esté todo preparado, regresará a este mundo, lo llenará de cadáveres y establecerá su reino. ¿Cómo va a hablar así? Bueno, vamos a leer el Salmo 110. No son palabras mías, yo sé que son duras, pero Salmo 110. Jehová dijo a mi Señor, siéntate a mi diestra hasta que ponga a tus enemigos por estrado de tus pies. Sentado a la diestra del Padre, ¿sí? ¿Lo tienen? Versículo 2. Jehová enviará desde Sión la vara de tu poder. Domina en medio de tus enemigos. Ah, ahí habla de su regreso. Fíjense. Tu pueblo se te ofrecerá voluntariamente en el día de tu poder. Cuando regrese, los judíos no lo van a rechazar. En la hermosura de la santidad, desde el seno de la aurora, tienes tú el rocío de tu juventud. Juró Jehová y no se arrepentirá. Tú eres sacerdote para siempre según el orden de Melquisedec. El Señor está a tu diestra. Quebrantará a los reyes en el día de su ira. Juzgará entre las naciones. Es cuando regrese. ¿Y qué dice? La frase que usé yo recién. Las llenará de cadáveres. Quebrantará las cabezas en muchas tierras. Del arroyo beberá en el camino, por lo cual levantará la cabeza. ¿Qué quiero decir? Aquí está claro que el Señor no está reinando, está en el trono de su Padre, sentado a la diestra de la majestad en las alturas. Y estos salmos, adorando al Rey y alabando al Rey, corresponden contextualmente al reino mesiánico. Solo para comprenderlo, no estoy diciendo que tenemos que arrancar algún corito o pisar alguna canción, no, no. Podemos seguir cantando, etcétera. Pero estamos aprendiendo escatología bíblica y entendiendo que muchos de los salmos son para el reino futuro, el reino mesiánico. Cantaremos con el Señor. El Señor cantará en medio de su pueblo, alabará. David cantará sus partituras originales y sus instrumentos originales y será una alabanza espectacular. En hebreo, pienso que vamos a aprender hebreo. No se los puedo asegurar, pero creo que vamos a tener posibilidades de varios idiomas y vamos a cantar estos salmos en las partituras y en las escrituras originales. Será la alabanza al soberano de los reyes de la tierra. Él lo merece, merece toda nuestra devoción. Será algo extraordinario allá. Pero bueno, que sea también extraordinaria nuestra alabanza acá. Con respeto, con devoción. Si queremos ponerle música eléctrica y música moderna, bueno, puede ser, pienso yo personalmente, pero con moderación, con orden, y con temor al Señor, y con verdadero anhelo y deseo de adorarle y alabarle en verdad. Porque Él lo merece, nuestro Padre lo merece, y el Espíritu nos mueve y nos lleva a adorar y alabar a nuestro Dios. El Señor reinará, y reinaremos con Él. A Dios sea la gloria por esta gracia tan grande.
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8: ¿Sabes qué hora es? Aquí en Nuevo Continente te decimos. Son las 3 de la mañana y 29 minutos.
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2: Canciones antiguas, canciones bonitas, las cuales escuchamos en tres diferentes horarios. Las tres canciones del ayer, claro que sí, les estoy hablando de este espacio en Nuevo Continente 1460 AM. ¿Qué tal, mis amigos? Uriel Montoya saludándolos en este hermoso día que nos regala el Señor, dispuesto para que juntos pasemos un muy buen tiempo con las tres canciones del ayer.
3: Esta es la primera.
2: Vamos a iniciar este tiempo musical con una canción que hace Ramiro Turrubiates. Esta canción se titula Siento su mano en mi hombro.

0: Yo creo que a todos nos gusta cuando estamos en momentos de aflicción, en momentos de dificultad, de pronto en alguna circunstancia en la que hemos caído, qué bueno es tener esa mano amiga que nos levanta, que nos apoya, o que simplemente, como dice esta canción de Ramiro Turrubiates, esa mano en el hombro, la cual nos consuela, como quien dice, estoy contigo, voy caminando contigo. Bueno, así es la mano del Señor Jesucristo en nuestro hombro. Y eso es lo que nos cantaba Ramiro Turrubiates en las tres canciones del ayer, dando inicio a este espacio musical.
1: Esta es la segunda canción del ayer.
0: Eddie Moxin López nos entrega la segunda canción del ayer, una canción que lleva como nombre Jesús sufrió dolor.

Excelente tema musical, recordando esa música que se escuchaba antiguamente en esos tocadiscos, y esperamos que estén disfrutando de esta bonita música. Jesús sufrió nuestro dolor, algo para que tengamos en cuenta, que el Señor sufrió, pagó el precio por nuestros pecados. Él entregó su vida para rescatar la nuestra y ser ese pago propicio para la salvación de cada uno de nosotros, los que hemos puesto nuestra fe en Jesucristo como el único Señor y Salvador. Excelente canción, nunca habíamos traído a este cantante, Eddie Moxin López. Y esta canción, Jesús sufrió dolor, estamos en las tres canciones del ayer en Nuevo Continente, Uriel Montoya acompañándolos en este espacio. Y para finalizar este tiempo musical, vamos a escuchar una canción de Estanislao Marino, ¿Por qué te alejas? Hace rato no traía música de Estanislao Marino. Escuchemos esta hermosa canción, ¿Por qué te alejas? Lo que le dice el Señor hoy a la humanidad, ¿por qué se aleja de mí? ¿Por qué buscan otras cosas y se apartan de mí? Y también a nosotros hoy el Señor nos dice, ¿por qué permites que el pecado te aleje de mí? Yo quiero tener comunión contigo. Escuchemos entonces a Estanislao Marino con esta canción, ¿Por qué te alejas de Dios?

Estas fueron las tres canciones del ayer en su emisora Nuevo Continente 1460 AM. Siga escuchándonos, siga disfrutando de la buena programación de Nuevo Continente. Un abrazo, Dios les bendiga.

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3: ¿Sabes qué hora es? Aquí en Nuevo Continente te decimos. Son las 3 de la mañana y 57 minutos.
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1: En esta hora yo quiero hablar acerca de lo que significa, lo que representa o la importancia de confiar verdaderamente en Dios. El confiar en Dios. Uno de los logros más importantes y significativos en la vida de los creyentes y que requiere un mayor esfuerzo para poderse cultivar es precisamente el que tiene que ver con la disciplina de desarrollar una firme confianza en Dios. Y no se trata de desarrollar una confianza emocional cuyo fundamento sea el presente, las circunstancias o la realidad favorable del presente. Se trata de cultivar una confianza cuya base sea firmemente establecida en las inmutables promesas de Dios, en la verdad de su palabra y en la integridad de sus virtudes. Para poder desarrollar este tipo de confianza en este nivel, podríamos decir que la labor no viene a ser algo fácil, sencillo o simple. Esto viene a ser por diversas razones. Pero una de las más comunes es la que tiene que ver con el hecho de que estamos acostumbrados a manejar de manera personal todos los detalles que se relacionan con nuestra vida. Pensamos que si nosotros hacemos las cosas usando nuestros dones, habilidades, recursos e inteligencia, podremos ejercer control sobre todo aquello que se asocia con nuestra vida y que las cosas en realidad podrían salir bien, o por lo menos tienen mayores posibilidades de que las cosas salgan bien. Pero no es así en todos los casos. De hecho, muchas de las veces, mostrando una actitud prepotente de querer manejar las cosas como creemos conveniente, más bien lo que hacemos es complicar la realidad de nuestra existencia. Y debemos aprender a desarrollar verdaderamente una plena y absoluta confianza en Dios. Porque no se trata solamente de que tenemos conocimiento de un Dios que existe, que ha prometido ayudarnos y que Él nos guiará a una vida mejor. Se trata de que de una manera palpable, verdaderamente, podamos llegar a ese nivel donde en efecto confiamos en Él, independientemente de lo que indica la realidad del presente. La vida que se vive disfrutando de la compañía de Dios requiere que no solamente uno disfrute lo que son los efectos de su presencia que se manifiestan en nosotros y que por cierto suelen ser muy deleitosos y gratificantes, sino que requiere también que en efecto podamos aprender a confiar en Él. Esta viene a ser una de las enseñanzas que sobresale en las Sagradas Escrituras. Desde el periodo del Antiguo Testamento hasta lo que es el final de las Escrituras, el libro de Apocalipsis, ahí hay muchas enseñanzas orientadas a la importancia de confiar en un Dios que humanamente no podemos ver, que de manera palpable muchas de las veces no lo podemos sentir. Y con esto le digo que aunque Dios es espíritu y que ha prometido estar con nosotros todos los días de nuestra vida, no siempre nosotros lo sentimos. Hay ocasiones en las que pareciera que Dios o se ha olvidado de nosotros, o no le interesa lo que estamos viviendo, o no cuida de nosotros, o no nos ayuda. Independientemente de que uno lo sienta o no, Dios está ahí. Y ese es el desafío, el de verdaderamente confiar en Él. El Salmo número 115, versículo número 9, trae como conclusión lo que es la finalidad de que verdaderamente podamos confiar en Dios. Porque desde tiempos antiguos, el ser humano fue programado para confiar en aquello que puede ver, en aquello que puede palpar, en lo que puede tocar. Y si usted lee el Salmo número 115, descubrirá que esta porción de la Escritura está dedicada a hablar acerca de lo que son los ídolos que la misma gente creaba y que le rendían tributo o adoración como si fueran dioses, y humanamente representaban la idea de amuletos, puesto que en ellos ponían su confianza. De ahí es donde surgen las ideas tradicionales de personas que si traen en el llavero una pata de conejo, que les va a ir bien. Esto en realidad no es así. Concluye el Salmo número 115 diciendo, refiriéndose al pueblo de Dios: oh Israel, confía en Jehová. Esa es la encomienda, es la enseñanza y es la ordenanza que uno debe adoptar en su diario vivir, no solamente cuando las circunstancias son buenas o cuando la vida a uno le sonríe, porque hay ocasiones en que la vida nos da vueltas, las circunstancias cambian y pareciera que todo opera en nuestra contra. En medio de todas esas experiencias difíciles y desafiantes, el desafío es confiar en Dios. ¿Por qué razón? Porque Él no solamente es nuestro guía, Él no solamente es nuestro Dios, Él no solamente es nuestra luz, Él no solamente es nuestro sanador. Él no solamente es nuestra vida, pero Él es también nuestra ayuda y nuestro socorro. Con frecuencia nos vemos necesitados de ayuda en este mundo. Si hablamos en términos de lo que es el hombre y la mujer, refiriéndome a lo que es el matrimonio, que quizás algunos no quieren que se lo recuerde, pero concerniente a esto, dice la Escritura que la mujer es ayuda idónea, o debe ser ayuda idónea, para dar a entender que el ser humano siempre en esta vida se verá necesitado de ayuda. Siempre. Y la ayuda que alguien necesita facilita en la realización de algún trabajo que está efectuando. La ayuda representa un apoyo, un recurso. La ayuda es la parte que hace falta y que de momento llega para que se culmine lo que debe efectuarse. Cuando hablamos de que Dios es nuestra ayuda, estamos refiriéndonos al hecho de que Él siempre está dispuesto para extender su mano y proveernos la ayuda que nosotros necesitamos. Básicamente, la ayuda de Él es tan efectiva que lo que humanamente nosotros nos vemos imposibilitados de hacer es posible efectuarse mediante su ayuda. Y las cosas fluyen más fácil, se realizan de una manera efectiva, simple y sencillamente, porque Dios es nuestro ayudador.

para dar a entender que vivimos nosotros en un mundo donde continuamente somos el blanco del enemigo. Satanás intenta dañarnos, destruirnos y eliminarnos por completo. Pero Dios es el que nos brinda esa cobertura que necesitamos para que nada de lo que Él intente realizar en nuestra contra pueda producir efectos negativos en nuestra vida. Dios es nuestro escudo. Y cuando nosotros tenemos este conocimiento, entonces somos estimulados a lo que es el siguiente paso. Lo describe el Salmo número 37, versículo número 5. Encomienda a Jehová tu camino. Todo lo que se relaciona con su vida, lo que momentáneamente está viviendo, lo que está experimentando y que viene a ser quizás algo difícil, posiblemente en términos humanos no lo puede manejar, no sabe cómo salir de donde se encuentra. El escritor del Salmo 37 dice que debe encomendar a Jehová su camino. Primer paso: Dios está consciente ya de todo lo que usted está viviendo, pero la acción favorable de su parte es que usted se lo manifieste, que se lo dé a conocer. El Salmo número 55, versículo 22, lo dice de otra manera: echa sobre Jehová tu carga y Él te sustentará. El apóstol Pedro lo dice de otra manera. Dice que debemos de echar toda nuestra ansiedad sobre Él, porque Él tiene cuidado de nosotros. Usted le comparte a Dios todo aquello que le provoca inquietud, ansiedad, preocupación y aún temor. El segundo paso es que debe confiar en Él. Porque hay gente que continuamente están delante de Dios con la misma petición. Y la gente piensa que mientras más insisten pidiéndole, Dios está más consciente. Y esto pudiera aplicarse en el sentido de que si yo le estoy diciendo al licenciado Ureta que me traiga agua y no me trae agua y no me trae agua, bueno, entonces le tengo que seguir insistiendo. Pero no es el caso para con Dios. Dios está consciente de lo que estamos viviendo, de lo que sentimos, de lo que nos ocurre, de lo que nos está pasando. Y cuando nosotros le manifestamos a Él lo que nos aflige, no es para que Él se entere, Él ya lo sabe. Es para que nosotros tengamos descanso en el hecho de que Él ya ha escuchado nuestras oraciones. El resto es confiar en Él. Ese es el desafío. ¿Por qué razón? Porque la conclusión de este versículo dice que Él hará. No dice posiblemente pueda hacerlo. Quizás tenga bien obrar de acuerdo a la necesidad o a la petición que ustedes elevan. No. La causa por la cual muchas de las veces no se ven resultados es porque la gente realiza oraciones infructuosas, carentes de fe, y luego no desarrollan la plena confianza en Dios. No confían. El Salmo número 28, versículo 7, presenta la siguiente verdad: Jehová es mi fortaleza y mi escudo. Ahora habla de lo que es esa fortaleza que necesitamos en el diario vivir.

Hay ocasiones en las que las fuerzas nos fallan. Cuando las fuerzas fallan, entonces las personas comienzan a desfallecer. Se debilitan, se desaniman, se estancan y no logran avanzar. ¿Por qué razón? Porque las realidades que se enfrentan en la vida muchas de las veces absorben nuestros recursos y producen debilidad. Pero en la experiencia del salmista, él describe que su fortaleza estaba en Dios. Él había aprendido a fortalecerse en Dios. Y eso es lo que continuamente se destaca en la palabra de Dios, que debemos de fortalecernos en Él y en el poder de su fuerza. El libro de Nahum, capítulo 1, versículo número 7, dice: Jehová es bueno, fortaleza en el día de la angustia, y conoce a los que en él confían. Tres detalles importantísimos. Destaca primeramente lo que es la bondad de Dios. Luego dice que Él es fortaleza en tiempos de angustia. Ahí es donde usted necesita la fortaleza de Dios para poder hacer frente a la vida. Para que no solamente haga frente a la vida, sino para que experimente victoria en medio de lo que está viviendo. Y Él está consciente si usted verdaderamente confía en Él. Ahora, ¿qué es lo que ocurre? Que la confianza delante de Dios ocupa un lugar muy importante, porque se constituye en el vínculo para que Dios manifieste su ayuda. Dios puede ayudar a alguien que se encuentra en necesidad por causa de que Él es bueno. Puede ayudar, aunque no es lo común, y ojalá que nadie me malinterprete, sino que pueda tener un concepto claro después de que escuche la idea y el desarrollo del tema completo. Pero no es lo común. Dios puede ayudar a alguien porque puede compadecerse, porque puede mostrar su favor, o porque puede utilizar esa situación para obrar un milagro y la persona lo reconozca, por diversas causas. Sin embargo, lo que hace la confianza es que lo compromete a Él. Porque dice el libro de Romanos que todo aquel que en Él confiare no será confundido, no será avergonzado. Por eso es importante que uno no solamente piense que confíe en Dios, sino que verdaderamente pueda confiar en Dios. ¿Cuál es la causa? Ahí está. Este es el testimonio de Él. Basado en lo que Él vivió, las experiencias que Él tuvo en medio de los periodos difíciles. Y dice: en Él confió mi corazón y fui ayudado. Él no fue frustrado, Él no fue avergonzado, Él no fue confundido. Él confió en Dios y como resultado Dios le brindó ayuda. ¿Qué es lo que provoca este tipo de experiencias en la vida de una persona? Por lo tanto, se gozó mi corazón y con mi cántico le alabaré. Esa es la realidad de las cosas. Uno, cuando ve la mano de Dios que actúa, cuando ve a Dios obrando en medio de lo que a uno le toca vivir, eso le produce gozo. Primero, porque usted comprueba la fidelidad de Dios.
Segundo, porque se da cuenta del interés excesivo que Dios tiene en brindarle ayuda para que su vida sea mucho mejor. Y tercero, porque la intervención de Dios es una muestra de sus cuidados para con usted. Y eso significa mucho. Permítame ilustrárselo. ¿Cuántos de ustedes han caído en el hospital? En el hospital, a usted lo atienden las enfermeras. Y bueno, usted les agradece. Pero esa atención es el resultado del trabajo que ellas realizan. Para eso les pagan. Pero cuando usted cae en la cama y recibe las atenciones de su cónyuge, eso le otorga un valor más significativo. Cuando le lleva su té caliente, cuando le lleva sus medicamentos, cuando lo atiende. Una cosa es lo que la persona está haciendo, pero detrás de lo que está haciendo hay algo que tiene mucho significado, y son sus atenciones. Es exactamente lo mismo. Cuando Dios atiende a nuestra súplica, a nuestras necesidades, entonces lo que ocurre, eso viene a confirmar verdaderamente que Dios continuamente cuida de nosotros. Y tan importante es que obre en beneficio de nuestra vida como disfrutar lo que eso representa, que para él somos valiosos, importantes y significativos, porque nos imparte ayuda cuando la necesitamos. Por eso dice que se gozó su corazón y con su cántico le alabaría. ¿Qué implica confiar en Dios? Algunos detalles importantes. Primero, creerle a Él. Una cosa es creer que Dios existe y otra es creer a lo que Él dice.

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1: Nuevo Continente te informa la hora Bogotá, Lima, Quito. Son las 4 de la mañana y 28 minutos.
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0: Nuevo Continente te informa la hora Bogotá, Lima, Quito. Son las 4 de la mañana y 32 minutos.
1: 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Podemos juzgar. Una niña llegó a su casa con dos manzanas que le habían regalado. La madre le dijo: «Hija, ¿me das una manzana?». La niña, tomando las manzanas, mordió una y luego la otra. La mamá, sorprendida, entendió que la niña no quería dársela, sino que quería comerse las dos manzanas. Disgustada le preguntó: «¿Por qué hiciste eso?». A lo que la niña le respondió: «Mamá, quería darte la más dulce, por eso las probé». Ay, ay, ay. Juzgar es fácil, ¿verdad? Nosotros tenemos un criterio cerrado y no sabemos con qué actitud el otro procede. No conocemos los momentos que vive, las situaciones, las presiones y sus necesidades. Por lo anterior, debemos entender que el juzgar solo le corresponde a Dios. Dios lo sabe todo, conoce nuestros pensamientos, nuestras palabras no están aún en nuestra boca y el Señor las sabe. Discierne las intenciones de nuestro corazón, está permanentemente consciente de lo que pensamos, cómo actuamos o qué decisiones tomamos y el por qué. De manera que puede juzgar con toda verdad, ya que no hay nada oculto para Dios. El juzgar a otro trae juicio propio. Al ser duros e intolerantes, no perdonadores, estamos llamando castigo hacia nosotros. Pablo nos aconseja: «El que crea estar firme, mire que no caiga. Con la vara que midas serás medido». El peor de los escenarios es el juzgar. Alguien dijo que cuando señalo a otro, hay tres dedos señalándome. La mejor manera es pedir misericordia a Dios, que perdone tantos juicios que hemos hecho de una manera tan desafortunada, ya que no entendíamos que en lo que juzgábamos al otro nos condenábamos a nosotros mismos. No hay sino un juez, Dios. Meditación escrita por Mario Gil Gómez, Colombia.

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2: Nuevo Continente te informa la hora Bogotá, Lima, Quito. Son las 4 de la mañana y 57 minutos.
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1: Nuevo Continente te informa la hora Bogotá, Lima, Quito. Son las 4 de la mañana y 58 minutos.
2: 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Ezequiel, capítulo 19. Dedícale este lamento a la nobleza de Israel. En medio de los leones, tu madre era toda una leona. Recostada entre leoncillos, amamantaba a sus cachorros. A uno de ellos lo crió, y este llegó a ser un león bravo, que aprendió a desgarrar su presa y a devorar a la gente. Las naciones supieron de sus excesos y lo atraparon en una fosa. Se lo llevaron encadenado a Egipto. Cuando la leona madre perdió toda esperanza de que volviera su cachorro, tomó a otra de sus crías y la convirtió en una fiera. Cuando este león se hizo fuerte, se paseaba muy orondo entre los leones. Aprendió a desgarrar su presa y a devorar a la gente. Demolía palacios, asolaba ciudades y amedrentaba con sus rugidos a todo el país y a sus habitantes. Las naciones y provincias vecinas se dispusieron a atacarlo. Le tendieron trampas y quedó atrapado en la fosa. Encadenado y enjaulado, lo llevaron ante el rey de Babilonia. Enjaulado lo llevaron para que no se oyeran sus rugidos en los cerros de Israel. En medio del viñedo, tu madre era una vid plantada junto al agua, fructífera y frondosa gracias al agua abundante. Sus ramas crecieron vigorosas, aptas para ser cetros de reyes. Tanto creció que se destacaba por encima del follaje. Se le reconocía por su altura y por sus ramas frondosas. Pero fue desarraigada con furia y arrojada por el suelo. El viento del este la dejó marchita, y la gente le arrancó sus frutos. Secas quedaron sus vigorosas ramas, y fueron consumidas por el fuego. Ahora se halla en el desierto, plantada en tierra árida y reseca. De una de sus ramas brotó un fuego, y ese fuego devoró sus frutos. Nada queda de esas vigorosas ramas, aptas para ser cetros de reyes. Este es un lamento, y debe entonarse como tal. Ezequiel, capítulo 20. El día 10 del mes quinto del año séptimo, unos jefes de Israel vinieron a consultar al Señor y se sentaron frente a mí. Allí el Señor me dirigió la palabra. Hijo de hombre, habla con los jefes de Israel y adviérteles que yo, el Señor Omnipotente, digo: así que ustedes vienen a consultarme, pues juro por mí mismo que no dejaré que me consulten. Lo afirmo yo, el Señor Omnipotente. Júzgalos tú, hijo de hombre, júzgalos tú. Háceles ver las repugnantes prácticas de sus antepasados. Adviérteles que así dice el Señor Omnipotente: el día en que elegí a Israel, con la mano en alto le hice un juramento a la descendencia de Jacob. El día en que me di a conocer a ellos en Egipto, volví a hacerles este juramento: yo soy el Señor su Dios. En aquel día, con la mano en alto, les juré que los sacaría de Egipto y los llevaría a una tierra que yo mismo había explorado. Es una tierra donde abundan la leche y la miel, la más hermosa de todas. A cada uno de ellos le ordené que arrojara sus ídolos detestables, con los que estaba obsesionado, y que no se contaminara con los malolientes ídolos de Egipto, porque yo soy el Señor su Dios. Sin embargo, ellos se rebelaron contra mí y me desobedecieron. No arrojaron los ídolos con que estaban obsesionados, ni abandonaron los ídolos de Egipto. Por eso, Cuando estaban en Egipto, pensé agotar mi furor y descargar mi ira sobre ellos. Pero decidí actuar en honor a mi nombre, para que no fuera profanado ante las naciones entre las cuales vivían los israelitas. Porque al sacar a los israelitas de Egipto, yo me di a conocer a ellos en presencia de las naciones. Yo los saqué de Egipto y los llevé al desierto. Les di mis decretos y les hice conocer mis leyes, que son vida para quienes los obedecen. También les di mis sábados como una señal entre ellos y yo, para que reconocieran que yo, el Señor, he consagrado los sábados para mí. Pero el pueblo de Israel se rebeló contra mí en el desierto, desobedeció mis decretos y rechazó mis leyes, que son vida para quienes los obedecen. Hasta el colmo profanaron mis sábados. Por eso, cuando estaban en el desierto, pensé descargar mi ira sobre ellos y exterminarlos. Pero decidí actuar en honor a mi nombre, para que no fuera profanado ante las naciones, las cuales me vieron sacarlos de Egipto. También con la mano en alto, en el desierto les juré que no los llevaría a la tierra que les había dado, la tierra más hermosa de todas, donde abundan la leche y la miel. Rechazaron mis leyes, desobedecieron mis decretos y profanaron mis sábados. Y todo esto lo hicieron por haber andado tras esos ídolos malolientes. Sin embargo, les tuve compasión, y en el desierto no los destruí ni los exterminé. Allí en el desierto les dije a sus descendientes: no sigan los preceptos de sus padres, no obedezcan sus leyes, ni se contaminen con sus ídolos malolientes. Yo soy el Señor su Dios. Sigan mis decretos, obedezcan mis leyes, y observen mis sábados como días consagrados a mí, como señal entre ustedes y yo, para que reconozcan que yo soy el Señor su Dios. Sin embargo, los israelitas se rebelaron contra mí. No siguieron mis decretos y no obedecieron mis leyes, que son vida para quienes los obedecen. Además, profanaron mis sábados. Por eso, cuando estaban en el desierto, pensé agotar mi furor y descargar mi ira sobre ellos. Pero me contuve en honor a mi nombre, para que no fuera profanado ante las naciones, las cuales me vieron sacarlos de Egipto. También con la mano en alto, les juré en el desierto que los dispersaría entre las naciones. Los esparciría entre los países porque, obsesionados como estaban con los ídolos malolientes de sus antepasados, desobedecieron mis leyes, rechazaron mis decretos y profanaron mis sábados. Hasta les di decretos que no eran buenos y leyes que no daban vida. Los contaminé con sus propias ofrendas, dejándolos ofrecer en sacrificio a sus primogénitos, para horrorizarlos y hacerles reconocer que yo soy el Señor. Por tanto, hijo de hombre, habla con el pueblo de Israel y adviértele que yo, el Señor omnipotente, digo: en esto también me ofendieron tus antepasados y me trataron con absoluta infidelidad. Cuando los hice entrar en la tierra que con la mano en alto había jurado darles, cualquier cerro o árbol frondoso que veían les venía bien para hacer sacrificios y presentarme esas ofrendas que tanto me ofenden. Allí quemaban incienso y derramaban sus libaciones. Y les pregunté: ¿qué significa ese santuario pagano que tanto frecuentan? Y hasta el día de hoy ese lugar de culto idolátrico se conoce como santuario pagano. Por tanto, adviértele al pueblo de Israel que así dice el Señor omnipotente: ¿se contaminarán ustedes a la manera de sus antepasados y se prostituirán con sus ídolos detestables? Hasta el día de hoy, ustedes se contaminan al hacer sus ofrendas y al sacrificar a sus hijos, pasándolos por fuego en honor a los ídolos malolientes. ¿Y ahora ustedes, israelitas, vienen a consultarme? Juro por mí mismo que no dejaré que me consulten. Yo, el Señor Omnipotente, lo afirmo. Jamás sucederá lo que ustedes tienen en mente. Queremos ser como las otras naciones, como los pueblos del mundo, que adoran al palo y a la piedra. Yo, el Señor Omnipotente, juro por mí mismo que reinaré sobre ustedes con gran despliegue de fuerza y de poder, y con furia incontenible. Los sacaré de las naciones y de los pueblos por donde estaban esparcidos, y los reuniré con gran despliegue de fuerza y de poder, y con furia incontenible. Los llevaré al desierto que está entre las naciones, y allí los juzgaré cara a cara. Así como juzgué a sus antepasados en el desierto de Egipto, también los juzgaré a ustedes. Yo, el Señor Omnipotente, lo afirmo. Así como el pastor selecciona sus ovejas, también yo los haré pasar a ustedes bajo mi vara, y los seleccionaré para que formen parte de la alianza. Apartaré a los rebeldes, a los que se rebelan contra mí, y los sacaré del país donde ahora viven como extranjeros, pero no entrarán en la tierra de Israel. Entonces ustedes reconocerán que yo soy el Señor. En cuanto a ustedes, pueblo de Israel, así dice el Señor Omnipotente: si no quieren obedecerme, vayan y adoren a sus ídolos malolientes, pero no sigan profanando mi santo nombre con sus ofrendas y sus ídolos apestosos. Porque en mi monte santo, el monte elevado de Israel, me adorará todo el pueblo de Israel, todos los que habitan en el país. Yo, el Señor, lo afirmo. Allí los recibiré y exigiré sus ofrendas y sus primicias, junto con todo lo que quieran dedicarme. Cuando yo los saque a ustedes y los reúna de todas las naciones y pueblos donde estarán esparcidos, en presencia de las naciones los recibiré como incienso agradable y les manifestaré mi santidad. Y cuando yo los lleve a la tierra de Israel, al país que con la mano en alto había jurado a sus antepasados que les daría, entonces reconocerán que yo soy el Señor. Allí se acordarán de su conducta y de todas sus acciones con las que se contaminaron, y sentirán asco de sí mismos por todas las maldades que cometieron. Pueblo de Israel, cuando yo actúe en favor de ustedes, en honor a mi nombre y no según su mala conducta y sus obras corruptas, entonces ustedes se reconocerán que yo soy el Señor. Yo, el Señor Omnipotente, lo afirmo. El Señor me dirigió la palabra: hijo de hombre, mira hacia el sur, y en esa dirección profetiza contra el bosque del Negev. Dile: escucha, bosque del Negev, la palabra del Señor. Así dice el Señor Omnipotente: en medio de ti voy a prender un fuego que devorará todos los árboles, tanto los secos como los verdes. Este incendio no se podrá apagar, y quemará toda la superficie de norte a sur. Todos los mortales verán que yo, el Señor, lo he encendido, y no podrá apagarse. Entonces yo exclamé: ¡ay, Señor Omnipotente! Todo el mundo anda diciendo que soy un charlatán. Ezequiel, capítulo 21. El Señor me dirigió la palabra: hijo de hombre, vuélvele la espalda a Jerusalén. Clama contra sus santuarios, profetiza contra la tierra de Israel, y anúnciale que así dice el Señor: me declaro contra ti. Desenvainaré mi espada y mataré a justos y a malvados por igual. Puesto que he de extirpar de ti tanto al justo como al malvado, mi espada saldrá contra todo el mundo, desde el norte hasta el sur. Así todos sabrán que yo, el Señor, he desenvainado la espada y no volveré a envainarla. Y tú, hijo de hombre, con el corazón quebrantado y en presencia de todo el mundo, llora con amargura. Y cuando te pregunten por qué lloras así, diles que es por la noticia de lo que va a suceder. Esta noticia hará que todos los corazones desfallezcan, que se dejen caer todos los brazos y que tiemblen todas las rodillas. Ya está por llegar. Ya es una realidad. Yo, el Señor, lo afirmo. El Señor me dirigió la palabra. Hijo de hombre, profetiza y proclama que así dice el Señor. La espada, afilada y bruñida. Bruñida para fulgurar y afilada para masacrar. La bruñeron y la afilaron para ponerla en manos del asesino. Grita y gime, hijo de hombre, que la espada se perfila contra mi pueblo y contra todos los jefes de Israel. Han sido arrojados contra ella, lo mismo que mi pueblo. Por eso, date golpes de pecho. El Señor Omnipotente afirma: Hijo de hombre, profetiza y bate palmas, que hiera la espada.

0: y hiere por todas partes. Exhibe tu filo, espada asesina. También yo batiré palmas y aplacaré mi furor. Yo, el Señor, lo he dicho. El Señor me dirigió la palabra. Tú, hijo de hombre, traza dos caminos para que llegue por ellos la espada del rey de Babilonia. Estos dos caminos partirán del mismo país, y a la entrada de cada uno de ellos colocarás una señal que indique a qué ciudad conduce. Traza un camino para que la espada llegue contra Rabá de los amonitas y contra Jerusalén, la ciudad fortificada de Judá. El rey de Babilonia se ha colocado en la bifurcación del camino y consulta los augurios. Sacude las saetas, consulta los ídolos domésticos y examina el hígado de un animal. Con su mano derecha ha marcado el destino de Jerusalén. Prepara arietes para derribar las puertas. Levanta terraplenes y edifica torres de asedio. Alza la voz en grito de batalla y da la orden para la matanza. Por las alianzas ya hechas, los habitantes de Jerusalén creerán que se trata de una falsa profecía. Pero aquel rey les recordará la iniquidad por la que serán capturados. Por eso, dice el Señor Omnipotente, se les ha recordado su iniquidad y han quedado al descubierto sus rebeliones. Expuestas están sus acciones pecaminosas y por tanto serán capturados. Y en cuanto a ti, príncipe de Israel, infame y malvado, tu día ha llegado. La hora de tu castigo es inminente. Así dice el Señor Omnipotente. Quítate el turbante, renuncia a la corona, que todo cambiará. Lo humilde será exaltado, y lo excelso será humillado. Ruinas, ruinas, todo lo convertiré en ruinas. Esto no sucederá hasta que venga aquel a quien le asiste el derecho, y a quien le pediré que establezca la justicia. Y tú, hijo de hombre, profetiza y declara que esto afirma el Señor Omnipotente acerca de los amonitas y de sus insultos. La espada está desenvainada para la masacre. Pulida está para devorar y centellear como relámpago. La espada degollará a esos infames malvados, pues sus visiones son falsas y sus adivinanzas mentiras. Pero su día ha llegado. La hora de su castigo es inminente. Espada, vuelve a tu vaina. Allí, en tu tierra de origen, donde fuiste forjada, allí te juzgaré. Sobre ti derramaré mi ira. Sobre ti soplaré el fuego de mi furor. Te entregaré en manos de gente sanguinaria y destructora. Serás pasto para el fuego. Salpicaré con tu sangre todo el país y borraré tu memoria de la faz de la tierra. Yo, el Señor, lo he dicho.
1: 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En Nuevo Continente, son las 5 de la mañana y 18 minutos. 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

0: 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Ya les comentamos a nuestros oyentes, o les decimos en este preciso instante, son las 5 de la mañana y 27 minutos. 5 y 27. Estamos preparándonos para el buen día de Nuevo Continente con una mañana relativamente despejada. El cielo está parcialmente nublado a esta hora, con 11 grados Celsius en Bogotá. Se espera que la máxima temperatura para este día sea eso del mediodía, 12 o 1 de la tarde, con una temperatura máxima de 20 grados Celsius. La probabilidad actual de precipitaciones es de el 14%. Se espera mayormente tiempo seco el día de hoy, pero eso sí, como siempre le recomendamos, saque el paragüitas, como dicen en la costa, como por si ajá, como por si de pronto lo saca, que le sirve o para la lluvia o para el sol intenso, porque sí, efectivamente estos días, en los momentos en los que ha hecho sol, la verdad, ustedes saben que Bogotá tiene un sol muy fuerte, muy picante, y es bueno tener también alguna opción de cubrirse del sol, y el paraguas muchas veces sirve pues precisamente para eso, para cubrirse de los rayos solares. Les comento que en un minuto comienza también la restricción pico y placa para los amarillitos, a quienes les enviamos un saludo, a nuestros amigos taxistas, algunos que han trabajado durante toda la noche, otros que apenas van a comenzar o están comenzando sus labores. La restricción pico y placa, atentos, para los taxis y también para transporte especial, este martes, aplica para las placas terminadas en los números 7 y 8. Comienza a las 5:30 de la mañana, terminará a las 9 de la noche. Aprovecho de una vez para decirles que también el pico y placa para vehículos particulares este martes aplica para placas terminadas en los números 6, 7, 8, 9 y 0. 6, 7, 8, 9 y 0, pero esa restricción comienza en media hora, a las 6 de la mañana, terminará, al igual que la restricción para taxis y transporte especial, a las 9 de la noche. Recuerden que incumplir la restricción pico y placa puede resultar en una multa de 15 salarios mínimos diarios legales vigentes. O sea que el precio final de la multa, más los gastos de grúa, de patios, puede superar los 900.000 pesos. Así es que, pues para que lo tenga muy presente. Ya, en este momento el reloj marca las 5:30 minutos. Damos inicio al programa.
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0: Hoy, como siempre, con la compañía de Luis Enrique Ramos, nuestro gerente de Nuevo Continente, María Erika Hurtado Nivia y quien les habla, este servidor Víctor Méndez, acompañándoles en una emisión más del Buen Día, hoy martes 15 de...

0: Y si estamos ya en los meses del BRE, septiembre, octubre, noviembre y diciembre, les comentamos que ya para finalizar este 2026, este año 2026, restan 107 días para finalizarlo. Van corridos de este año 258 días. Gracias al Señor que nos ha concedido un día más. No hablemos de todos los que faltan, hablemos del día de hoy que nos ha concedido Dios el privilegio de comenzar un nuevo día. Bendito sea el Señor por ello. Y bueno, saludamos también, repito, a nuestro gerente Luis Enrique Ramos, nuestro gerente de Nuevo Continente, dándole la bienvenida también a este buen día en esta emisión de este martes 15 de septiembre. Luis Enrique.
1: Muy buen día, Víctor. Buen día, Erika. Buen día, amigo y amiga de Nuevo Continente. ¿Sabe, Víctor?
0: Sí, señor.
1: Lo que se reconoce de los héroes de la fe, todos ellos personajes del Antiguo Testamento, en el capítulo 11 de Hebreos, sí, es la fe. Es que Habacuc, por ejemplo, dijo: he aquí, aquel cuya alma no es recta dentro de sí está envanecido, pero el justo por su fe vivirá.
0: Así es.
1: Así que somos desafiados a depositar nuestra fe en Dios y a vivir por los principios o verdades eternas de su palabra. Porque todos los que alcanzaron éxito y reputación y permanecen, por ejemplo, en el capítulo 11 de Hebreos, lo lograron, lograron la victoria, lograron el éxito, lograron obedecer a Dios, lograron tener vidas productivas y aprovechadas al máximo, sencillamente porque tuvieron fe en Dios. Esto significa que le creyeron a Dios y le obedecieron.
0: Sí, señor. La galería, algunos llaman a ese texto, bueno, la galería o el hall, el hall de la fama de la fe de estos héroes bíblicos. Y sí, la fe no es entender necesariamente todo el camino, es creer más bien en quien traza ese camino. Y esperamos que este día que Dios nos está concediendo, también en fe podamos creer que Él nos ayudará, nos sostendrá, nos guiará, nos conducirá por sendas de justicia por amor de su nombre. Demos gracias a nuestro amado Señor y Salvador Jesucristo en esta mañana, en oración. Padre Celestial, gracias. Gracias por darnos la posibilidad de alabarte, de abrir nuestros labios, de glorificarte, de exaltarte, Señor. Porque no hay otro Dios. Porque si hay alguien más que se levantara diciendo que es Dios, bueno, por un lado son ídolos. Y seguramente cuando llegue en esos tiempos finales, será más bien el que se levante diciendo que es Dios, seguramente será el anticristo y ya estaremos llegando al final de los tiempos. Pero, Señor, por lo pronto aquí estamos. Y en fe, como lo reseñaba Luis Enrique, en fe confiamos, Señor, que este día será un buen día. Pero en verdad sí, un buen día de tu mano poderosa. Señor, sabemos también por lo que nos dice tu palabra que sin fe es imposible agradarte. Aún la misma palabra tuya, Señor, nos muestra que a veces tenemos que clamarte a ti. Ayuda en nuestra incredulidad, ayúdanos, Señor, que a veces pareciera que fuéramos faltos de fe ante las circunstancias que vivimos. Ayúdanos, Señor, a no desfallecer, a no naufragar en cuanto a la fe. Padre, que nuestra fe no desfallezca y que pongamos nuestra mirada en ti hoy. Ayúdanos por tu Espíritu Santo, que está con nosotros y en nosotros. Y en esta mañana, Señor, ya que estamos hablando precisamente de eso, de la fe, Señor, ministra nuestras vidas con la enseñanza, con la reflexión, este tiempo bien desde el comienzo que nos compartirá Luis Enrique. Padre, que así sea, un tiempo de bendición, de reflexión, de aprendizaje en esta mañana. Te lo pedimos en el nombre de Jesús. Amén.

0: Son las 5 y 36 minutos, Luis Enrique. Cuéntanos el tema que nos compartirás en esta mañana. ¿Cuál es?
1: Bueno, Víctor, nuestro tema para hoy, la fe victoriosa. Encuentro más y más riqueza en estos primeros versículos de Hebreos capítulo 11, específicamente los versículos 1 y 2. Es, pues, la fe, la certeza de lo que se espera, la convicción de lo que no se ve. Por ella alcanzaron buen testimonio los antiguos. Y luego viene la lista de muchos hechos que se llevaron a cabo por la fe. Todos conocemos Hebreos 11 como el capítulo de la fe en la Biblia, porque relaciona a los héroes de la fe del Antiguo Testamento, personas sencillas, como nosotros, o sea, que no tenemos muchos pergaminos o razones para gloriarnos de lo que somos, sino que sencillamente hemos puesto nuestra fe en Dios a través del Señor Jesucristo, y por eso ellos y nosotros podemos ser victoriosos, en este caso como ellos. Como dice Hebreos 11, 33 y 34, ya que por fe, estos héroes de la fe, conquistaron reinos, hicieron justicia, alcanzaron promesas, taparon bocas de leones, apagaron fuegos impetuosos, evitaron filo de espada, sacaron fuerzas de debilidad, se hicieron fuertes en batallas y pusieron en fuga ejércitos extranjeros. Hemos oído de estas realidades, por ejemplo, con el pueblo de Israel. ¿Cómo lo logran? Por la fe y la diligencia haciendo lo posible, mientras Dios hace lo imposible. En realidad, este es mucho más que un capítulo de fe, porque contiene una amplia relación sobre las victorias de la fe. Es lógico que esté después del capítulo 10, pero este hecho tiene una importancia significativa. No debemos perder de vista el tema central de la carta a los Hebreos. ¿Por qué? Porque es una seria advertencia para que, como cristianos, vivamos en victoria. Es un llamado para que usted y yo, como creyentes, no descuidemos una salvación tan grande, y para que sigamos adelante a pesar de las dificultades. El peligro de que descuidemos nuestra relación con Dios por medio del Señor Jesús y de que nos deslicemos y no alcancemos por esta razón la victoria, además de permanecer como bebés espirituales, nos repite constantemente o nos habla en repetidas ocasiones sobre las terribles consecuencias de la desobediencia. Ahí está el ejemplo de Adán y Eva. Estas verdades no son repetidas una y otra vez, porque un cristiano puede ir tan lejos rechazando la corrección del Señor que finalmente llega al punto del endurecimiento, que luego es prácticamente imposible llevarlo de nuevo al arrepentimiento. Como dice el doctor M. R. Dehan, abro comillas, pecar voluntariamente, la desobediencia deliberada y continua, y fallar en juzgar el pecado conocido en nuestras vidas, puede lograr que nos apartemos y, como una consecuencia, que traigamos el juicio de Dios, el cual solo tiene un propósito, la corrección. Cierro comillas. Si esta corrección estuviera ligada con la separación de Dios, Él no procuraría corregirnos tratándonos severamente, pues Él, recordémoslo bien, no disciplina a los no creyentes. No, como lo vemos en el capítulo 12 de Hebreos, no disciplina a usted y a mí como creyentes. Entonces, ¿a quién disciplina el Señor? ¿A quién ama? Según las exigencias de Dios, especialmente en los capítulos 6 y 10, si Dios trata de esta manera a sus hijos, entonces ¿quién podrá obtener la victoria? ¿Habrá alguien que pueda vencer y recibir la exaltación del Señor? Pues estas preguntas tienen su respuesta justo en este capítulo número 11 que estamos comenzando. Hebreos registra algunos ejemplos que nos animan. Entre otros, menciona a Abel, Enoch, Noé, Abraham, Sara, Isaac, Jacob, José, Moisés, Raab, Gedeón, Barak, Jefté, David, Samuel y los profetas. Todos ellos fueron hombres y mujeres sujetos a pasiones como las nuestras, y sin embargo, obtuvieron la victoria. Ninguno de ellos fue perfecto, como tampoco nosotros lo somos, ni estuvo exento de la tentación, como tampoco nosotros estamos exentos. Y no tuvieron tanta luz espiritual como la que nosotros tenemos en la actualidad, gracias a la palabra de Dios. Pero continuaron adelante, a pesar de las derrotas, de los frecuentes problemas, de las dudas, sobre todo conceptuales, y retrocesos, y de la indescriptible oposición. Pero la victoria implica batalla. No puede haber victoria donde no hay lucha. La salvación es un regalo, pero la victoria significa sacrificio, y ganar la carrera implica disciplina. Veremos el precio de la victoria en algunos ejemplos, pero antes de hacerlo, debemos mirar la naturaleza de la fe que hace posible la victoria. Por eso este capítulo 11 se divide fácilmente por sí mismo en cuatro secciones. Primero, la definición de la fe. Segundo, los ejemplos de la fe. Tercero, el precio de la victoria de la fe. Y cuarto, la recompensa para quienes vivimos una fe victoriosa. Es pues la fe la certeza de lo que se espera, la convicción de lo que no se ve, porque por ella alcanzaron buen testimonio los antiguos. Por la fe entendemos haber sido constituido el universo por la palabra de Dios, de modo que lo que se ve fue hecho de lo que no se veía. Esta es la definición de esta fe vencedora que Dios nos da. Lo primero que encontramos acerca de la fe es que se trata de rendición y aceptación de la verdad por la palabra de alguien, previa demostración o evidencia. Es creer lo que no podemos ver, oír, sentir, probar, oler o entender. La fe consiste en aceptar la palabra de otro porque creemos lo que dice y, además, que es cierto. De esta manera llegamos a una sencilla conclusión, que la fe es confianza en lo que otro nos dice. Esta es la naturaleza esencial de una fe sencilla. En esto está de acuerdo el autor de Hebreos cuando nos dice, es pues la fe la certeza de lo que se espera, la convicción de lo que no se ve. Fe, otra vez, como dice el doctor N. R. Dihan, es creer lo que, aparentemente, es irrazonable, imposible e inexplicable, aparentemente. Porque alguien en quien tenemos absoluta confianza lo ha dicho, y basados en su palabra lo creemos sin tener ninguna demostración o prueba. Esto nos lleva al siguiente aspecto acerca de la fe, es decir, a la autoridad de la persona en quien ponemos nuestra confianza. No creemos en lo que alguien dice porque sí. No, pues nuestra fe en la palabra de un individuo descansa sobre cierto número de factores. Primero, sobre la confiabilidad y los antecedentes de quien lo dice. Si alguien o si aquel en quien se nos pide creer tiene una reputación de ser deshonesto y ha dado pruebas de ser poco fiable, rehusamos poner nuestra confianza en él. Si por el contrario tiene una larga trayectoria de confiabilidad y de que se puede de él depender, entonces nos atrevemos a poner nuestra fe en él. La Biblia nos enseña que somos salvos por fe en la palabra de Dios. Creemos en la palabra de los hombres que han dado prueba de ser confiables. Así también nosotros creemos en Dios por medio del Señor Jesucristo, debido a los antecedentes ciertos de su palabra, respaldada por una eternidad de fidelidad y por el hecho de que ni una sola persona de las que ha confiado en él se ha perdido o ha sido decepcionada. Primera de Juan 5, 9 y 10 dice, si recibimos el testimonio de los hombres, mayor es el testimonio de Dios. porque este es el testimonio con que Dios ha testificado acerca de su Hijo. El que cree en el Hijo de Dios tiene el testimonio en sí mismo. El que no cree a Dios le ha hecho mentiroso porque no ha creído en el testimonio que Dios ha dado acerca de su Hijo. Es sumamente importante que le prestemos atención a la frase, porque no ha creído en el testimonio que Dios ha dado acerca de su Hijo. ¿Sabe? Dios nos dice que si creemos o queremos ser salvos, tenemos que creer en Él, en lo que Él ha dicho acerca de su Hijo, el Señor Jesucristo. El hombre natural, lógicamente, quiere razonar acerca del origen del universo y llega a miles de especulaciones sin quedar satisfecho con ninguna, porque va descartando teoría tras teoría. Este es otro ejemplo. Pero el creyente descansa sobre el sencillo enunciado de Dios. ¿Cuál es? Está en Génesis 1:1, ¿lo recuerda? En el principio creó Dios los cielos y la tierra. Génesis 1:1. Otra vez, como dice en Ardihan, abro comillas, así es todo, tómelo o déjelo. Nunca habrá una respuesta mejor. Esta es absoluta, definitiva y verdadera. Dios no se detiene a explicar, pues no está obligado a satisfacer la curiosidad, la incredulidad o la rebeldía del hombre. La fe en cuanto a la creación descansa en el primer versículo de la Biblia. Cierro comillas. ¿Cuál es ese primer versículo? Génesis 1:1. En el principio creó Dios los cielos y la tierra. Este primer versículo de la Biblia, entonces, es el primer ejemplo de fe. Si usted y yo podemos creer en Génesis 1:1, además que Dios siempre ha existido, aunque no podamos entender todo, y que hizo todo el universo, le aseguro que indudablemente podemos creer. Si así es, usted y yo podemos creer todo lo demás que Dios dice. Entonces podemos creer toda la Biblia, todos los milagros, que Él es el quien se hizo hombre, que es Dios y hombre, que murió por todo el mundo y que su sangre puede limpiar nuestro pecado. Podemos creer que somos pecadores porque Dios lo dice y que solo podemos ser salvos, es decir, perdonados y adoptados como hijos, creyendo y recibiendo a su Hijo, el Señor Jesucristo. Señor, te damos gracias por los desafíos que nos son planteados para que ejercitemos la fe. Y de eso se trata. Creemos lo que dice tu palabra, Señor. Tratamos de guiarnos por ella. Gracias por tu fidelidad, Señor. Muchas gracias. Gracias te damos, Señor. En el nombre de Jesús. Amén.
2: Amén.

0: 5 y 53 minutos hemos tenido nuestro tiempo de reflexión bíblica bien desde el comienzo con Luis Enrique Ramos, basado en el texto de Hebreos capítulo 11, especialmente en los versículos 1 y 2, con el tema la fe victoriosa, la fe victoriosa. Qué buen recorrido se ha estado haciendo en este tiempo de reflexión en las mañanas, bien desde el comienzo, basado en el libro de Hebreos, o de la epístola mejor, en la carta a los Hebreos. Bueno, ya son las 5 y 53 minutos. Recuerden que el pico y placa para vehículos particulares comienza en 7 minutos. La restricción para los vehículos particulares este martes aplica para las placas terminadas en los números 6, 7, 8, 9 y 0. 6, 7, 8, 9 y 0. Y hoy estaremos, por supuesto, también de puertas abiertas extendido. Eso será a partir de las 8 de la mañana y hasta las 5 de la tarde. Todos son bienvenidos. Importantes mensajes y ya continuamos con este buen día. 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

0: 6 de la mañana y 2 minutos, 6 y 2 minutos, un abrazo así, grande, gigante, enorme, para todos los oyentes que a esa hora se conectan a nuestra frecuencia en amplitud modulada 1460 kHz o en nuevocontinente.org. Así es, nuestra gran audiencia que nos escucha en Bogotá, Colombia o en diferentes partes del mundo. Damos gracias a Dios que nos concede un nuevo día. Ya hoy, martes 15 de septiembre, día 258 del año. Les decíamos que faltan 107 días para finalizar este 2026 y reiteramos, tuvimos nuestro tiempo de reflexión con Luis Enrique Ramos bien desde el comienzo, basado en el texto de Hebreos capítulo 1 y 2, bueno, el texto de Hebreos 11, y el tema la fe victoriosa. Bueno, queridos oyentes, les comentamos, y para que se preparen, hoy vamos a tener cortes de agua, mucha atención, en las localidades de Usme, en Ciudad Bolívar, en Soacha y también en Bosa. Solo que antes de mencionarles dónde van a ser esos cortes de agua, pues yo voy a saludar también a mi compañera María Erika Hurtado. Muy buenos días, María Erika.
1: Hola, Víctor. Qué alegría. Muy buenos días. Qué bendición poder compartir contigo esta nueva mañana, esta nueva jornada que el Señor nos regala. Saluditos para nuestros amigos que a esta hora también, muy madrugadores, desde muy temprano, están escuchando la emisora, algunos desde la lectura de la Biblia, otros antes nos vienen siguiendo, algunos también preparándose ya para salir a sus labores, a su trabajo y también a sus actividades académicas. Nos gusta ser su compañía en esta preparación de su día. Que no se le haga tarde, son las 6:04, 6 de la mañana y 4 minutos.
0: Bueno, y les decíamos a nuestros oyentes que hoy van a haber cortes de agua, o va a haber, oiga, van. Yo no sé por qué se me mete esa, la camioneta ahí. No creas que eso a veces pasa hasta en las mejores familias. Estaba editando una predicación de pastor de mi iglesia el día de ayer, que la compartimos también en un grupo interno, y se mete por ahí la van también. Pero bueno,
1: habrá. Bueno, pero para eso estamos, para ver, cada día mejorar.
0: Sí, definitivamente. Ya, quitemos la van y vámonos en bus, en un Mercedes de los de Transmilenio. No, bueno, en fin, ahora sí, ubiquémonos. Hoy cortes de agua por obras de reparación y mantenimiento. ¿Cuáles van a ser las localidades, los barrios, los sectores donde se presentarán esos cortes de agua?
1: Sí, mira, en Usme, en esta localidad, los barrios La Fiscala, Fiscala Norte, Danubio 2, Porvenir y Arrayanes 5. Esto va desde la calle 61 Sur a la avenida Carrera 14, entre la diagonal 53 a Sur a la calle 67 a Bisur. Desde las 9 de la mañana por 24 horas por instalación de accesorios.
0: Atentos en la localidad de Ciudad Bolívar, porque se van a ver afectados los barrios Arborizadora Baja y Chircal del Sur, desde la diagonal 63 Sur a la calle 61 Sur, entre las carreras 19B a la carrera 45A, debido a un mantenimiento preventivo que se va a estar realizando en ese sector. El corte inicia a las 9 de la mañana y volverá el agua mañana a las 9 de la mañana.
1: En Soacha, en Villa Sandra, de la calle 42 a la calle 44, entre la carrera novena este a la carrera 28 este, desde las 10 de la mañana por espacio de 24 horas por mantenimiento correctivo.
0: Y mucha atención, porque en la localidad de Bosa va a haber cortes de agua, sobre todo en 4 sectores, pero va a afectar varios barrios. ¿Cuáles son los barrios afectados? Acuarela, Andalucía Bosa, Bosa La Estación de forma parcial, también en el sector del cementerio Jardines del Apogeo, El Motorista, Gualoche, La Estación, Jiménez de Quesada también de forma parcial. Pues mucha atención, porque les decía, son 4 sectores. El primer sector que se va a ver afectado va a ser desde la calle 65H Sur a la calle 52A Sur, entre las carreras 77G a la carrera 78. El otro sector va desde la calle 65 F Sur a la calle 59 Sur, entre las carreras 78 a la carrera 79B. Otro sector va desde la carrera 79B a la carrera 80, entre las calles 60 Sur a la calle 59 Sur. Y por último, desde la carrera 79B a la carrera 79C, entre las calles 63 Sur a la calle 65B Sur. Este corte va a ser desde las 10 de la mañana y por 24 horas debido a cierre a terceros. Esas son, es la información que nos ha brindado la empresa de acueducto y alcantarillado de Bogotá en lo que respecta a estas obras de reparación y mantenimiento aquí en la capital de la República. 6:07, María Erika, no sabemos cómo está la temperatura a esta hora, cómo está Bogotá en materia de clima y qué se espera para el día de hoy.
1: Bueno, estamos con una temperatura de 10 grados Celsius, está nublado. La máxima la vamos a tener hoy en 19 grados Celsius. El pronóstico de lluvia como a las 12 del mediodía, y hay ráfagas de viento de hasta 10 kilómetros por hora.
0: Bueno, ese es el reporte del tiempo. Y ahora les brindamos también la información. Por lo pronto, los titulares de las noticias con las que comienza Bogotá, Colombia y el mundo.
1: Cuando son las 6:08, les contamos que las esmeraldas colombianas ganan terreno en el exterior. Exportaciones suben un 14% y superan los 85 millones de dólares hasta julio. El repunte estuvo marcado por un febrero excepcional que concentró casi 40% del valor enviado al exterior, mientras el sector enfrenta retos por las condiciones internacionales y accesos a financiación.
0: Más noticias nacionales. El gobierno lanzó un ultimátum a los grupos armados tras acabar con las mesas de diálogo. ¿Sometimiento a la justicia o confrontación con la fuerza pública?
1: El Niño entra en una fase muy fuerte que regiones enfrentan algunos riesgos de sequías e inundaciones. Un informe de la OMM prevé que el fenómeno se fortalezca hasta alcanzar una intensidad elevada y persista hasta entrado el 2027. Expertos advierten que la combinación con un planeta más cálido puede modificar los patrones conocidos y volver menos previsibles sus efectos regionales.
0: Más titulares. La esposa de Samuel Adrián, el director del documental Colombia, fábrica de niños trans, habló tras el arresto del mexicano aquí en nuestro país y ella dijo, bueno, él sabía que esto podía pasar.
1: Certificación antidrogas de Estados Unidos pone a Colombia ante dos escenarios y advierte que el reto será demostrar resultados. El país llega a la evaluación con un cambio en la relación bilateral y nuevas señales de cooperación, pero todavía arrastra indicadores que pesaron en la decisión tomada por Washington en 2025.
0: Y una buena noticia para los adultos mayores, y es que Prosperidad Social amplió el plazo para cobrar los pagos del séptimo ciclo de Colombia Mayor. ¿Cuál va a ser la nueva fecha? Bueno, les diremos eso. Lo cierto es que la medida está buscando que 241.300 adultos mayores pendientes reclamen ese apoyo económico. Estos son los titulares con los que comenzamos nuestro programa el día de hoy. Este buen día en nuestra emisión de hoy martes 15 de septiembre, mitad de este noveno mes del 2026. Y nos preparamos como siempre a esta hora para la enseñanza bíblica que nos traerá el pastor David Jeremiah.

0: Y cuando son las 6 de la mañana, 11 minutos, el pastor David Yeremaya en su sección Momento Decisivo continúa con su serie de mensajes que ha llamado Suficiencia y Supremacía de Cristo, volumen número 1. Y hoy escucharemos la parte 12. La carta a los hebreos nos recuerda que Jesucristo es superior y suficiente, y solo por esa razón es que nuestra vida debe mantenerse centrada en Él. La enseñanza de esta mañana será una invitación a examinar nuestro corazón y a cuidar que las dificultades, el pecado o la incredulidad no nos alejen de aquello que Dios quiere hacer en nosotros.
1: Gracias por su sintonía. Estamos estudiando la Carta a los Hebreos y la primera sección de este libro bíblico durante este mes. A esta sección le hemos llamado Supremacía y Suficiencia de Jesucristo. Se nos ha recordado que Jesucristo es mejor. De hecho, 13 veces en la Carta a los Hebreos se nos dice que Jesucristo es mejor, mejor que todo lo que podamos estudiar, y que todas las cosas a las que pudiéramos mirar en lugar de mirar a Él. Él es mejor. Debemos estudiar y conocerle, porque Cristo es el mensaje de Dios para nosotros. Hoy vamos a aprender lo importante que es que mantengamos un corazón dócil al andar con el Señor. Empezamos este estudio el día de ayer. Hoy vamos a concluir la lección abriendo nuestra Biblia en Hebreos capítulo 3. Así que, volvamos a Hebreos capítulo 3 y la segunda parte de la lección. ¿Tiene usted un corazón endurecido?

Entonces el Señor dijo, los he perdonado según tu palabra, pero ciertamente vivo yo, que toda la tierra será llena de la gloria del Señor. Ciertamente todos los que han visto mi gloria y las señales que hice en Egipto y en el desierto, y que me han puesto a prueba estas 10 veces, y no han oído mi voz, no verán la tierra que juré a sus padres, ni la verá ninguno de los que me desdeñaron. Excepto Josué y Caleb, a nadie que tuviera más de 20 años, le fue permitido entrar a la tierra prometida, incluyendo Moisés. Así, durante los próximos 38 años, Josué y Caleb se levantaron todas las mañanas y asistieron al funeral de alguien de su generación que murió en el desierto. Dios tenía tantas cosas maravillosas para este pueblo justo más allá del horizonte, y lo único que les impidió recibirlas fue su indisposición para creerle a Dios. Sus corazones se habían endurecido y no creyeron. El resto del pasaje es una especie de aplicación de todo esto para nosotros. Tenemos que recordar lo que le sucedió a Israel, pero pasemos al segundo punto de esta lección, que es el engaño del corazón endurecido. Empezando en Hebreos 3, versículo 12, vemos el peligro por el que tenemos que vigilar. Leemos en Hebreos 3, versículo 12, «Tengan cuidado, hermanos, no sea que en alguno de ustedes haya un corazón malo de incredulidad».

pudieran hacer lo que los israelitas hicieron. Llama a los creyentes de entonces y de ahora a vigilar, a estar alerta y a no dejarse atrapar por la incredulidad, porque la incredulidad impedirá lo que Dios quiere en nuestras vidas, impedirá sus promesas, nos impedirá que entremos en el reposo, según las Escrituras. No nos quitará nuestra salvación si hemos confiado en Cristo, pero la falta de disposición de confiar en Cristo estorbará lo que Dios quiere en nuestras vidas. Y a veces tenemos que hacer esta pregunta: si puedo confiarle a Dios la eternidad, ¿por qué no puedo confiarle la próxima semana? Si puedo confiar en que Dios me llevará de la tierra al cielo y me tendrá allí para siempre jamás, ¿por qué no puedo confiar en que Jesucristo me ayudará a resolver ese problema que tengo en mi vida, en mi matrimonio, en mi familia, en mi trabajo? No puedo confiar en Él. Y en nuestra incredulidad retrocedemos y continuamos echándonos para atrás hasta que nuestros corazones se endurecen y nos perdemos todo lo que Dios tiene que tengamos. John Ortberg nos ayuda a entender cómo puede suceder esto. Relata una experiencia que tuvo con un hombre de su congregación llamado Daniel. Y dice: Daniel me caía bien, pero yo no podía figurarme por qué él quería reunirse conmigo. Era un hombre corpulento que trabajaba en construcción y yo me sentía algo intimidado por este fortachón. Él quería que hablemos de Dios, así que hablamos. Me hizo una pregunta difícil tras otra en cuanto a la fe. Una pregunta intelectual difícil tras otra. Conversamos sobre cada una hasta su resolución, de la mejor manera que podíamos hacerlo, y él siempre salía con otra. Finalmente le dije: Daniel, si todos estos asuntos se resolvieran, si toda barrera intelectual que tú levantas quedara desmantelada y todas pudieran recibir respuesta a tu satisfacción, ¿hay algo más aparte de este asunto intelectual que te impediría seguir a Cristo? Hubo un largo silencio. Y fue evidente que a Daniel no le gustó la pregunta. Resultó que él estaba metido en cierta conducta que él sabía que no honraba a Dios y que si se convertía en un seguidor de Cristo, eso tendría que cambiar. Él no quería cambiar. Su mente le hacía hallar toda clase de objeciones intelectuales, pero la realidad es que él no quería que la verdad sea verdad. Tenía miedo de lo que tendría que hacer si lo fuera. La incredulidad es negarse a creer y confiar. No es incertidumbre del intelecto, es simplemente negativa a confiar. La mayoría de personas con quienes he hablado con el correr de los años y que han presentado objeciones intelectuales, y aunque ha habido algunas excepciones a esto, para la mayoría de ellos la cuestión, cuando se reduce al asunto de fondo, es que en realidad no es cuestión intelectual, sino asunto moral. No es lo que no entendían, es lo que sí entendían. Y sabían que si lo reconocían, eso implicaría unos cuantos arreglos nuevos en su vida. Un hombre en realidad me dijo: Doctor Jeremiah, recibiría a su Jesús, pero por ahora, con mi vida como está, eso sería totalmente inconveniente. Por lo menos, fue sincero. El peligro por el que debemos vigilar es permitir que nuestros corazones se endurezcan al punto en que no oímos la verdad y no podemos responder a ella. Ahora noten, esto está de cierta manera fuera de contexto, pero es muy precioso en el sentido de que el segundo punto es que hay un peligro por el cual debemos vigilar y hay personas a las que debemos mirar. Noten lo que dice Hebreos 3, versículo 13. Antes, exhórtense los unos a los otros cada día, mientras todavía se dice hoy. No sea que alguno de ustedes sea endurecido por el engaño del pecado. La palabra que exhórtense también se puede traducir estimúlense o anímense. Así que leamos este pasaje de nuevo. Antes, anímense los unos a los otros cada día, mientras todavía se dice hoy. No sea que alguno de ustedes sea endurecido por el engaño del pecado. Estas son personas a las que debemos mirar. Nótese lo diferente que las cosas pudieran haber sido en Cades Barnea, si los que volvieron incluso con información desalentadora, en lugar de tratar de desanimar a todos, hubieran decidido, esto es lo que Dios nos ha llamado a hacer. Animémonos unos a otros y podremos hacerlo. ¿Qué hubiera sucedido si en lugar de permitir el negativismo rampante, las quejas y los rezongos,

0: se apoderaran de toda la nación, se hubieran puesto los brazos sobre los hombros unos a otros y hubieran dicho: esto puede ser difícil, pero Dios está de nuestro lado y podemos lograrlo. La Biblia nos enseña que como creyentes debemos ejercer a diario un ministerio de animar a otros creyentes. Nunca es apropiado que los creyentes adopten la perspectiva pesimista, deprimente de un mundo impío. Con Dios las cosas siempre pueden ir mejor y los creyentes deben ser los primeros en decirlo. Todo creyente debe contar con el estímulo animador de sus compañeros creyentes. Permítame aprovechar la ocasión y recalcar que esto sucede mejor en grupos pequeños. Y quiero decirles algo, amigos y amigas. No pienso que los cristianos bíblicos de hoy van a lograr salir avante en este mundo trastornado y caótico si siguen la ruta del aislamiento. No podemos hacer esto solos, incluso si lo tratamos. Todo lo que estamos buscando es el fracaso. Así que quiero animar a cada uno de ustedes que me está oyendo y que ya es creyente, sea lo que sea, y sin que importe lo que usted sea, donde quiera que esté, sea joven o viejo, lo mejor que puede hacer para su vida espiritual es participar con otros creyentes en un grupo pequeño, en donde pueden animarse unos a otros en medio de este desierto. Dietrich Bonhoeffer una vez dijo: el que ya no puede oír a su hermano, pronto dejará de prestarle oídos a Dios. Así que, mirando hacia atrás en esta sección, aquí vemos una espiral descendente que debemos evitar. Este es el espiral descendente, de la incredulidad a apartarse al pecado, a dejarse engañar y a endurecerse. Eso es lo que sucede. A pesar de que todo lo que Dios ha hecho por nosotros, si no tenemos cuidado, nos olvidamos de la herencia que tenemos en Cristo. Y como ya dije, nos va bien en cuanto a confiarle la eternidad. Es para el mañana que nos cuesta confiar en Él. Así que, en tercer lugar, hay una necesidad más allá de la cual debemos mirar. Noten en Hebreos 3, versículos 14 al 15. Porque somos hechos partícipes de Cristo, si es que retenemos firme hasta el fin el principio de nuestra seguridad. Por lo cual se dice: si ustedes oyen hoy su voz, no endurezcan sus corazones, como en la provocación. Ahora bien, esto no nos dice que vamos a ser salvados si nos aferramos firmemente a nuestra confianza. Lo que sí dice es que somos hechos participantes de Cristo si retenemos firmemente nuestra confianza del principio y hasta el fin. Esto no infiere la pérdida de la salvación, pero indudablemente significa ciertas leyes de bendiciones espirituales si no somos fieles y no nos mantenemos firmes a nuestra confianza original o que tenemos en Cristo. Lo que les sucedió a los israelitas fue que tuvieron gran confianza al salir de Egipto. Iban llenos de alegría y entusiasmo, pero no retuvieron su confianza original. En el desierto la perdieron. Su confianza fue robusta al principio, pero no fue igual de buena al final. Y a veces eso es cierto para nosotros, como creyentes. Creemos que Jesús es un poderoso Salvador, pero lo áspero del camino y lo oscuro de la noche y lo feroz de la tempestad a veces hace estremecer nuestra confianza. ¿Le ha sucedido eso a alguien? El escritor de Hebreos nos está enseñando que aunque podamos tropezar y caer, sin embargo, somos guardados seguros eternamente, para siempre, jamás. Nuestra fidelidad en la noche oscura y en el camino áspero y en la tormenta feroz es la manifestación externa de nuestra fe genuina en Cristo. Al recordarles a sus lectores su fe pasada y su confianza en Dios, el escritor les está diciendo que pueden ser partícipes unos con otros y con Dios si retienen fieles la confianza todo el camino. Si se separan de esa participación, no perderán su salvación. Lo que perderán es su compañerismo y su sentido de pertenecer y su efectividad. También es cierto que al alejarse del Dios viviente, ellos volverán, por así decirlo, a su situación del antiguo judaísmo muerto. Lo que van a hacer con eso es demostrar que en realidad nunca conocieron a Dios. Para empezar, sé que esto es duro de oír, pero escuchen con atención. En la Biblia dice que debemos asegurarnos de nuestra fe. Debemos examinarnos para ver si estamos en la fe o no. Y esto es lo que quiero que entiendan que este pasaje. Si usted ya es creyente, si ha recibido a Cristo, tendrá desvíos en su vida. Todos nosotros los tenemos, incluyéndome yo mismo. Pero los desvíos nunca lo alejan de Dios con el deseo de corazón de no volver. Si usted puede ser creyente y alejarse de Dios por años y años y nunca tener en el corazón el deseo de volver, entonces no ha conocido a Jesús. Para empezar, porque la Biblia dice que Dios pone su semilla en nosotros cuando nos convertimos a Cristo y nacemos de nuevo. ¿Cuántos saben que no podemos desnacer? Usted llega a ser una persona de Dios, parte de la familia de Dios. Hay un versículo en 1 de Juan capítulo 2 que resume este pensamiento mejor que lo que yo pudiera decirlo. 1 de Juan 2 versículo 19 dice: ellos salieron de nosotros, pero en realidad no eran de nosotros, porque si hubieran sido de nosotros, habrían permanecido con nosotros. Pero salieron a fin de que se manifestara que no todos son de nosotros. ¿Lo notó? Dice que hay algunos que vinieron y se identificaron con los creyentes, pero un día salieron y se fueron. Salieron de nosotros porque en realidad nunca fueron de nosotros. Salieron a fin de que se manifestara que ellos nunca fueron de nosotros. Para empezar, en realidad, eso es de lo que Hebreos está hablando. Hay los que yo llamo creyentes de umbral, por así decirlo, que se acercan al Evangelio, pero después retroceden y vuelven al judaísmo. Lo que el escritor de Hebreos está diciendo es esto: el hecho de no comprender la confianza inicial en Cristo y perseverar como santo, y hay una parte de eso que tal vez nunca podremos entender, pero nuestra confianza en Cristo y nuestra perseverancia en Cristo es lo que demuestra que Cristo realmente está en nuestras vidas. Usted puede haber tomado algunos desvíos alejándose de Él, pero el hecho es que usted está oyendo este mensaje hoy, y eso me dice que hay algo en su corazón que está haciéndole regresar al punto en que estuvo una vez como creyente. Usted no ha perdido su salvación. La Biblia dice que usted no pierde su salvación, pero sí puede perder el gozo de su salvación. ¿Alguien lo sabe por experiencia propia? Así el escritor llega al final de este capítulo. Hemos visto el peligro por el que debemos vigilar, las personas que debemos mirar, el pasado al que debemos mirar, y el último punto es el proceso al que debemos mirar. Noten lo que dice, y este es un pasaje interesante. Hebreos 3, versículos 16 al 19. Porque ¿quiénes, habiendo oído, lo provocaron? ¿Acaso no fueron todos los que salieron de Egipto guiados por Moisés? ¿Con quiénes se disgustó por 40 años? ¿No fue con aquellos que pecaron, cuyos cuerpos cayeron en el desierto? ¿Y a quiénes juró que no entrarían en su reposo, sino a los que fueron desobedientes? Vemos, pues, que no pudieron entrar a causa de su incredulidad. No sé si ustedes notaron en este pasaje, pero hay muchas preguntas. Hay 6 preguntas. Ahora, ¿qué son esas preguntas? Es interesante. Hay 3 conjuntos de 2 preguntas. Y en esos 3 conjuntos de 2 preguntas, una pregunta hace la fórmula y la siguiente pregunta responde a lo formulado. Usted dice: Pastor Jeremiah, ¿cómo puede una pregunta contestar a otra pregunta? Lo hacemos todo el tiempo. ¿Vas a comerte tus legumbres? ¿Tienes una idea de cuántos hay en el mundo que estarían agradecidos simplemente si pudieran tener esas legumbres para comérselas y que sufren de hambre? Así que no seamos duros con el escritor de Hebreos. En conclusión, el escritor va a hacer 3 preguntas y va a responderlas con preguntas. En este conjunto de 3 preguntas, nos da la forma en que esto funciona. En primer lugar, dice en el primer conjunto de preguntas que en situaciones como la que hemos descrito hoy, a menudo pasamos de la información a la insubordinación. Hebreos 3, versículo 16, pregunta número 1, ¿quiénes, habiendo oído, lo provocaron? ¿Lo oyeron y se rebelaron? Respuesta a la pregunta número 1, ¿acaso no fueron todos los que salieron de Egipto guiados por Moisés? Por supuesto. Segundo conjunto de preguntas, de la insubordinación a la iniquidad. Hebreos 3, versículo 17. Pregunta número 2. ¿Con quiénes se disgustó por 40 años? Respuesta. ¿no fue con aquellos que pecaron, cuyos cuerpos cayeron en el desierto? Por supuesto. Pregunta número 3. Vamos de la información a la insubordinación, de la insubordinación a la iniquidad, y el tercer conjunto de preguntas nos lleva de la iniquidad a la inmovilidad. Pregunta número 3. ¿Y a quiénes juró que no entrarían en su reposo? Respuesta, sino a los que fueron desobedientes. La palabra desobedecer aquí es una palabra increíble. Es una palabra que quiere decir obstinación. No significa simplemente no obedecer. Sus corazones se habían endurecido tanto que ya ni siquiera querían oír. No tenían ningún deseo de obedecer. Ahora, observe de nuevo la progresión. De la información a la insubordinación. No voy a hacer lo que me dices. De la insubordinación a la iniquidad. Nuestros corazones se endurecen más. Y de la iniquidad a la inmovilidad. Cuando se llega al tercer conjunto de preguntas, ya no se puede responder porque el corazón se ha endurecido tanto que la información de la palabra de Dios ya no penetra en el corazón. Y aparte de la intervención del Espíritu de Dios para abrir ese corazón, usted ha dejado pasar su hoy y está en ese horroroso lugar llamado mañana. Así el pasaje termina con estas palabras. Vemos, pues, que no pudieron entrar a causa de su incredulidad, el corazón perverso de la incredulidad. Permítame terminar con un relato. En 1945, Billy Graham no era el único predicador joven que llenaba auditorios. Chuck Templeton y Bron Clifford estaban logrando lo mismo y mucho más. Todos estos tres jóvenes andaban en sus 20 y tantos. Templeton y Graham eran amigos. Ambos ministraban para Juventud para Cristo. Ambos eran predicadores extraordinarios. Pero en esos primeros días, la mayoría de observadores probablemente hubieran apostado a Templeton. Templeton, opinaban muchos, iba a ser el próximo campeón de la evangelización. Bron Clifford era otro predicador talentoso y enérgico, frisando los 25 años. En 1945, muchos pensaban que Clifford era el predicador más talentoso y poderoso que la iglesia cristiana había visto. Ese año, Clifford predicó a un auditorio atiborrado con miles en Miami, Florida. La gente se atiborraba por multitudes afuera del auditorio tratando de entrar. Se dice que Clifford tocó más vidas, influyó más líderes y logró más récords de asistencia que cualquier otro predicador de su edad en la historia de los Estados Unidos de América. Era alto, bien parecido, inteligente, elocuente, lo tenía todo. Pero 5 años más tarde, Templeton dejó el ministerio por una carrera como comentarista de radio y televisión y columnista de periódico. Decidió que ya no creía en Cristo en el sentido ortodoxo del término. Para 1954, Bron Clifford había perdido su familia, su ministerio y después su vida. El licor y la irresponsabilidad financiera lo arruinaron. Acabó dejando a su esposa y a sus 2 hijos que padecían del síndrome de Down. A los 35 años, este que en un tiempo fue gran predicador, murió de cirrosis del hígado en un hotel de mala muerte en las afueras de la ciudad de Amarillo, Texas. En 1945, 3 jóvenes con talentos extraordinarios predicaban el Evangelio a miles de miles por toda la nación. 10 años después, solo uno de ellos todavía seguía en el ministerio. Hebreos 3, versículos 7 al 19, habla de esto. En la vida cristiana, lo que importa no es cómo comienzas, sino cómo terminas. Y quiero decirles, amigos, amigas, que yo quiero terminar firme. Quiero llegar a la línea de llegada con mis manos en alto, gritando a pulmón abierto, ¡aleluya! ¡Alabado sea Dios! ¡He llegado a casa! No quiero ser una víctima en los últimos años de mi vida. No quiero permitir que nada que Dios haya hecho en mi vida me impida creer que Él todavía tiene mucho más para dar. La tierra de Canaán está llena de promesa. Y si eso es cierto para mí, debe ser cierto para todos nosotros. Algunos empezamos muy bien. Ardíamos por el Señor. A veces, una carrera se interpone en el camino y lo lleva a uno en un desvío y se necesita largo tiempo para volver. Pero si Dios le está hablando y usted está oyendo, y es sensible hoy, eso es porque todavía no ha llegado a tener un corazón demasiado endurecido. Gracias a Dios por eso. Abrace la convicción que tiene. Abrace el hecho de que Dios le está hablando y que usted se siente incómodo por el punto en que está. Eso quiere decir que Dios quiere llevarle a algún otro punto. Si usted no conoce a Jesucristo y tal vez ha estado revoloteando por sobre el Evangelio, como tantos lo hacen por muchos años, y usted sigue diciendo, mañana y mañana y mañana, pero el mañana no lleva nunca a ninguna parte. La palabra es hoy, ¿verdad? Hoy. Hoy, si usted no ha endurecido su corazón, reciba el mensaje de Cristo. Para ustedes que todavía no son creyentes, hoy es el día en que deben recibir a Cristo. Para ustedes que ya son creyentes y que han permitido que los afanes de este mundo y el engaño de las riquezas y todas esas espinas que crecen en el camino los aparten de la obra de Dios en su vida, el mismo hecho de que están oyendo este mensaje y están abiertos a hacer algo al respecto es un testimonio del hecho de que Dios todavía está obrando en sus vidas. Hoy es el día para decir, está bien, Señor Dios, voy a hacerlo, voy a responder. Tal vez sea una decisión para seguir a Cristo en el bautismo después de haberse entregado a Jesucristo. Tal vez sea asunto de corregir algo en su relación con el Señor Jesucristo. Hay en este mensaje mucho para todos nosotros.
1: Estamos escuchando al pastor David Jeremiah con esta serie que ya pues, ha cruzado ya la mitad de esta serie porque estamos en la parte número 12 acerca de la supremacía y suficiencia de Cristo. Pastor Jeremiah nos dijo que en el capítulo 3 de Hebreos hay una advertencia sobre el peligro de permitir que nuestro corazón se endurezca. Israel vio la gloria y el poder de Dios, pero aún así permitió que la incredulidad, las quejas y la desobediencia los apartaran de las promesas que Dios tenía para ellos. De la misma manera, nosotros podemos confiarle a Cristo nuestra eternidad y sin embargo tener dificultades para confiarle en nuestro presente. El corazón endurecido no siempre comienza con una gran rebelión. Muchas veces nace cuando dejamos de confiar. Permitimos que el pecado nos engañe y nos alejamos poco a poco de Dios. Por eso, Hebreos nos llama a animarnos mutuamente cada día, a permanecer cerca de los otros creyentes y a escuchar la voz de Dios mientras todavía se dice hoy. La perseverancia no significa que un creyente nunca tropiece, sino que su fe genuina lo lleva nuevamente a Cristo y le hace desear permanecer en Él. La enseñanza de hoy concluyó recordándonos que no debemos conformarnos con haber comenzado bien. Debemos procurar terminar firmes, conservando nuestra confianza en Jesucristo hasta el final. La reflexión de hoy es sencilla, pero profunda. No dejemos para mañana aquello que Dios nos está mostrando hoy. Si hemos comenzado a alejarnos, hoy podemos volver. Si Dios nos está llamando a obedecer, hoy podemos responder. Y si estamos atravesando una dificultad, hoy podemos volver a confiar en Él. Las citas o los textos bíblicos utilizados en el mensaje de hoy fueron Hebreos capítulo 3 versículos del 7 al 19, Primera de Juan capítulo 2 versículos 10, capítulo 2 versículo 19 y también el libro de Números capítulo 14 versículos 20 al 23. 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

6:41, 6:41. Escuchemos esta canción, se llama La vida es un paréntesis. La línea de WhatsApp está habilitada para los cumpleañeros mañaneros. Envíen sus mensajes ya mismo. 311-830-4162. Repito, 311-830-4162.

0: Son las 6:45, 15 minutos para las 7 de la mañana. Y queremos a esta hora, bueno, ampliar por lo menos dos de los primeros titulares, de los titulares que dimos al inicio de este buen día en nuestra emisión de este martes 15 de septiembre. ¿Qué noticias tenemos a esta hora, Erika?
1: La noticia tiene que ver con el fenómeno del Niño. La Organización Meteorológica Mundial, OMM, advirtió que el Niño podría intensificarse hasta convertirse en un evento muy fuerte y prolongarse hasta febrero de 2027, con mayores riesgos de sequías, inundaciones y olas de calor. El Pacífico tropical registra temperaturas de hasta 2,6 grados Celsius por encima de lo normal en superficie y más de 8 grados Celsius bajo ella. Los efectos ya se observan en Perú, donde el calentamiento del mar afectó la pesca de anchoveta, en Centroamérica con sequías que perjudican cultivos y reducen el agua disponible para el Canal de Panamá, y en Indonesia y África, donde aumentan los incendios y las amenazas a la seguridad alimentaria. También podrían presentarse lluvias e inundaciones intensas en Chile, en Perú y en Cuerno de África. Pues expertos advierten que el calentamiento global puede ampliarse o amplificar los extremos y modificar patrones climáticos conocidos, haciendo más difícil prever sus consecuencias regionales.
0: Ah, caramba, qué situación tan compleja esta del fenómeno del Niño. No quiero entrar aquí ni mucho menos a especular, pero a veces uno también mira tantos cambios climáticos y tantas situaciones que se están presentando, no solamente en Colombia, porque pues es que en Colombia es evidente la afectación que está teniendo precisamente este fenómeno denominado el fenómeno del Niño, pero también a nivel mundial. Y yo no sé si hasta dónde todo esto también hace parte de los dolores de parto de los que dice la escritura, ¿no? Si bien habla de terremotos, de guerras, de rumores de guerras, de hambres, de pestes. Bueno, las hambres también vienen precisamente por eso, por los cambios climáticos. Muchas veces las sequías, los incendios forestales producen eso, hambruna. Cambiando de noticias, y ya esta es una noticia, les habíamos dicho en nuestros titulares, una muy buena noticia para los adultos mayores. Y es que Prosperidad Social amplió hasta el 20 de septiembre de este año el plazo para cobrar el pago correspondiente al séptimo ciclo de Colombia Mayor. O sea, estoy mirando por aquí el calendario, o sea, el 20 de septiembre es el día domingo, o sea, quedan todavía, a ver, 2, 4, 5 días más para cobrar ese pago, repito, correspondiente al séptimo ciclo de Colombia Mayor. Esta medida beneficia a 241.830 adultos mayores que aún no han reclamado el subsidio en los puntos autorizados de Supergiros y su red. Hasta el 13 de septiembre, el 91% de los beneficiarios ya habían recibido la transferencia. O sea, estábamos hablando del pasado domingo. O sea, hasta hace un par de días atrás, ya el 91% de estos beneficiarios habían recibido la transferencia. Lo que pasa es que el resto no lo ha reclamado. En este ciclo fueron ya programadas 2.788.074 personas, con una inversión de 639.643 millones de pesos. Ahora, la entidad sí pidió realizar el cobro directamente y sin intermediarios. Además, 24.598 beneficiarios recibirán el dinero mediante cuentas bancarias o depósitos electrónicos registrados en el gestor de información financiera. Ahora, para ingresar a Colombia Mayor, ¿qué se requiere? Pues por un lado se requiere ser colombiano, haber residido los 10 años en el país, por lo menos haber estado aquí 10 años aquí, no en el exterior, sino aquí viviendo aquí en el país, tener al menos 54 años las mujeres y 59 años los hombres, y por último, no contar con ingresos suficientes. La asignación de cupos depende pues de criterios de priorización y disponibilidad municipal. Qué importante que se mire, y aquí estamos hablando de este trabajo que está realizando el gobierno con Prosperidad Social, qué importante que siempre se mire a los adultos mayores, a, como les decimos coloquialmente, a los abuelitos. Y por lo que vemos en la noticia, ya son 241.830 abuelitos que aún no lo han reclamado, no han reclamado ese pago correspondiente al séptimo ciclo de Colombia Mayor. Ustedes saben que un adulto mayor, de pronto un joven tiene toda la vitalidad para trabajar, para hacer muchas cosas en la vida. Pero un adulto mayor, sus fuerzas merman. Y qué importante que ya una persona entrada en años tenga por lo menos lo básico. O sea, creo que la dignidad del ser humano también está en tener por lo menos, los recursos básicos. No estamos hablando de lujos, estamos hablando de un plato de comida, estamos hablando de un techo, y un techo que no tenga goteras. Estamos hablando de por ejemplo, un adulto mayor. A veces los adultos mayores tienen problemas de tensión arterial. Qué importante que tengan sus medicamentos, sus pastillitas para la presión arterial, para regular esa hipertensión. O sea, un adulto mayor, es decir, si no tiene muchos recursos, a veces le tiene que ponerse a elegir, ¿qué hago? ¿Destino este dinero para el mercado, o lo destino para medicina, o lo destino, si de pronto no tiene una vivienda propia, pues para pagar de pronto el arriendo? O sea, crean que de verdad a veces uno pasa muy por encima, muy por alto, las afugias o las necesidades que puede tener un ancianito, un abuelito, el adulto mayor, como se le dice ahorita. Creo que antes se le decía de la tercera edad, pero bueno, ese término ya no se emplea. Y creo que como cristianos que somos, tenemos responsabilidad. O sea, primero, no es dejársela al Estado, sino si dentro de nuestra familia, hablemos por ejemplo, y hablemos en nuestro círculo más cercano, si tenemos un papá, si tenemos una mamá que ya entró en esa etapa denominada de adulto mayor, es responsabilidad cristiana de los hijos cuidar de los padres. O sea, eso no es de otro, no es que yo le voy a... Perdónenme la expresión aquí como tan palustre, digámoslo así. No es chutarle la responsabilidad al gobierno, no es chutarle ni siquiera la responsabilidad, eso allá en la iglesia me atienden al viejito. No, señor. Si somos hijos y tenemos padres ya adultos mayores, es nuestra responsabilidad cuidar de ellos, darles lo básico para que ellos tengan por lo menos una vejez digna. Ya posiblemente algunos de ellos están prontos a partir a la eternidad, entonces creo que es responsabilidad de nosotros como cristianos. Si ya no tenemos algún familiar cercano, un padre, una madre que esté en esa etapa de adulto mayor, bueno, también estamos llamados nosotros a cuidar de aquellas personas que ya están entradas en años. Y es que la palabra lo dice: delante de las canas te levantarás y honrarás el rostro del anciano, y de tu Dios tendrás temor. Eso lo dice el Antiguo Testamento. Sí. ¿Y qué dice el Nuevo Testamento? Que si alguno no provee para los suyos y mayormente para los de su casa, ha negado la fe. Eso lo dice ya en el Nuevo Testamento. ¿Y qué tal si precisamente ese proveerle para los suyos es justamente un adulto mayor? O sea que ahí no nos podemos zafar la responsabilidad. Entonces, cuidemos. Y finalmente, la ley y los profetas se resumen en dos grandes mandamientos: amar a Dios sobre todas las cosas y amar a nuestro prójimo como a nosotros mismos. Y el adulto mayor es nuestro prójimo. Así es que tendámosle la mano. Y gracias a Dios que existen este trabajo por parte del gobierno con respecto a prosperidad social. Pero eso no nos exime a nosotros de la responsabilidad que tenemos con los nuestros, si dentro de nuestra familia también hay adultos mayores. Faltan 5 minutos para las 7 de la mañana. Recuerden que viene la sección Cumpleañeros Mañaneros. Esperamos sus mensajes a la línea WhatsApp 311-830-4162.

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0: El rey ha venido. Jeremías capítulo 23, versículos del 5 al 8 dice: He aquí que vienen días, dice Jehová, en que levantaré a David, renuevo justo, y reinará como rey, el cual será dichoso, y hará juicio y justicia en la tierra. En sus días será salvo Judá, e Israel habitará confiado, y este será su nombre con el cual le llamarán: Jehová, justicia nuestra. Por tanto, he aquí que vienen días, dice Jehová, en que no dirán más: Vive Jehová que hizo subir a los hijos de Israel de la tierra de Egipto, sino: Vive Jehová que hizo subir y trajo la descendencia de la casa de Israel de tierra del norte y de todas las tierras a donde yo los había echado, y habitarán en su tierra. Esta profecía anuncia la venida del Mesías a la tierra, Dios mismo haciéndose hombre en la persona de Jesucristo para habitar entre nosotros, revelar al Padre y manifestar su poder por medio de milagros, señales y maravillas. Desde su venida y de manera definitiva a través de su muerte, resurrección y posterior ascensión al cielo, el reino de Dios comenzó a manifestarse en la tierra y a establecerse en el corazón de todos aquellos que reciben a Jesucristo como Señor y Salvador. Ese reino continúa extendiéndose hasta el día de hoy, lo que significa que el Rey justo gobierna sobre nuestras vidas. Bajo su gobierno encontramos verdadera dicha y gozo, salvación frente al poder del maligno y la esperanza firme de la vida eterna en la presencia del Padre. Por eso, es tiempo de reconocer el reino de Dios en nuestras vidas y rendir cada área de nuestro ser al gobierno de Cristo. Permitamos que Él reine con poder en nuestro corazón para que la justicia, la paz y el gozo que caracterizan su reino se manifiesten en nosotros e impacten a quienes nos rodean.
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0: Siete y tres minutos.

0: Después de esta canción estaremos en la sección Cumpleañeros Mañaneros. Envíen su mensaje ya mismo, ya, ya, a la línea WhatsApp.
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1: Como les decía, ya viene la sección, o ya estamos en este momento dando inicio a la sección Cumpleañeros Mañaneros, 7 de la mañana y 7 minutos. Si alguien no ha enviado su mensaje, hágalo ya, corra, corra a enviar su mensaje a la línea WhatsApp 311-830-4162.

0: Bueno, María Erika, mencionemos a algunos de los famosos que está en esta fecha, martes 15 de septiembre, están de cumpleaños. ¿Qué celebridades están de cumpleaños el día de hoy?
1: Bueno, el día de hoy está de celebración Oliver Stone, 80 años. Es un célebre director y guionista y productor de cine estadounidense, conocido por su estilo provocador y películas de fuerte carga política como Platoon, JFK y nacido un 4 de julio. Este aclamado cineasta, ganador de múltiples premios Oscar, nació en Nueva York. Oliver Stone, 80 añitos.
0: Fíjese que cuando uno mira por aquí fechas de personajes que cumplen años, uno se encuentra también con ciertos personajes que uno dice, oiga, pero ¿y esta gente qué? Bueno, ellos también necesitan de Cristo. ¿A qué me refiero? Por ejemplo, hay un personaje que se llama, tiene un alias Otoniel. Me refiero a Dairo Antonio Usuga David. Este hombre es un narcotraficante colombiano que nació en Necoclí, que estuvo liderando el llamado Clan del Golfo. Fue capturado en el año 2021, fue extraditado a los Estados Unidos, donde está cumpliendo una condena de 45 años de prisión. Y algo que le pedimos también al Señor es que muchas personas, y eso ha sucedido, muchas personas a veces han estado privadas de la libertad por diferentes delitos, y es en prisión donde realmente conocen al Señor. Esperemos que así sea para este hombre, para alias Otoniel Dairo Antonio Usuga David, que hoy está cumpliendo 55 años de edad, y repetimos, está extraditado cumpliendo esa condena allá en la Unión Americana, en los Estados Unidos, condena de 45 años de prisión.
1: Otro octogenario, se trata de Tommy Lee Jones, está cumpliendo 80 añitos. Él es un aclamado actor y director estadounidense, ganador del premio Oscar, conocido por sus papeles en películas como El Fugitivo, Hombres de Negro y Sin Lugar para los Débiles. Este icónico intérprete de la pantalla grande nació en San Saba, Texas. Así que Tommy Lee Jones está cumpliendo 80 años.
0: Y finalizamos, son muchos los que seguramente son famosos y están de cumpleaños el día de hoy, pero finalizamos por lo menos mencionándoles que Rafael Santos Borré, este destacado futbolista profesional colombiano que juega como delantero en el Internacional de Brasil y también, por supuesto, en nuestra selección colombiana de fútbol, él de hecho tuvo un exitoso paso por el River Plate de Argentina, por el Eintracht de Frankfurt en Alemania, y pues hoy también está de cumpleaños, cumple 31 años de edad Rafael Santos Borré. ¿Qué es?

0: que disfrute.
1: Bueno, y ahora sí, vamos con nuestros oyentes que han enviado sus mensajes a la línea WhatsApp 311-830-4162. Marta Pinilla nos dice: Marta, bueno, de parte de toda la familia queremos desear un feliz, feliz cumpleaños a Germán, diciéndole que le queremos mucho, que deseamos que este nuevo año de vida esté lleno de bendiciones, alegría, salud y muchos momentos hermosos. Nunca olvides, le dice Marta Pinilla a Germán, nunca olvides que Dios te ama profundamente y tiene un propósito especial para tu vida, y Él desea que te acerques a Él, que conozcas su amor y permitas que guíe cada uno de tus pasos. Que Dios bendiga tu vida, cuide tu camino y llene tu corazón de paz. Te queremos mucho, Germán. Feliz cumpleaños y que Dios te bendiga siempre. Y dice Jeremías 29:11, porque yo sé los planes que tengo acerca de vosotros, dice Jehová. Un buen día a toda la mesa de trabajo de Nuevo Continente. Muchas gracias por sus mensajes. Dios los bendiga y felicitaciones, por supuesto, para Germán en su cumpleaños.
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1: Más mensajes. Este llega de Luzmeri Hernández. Luzmeri, muy buen día, te escuchamos.
2: Hermanitos, buenos días. Dios les bendiga, hermanitos. Así me hacen el favor y me saludan a mi esposito, que está de cumpleaños hoy. Mauricio Matiz está cumpliendo 63 años. Amor, gracias por todos estos 40 años que hemos estado juntos. Ha sido una bendición para mí, espero que yo también para ti. Te amo mucho, besos, espero que estés muy bien, que el Señor te bendiga, te dé buena salud y que podamos estar mucho tiempo más. Feliz cumpleaños, abrazos, besos, te amo.
1: ¡Ay, qué bello mensaje de la esposita de Luzmeri para Mauricio! ¡Feliz cumpleaños, Mauricio Matiz, en el día de su cumpleaños!
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1: Bueno, más cumpleañeros mañaneros. Por aquí veo que Pascualito está enviando un mensaje de cumpleaños, creo que apenas lo está grabando. Mientras tanto, bueno, más cumpleañeros en esta mañana de parte de todos los exacampantes. Le enviamos un saludo gigante, y digo les enviamos porque, bueno, también es una querida hermana en Cristo quien conocemos hace bastante tiempo. Ella es Luz.

0: Pascualito, Pascualito, bienvenido a Nuevo Continente. Cuéntenos, ¿algún mensaje de cumpleaños en esta mañana?
1: Hermanitos de Nuevo Continente, muy buenos días.
0: Ah,
1: hermanita Erika.
0: Es Conchita.
1: Es para saludarlos y saludar a todos los de Nuevo Continente. Felicidades, que hoy sea un día agradable delante del Señor Jesucristo para todos nosotros. Y también para mandarle un mensaje a mi nieto, que está cumpliendo añitos, 12 añitos.
0: Claro.
1: Samuelito, es que ayer se me olvidó ponerle el mensaje y hasta hoy me acordé. Entonces, que el Señor me lo guarde y me lo bendiga, me hacen el favor y me lo bendicen con una porción de la palabra, hermanita Erika. Y también para decirle a Cevitas, a Samuelito, que feliz cumpleaños, que Dios me lo guarde y me lo bendiga, y a esos padres preciosos y a esos hermanos, que el mayor es Maikiton, Maicon y Sebastián, y Samuelito, que feliz cumpleaños, Samuelito, de 12 añitos de edad, que Dios me lo bendiga y me lo guarde, bendiciones. Hermanita Erika, un feliz día, tardecito que le puse este mensaje, pero que ayer se me olvidó, entonces hoy le estoy poniendo ese mensaje, estaba cumpliendo los 12 añitos ayer. Bendiciones, papito hermoso, con su padrecito que es el Señor Jesucristo, y el terrenal que es Santoñito y Erika, que Dios me los bendiga y me los guarde ese hogar, que sean prosperados y bendecidos. Ellos son muy seguidores de la palabra del Señor. Bendiciones para todos los de Nuevo Continente. Hermanita Erika, un feliz día. Bendiciones.
0: Amén, gracias Conchita. Vea, estaba mandando el mensaje a través del celular de Pascualito, el mensaje de cumpleaños para el nietecito, para Samuel. Felicitaciones, Samuelito.

0: Más mensajes de los cumpleañeros mañaneros. Por aquí envía Lucho Mateus otro mensaje. Este mensaje de cumpleaños, ¿cómo es, Lucho? Bienvenido.
1: Amigos del Nuevo Continente, en esta mañana yo quiero bendecirlos a ustedes. En especial bendecir a alguien que ha hecho de mi vida ser mejor persona. Es mi hija Caroline. Te amo, hija, con todo mi corazón. Hace 30 años Dios me permitió ser papá de alguien maravilloso, de alguien que ha sido testimonio, que ha sido esforzada, que ha sido valiente, que ha sido resiliente, que es una mujer virtuosa. Te doy gracias. Gracias porque eres una gran hija, gracias porque eres una gran mujer y ahora Dios te ha permitido ser mamá hace un mes. Te doy gracias también porque me permitiste llenar mi corazón de ser abuelo. Te amo, hija. Te bendigo con todo mi corazón y declaro que las bendiciones de Dios serán derramadas sobre tu vida. Que aunque hayas pasado por tormentas, Dios siempre ha estado ahí. Pues de repente de Dios llegará en el momento justo, porque Dios no se ha olvidado de ti, porque tú eres la niña de sus ojos y Dios tiene el control y Dios te hizo perfecta. Y en el momento en el que tú estás, no es el momento definitivo, porque Dios te dará la victoria, porque Dios te hizo en perfección, porque Dios haga resplandecer su vida sobre ti, amor. Ese de repente llegará para mostrar su gloria, porque hubo muchos también en la antigüedad que esperaron mucho tiempo cuando Dios hizo ese de repente. Dios nunca se ha olvidado de sus promesas, amor. Hoy te bendigo y deseo que Dios guarde, que Dios prospere tu camino, que sigas siendo esa mujer valerosa, esa mujer que donde va muestra la gloria de Dios, esa mujer que todos miran como ejemplo. Te amo, hija, feliz cumpleaños, que Dios cumpla las peticiones de tu corazón para ti, para tu hijo, para tu hogar. Amor mío, bendiciones, feliz cumpleaños. Espero acompañarte.

0: hasta que Dios me permita estar en esta tierra. En el nombre de Cristo Jesús, hoy doy la honra y la gloria a Él por permitirme ser el padre de una mujer valerosa, valiente, esforzada y testimonio de que en Cristo todo se puede, porque para Dios no hay nada imposible, para Dios todo es posible, y tú lo has demostrado con tu valentía y dejando que Dios actúe en tu vida. Te amo, hija, feliz cumpleaños. En el nombre de Cristo Jesús deseo lo mejor para ti y las bendiciones de Dios alcancen tu vida. Amén, amén y amén.
1: Amén. El mensaje de Lucho Mateus para su hijita Caroline. ¡Qué bello!

0: Bueno, y tengo por aquí un mensaje que tenía colgado ahí, como también lo decía Conchita, el saludo para el nietecito Samuelito que cumplía ayer. Bueno, tenía también un cumpleañero y no puedo dejar de saludarlo así sea un día tardecito, un sobrino, Steven Pulido. Steven, de parte de toda la familia y por supuesto de tu tío aquí en Bogotá, un abrazo así grandotote. Dios te bendiga en cuerpo, alma y espíritu. El Señor sabe todos los anhelos y deseos que hay en tu corazón. También oramos por tu salud, para que Dios te restaure la salud completamente, te abra puertas también laborales y bueno, y que se case rápido. Steven, feliz cumpleaños. Así es que bueno, pues María Erika, estos son los cumpleañeros del día de hoy: Caroline, Germán, Samuelito, Mauricio, Matiz, Luz Mary, Guillén y Steven. Todos ellos están de cumpleaños, bueno, hoy y ayer.
1: Sí, no, mejor dicho, casa llena, vea, pues, qué bendición que hoy, 15 de septiembre, ya mitad de mes, estamos celebrando el cumpleaños de todas estas personas tan lindas, hermosas, que apreciamos, hijos, hermanos, nietos, sobrinos, esposos, esposas, bueno, en fin, felicitaciones. Quiero dedicarle a todos ellos y aún a los que no se comunicaron, pero que están cumpliendo años, lo que dice la palabra de Dios en el Salmo 139, versículos 13 en adelante. Tú creaste las delicadas partes internas de mi cuerpo y me entretejiste en el vientre de mi madre. Gracias por hacerme tan maravillosamente complejo. Tu fino trabajo es maravilloso, lo sé muy bien. Tú me observabas mientras iba cobrando forma en secreto, mientras se entretejían mis partes en la oscuridad de la matriz. Me viste antes de que naciera. Cada día de mi vida estaba registrado en tu libro. Cada momento fue diseñado antes de que un solo día pasara. Qué preciosos son tus pensamientos acerca de mí, oh Dios. No se pueden enumerar, ni siquiera puedo contarlos. Suman más que los granos de la arena. Y cuando despierto, todavía estás conmigo. Esta es la nueva versión, traducción viviente del Salmo 139, versículos 13 al 18. Se los dedicamos a todos para recordar que somos hijos de Dios, que hemos sido creación perfecta, que la somos porque Él nos hizo de esa manera y todo está escrito en su libro. Felicitaciones para quienes cumplen años el día de hoy. Que el Todopoderoso en este nuevo año renueve sus fuerzas, afirme sus pasos y les conceda sus deseos del corazón, por supuesto, alineados a la voluntad de Dios. Gracias, Señor, por la vida. Gracias, Señor, por esta nueva temporada. Gracias, Señor, por cada cosa que has hecho en estos años que no son en vano, sino al contrario, día a día son ese avance hacia ser esa persona conforme a tu corazón. Gracias, Señor. Oro por las nuevas generaciones, los niños, los jóvenes, los adolescentes, que están empezando un tiempo muy hermoso de su vida, que lo puedan aprovechar, lo puedan disfrutar y reciban de su entorno, de su familia y de todos los que le rodean lo mejor, el amor, la gracia tuya, pero de parte tuya, Señor, tu cuidado amoroso, y que cada día, Señor, te amen con todo su corazón. Y quienes ya están mayorcitos, quienes van, Señor, cada día a la madurez, al crecimiento, que vean que cada año es una victoria más, que cada año es una cosecha más, que cada año, Señor, es una alegría más, que sus años son realmente tesoros del cielo, regalos tuyos, y que debemos aprovecharlos al máximo. Así que bendice a cada uno en su etapa que está cruzando y que siempre tengan una alabanza en su boca y un agradecimiento. Los bendecimos en Cristo Jesús. Amén.
0: Amén.

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1: 7:28. Llega el tiempo de la enseñanza bíblica. El momento de escuchar al pastor Baruch Korman en la sección Amarás a Israel. Él continúa con la segunda parte del tema ¿Quién es Cristo para el judío ortodoxo? Hoy se profundizará en el texto de Isaías, capítulo 53, que presenta el sufrimiento, la muerte y la victoria del Mesías como parte del plan redentor de Dios. A través de detalles proféticos se hará énfasis especialmente en la inocencia de Cristo, su sacrificio por el pecado humano y el resultado glorioso de su entrega. Escuchemos al pastor Baruch Korman aquí en el Buen Día de Nuevo Continente.
2: Aquí leemos: y dispuso con los malvados su sepultura. Es decir, los malvados en este caso es solo un sinónimo para otros seres humanos. Me explico. Él fue colocado en una tumba en el mismo lugar donde otras personas del área circunvecina eran también sepultadas, y por cierto, si verdaderamente, no lo sabemos con certeza, pero si la famosa tumba del jardín en Jerusalén es realmente la tumba de José de Arimatea, la cual preparó para sí y para Yeshua, temporalmente, como todos sabemos, queda en un área alrededor de Jerusalén donde se encuentran numerosos sepulcros también. Incluso las tumbas de los reyes de Israel se encuentran en esa área. Así que volviendo al punto, el término malvados en este contexto simplemente nos habla sobre los seres humanos y que a pesar de que Él es el Mesías de Israel, el Hijo de Dios, el precioso Redentor, su cuerpo fue echado en una tumba humana, es lo que se nos dice aquí. Y luego añade, y con los ricos en su muerte, es decir, que a la hora de su muerte estuvo rodeado de individuos, de otros hombres y... Por ejemplo, sabemos que José de Arimatea era un hombre rico, así que en su muerte, ¿qué pasó? Fue echado no solo en una tumba humana o una tumba para humanos, sino en el sepulcro de un individuo sumamente rico. Es interesante que Isaías, texto escrito cerca de 700 años antes de Cristo, Isaías profetizó detalles que el Mesías moriría y sería echado en un sepulcro y que esa tumba y su muerte serían como entre los malvados y en la tumba de un hombre rico. Algo muy interesante. Y luego dice con respecto a su muerte, porque el contexto es que él fue cortado de la tierra de los vivos, y agrega, aunque ninguna violencia hizo él. Él no hizo nada malo. Él fue cortado, pero no fue por causa de un castigo al haber hecho algo malo. Él era inocente, y por eso es que esto está aquí, para decirnos que su muerte pudo ciertamente beneficiar a aquellos que son transgresores, pues él fue inocente, y murió siendo inocente. Y luego dice, Veiló mirma veifif, que significa, no había engaño en su boca. Él hablaba la verdad. ¿Qué decía Isaías anteriormente? Decía, ¡ay de mí que soy hombre inmundo de labios y que habito en pueblo inmundo de labios! Él entendía que en algún momento de nuestras vidas los seres humanos diríamos cosas que no son verdad. Decimos cosas que son mentira. Esa es una plaga de la humanidad. Pero no de él. Él nunca dijo nada que fuese engañoso. Él nunca hizo nada que estuviese mal, que fuese incorrecto. Él murió. Recibió esa sentencia, ese decreto de ser cortado de la tierra de los vivos y ejecutado, pero era inocente. Verso 10. Y el Señor deseaba quebrantarle. Y luego leemos una expresión que significa hacerlo enfermar. Insisto, debemos recordar lo que hablamos en el video anterior cuando estudiamos la primera mitad de Isaías 53, pero esta idea de enfermedad es simplemente una expresión que se refiere al resultado o a las consecuencias del pecado. Así que de la misma manera que Dios, con el fin de que el Mesías sufriera el castigo del pecado humano, no de su pecado, el Mesías no pecó, sino tu pecado y mi pecado, leemos que a Dios le complació, porque él conocía el resultado glorioso que vendría, la redención que emanaría de esto. Por tanto, a Dios le complació quebrantar a su Hijo unigénito. Fue su voluntad, por el maravilloso resultado que eso traería, la salvación. Y aquí simplemente dice que él lo hizo enfermar. ¿Cómo entendemos esto? Él tuvo que lidiar con las consecuencias del pecado, pero una vez más, no de su pecado, sino del tuyo y del mío. Es muy importante cuando vemos esta palabra que significa hacerse enfermar, que entendamos que esto habla de uno que cayó en ese estado, pero sin merecerlo. Es decir, él no pecó. No había razón para que él tuviese que sufrir las consecuencias del pecado, sino que alguien más produjo que él experimentara todo eso. Y también dice la razón, ya que lo has dispuesto como una ofrenda por la culpa. Es decir, en la Torá hay diferentes tipos de ofrendas. Una es llamada la ofrenda por la culpa, y ella habla de condenación. La ofreces porque eres culpable. La ofreces porque eres digno de una condena. Y lo que la Escritura nos dice aquí, mira el contexto una vez más. Ya que lo has dispuesto, es decir, has dispuesto su alma, su misma esencia, lo que comunica es que Dios lo ha designado como ofrenda por la culpa. Él recibe toda la culpa. Él tomó sobre sí mismo toda la condenación. Él, que era inocente, pero se hizo a sí mismo, o más bien Dios fue quien lo hizo, que fuese visto por Dios como ofrenda por la culpa, para pagar así el precio. Y noten lo que dice, quiero traducirlo literalmente. Dice, la simiente verá. Algunas traducciones, y todo depende del enfoque que le dé el traductor a este texto, puesto que si fuese griego lo sabríamos con certeza, pero al ser hebreo no es tan exacto en este aspecto de la gramática. Así que puede decir tanto, la simiente verá, o él verá a su descendencia. Es decir, que debido a que él se convirtió en esta ofrenda por la culpa, él será testigo de algo. Él percibirá el resultado de su descendencia. ¿Y cuál será? Podría ser que su descendencia verá lo que sucederá, lo entenderá y prolongará sus días. O sea, como resultado de lo que él hizo, la vida será prolongada, y esta frase es una pista que apunta a la vida eterna. A que ya no seremos limitados por la muerte, sino que nos extenderemos, iremos más allá, venceremos lo que conocemos como la muerte natural. Y dice, el Señor, y el deleite del Señor estaba en su mano, y él tuvo éxito. Es decir, todo lo que él hizo, lo hizo con el fin de agradar a su Padre Celestial. Dios el Padre tenía una voluntad y un plan. Y dice aquí que este plan deleitó a Dios. ¿Por qué? Porque tomó a aquellos que no podían ser bendecidos, que no podían experimentar la vida, la verdadera vida. Tomó a estas personas que estaban perdidas, sin esperanza. Y este Hijo de Dios, debido a que fue cortado de la tierra de los vivos, debido a que se convirtió en la ofrenda por nuestra culpa, por todas esas razones, vemos algo. Que el plan de Dios, el maravilloso plan de Dios que le deleitó, pudo ser cumplido. Y el Mesías tuvo, dice la última palabra aquí, Islah. Él tuvo éxito. Él es aquel que cumplió la voluntad de Dios, lo que a Dios le deleitaba, lo que Dios quería que sucediera. Pasemos ahora al verso 11. El verso 11 dice, debido, y vemos la palabra para desde en hebreo, pero a veces la palabra desde, como en desde esto, significa debido a esto, como resultado de esto, producto de esto. Así que leemos, debido a la angustia de su alma, es decir, lo que estaba atravesando. Entendemos que él sufrió no solo físicamente, sino también espiritualmente. ¿Cómo lo sabemos? Bien. ¿Qué dijo el Mesías sobre la cruz? Dijo, Padre, ¿por qué me has abandonado? ¿Por qué dijo eso? Porque en ese momento, cuando Él se convirtió en pecado por nosotros, aquel que no conocía el pecado, el que nunca pecó, al volverse pecado, en ese momento su relación eterna, que tenía desde la eternidad con el Padre, al volverse pecado en la cruz, esa relación momentáneamente se rompió. El pecado nos separa de Dios. Por esto es que dijo, ¿por qué me has abandonado? ¿Y de qué nos habla esto? Del mismo asunto, cuando dice, la angustia de su alma, ese sufrimiento que estaba atravesando, esa dura prueba. Pero noten, debido a que él pasó por eso, dice, él verá, él será testigo del resultado de la cruz, lo que la cruz produciría. Y añade, y quedará satisfecho. ¿Sabes qué tiene esto? Una inmensa implicación teológica y es la siguiente. La cruz es suficiente.
1: Escuchábamos al pastor Baruch Korman con la segunda parte del tema ¿Quién es Cristo para el judío ortodoxo? Él nos dijo que Isaías profetiza con sorprendente precisión que el Mesías, aunque sería inocente y sin engaño alguno, en su boca, sería contado entre los hombres en su muerte y colocado en un sepulcro de un hombre rico, algo que se encuentra un claro paralelismo con José de Arimatea y con los hechos históricos. Su muerte no sería consecuencia de sus propios pecados, sino que cargaría voluntariamente con la culpa y las consecuencias del pecado de otros, convirtiéndose en la verdadera ofrenda por la culpa. Dios permitió que el Mesías atravesara ese profundo sufrimiento porque tenía delante un propósito mucho mayor, la redención y la vida para aquellos que estaban perdidos. Aunque su alma experimentó una angustia incomparable, incluso el abandono que expresó en la cruz, finalmente vería el fruto de su sacrificio y quedaría satisfecho. La voluntad de Dios sería cumplida y el Mesías tendría éxito en su misión redentora. La cruz nos recuerda que nuestra salvación no depende de nuestros propios méritos, sino de un sacrificio perfecto y suficiente. Por eso, podemos acercarnos a Dios con gratitud, confianza y esperanza, sabiendo que Cristo llevó nuestra culpa y que su obra alcanzó plenamente el propósito de Dios. Las citas bíblicas empleadas en el mensaje de hoy fueron Isaías 53, versículos del 9 al 11, Isaías 6:5, Mateo 27:46, Marcos 15, versículo 34 y segunda a los Corintios, capítulo 5, versículo 21. Amarazaisrael.org es la página web del pastor Baruch Korman si desean conocer un poco más sobre este ministerio Amarás a Israel. 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

0: Son las 7:46 minutos. Saludamos oyentes que se están comunicando, o se han comunicado mejor con nosotros en el transcurso de la mañana. Saludamos por aquí a Mercedes Hernández. Nos dice muy buen día, hermanos. El Señor les bendiga. Ana Lucía nos dice buen día, hermanita Erika, hermanito Luis Enrique, hermanito Víctor. Dice la palabra que antes, bien aventurados los que oyen la palabra de Dios y la obedecen. Dios los guarde y los bendiga. Un abracito para todos. Amén. Gracias, Ana Lucía, por tu saludo. Edgar Artunduaga también nos envía el mensaje, como siempre, todas las mañanas. Edgar, ¿cuál es el texto que nos compartes en esta mañana? Te escuchamos.
1: Primera de Corintios, capítulo 13, versículo 13. Y ahora permanece en la fe, la esperanza y el amor, estos tres, pero el mayor de ellos es el amor. Y ahora permanece en la fe, la esperanza y el amor, estos tres, pero el mayor de ellos es el amor. Pero el amor de ellos es el amor. Gloria a Dios.
0: Gloria a Dios. Muchas gracias, Edgar, compartiéndonos ese texto de la palabra primera a los Corintios, capítulo 13, versículo 13. 13:13. Cecilia, gracias también por reportarnos sintonía por aquí siempre en las mañanas. Jorge Omar Rodríguez, que nos dice, bueno, hoy mi día comienza con la bendición de Dios. Feliz martes. Amén. Creo que esa es la petición y la oración de todos, que comencemos cada día con esa bendición que viene de lo alto. Gracias, Jorge Omar. Waldina, hermanita Erika y hermanito Víctor, que Dios les bendiga con su paz. Y dice, si ves la luna, verás la belleza de Dios. Si ves el sol, verás el poder de Dios. Si te miras al espejo, verás la mejor creación de Dios. Entonces, ¿crees? Amén. Bendiciones, Waldina. ¡Ay, qué bonito pensamiento! Muchas, muchas gracias. Un abrazo para ti, Waldina. Siempre enviándonos estos bellos mensajes. Javier Nadir Suárez nos dice, Señor, tú nos has sido refugio de generación en generación. Salmo 90, versículo 1. Gracias, Javier. Hermoso texto. Así, efectivamente, el Señor ha sido nuestro refugio de generación en generación. María Camila también dice, hermanos queridos, muy buenos días, ¿cómo están? Dios me los bendiga siempre. Gracias por ese ánimo, por todas esas palabras que dicen para edificarnos. Gracias también por las enseñanzas bíblicas, al pastor Corman, la de momento decisivo el día de hoy. Un abracito para todos, Dios los cuide y los bendiga. Gracias, María Camila. De igual manera, nos agrada mucho que las enseñanzas bíblicas te edifiquen, te bendigan. También Zuli Hernández nos dice, feliz día y bendiciones. De igual manera para ti. Judith Guerrero nos envía una imagen que dice, ora, aunque todo parezca difícil. Y es una imagen como, se las voy a tratar de describir, es como semejando a Daniel cuando estaba en el foso de los leones, porque se nota que es como si fuera así, como un Daniel ahí en medio de todos los leones, y todos los leones ahí sentaditos, como si estuvieran pendientes, pero más bien como escuchando al profeta Daniel, como si les estuviera hablando. Pero sí, es cierto. Ora, aunque todo parezca difícil, en verdad. Qué bello mensaje nos envías, Judith. Un abrazo para ti. Rubí Penagos también nos manda su mensajito diciendo, buen día, amigos del programa. Buen día y bien desde el comienzo. Claro que yes, dice. Muy bien, con alegría, fe y buen humor. Nos comparte por acá algunos textos bíblicos y también un desayuno, sino que es que Ruby, por alguna razón, no sé, no podemos descargar las imágenes que nos has enviado, pero aquí nos dice que está espectacular ese desayuno mañanero con café, con pan de bono y con mucho más. Muchas gracias, Ruby. Dios te bendiga. Gracias por el saludo también para ti, María Erika, para Luis Enrique, para este servidor Víctor Méndez. Y dice que, bueno, que la pasemos lindo, chévere y genial. Y toda compañía ilimitada, un abrazo grande para todos ustedes, miles de bendiciones y que sean muy felices. Ruizita y family les dice hasta la vista, baby. Thank you so much, cuídense mucho, bye bye. Gracias, Ruby, un abrazo para ti, Dios te guarde y te bendiga rica y abundantemente. Sarita enviándonos el café de la mañana que nos dice, Dios abre las puertas, pero nosotros debemos tener la valentía y la disciplina para cruzarlas. Porque Deuteronomio 1.21 dice, miren, el Señor su Dios les ha entregado la tierra, vayan y tomen posesión de ella, como les dijo el Señor. Bendecido día. Amén. Gracias, Sarita. También gracias por compartirnos esta breve reflexión con ese texto bíblico. Bueno, Luz Mary Hernández, agradeciendo por aquí también el saludo de los cumpleañeros mañaneros. Germán Becerra nos dice, bueno, comencemos este martes con la bendición de Dios y que también que este día y esta semana que ya va corriendo, pues nos regale momentos de alegría, abrazos que sanen y palabras que animen y razones para agradecer. Que Dios les cuide, les guíe, les llene de paz en cada paso que den. Y bueno, que Dios siempre esté con todos ustedes hoy y siempre. Gracias, muchas, muchas gracias, Germán, por estos bellos deseos y por estas bonitas palabras. También Gloria Rocha nos dice, bueno, Dios les bendiga. Al igual Jairo Fandiño nos reporta sintonía. Eugenia enviándonos por aquí unos versos de vida eterna. Ángela Astrid Rodríguez, que nos comparte el texto de Proverbios 3, versículos 5 y 6. Confía en el Señor con todo tu corazón y no te apoyes en tu propia prudencia. Y es que, aunque no entiendas el camino, Dios ya conoce el destino. ¡Wow! ¡Qué bonito pensamiento! También Ángela Astrid, muchas gracias por este bello mensaje. Nos envía también un mensaje por acá, Laudice Serrano, sí, Laudice Serrano, y nos dice, bendiciones mis queridos hermanos, los bendigo por tan bonito programa. Mi nombre es Laudice Serrano y soy fiel oyente de Nuevo Continente. ¿Cuánto nos agrada eso, saberlo? Un abrazote gigante, Laudice, el Señor te bendiga rica y abundantemente. Javier Nadir Suárez nos reporta sintonía. María Camila también nos dice, bueno, hermanitos queridos, muy buen día, ¿cómo están? Dios me los bendiga siempre. Gracias por ese ánimo, por todas esas palabras que dicen para edificarnos. Bueno, sí. Aquí nos está también solicitando la información del programa Momento Decisivo. Claro que sí, María Camila. Este mensaje sí lo hemos dado hace un momentico. Y cerramos con Alejandro Burgos. Alejandro Burgos que nos dice, bueno, a ver, ¿qué mensaje nos envía? Porque nos envía dos mensajes de voz.
2: Buenos días, queridos hermanos. La verdad es que no había podido mandar audios ni nada, ni escribir, porque estuve en náufrago 4 años, 5 meses y 2 noches.
0: ¿Cómo así? 4 años, es que Alejandro Burgos, 4 años, 5 meses y 2 noches de náufrago. Bueno, dice, lo bueno es que no tenía un balón de Wilson, pero sí tenía una gallinita de hule para pasar los días hablando con alguien. Dice, bueno, no, pongámonos serios. Nos envía otro mensaje. ¿Cuál es el otro mensaje, Alejandro, desde México?
2: La verdad es que nos cambiamos de casa. Entonces no teníamos internet, mi celular se dañó. Tampoco anda, después tuve uno, o sea, este que tengo, pero no podía ponerle sin car porque se bloqueaba. Y bueno, entonces ya pudimos volver otra vez al redil.
0: Qué bueno, pues Alejandro, gracias por reportarnos sintonía. Esperamos que ya ese paso al nuevo sitio, esa nueva vivienda, pues sea de gran bendición. Entendemos que sí, definitivamente. Con todo el corre-corre, lo que implican los trasteos y todo, pues es complicado, pero bueno, gracias a Dios que tienen nueva vivienda, gracias a Dios que estás nuevamente aquí en sintonía desde, no sé, eso sí no nos dijo, si se cambió de casa, pero sigue allá en Monterrey, me imagino. Alejandro Burgos sigue en Monterrey, un abrazo gigante para ti, para tu familia, bendiciones desde Colombia. Bueno, son los oyentes que nos reportan sintonía. Qué alegría tener casa llena también y todos los mensajes que envían nuestros queridos oyentes desde diferentes partes de Colombia y, como lo vemos, también desde diferentes partes del mundo. Sí, nos dice aquí Alejandro Burgos que sí, que todavía sigue en Monterrey, México. Faltan 4 minutos para las 8 de la mañana, 4 para las 8, tiempo de noticias. Vamos a ampliar 2 titulares más, María Erika.
3: Por supuesto, Víctor. 7:56. Y una de las noticias tiene que ver con que las exportaciones de esmeralda colombianas se mantienen en una tendencia positiva en los mercados internacionales. Hasta julio, las ventas externas superaron los 85 millones, lo que representa un crecimiento del 14% frente al mismo periodo anterior. El resultado estuvo impulsado especialmente por febrero, un mes excepcional, que concentró cerca de 40% del valor total exportado durante los primeros 7 meses del año. Este comportamiento evidencia el interés que siguen generando las piedras preciosas colombianas en el exterior y fortalece la posición del país en este mercado. Sin embargo, el sector enfrenta desafíos importantes, entre ellas las condiciones económicas internacionales y las dificultades para acceder a la financiación, factores que pueden limitar su crecimiento y competitividad. A pesar de estas dificultades, el aumento de las exportaciones refleja el potencial de las esmeraldas colombianas y su relevancia dentro de las ventas internacionales. Y bueno, teniendo en cuenta esto, Víctor, pues siempre lo hemos dicho, Colombia es un país, pues gracias a Dios, muy pero muy rico. Tenemos una diversidad en riqueza, mejor dicho. Imagínate, las esmeraldas de Colombia son reconocidas internacionalmente como las más transparentes, con mayor calidad en el mundo, imagínate, por sus características, por sus particularidades, por su brillo, por su color. Bueno, sabemos que aquí en Colombia tenemos yacimientos de esmeraldas en Boyacá, también en Cundinamarca, en Muzo, en Coscuez, en Chibor, en Gachalá, bueno, y hay otros lugares. Y pues quedó bien, y la reflexión es que pues nuestro país tiene una muy buena imagen en muchas cosas, en muchas riquezas, en muchos recursos, y que debemos pues aprovecharlos, valorarlos, y dentro de nuestras oraciones pidamos al Señor para que tengamos una buena administración de todas estas riquezas que tiene nuestro territorio, y que cada día pues la tierra muestre esas riquezas, porque eso se convierte en trabajo, en desarrollo. También, pues qué bueno, porque en lugar de ir a buscar cultivos ilícitos o otras, trabajos ilegales o productividad ilegal, como le dicen también, evitemos esto y más bien vayamos a estas riquezas que tenemos en nuestro país, como la riqueza del petróleo, el carbón, las esmeraldas, la misma agricultura, todo lo que tenemos, y que eso se pueda explotar de la mejor manera y añadir riqueza a nuestro país.
0: Mira que ahora que estás haciendo referencia a todas esas riquezas que tiene Colombia, y bueno, hace rato que yo no veo una esmeralda, es decir, así como bien talladita, en una joya, en un anillo, en un collar. Pero cuando hablamos de piedras preciosas, para mí es inevitable también pensar en ese texto de la palabra donde dice que mujer virtuosa, ¿quién la hallará? Porque su estima sobrepasa largamente a la de las piedras preciosas. Ese texto de Proverbios 31:10. Y me pongo a pensar en algo. Cuando uno mira una piedra como la esmeralda, uno la mira por fuera y yo no soy conocedor de piedras preciosas, la verdad. O sea, si a mí me muestran un vidrio verde y me muestran una esmeralda, creo que no voy a notar la diferencia. Pero algo que sí creo que cabe anotar aquí es que una piedra preciosa seguramente alguien la ve por lo externo, ¿no? Por lo brillante, por la forma tal vez como ha sido tallada, en fin. Pero Dios, a propósito de ese texto de Proverbios, Dios mira a una mujer virtuosa no tanto por lo externo, sino por lo interno. ¿Por qué? Porque es que la mujer que es más valiosa que una piedra preciosa, según la Biblia, ¿no? No es por no es por lo externo, pues no es por, ahí sí como lo dice, la engañosa, y eso lo dice ese mismo texto, ¿no? Engañosa es la gracia y vana la hermosura, es la mujer que teme a Jehová, esa es la que será alabada. Entonces, bueno, pues saludamos a todas esas mujeres que son más preciosas que las piedras preciosas, en esta mañana también. 8:02, vamos a ir unos importantes mensajes comerciales breves, muy breves, y ya entramos a la última hora del programa, estamos en el Buen Día. 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

0: Oye, hacía rato que no escuchaba esta canción, me encanta.
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0: Mi universo, una canción con Jesús Adrián Romero, y la escuchaban aquí en este Buen Día de Nuevo Continente. Si me lo permites, María Erika, nos queda una noticia por aquí en el tintero y voy a mencionarla así, la mencionaré así rápidamente. Y es más, dejemos aquí de fondo también a Jesús Adrián Romero un poquito con esta canción. Dania Sabrina es la esposa del documentalista mexicano Samuel Adrián, que fue arrestado aquí en Colombia el día de ayer. Ella afirmó que su esposo llegó aquí a Colombia consciente de que existía, pues, esa orden judicial que podía ser detenido. Según ella explicó, no intentó evadir las autoridades, sino que decidió darle la cara precisamente a las autoridades y asumir las consecuencias. Recordemos que fue arrestado en el aeropuerto del Dorado por una sanción de desacato dictada por un juzgado de Cali que contempla 10 días de privación de libertad y no corresponde a una investigación penal. El asunto es que su esposa expresó tristeza por la separación de su familia, pero aseguró que ella, sus hijos y los allegados lo respaldan. De hecho, uno mira redes sociales y el respaldo precisamente a Samuel Adrián es muy, muy grande. También pidió oraciones por su fortaleza y afirmó que Adrián mantiene sus convicciones sobre los temas tratados en su documental Colombia, fábrica de niños trans. El mexicano tenía previsto participar en una conferencia aquí en Bogotá sobre esta producción. Obviamente, pues no puede estar presente, pues porque está privado de la libertad. Pero ¿saben en qué pienso? Y ya damos paso a la enseñanza bíblica. Esta situación donde este documentalista mexicano Samuel Adrián, que realizó esta denuncia, porque es una denuncia contra todo lo que están haciendo contra los niños aquí en Colombia, me hace pensar en ese texto que dio el Señor en el Sermón del Monte, en el Sermón de la Montaña, en Mateo 5, versículos 10 al 12, que dice: bienaventurados los que padecen persecución por causa de la justicia, porque de ellos es el reino de los cielos. Bienaventurados sois cuando por mi causa os vituperen y os persigan y digan toda clase de mal contra vosotros mintiendo. Gozaos y alegraos, porque vuestro galardón es grande en los cielos. ¿Y qué ha hecho Samuel Adrián? Pues pararse en defensa de los más vulnerables, de los niños. Al presentar ese documental, Colombia, fábrica de niños trans, está disparándose por la verdad, por el cuidado de los niños. O sea, diciendo, con los niños no se metan. Y de alguna manera, al utilizar como paralelo, pues también, o utilizando este texto bíblico, está diciendo es que el que sufra por causa de la justicia es bienaventurado, feliz, dichoso. Y de alguna manera Samuel Adrián lo estaba diciendo: bueno, si yo tengo que ir a la cárcel por esta situación, pues bien lo hago. O sea, 10 días de cárcel no representan todo lo que muchos niños sí han sufrido por causa de esa mutilación, porque muchas veces es una mutilación lo que están haciendo con los niños en esas clínicas donde quieren cambiar de género a los pequeñitos. Entonces, pues finalmente, retomando ese texto del Sermón del Monte, bienaventurados los que padecen persecución, porque esto definitivamente es una persecución. ¿Por causa de qué? Por causa de la justicia. Así lo dice la palabra, porque de ellos es el reino de los cielos.

0: Bueno, María Erika, llega el tiempo de la enseñanza bíblica, ahora sí con el pastor Corman, iba a decir, ¿no? El pastor Corman fue la hora anterior, el pastor Erwin Lutzer.
1: Sí, Víctor, cuando son las 8 y 14 minutos nos preparamos para escuchar al pastor Erwin Lutzer y él continúa con su serie de estudios titulada El triunfo de la oración sin respuesta. Y hoy escucharemos la cuarta y la última parte del tema cuando la respuesta se retrasa. Esta enseñanza nos llevará a mirar la fe desde una perspectiva más profunda, no como una garantía de que Dios cumplirá inmediatamente todo lo que esperamos, sino como una confianza perseverante en Él, aun cuando las circunstancias no cambien. La verdadera fe aprende a esperar, resistir y mirar hacia la promesa eterna de Dios.
2: A veces lloro porque hay tantos seres queridos de Dios, santos, que no pueden distinguir la diferencia entre una planta natural y una artificial. Si le echas una mirada a esas concentraciones, están llenas de gente pobre. ¿Por qué? Porque están diciendo, quiero lo que mi gurú tiene. Si tengo suficiente fe, puedo manejar el tipo de carro que él maneja. Puedo vivir en el tipo de casa en la que él vive. Y así sucesivamente. Y querido y amado amigo mío, esto es solamente entre tú y yo, y nadie más, quien esté escuchando. Las cosas, en ese departamento donde se hacen promesas, están fuera de control. Recuerdo que alguien vino a mí llorando y diciendo, «Dios me ha abandonado».

Fue a una cirugía de rodilla y dijo que siente tanto dolor en esa rodilla. Estas son sus palabras. Nunca me someteré a una cirugía en mi otra rodilla hasta que esté en la presencia de Jesús. Vaya, mi querido amigo, en presencia de Jesús tendrás dos rodillas nuevas y buenas. Tendrás unas caderas en buenas condiciones. Tendrás un cuerpo en buenas condiciones. Tendrás una mente buena. Tendrás unos buenos pies. Lo tendrás todo. Y la Biblia dice que cuando lo veamos a Él, seremos como Él, porque lo veremos tal como es. Hasta ese momento hay enfermedad, hay angustia. Eso es malo, eso es cruel. Presencié cómo una persona entraba en una habitación de un hospital y le dijo al paciente que estaba enfermo porque no tenía suficiente fe y que si tenía más fe, Dios lo sanaría y le echó la culpa a él. Recuerdo que una persona me dijo que la gente le traía libros con todo tipo de cosas marcadas sobre cómo, si tenía fe, podía salir del hospital. No, mi querido amigo, algunas de las mejores personas y las más piadosas han sufrido físicamente y han muerto. Pero, mi querido amigo, ese no es el final. La herencia completa está en camino. Abraham vio algunas cosas. Él vio el cumplimiento de la promesa con respecto a Isaac, pero no vio la tierra prometida. Abraham todavía sigue esperando. Algunos de nosotros todavía creemos que las promesas que Dios le hizo a Abraham todavía no se han cumplido completamente para él y para su descendencia. Él todavía está esperando, pero murió en la fe, creyendo en una ciudad construida por Dios. Segunda conclusión, es muy importante para nosotros darnos cuenta de que la fe es necesaria para la resistencia, no solamente para los milagros. A veces simplemente tenemos que resistir. Ha habido momentos en los cuales he tenido que decirle a la gente sobre circunstancias que simplemente no cambiarán. Les he dicho, lo que estás haciendo es correcto. Todo lo que puedo decirte que hagas es que continúes haciendo lo que estás haciendo, es decir, confiando, creyendo y siendo paciente. ¿De qué otra manera Dios puede desarrollar la fe en nuestros corazones sino observando las circunstancias que creemos que Él debería cambiar y no cambia? Nosotros, de todos modos, nos mantendremos creyendo. Puede que digas, «Bueno, pastor, este mensaje le está cayendo a las personas como agua fría en sus caras. ¿No quieres que le creamos a Dios para grandes cosas?» Sí, por supuesto que quiero que le creamos a Dios para grandes cosas, preferiblemente las cosas que Dios quiere que le creamos. ¿Debemos orar más? Sí, por supuesto que sí. Si Dios quiere, la próxima vez voy a predicar uno de los mensajes más importantes que creo que he predicado. Ciertamente, el más importante que alguna vez haya predicado acerca de la oración, porque vamos a tomar ese versículo donde Él recompensa a aquellos que lo buscan diligentemente, y vamos a tener un paradigma completamente nuevo para la oración, una forma completamente nueva de orar. Por lo tanto, acompáñanos. La resistencia y lo que ésta significa para Dios se explicará en el próximo mensaje del que estaré hablando. Un joven vino a un pastor y le dijo, «Pastor, ¿sabe que no tengo paciencia?» El pastor dijo, «Déjame orar por ti». «Dios, te pido que le traigas problemas y tristeza a este joven». «Discúlpeme, esa es una buena oración». Romanos capítulo 5, versículo 3 en el Nuevo Testamento dice que la tribulación produce paciencia, y la paciencia produce esperanza, y la esperanza produce fe, y en eso Dios es glorificado. Entonces, mis queridos amigos, hay algunos que están aguantando y están tentados a rendirse en su fe. Mantente creyendo, mantente confiando y mantente comprometiéndote, y hablaremos sobre lo que eso significa en un mensaje futuro. Mantente comprometiéndote de una manera tal que te acerques más a Dios y Él te conceda la capacidad para soportar. Sí, por supuesto que oramos por la sanidad, y aquí en la iglesia Moody ungimos a las personas con aceite cuando vienen a nosotros. Y hemos tenido un par de casos en los que la gente decía, sí, definitivamente hubo una curación, pero hay muchos casos en los que no podemos decir eso.

0: Pero de todas maneras, todavía hay un propósito en eso que se aclarará la próxima vez. Finalmente, como tercera conclusión, es muy importante darse cuenta que la fe para nuestro futuro, que es acerca de lo que hoy estamos hablando, en realidad se basa en la fe que mira hacia el pasado. Hoy hablamos sobre la fe que mira hacia el futuro, pero necesitas mirar hacia la fe que mira hacia el pasado. En los escritos del apóstol Pablo, la fe se ve como algo que miramos hacia el pasado, porque estás viendo la obra de Jesucristo, estás viendo lo que Él hizo en la cruz por ti, y la plenitud de la redención, y ahí es donde comienza nuestra fe. Y luego nos comprometemos con Dios para el futuro, y confiamos en Dios para lo que nos espera, sabiendo que la eternidad está en camino. Déjame explicártelo de esta manera. Quizás tú, que estás escuchando este mensaje, aún no perteneces a la ciudad de Dios. Pertenecen a la ciudad del hombre. No quiero decir con eso que no crees que Jesús es un Salvador, porque creo que probablemente crees eso, o no estarías escuchando este mensaje. Pero no puedes decir con seguridad, Jesús es mi Salvador. No puedes decir, personalmente he confiado en Él como mío, lo cual tienes que hacer para ser trasladado de la ciudad del hombre a la ciudad de Dios. Y fíjate que la Biblia habla sobre la certeza de la fe. Es la certeza de las cosas que se esperan. Es la certeza de que hemos encontrado a Dios a lo largo de todo este texto. Aquí hay otra forma mediante la cual tú sabes si ese traslado ha tenido lugar o no. El sacerdote Agustín de Hipona dijo en su libro que cuando pertenecemos a la ciudad del hombre, tenemos en nuestros corazones un amor tal por este mundo, casi hasta el desprecio o el abandono de Dios porque somos absorbidos por este mundo. Pero una vez que pertenecemos a la ciudad de Dios, una vez que Dios hace ese milagro en nuestros corazones y nuestros deseos son transformados y se nos han dado nuevos corazones, entonces amamos a Dios tanto que despreciamos o tenemos muy poco respeto por las cosas de este mundo, porque el amor de Dios engulle todos los demás amores. Entonces la pregunta que te tengo que hacer hoy y con la cual terminaré este mensaje es simplemente esta. ¿Has confiado en Cristo como Salvador para llegar a ser un miembro de la ciudad de Dios? Una vez que eres miembro de la ciudad de Dios, como Abraham, como Noé, como Moisés, entonces comienzas a buscar y a vivir a la luz de la ciudad que tiene fundamentos cuyo constructor y creador es Dios, la ciudad eterna. Y esa es tu esperanza. Y esa es tu motivación. Y es por esa razón que puedes soportar lo que soportas en este mundo y al mismo tiempo creer y confiar hasta el final. Vamos a orar. Padre, te damos las gracias por Abraham, porque aunque él tuvo fallas en su viaje espiritualmente hablando, creyó plenamente en ti y no sé cuánto tú le mostraste, pero tenía confianza en una ciudad que fue diseñada por ti. Pienso en todos los arquitectos que están escuchando hoy. Ellos han hecho algunas cosas maravillosas, pero imagina una ciudad cuyo arquitecto es Dios. Y te agradecemos por la esperanza eterna que ha sido anidada en nuestros corazones a través de tu palabra y por medio de tu espíritu. Y te pedimos, oh Señor, que aquellos de nosotros que somos miembros de la ciudad de Dios podamos seguir nuestro camino con alegría, aceptando lo que tú nos das. Y para aquellos que son miembros de la ciudad del hombre, que entonces dirijan hoy su corazón hacia Jesús. Y ahora, antes de que termine esta oración, es hora de que hables con Dios. Si Dios te ha hablado, dile cualquier cosa que creas que debes decirle. Padre nuestro, ¿aceptarías el clamor de nuestros corazones? Haz que ese clamor sea aceptable a través de Jesucristo, nuestro Señor, a través de quien venimos a tu presencia. Y hoy te pedimos que nos concedas la gracia de ser grandes hombres y mujeres de fe, para seguir creyendo, inclusive si no vemos todas las promesas en esta vida. Concédenos eso, oh Dios, te lo pedimos en el bendito nombre de Jesús. Amén.
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2: Escuchábamos la enseñanza bíblica con el pastor Erwin Lutzer, Correr para Ganar, que nos advirtió sobre una visión equivocada de la fe que hace pensar que si creemos lo suficiente, necesariamente tendremos salud, prosperidad o una vida sin sufrimiento. Sin embargo, las escrituras muestran que personas profundamente fieles también atravesaron por esos momentos difíciles, circunstancias que no cambiaron. Esto no significa que Dios los haya abandonado. Al contrario, la fe también tiene el propósito de capacitarnos para resistir y permanecer firmes cuando no vemos la respuesta que deseamos. Finalmente, la enseñanza planteó una pregunta esencial: ¿pertenecemos realmente a la ciudad de Dios? Cuando Cristo transformó nuestro corazón, nuestros deseos cambian y comenzamos a valorar más a Dios que las cosas pasajeras de este mundo. Por lo tanto, podemos orar por milagros y sanidad, pero también debemos aprender a confiar cuando la respuesta se tarda o es diferente a lo que esperamos. La fe madura no abandona a Dios cuando no entiende sus caminos, sino al contrario, persevera, espera y sigue creyendo con los ojos puestos en la eternidad. Las citas utilizadas el día de hoy: Hebreos 11 del 1 al 16, Romanos 5 del 3 al 5, Primera de Pedro 4, 19 y Primera de Juan 3, 2. 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Son las 8:28 en Nuevo Continente, 8 de la mañana, 28 minutos. 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
5: Y les comentamos a nuestros oyentes que ya estamos de puertas abiertas. De hecho, ya pasó por aquí Elizabeth, que pasó con su hijo, con Sergio, a quienes vienen escuchando ahí en el automóvil, vienen escuchando Nuevo Continente. Les enviamos aquí un abrazo así grandotote, gigante. Elizabeth, Sergio, muchas gracias por apoyar el Ministerio Radial. Tuvieron que venir así rapidito y se fueron, pero bueno, espero que disfruten esa aromática que se fueron tomando ahí en el carro y que tengan un bendecido día. Y gracias también por bendecir este Ministerio Radial. Elizabeth, muchas gracias. Sergio, muchas gracias. 8:29 minutos, ya que estamos escuchando esta canción que también ha sido como parte del lema de Nuevo Continente en este Puertas Abiertas en el mes del amor y la amistad. Aquí está Alex Campos. Esto se llama Tu Amistad Me Hace Bien.

0: Y sí, estamos de puertas abiertas aquí en la carrera 27-49-48 en el barrio Galerías en Bogotá, esperando a nuestros oyentes que se acerquen. Bueno, ya lo hizo Elizabeth, Sergio, y esperamos que hoy también nos acompañen muchos de nuestros oyentes para también compartir también un pequeño detallito, un corazón hojaldrado a propósito del... cuando uno piensa en corazón y en esta temporada, pues obviamente es inevitable pensar en amor y amistad. Y al escuchar canciones como esta, Tu Amistad Me Hace Bien, o el eslogan que tenemos para este Puertas Abiertas Extendido, el amor que nos une. Erika, cuando escuchas esa frase, el amor que nos une, y hablando pues en la hermandad como cristianos, ¿en qué piensas?
1: Bueno, pienso en muchas cosas. Una de ellas, de ver cómo la fidelidad de Dios ha sido grande para con nosotros, para con Nuevo Continente y para con todos nuestros oyentes, y cómo ese amor se consolida día a día con esas respuestas, con ese apoyo, con esa manifestación de cada uno de nuestros queridos amigos, oyentes fieles de Nuevo Continente, que muchos de ellos han sido amigos de muchos años, ¿no? No solamente de ahora, sino de siempre, y que esa amistad es fortalecida día a día, y que ellos pues muestran esa fidelidad al Señor, también respaldando el ministerio, porque es algo recíproco. No solamente han sido personas que han apoyado, sino también reciben permanentemente de esa bendición a través de la emisora. Como es esa enseñanza bíblica diaria, que a través de los maestros, de los pastores, de líderes cristianos que tienen mucha trayectoria, nos han entregado por años, y es esa edificación espiritual que recibimos a diario. Así que yo creo que esa es una forma de manifestar esa amistad, también apoyando y bendiciendo el ministerio.
0: Amén, así es. Tu amistad me hace bien. Y sí, la verdad es que es tan bonito. De verdad es, yo no sé si usted ha tenido, querido oyente, ha tenido la oportunidad de venir a un Puertas Abiertas, pero es tan bonito tener ese tiempo de unidad, de coinonía, de hermandad, de compartir, como les digo, algún pequeño detallito que por ahí, algún pequeño paréntesis. Estábamos hablando ayer con el gerente, con Luis Enrique Ramos, y creo que se va a dar otro postrecito ya para el cierre, el día 19. Se los dejo ahí, solamente se los dejo ahí. O sea, si les gusta el corazoncito y los chocolaticos, el esfero que se les ha regalado, bien. Pero también se les va a dar un extra, un postrecito ese día, el día sábado, así es que los esperamos. Pero bueno, lo que estaba diciendo era eso. Qué bonito tener esa posibilidad de acercarnos, de tener esa comunión los unos con los otros. Si bien muchos de nuestros oyentes nos escuchan a diario, en la mañana, en la tarde, en la noche, pero tener la oportunidad de venir aquí a la emisora y compartir juntos, de verdad que son momentos muy, muy especiales. Bueno, ya son las 8:37. Quiero aprovechar para saludar a unos oyentes más. Así rápidamente por aquí, a ver a quiénes tenemos que nos han reportado sintonía. Ya, por acá, Ángel Astrid nos dice buen día. También a Rudy Penagos dice, ay, qué pena. Pues por el tema, a veces sí, las imágenes o algo no se han podido descargar, pero bueno. Agradece también, pues enviemos el saludito, agradece también por aquí las enseñanzas bíblicas, claro que sí, Ruby, con todo gusto poder compartir contigo las enseñanzas como es costumbre. María Adel nos dice buen día, Víctor, Erika, aquí prendida desde temprano, escuchando desde la lectura de la palabra y todas las enseñanzas bíblicas. Muchas gracias. Eso nos agrada, María Adel, que estés ahí pegadita siempre al radio. Isabel Moya, Isabel, muy buen día. Dejaste un mensaje de voz, te escuchamos.
2: Muy buenos días, Erika y Víctor. Muchísimas gracias. No sabe qué detallazo el que ustedes hicieron ayer con el saludo de cumpleaños del Pastor Leonora López, muchísimas gracias, muy bonito, que Dios les bendiga y fue una bendición, muchísimas gracias, no. Dios les bendiga, chao.
0: Chao, es con todo gusto, Isabel, nos agrada mucho que hayan podido también tener un muy buen tiempo con el pastor en la celebración y que lo hayan disfrutado. Arturo Rodríguez también nos reporta sintonía. Angélica Ballesteros también nos dice muy buen día para cada uno de mis hermanos, Erika, Víctor, bendiciones y gracias por el alimento para el alma, cada mensaje que me enseña. Y nos deja por aquí un pensamiento que dice: el pecado es la enfermedad que ha infectado cada parte de nuestro ser, el corazón, la voluntad, la conciencia, el entendimiento y nuestros afectos. Es la enfermedad que ningún médico puede curar. El pecado es la causa de todo dolor, el sufrimiento, la enfermedad y la muerte. Hasta que no veamos la gravedad del pecado, nunca veremos la entrega del Señor por nosotros en la cruz. Y eso que dices, Angélica, es muy cierto. De pronto, cuando una persona peca y listo, no hay ningún problema. O como algunos dirían, peca y reza y empata, no hay problema. No ven la gravedad y lo que implicó para el Señor Jesús subir a la cruz, morir, derramar su sangre, recibir todo lo que recibió. Entonces sí, tienes toda la razón, Angélica. Creo que debemos ser más conscientes de eso, porque ahí es cuando somos conscientes de la gravedad del pecado, es cuando vemos de verdad lo que implicó esa entrega del Señor Jesucristo en la cruz por cada uno de nosotros. Marisol Quintas nos dice: buen día, mi bella mesa de trabajo. Quiero enviar por transferencia una ofrenda. Muchas bendiciones, mis amados. Dice: porfis, envíenme en los medios. Oh, ok, sí, perfecto, claro que sí. Pues igual vamos a mencionarlo, María Erika, pudiéramos mencionarle a nuestra oyente y ya también seguidamente le escribimos aquí los datos, cómo se puede hacer una transferencia para la ofrenda a Nuevo Continente.
1: Bueno, Víctor, entendí que cómo hacer una transferencia por
0: sí,
1: Mequi.
0: Sí, es que así? Marisol Quintas, okay, nos está pidiendo los medios de transferencia para enviar una ofrenda.
1: Ok, bueno, es muy fácil, si lo quieres hacer por Nequi, desde tu Nequi lo puedes hacer a bancos, ahí está la opción, cuando ingresas a tu Nequi en el signo pesos y allí vas a enviar y a la opción bancos, ahí te piden los datos del banco, puedes colocar el banco Bancolombia. 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
0: Bueno, Marisol, igual esta información que acaba de brindar María Erika también te la vamos a escribir aquí a través del WhatsApp, así es que no te preocupes, pero de antemano muchas gracias, gracias por ese corazón dadivoso, porque sabemos que lo haces de manera voluntaria, esa ofrenda que quieres enviar a Nuevo Continente. Muchas gracias, Marisol. Priscila López Campos también nos reporta sintonía. María Camila también nos saluda en esta mañana. Nancy Godoy, que nos dice: buen día, bendiciones para todos ustedes. Estoy aquí en sintonía de Nuevo Continente. Qué alegría, Nancy. Muchas gracias. Delfina Ordóñez, un abrazo. Que Dios les bendiga. De igual manera para ti, Delfina. Carol Mariana López nos dice: bendiciones. Qué gozo escucharles cada día. Zacarías 2:5 dice: yo seré para ella, dice Jehová, muro de fuego en derredor, y para gloria estaré en medio de ella. Qué bello texto, y lo envía también con una imagen. Muchas gracias, Carol, un abrazo para ti. Dios te guarde y te bendiga. Nelly Quiroga también nos dice: que tengan un bendecido día. Quiero dar gracias a la emisora y también a este tiempo de Puertas Abiertas por estar todos los días compartiendo ese alimento espiritual, las promesas de nuestro Padre Celestial. Gracias por ser un instrumento de Dios y por llevar ese oxígeno espiritual que tanto necesitamos. También agradezco que nos mantengan actualizados sobre lo que sucede en el mundo. Dios los bendiga grandemente a todo el equipo de Nuevo Continente y en Puertas Abiertas, y continúe usando sus vidas para llevar esperanza, fe y palabra a muchas personas. Gracias, Nelly, qué bello mensaje. Muchas, muchas gracias. Ángela Calderón Pavón también nos dice: Dios les siga bendiciendo, mis amados hermanos. Pues a mí también me guardan, porque si Dios lo permite, allá estaré. No puedo quedarme sin mi postre. Bueno, claro que sí, te esperamos, Ángela. Dice: y llevar lo que tengo para mi amado Dios, y que Dios nos siga supliendo, sea poco o mucho, pero todo con el corazón. Es para esta preciosa emisora y quienes laboran, mis hermanos. Agradecida siempre por sus maravillosos mensajes. Gracias, Ángela. Te esperamos entonces el sábado aquí en Puertas Abiertas, ya de cierre, ¿no? Y Omar Tirado Méndez también enviándonos aquí un cafecito de la mañana. A todos ustedes, queridos oyentes, muchas, muchas gracias. En verdad, apreciamos enormemente su amistad a propósito del mes del amor y la amistad, sus mensajes a través del WhatsApp. Y bueno, sigan en sintonía, porque ya también al cierre de nuestro programa tenemos noticias. Siendo las 8:46, María Erika, los dos titulares que nos quedan aquí en el tintero para ampliar esas noticias, ¿cuáles?
1: Sí. Esta noticia tiene que ver con que Colombia enfrenta esta semana la evaluación de Estados Unidos sobre su lucha contra el narcotráfico, después de que Washington retirara en 2025 el aval que reconocía al país como aliado en esta materia. AmCham Colombia advierte que, aunque las acciones adoptadas desde el 7 de agosto han mejorado la relación bilateral y la cooperación, los problemas estructurales que motivaron la decisión anterior aún persisten. El gremio plantea dos escenarios: que Estados Unidos reconozca el cambio de trayectoria o mantenga la designación negativa, dando mayor peso a los resultados heredados. Sin embargo, cualquiera que sea la decisión, el verdadero desafío será demostrar avances concretos y son sostenidos. AmCham señala que reducir las economías ilícitas es clave, no solo para la seguridad, sino también para la inversión y la competitividad. Durante los próximos 12 meses, Colombia deberá demostrar resultados verificables en la reducción de la oferta de drogas y el debilitamiento de las organizaciones criminales.
0: En otras noticias nacionales, y cerramos con esta, es que el gobierno de Abelardo de la Espriella ordenó, recordamos, desde el pasado 7 de agosto de 2026, cuando fue ya recibió la presidencia de la República, ese 7 de agosto, él ordenó cerrar 9 procesos de diálogo, además conversaciones sociojurídicas y también zonas temporales creadas durante el gobierno de Gustavo Petro. Y es que esta decisión marca un cambio de estrategia frente a los grupos armados y organizaciones criminales que continúen con violencia, con narcotráfico, con extorsión y también otras actividades ilegales. El Ejecutivo sostiene que durante los últimos 4 años estas estructuras ampliaron su presencia territorial y su capacidad operativa, mientras aumentaban también los ataques contra civiles y miembros de la fuerza pública. La nueva política establece dos opciones: o someterse a la justicia y abandonar la violencia, o enfrentar la acción de las autoridades dentro de la Constitución y la ley. Además, el gobierno cuestionó a los más de 7 mil millones destinados a honorarios de negociaciones y anunció que priorizará la seguridad, la justicia y la protección de las comunidades. ¿Sabes qué, Erika y oyentes? Me llama la atención de esta noticia. Bueno, y es evidente que el gobierno de Abelardo de la Espriella está yendo de frente en contra de estas actividades ilícitas del narcotráfico, de la extorsión de estos grupos al margen de la ley. Pero me llama la atención lo que dice el presidente, ¿no? O sea, hay dos opciones. Una, someterse a la justicia y abandonar la violencia. O la otra, enfrentar la acción de las autoridades dentro de la Constitución. Y eso me hace pensar en un texto de Isaías 55:7. Ese texto dice: deje el impío su camino y el hombre inicuo sus pensamientos, y vuélvase a Jehová, el cual tendrá de él misericordia. ¿Saben qué? Dios ofrece primero la puerta del arrepentimiento. O sea, Dios no quiere inicialmente, no es que, sí, hizo lo malo, entonces venga aquí y les mando un rayo y que se mueran de una vez. No, o sea, Dios siempre ofrece primero la puerta del arrepentimiento. Y vemos que aquí, y perdonen el paralelo, o sea, yo sé que el gobierno aquí en Colombia, el gobierno actual, pues obviamente que aunque está queriendo hacer mucho, o que está queriendo hacer las cosas bien, pues no pudiéramos decir necesariamente que todo se haga con base en la justicia divina. Pero si uno mira el paralelo de lo que está haciendo este gobierno y de lo que también Dios permite, es que Dios sí ofrece esa puerta primero, antes de venir con esa mano dura contra todos estos grupos al margen de la ley. Les ofrece la alternativa del arrepentimiento. Y es que el que encubre sus pecados, ustedes saben, la Escritura lo dice, no prosperará, pero el que los confiesa y se aparta, no es que los confiesa y sigue ahí en las mismas, no, el que los confiesa y se aparta, dice, alcanzará misericordia. Entonces, qué importante. Y ya, si de pronto, en este momento, tenemos dentro de nuestra audiencia personas que están precisamente al margen de la ley, de pronto en organizaciones de narcotráfico, de extorsión, de violencia. Usted tiene la posibilidad en este momento de ponerse a cuentas delante de Dios. Es tiempo de hacerlo. ¿Por qué? Porque lo acabamos de mencionar, que Dios quiere que el impío deje su camino y el hombre inicuo sus pensamientos y se vuelva al Señor, se vuelva a Dios. Esa es la mejor manera. Ahora, si usted considera y ve que de pronto los actos que ha cometido son dignos de ir ante la justicia para que la Constitución y la ley también hagan lo propio, bueno, eso es parte del arrepentimiento, presentarse de pronto dentro de las ante no sé, la policía, el ejército, y decir: vea, yo cometí estos delitos, pero estoy arrepentido. Eso definitivamente muestra que realmente hay un cambio y que hay un genuino arrepentimiento. Dios nos ayude, porque definitivamente estamos en una transición, y con este nuevo gobierno, obviamente, con todo lo que se está haciendo en pro de la justicia y de poner orden en nuestro país, pues se sigan haciendo las cosas como deben ser. Y Dios ilumine al gobierno para hacerlo como debe ser.

0: Qué hermosa canción. Esto hace parte del repertorio clásico cristiano, este himno, porque es un himno. Ese, yo me acuerdo de pelado cantándolo con himnario en mano y toda la cosa. Cuando allá se pase lista, a mi nombre, yo feliz responderé. ¿Tú lo cantaste también, Erika? Yo me imagino que sí.
1: Sí, claro, es un clásico. Muchas veces lo cantamos, por supuesto.
0: Bueno, y cuando allá se pase lista, a mi nombre, yo feliz responderé. Eso esperamos. Y todos los que hemos depositado nuestra fe, nuestra confianza en el Señor, que así sea. Un abrazo para todos. Llegamos al final de... Llegamos al final de...
1: Ya, pero agradeciéndoles a todos por su sintonía y mañana con la ayuda de Dios nuevamente estaremos en este espacio. En la tarde también los invitamos a estar con nosotros con los pies en la tierra igualmente mañana. Y ya viene Enfocados, ¿no? Ya está por aquí Delson Dani, Valeria, bueno, todo el equipo de Enfocados para seguir acompañándoles con nuestra programación de la mañana.
0: Bueno, bendecido martes y seguimos aquí acumulando tesoros en el cielo y de puertas abiertas extendidas.

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12: Fiscalía cambia la acusación contra Blessd.
13: El proceso contra el cantante Blessd y su manager, Dímelo Jara, tuvo un giro luego de que una juez avalara la solicitud de la Fiscalía para modificar la imputación relacionada con el caso del imitador Andrés Felipe Sánchez.
12: La investigación ya no será por secuestro extorsivo agravado. Ahora los involucrados serán procesados por presunto constreñimiento ilegal, intimidación con arma no letal y acceso abusivo a un sistema informático. Todos habían quedado en libertad tras la primera imputación.
13: En el campo internacional, Chile avala en la eliminación de la rabia.
12: La Organización Mundial de la Salud validó a Chile como el primer país de Sudamérica en erradicar la transmisión de la rabia de perros a humanos tras décadas de trabajo en prevención y vigilancia sanitaria.
13: El último caso de transmisión de perros a personas registrado en Chile ocurrió en 1972.
12: La OMS destacó este logro como un ejemplo de cómo la inversión sostenida en salud pública puede prevenir una enfermedad altamente mortal.
13: En los deportes, James Rodríguez tendría fecha para su debut con Nacional.
12: James Rodríguez podría debutar oficialmente con Atlético Nacional el próximo 24 de septiembre, cuando el equipo enfrente a Millonarios en el estadio Atanasio Girardot por la fecha 12 de la Liga Betplay.
13: El cuerpo técnico busca llevar con calma su adaptación y preparación física, por lo que no estaría en los partidos ante Internacional ni Llaneros.
12: El estreno tendría además el atractivo de un posible duelo con Juan Guillermo Cuadrado, su ex compañero de la Selección Colombia.
13: 9 de la mañana, 2 minutos en Colombia.
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13: Y aquí disfrutamos de la programación. Vamos a escuchar una canción con Lily Goodman y Germán Barceló. Hoy te invito a ser feliz. Esta es la programación de Nuevo Continente. Canciones bellas que hacen parte de nuestra programación. Y bueno, a usted que nos sintoniza en algún lugar de Colombia o del mundo, le saludamos iniciando la novena hora del día.

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2: Amigos míos, qué gusto saludarles. Iniciando esta hora, llegamos a una etapa más. ¿Qué fecha es hoy, Valeria?
3: Hoy es 15 de septiembre.
2: ¿Y por qué está tan contenta?
3: No. Pues porque hay que ser feliz, hay que ser feliz, o sea, porque el Señor nos dio la vida, porque nos da una oportunidad más, claro, hay que estar feliz.
2: Bueno, y también hoy estamos contentos, yo sí me pongo contento porque también hoy es quincena, creo, ¿no?
3: Ah, sí, no me acordaba.
2: En eso no habías pensado.
3: No.
2: Bueno, sí. Gracias a Dios por la vida, gracias por la salud, por el trabajo, y gracias también por aquellas cosas que no salen como nosotros queremos. A veces suena como contradictorio, pero gracias, Señor, también por la enfermedad, por las dificultades, por las crisis, por los problemas, porque todo esto nos enseña a depender del Señor. Él es el dueño de todo, de Jehová es la tierra y su plenitud, el mundo y los que en él habitan. Un saludo para María Teofilde y su esposo, que seguramente van escuchando en este momento Nuevo Continente. Hace un momento vinieron aquí a Nuevo Continente a apoyar. Un abrazo para ellos desde Mesitas del Colegio. Qué gusto conocer a nuestros oyentes, Valeria.
3: Así es. Recordad que estamos de puertas abiertas hasta este sábado, entonces para que aprovechen, para que vengan. Los estamos acá esperando. Queremos, pues como tú dices, verlos, conocerlos, a tal vez algunos. Pero vengan y también pasen este momento de puertas abiertas con nosotros.
2: Hoy te invito a ser feliz. Hoy les invitamos a ser felices, pero sobre la felicidad que da el Señor, no la felicidad que da el mundo, porque la felicidad que da el mundo se basa en logros materiales, y cuando no alcanzamos eso o lo logramos, ya como que se nos pasa la felicidad. Uno se pone alegre, contento cuando logra algo, compra una casa, un carro, adquiere una profesión, bueno, logra graduarse en una profesión. Y eso nos trae alegría cuando vamos a un paseo. Pero ya como que se baja otra vez el termómetro de la alegría y necesitaremos otro motivo más para estar contentos, para estar alegres. Pero no, la motivación, la alegría nuestra se debe basar en lo que somos en Dios, en lo que Él representa para nosotros, en lo que Él nos ha prometido, y que el Señor hoy también nos ayudará y nos cuidará a donde quiera que vayamos. Bueno, bienvenidos todos. Algunas personas seguramente enfrentan situaciones difíciles, adversidad, un conflicto familiar, económico, de salud, de libertad, o lo que estamos viviendo en Colombia, pero confiamos en que en el Señor somos más que vencedores. Que Dios traiga la bendición sobre nuestro presidente, sobre el gobierno, sobre las determinaciones, la reconstrucción del país en diferentes escenarios, en la situación económica o la situación fiscal del país. Lamentablemente no es la mejor, según las investigaciones, según lo que se ha analizado, pero confiemos en nuestro Dios, Él es nuestro proveedor. Valeria, para quienes están tristes, propónganos una canción que traiga un mensaje de motivación, y de esta manera iniciamos Enfocados en el día de hoy.
3: Bueno, esto, Himno de Victoria con Dani Berríos.

0: Qué tema tan bonito el que acaba de entregarnos Dani Berríos, el himno de victoria. Usted es victorioso por medio del Señor Jesús. Bien, llegó el momento de escuchar El Amor que Vale. ¿Cuál es el tema en el día de hoy que nos entregarán los pastores Adrián Rogers y Lenín de Llanón, Valeria?
1: Bueno, hoy hablarán acerca de cómo estar en el lugar de la oración. Escuchemos atentamente.
2: Por favor, abra su Biblia en el capítulo 15 del Evangelio de Juan. Si usted ha sido un creyente ya por algún tiempo y tiene un buen conocimiento de la Biblia, sabe que Juan 15 es uno de los pasajes devocionales más ricos en la palabra de Dios. Hoy quiero compartir con usted acerca de la oración y cómo estar en un lugar de oración. Por lo tanto, leamos Juan 15, 16. No me elegisteis vosotros a mí, sino que yo os elegí a vosotros, y os he puesto para que vayáis y llevéis fruto, y vuestro fruto permanezca, para que todo lo que pidiereis al Padre en mi nombre, Él os lo dé. Esta es una de las grandes promesas y también una de las grandes instrucciones en la vida de oración. Hay dos cosas que determinan la contestación a la oración. Dos cosas que deben estar bien antes de que su oración sea contestada. Primero, usted debe orar por la cosa correcta, es decir, usted debe pedir a Dios por algo que esté de acuerdo a la voluntad de Dios. Busque 1 Juan 5:14. Dice, y esta es la confianza que tenemos en Él, que si pedimos alguna cosa conforme a su voluntad, Él nos oye. Sería absurdo el pensar que Dios pudiera contestar una oración por algo que vaya en contra de su voluntad. La oración, como lo he dicho varias veces, no es el doblar la voluntad de Dios para que vaya de acuerdo a la nuestra. Orar es encontrar la voluntad de Dios y obedecerla. Así que, en primer lugar, está el contenido de la oración. Pero hay algo más que es necesario. Usted pudiera estar orando por algo correcto y no recibir respuesta. Hay

Ahora, de estas dos cosas, ¿cuál es la más importante? ¿El contenido de la oración o el carácter del que ora? Lo segundo es más importante que lo primero. ¿Por qué? Porque si usted tiene un carácter justo, correcto y está viviendo de acuerdo a la voluntad de Dios, entonces Dios puede enseñarle su voluntad. La cosa más importante no es el que usted sepa cómo orar. La cosa más importante es que usted esté calificado para orar. Porque si no lo está, entonces usted tiene que aprender cómo orar. Escuché de un entrenador de básquetbol que, manejando por el campo, vio a un jovencito de casi 2 metros de altura. Se le acercó y le dijo, «¿Sabes? Puedo darte una beca para el colegio. Me gustaría que juegues básquetbol en nuestro equipo». El joven le contestó, «Señor, no tengo ni idea de cómo se juega básquetbol». Y el entrenador le dijo, «Oh, no te preocupes por eso. Nosotros te enseñaremos a jugarlo porque ya tienes la talla física para hacerlo». ¿Sabe? Dios nos puede enseñar a orar si espiritualmente somos altos. Es decir, si somos lo que debemos ser, entonces Dios puede enseñarnos su voluntad. Su vida de oración no puede ser más grande que su vida personal. La porción bíblica que estoy compartiendo con usted hoy ha sido un gran desafío para mi vida. De hecho, me ha motivado a examinar mi vida y a arrepentirme de algunas cosas. Yo quiero que mi vida sea la clase de vida en la cual Dios se complazca y diga, «Le voy a enseñar a Adrián mi voluntad y voy a contestar sus oraciones». Usted puede orar por las cosas correctas y, sin embargo, su oración puede no ser contestada. Y usted no sabrá qué es la cosa correcta, aunque ore por ella, si es que no está en la voluntad de Dios, si es que no está viviendo la voluntad de Dios. Cuando Israel ganó la batalla en Jericó, muy cerca de Jericó había un pueblito insignificante llamado Ai. Después de haber conquistado la gran ciudad de Jericó, conquistar ese diminuto pueblito de Ai parecía la cosa más fácil del mundo. Sin embargo, los israelitas fueron derrotados por los habitantes de Ai. Fueron avergonzados y fueron humillados. Y Josué, con su rostro en tierra, oró a Dios y le preguntó por qué había permitido que eso sucediera, como tratando de responsabilizar a Dios por la derrota. Y Dios le dijo, «Josué, levántate. Israel ha pecado». En otras palabras, Dios le dijo, «Josué, la oración no es la cosa más importante este momento. Lo más importante ahora es que estén bien conmigo». Verá, la oración es una especie de cortina de humo con la cual podamos ocultar nuestro pecado. La Biblia claramente lo dice en el Salmo 66:18. «Si en mi corazón hubiese yo mirado la iniquidad, el Señor no me habría escuchado». Es la vida la que ora. Usted puede predicar aún sin estar bien con Dios. Y debo confesar con vergüenza, pena y arrepentimiento que algunas veces yo he sido culpable de eso. Usted puede enseñar sin estar bien con Dios. Es más, usted puede testificar sin estar bien con Dios. ¿Sabe por qué? Porque todo esto lo hacemos de persona a persona. Usted no conoce mi corazón. Solo me está escuchando. Y está probablemente diciendo, «Espero que esté en lo correcto, pastor. Creo que usted es un buen hombre». Bueno, yo espero que usted crea que lo soy, porque, dicho sea de paso, creo que lo soy. Usted puede tener un maestro con el don de conocimiento y de expresión, y lo que enseña es bueno. Usted puede testificar y, sin embargo, su corazón no estar bien con Dios. Pablo dijo en Filipenses 1:16, «Los unos anuncian a Cristo por contención, pensando añadir aflicción a mis prisiones». Y en el verso 18 hace una profunda declaración. ¿Qué pues? Que no obstante, de todas maneras, o por pretexto o por verdad, Cristo es anunciado. Y en esto me gozo. Y me gozaré aún.

0: Usted podría cantar, enseñar, testificar y aún predicar sin estar bien con Dios. No digo que debería hacerlo, sino que podría hacerlo. Pero definitivamente usted no puede orar sin estar bien con Dios. ¿Sabe por qué? Porque las otras cosas son de persona a persona y nosotros nos podemos engañar mutuamente. Pero la oración es del hombre a Dios y usted no puede engañar a Dios. Y francamente, esa es la razón por la que muchos no oran. No pueden engañar a Dios. Así que seguimos haciendo todas estas otras cosas, pero cuando se trata de la oración, no queremos orar porque sentimos que Dios nos conoce y nosotros, en verdad, no queremos mirar el rostro de Dios. Cuando usted se desvía espiritualmente, la primera cosa que desaparecerá de su vida será su vida de oración. Cuénteme acerca de su vida de oración y yo le diré qué clase de relación tiene con Dios. Cuando usted apostata, lo primero que dejará no será necesariamente el ganar almas, o el enseñar, o el predicar, o el cantar, o su trabajo en la iglesia, o ser miembro de algún comité, o ser anciano o diácono de su iglesia. No. Lo primero que desaparecerá de su vida será la oración. Porque su vida de oración tiene que estar bien antes de que pueda orar. Nuestra naturaleza carnal no quiere orar. Y hablo de una vida de oración, no el balbucear unas cuantas palabras religiosas. La clase de vida de oración que usted viva será la mejor evidencia de cuán espiritual es. Y lo que es usted en privado delante de Dios, eso es lo que es. Y la razón por la que muchos no oramos es porque no somos demasiado. Y como la oración es una doble avenida, Dios y el hombre y Dios, usted no puede falsificar esta relación por mucho tiempo. A veces, forzadamente, se encuentra en una reunión de oración y dice una oración que ya la tiene memorizada. Y todos tenemos esa clase de oraciones, como para quedar bien cuando nos piden que oremos. Pero de lo que estoy hablando es de una genuina comunión con Dios. La parte más importante de su vida de oración es la condición de su corazón. Anote al margen Santiago 5, 16. La oración eficaz del justo puede mucho. Y el Salmo 66, 18. Si en mi corazón hubiese yo mirado la iniquidad, el Señor no me habría escuchado. Busque la primera epístola de Juan, capítulo 3, verso 22. Y cualquier cosa que pidiésemos, la recibiremos de Él porque guardamos sus mandamientos y hacemos las cosas que son agradables delante de Él. Ahora, si usted no guarda sus mandamientos y no hace lo agradable delante de Él, no espere que sus oraciones sean contestadas. Las oraciones contestadas no son para los rebeldes. El contenido de la oración y el carácter de quien ora son cosas necesarias a fin de que la oración sea contestada. Vamos ahora al Evangelio de Juan, capítulo 15. Quiero compartir con usted tres principios para tener una vida correcta para poder orar. Juan 15, desde el verso 1. Yo soy la vid verdadera, y mi Padre es el labrador. Todo pámpano que en mí no lleva fruto lo quitaré. Y todo aquel que lleva fruto lo limpiará, para que lleve más fruto. Ya vosotros estáis limpios por la palabra que os he hablado. Permaneced en mí y yo en vosotros. Como el pámpano no puede llevar fruto por sí mismo, si no permanece en la vid, así tampoco vosotros, si no permanecéis en mí. Yo soy la vid, vosotros los pámpanos, el que permanece en mí y yo en él, este lleva mucho fruto, porque separados de mí nada podéis hacer. El que en mí no permanece será echado fuera como pámpano y se secará. Y los recogen y los echan en el fuego y arden. Si permanecéis en mí y mis palabras permanecen en vosotros, pedid todo lo que queréis, y os será hecho. Primero, No voy a tratar de pasar de listo y le voy a decir las cosas tal como son. Usted tiene que permanecer en Cristo si quiere que sus oraciones sean contestadas. Note lo que dice el verso 7. Si permanecéis en mí y mis palabras permanecen en vosotros, pedid todo lo que queréis y os será hecho. Nosotros debemos ser a Jesucristo lo que el pámpano es a la vid. Así de simple. El pámpano tiene que aceptar el propósito de la vid para su vida y su existencia. Miremos nuevamente lo que dice el verso 4. Permaneced en mí y yo en vosotros. Como el pámpano no puede llevar fruto por sí mismo, si no permanece en la vid, así tampoco vosotros si no permanecéis en mí. Así que, ¿cuál es el propósito del pámpano? Llevar fruto. Ese es el propósito de un pámpano en la vid, llevar fruto. Ahora, si usted no lleva fruto, es un pámpano inservible. Si alguien le regala una canasta con bananas, naranjas, manzanas y algunas ramitas de la vid, usted podrá saborear las frutas. ¿Pero qué va a hacer con las ramas de la vid? ¿Masticarlas? ¿Chuparlas? No lo creo. Los pámpanos de la vid deben llevar fruto. Juan 15, 16. No me elegisteis vosotros a mí, sino que yo os elegí a vosotros. Yo os he puesto para que vayáis y llevéis fruto. Si usted quiere que sus oraciones sean contestadas, tiene que permanecer en Cristo para que Él pueda utilizar su vida como pámpano que lleva su fruto. ¿Alguna vez le ha pedido a Dios que le sane de alguna enfermedad y Él le curó? Gracias a Dios por eso. Pero suponga que usted le oró a Dios para que le sane y Él no lo hizo. Bueno, puede haber un número de razones para eso. Una pudiera ser la siguiente. Dios le pregunta, ¿por qué debo darte salud para que sigas sirviendo al diablo? Es decir, ¿por qué la vid debe darle vida al pámpano si el pámpano no produce ningún fruto? Esa clase de pámpano debe ser extirpado. ¿Por qué Dios debe bendecirle? ¿Cuál es el propósito de la oración? El propósito de la oración es que Dios sea glorificado cuando usted produzca mucho fruto. Juan 15, 8 dice, ¿por qué Dios debe bendecirle? ¿Cuál es el propósito de la oración? El propósito de la oración es que Dios sea glorificado cuando usted produzca mucho fruto. Juan 15, 8 dice, en esto es glorificado mi Padre, en que llevéis mucho fruto y seáis así mis discípulos. Amigo, permítame preguntarle en una forma muy personal, ¿es su vida una vida que glorifica a Dios? Y si es que su vida no glorifica a Dios, ¿por qué debería Dios contestar sus oraciones? Recuerde que usted dará fruto solo cuando permanezca en Cristo. No necesitamos más pámpanos. Lo que necesitamos son pámpanos saludables que permaneciendo en la vid den mucho fruto. El pámpano no produce el fruto. Lo único que hace es llevar el fruto. El fruto no es la responsabilidad del pámpano, es la responsabilidad de la vid. La responsabilidad del pámpano es permanecer en la vid. ¿Le parecería correcto el pedir a Dios que le bendiga financieramente cuando no tiene ninguna intención de dar para la obra de Dios por medio de su iglesia o de organizaciones misioneras? ¿Le parecería lógico el orar que Dios le dé buena salud cuando su cuerpo lo ha dedicado para sus propios placeres y no para que sea la morada del Espíritu Santo? ¿Cree usted que sería correcto el orar por sus familiares, vecinos y amigos perdidos cuando usted no quiere ser el instrumento de Dios para ese propósito y está esperando que Dios envíe a otra persona para que haga ese trabajo? ¿Cree que es correcto orar por alguien que necesita ayuda, que necesita una mano compasiva de misericordia, y a lo único que se compromete usted es a orar, pero no ayudar en forma práctica? Déjeme decir todo esto de otra forma. Estaría bien que el pámpano le orara a la vid y le dijera: veo que vas a producir muchos racimos de jugosas uvas. Y no estuviera dispuesta a llevar algunos de esos racimos. Si no permanecemos en la vid, si como pámpanos no estamos dispuestos y listos para cumplir el propósito de la vid, ¿por qué Dios debería derramar sus bendiciones sobre nosotros? Veamos nuevamente el verso 7. Si permanecéis en mí y mis palabras permanecen en vosotros, pedid todo lo que queréis y os será hecho. Si usted todavía no es un pámpano en la vid, le invito a orar de la siguiente manera. Señor Jesús, yo deseo ser uno de tus pámpanos. Deseo tu vida fluyendo a través de la mía. Pero antes necesito que perdones mis pecados, me limpies, me sanes y me salves. Agradezco tu sacrificio por mí en la cruz del Calvario y pido tu ayuda para llevar el fruto que tú quieres que lleve. Hazme la clase de persona que tú quieres que sea. Y ven este mismo momento a mi corazón y sé mi Salvador y mi Señor. Lo pido en tu santo nombre. Amén. Si usted hizo esa decisión por Cristo, tenga la amabilidad de escribirnos al respecto. Deseamos gozarnos espiritualmente con usted. Y al recibir su carta, tendremos el privilegio de orar por usted. Que Dios le bendiga.
1: Hemos oído al pastor Adrián Rogers y al pastor Lenín de Llanón entregándonos esta enseñanza, el mensaje que nos anima a esta hora. Valeria, ¿qué nos dijo el pastor Adrián Rogers y en este mensaje que precisamente nos habla de cómo estar en el lugar de la oración? Es el título. Hagamos un resumen, por favor.
2: Bueno, como primer punto, resaltar que la oración debe estar de acuerdo con la voluntad de Dios. Juan capítulo 15, versículo 16 y 1 Juan 5, 14 enseñan que Dios escucha cuando pedimos conforme a su voluntad. Orar no significa intentar cambiar la voluntad de Dios para acomodarla a nuestros deseos, sino buscar su voluntad para obedecerla. Por eso, no basta con pedir lo que creemos correcto. Debemos aprender a conocer lo que Dios quiere.
1: Este es el primer punto de lo que nos acaba de enseñar el pastor Adrián Rogers de cómo encontrar ese lugar de oración. Otro de los puntos que el pastor destacó es el siguiente, para que lo tengamos en cuenta.
2: También la condición del corazón, que es fundamental para una oración eficaz. No solamente importa el contenido de nuestra oración, sino también el carácter de quien ora. En el Salmo 66, 18, se nos advierte que Dios no escucha al que guarda la iniquidad en su corazón. Podemos cantar, predicar, enseñar o servir y aparentar estar bien delante de otros, pero no podemos engañar a Dios. La vida privada delante de Él revela nuestra verdadera condición espiritual. Una vida de oración genuina es evidencia de una relación genuina con Dios.
1: Esto es muy importante. Una vida de oración genuina es evidencia de una relación genuina con Dios. Quien ora muy poco, quien no ora, pues es obvio que su relación con Dios no es genuina.
2: Así es.
1: De pronto se hace una oración solamente cuando tiene una necesidad, cuando le pide algo a Dios, pero una persona que ora todo el tiempo, que depende de Dios en las buenas y en las malas, digámoslo así, es una persona que tiene definitivamente una relación genuina con Dios. El pastor nos enseñó que permanecer en Cristo es indispensable para llevar fruto y orar correctamente.
2: Así es, y es que en Juan 15, Jesús se presenta como la vid y nosotros como los pámpanos. El pámpano no produce fruto separado de la vid, simplemente permanece unido a ella y recibe la vida que necesita. De igual manera, nuestra responsabilidad es permanecer en Cristo, guardar su palabra y estar disponibles para que Él produzca fruto por medio de nosotros. El propósito de las bendiciones y de las respuestas a la oración no es nuestro beneficio egoísta, sino que Dios sea glorificado mediante una vida fructífera.
1: Como aplicación de este mensaje que nos acaba de entregar el pastor Adrian Rogers, podemos decir que antes de preguntarnos por qué Dios no ha contestado una oración, debemos preguntarnos: ¿estoy permaneciendo en Cristo? ¿Mi corazón está limpio delante de Dios? ¿Lo que estoy pidiendo está de acuerdo con su voluntad? ¿Y estoy dispuesto a ser parte de la respuesta? No podemos pedirle a Dios que nos bendiga mientras nos negamos a obedecerle. Permanezcamos unidos a Cristo. Dejemos que su palabra transforme nuestra vida y estemos dispuestos a llevar el fruto de Él o que Él desea producir a través de nosotros. Este es el resumen del programa El Amor que Vale, que le entregamos a esta hora con el pastor Adrian Rogers, y agradecemos a todos ustedes que respaldan la difusión, la emisión de programas de enseñanza bíblica como este que acabamos de escuchar, El Amor que Vale. Ahora llega la música con Nacho Gilberto Daza, Alex Zurdo. Esta es una canción bonita, Valeria.
2: Así es, esto dice amén.

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2: 9 de la mañana y 44 minutos. Son las 9 de la mañana, 44. Saludemos a algunos de nuestros oyentes que nos dejan mensajes a esta hora, Valeria.

0: Bueno, Valeria, qué interesante es recibir las comunicaciones de nuestros oyentes. Cuando tú comenzaste diciendo que un oyente había dejado que nos entregaba sal, cuando empezaste a decir sal,
1: ¿sal?
0: Yo pensé que ibas a decir que nos había entregado salmón. Pero no, era el salmo algo. ¿Sí? Yo dije, uy, salmón.
1: No, entonces ahí salimos Armando y así Nibaldo, pero no a salmón.
0: Bueno, amigos, gracias por estar en sintonía. Vamos con el tema en el día de hoy. Este es el tema que abordaremos en el día de hoy, aquí en Enfocados. ¿De qué hablaremos en esta oportunidad, Angie Valeria?
1: Bueno,
0: hoy hablaremos de... Bueno, súbamele, por favor, el inglesito, a eso es lo que me refiero. Este.
2: Hoy hablaremos de...
0: Eso era. Hoy hablaremos de, o continuamos, Angie Valeria, hablando de las tres ramas del poder público en Colombia. Ayer comenzamos hablando de la rama legislativa, El poder público en Colombia está dividido en tres ramas que son independientes, pero al mismo tiempo trabajan tienen una cohesión, trabajan en armonía. Una de las ramas del poder público en Colombia, ayer lo decíamos, y eso lo aprendimos en primaria, cuando nos enseñaban democracia, y algunos de ustedes que son más, que estudiaron más recientemente, sociales y esas materias, tres ramas del poder público, y esto es importante para entender determinaciones del gobierno, por qué el presidente dice una cosa, a veces no le aprueban ciertas propuestas, por qué otras sí. Bueno, todo esto es importante porque algunos jueces de la República dan órdenes o determinan o prohíben ciertas actuaciones del presidente o de un ministro. En fin, eso es importante entenderlo para también comprender la economía del país. Así que Colombia, repito, está dividida, el poder público en Colombia está dividido en tres ramas. El poder o la rama en tres ramas, digámoslo así, en tres vertientes, pero todas parten del mismo corazón. Pensemos, por ejemplo, en el macizo colombiano, ¿cierto? Uh-huh. En el macizo colombiano viene el macizo, esa gran cordillera. Y el macizo llega a un punto aquí en Colombia que se bifurca, pero viene de lo mismo. Entonces está las tres cordilleras que tenemos en Colombia. Eso para ilustrar que así más o menos es el poder público. Una mano, mire, viene el brazo, el antebrazo, luego está la mano y están los dedos, pero todos están ligados unos con otros. Así son las tres ramas del poder público en Colombia: el poder ejecutivo, legislativo y judicial. Ayer estuvimos hablando del poder legislativo o de la rama, mejor, de la rama legislativa. Hagamos un resumen, Valeria, a ver qué alcanzas a recordar de lo que dijimos ayer de la rama legislativa.
1: Bueno, pues se habló de que la rama legislativa lo conforma el Congreso. Uh-huh. ¿Y quiénes están en el Congreso? Bueno, hay dos partes, ¿cierto? Que es el Senado de la República y la Cámara de Representantes. Ellos se encargan de las leyes, reformar leyes, uh-huh, poner otras leyes, ¿cierto? Más o menos eso es lo que hace esta rama.
0: Exactamente. Muy bien, Valeria. Estabas atenta, tomaste nota.
1: Claro que sí.
0: Eso, es buena alumna. Entonces, sí, efectivamente. La rama legislativa, y legislar suena a leyes. Entonces es la que se encarga de aprobar leyes, de no aprobar leyes, por usar un término sencillo. Ellos son los que llevan proyectos de ley y los estudia el Senado, la Cámara de Representantes. Está dividido, como tú lo dices, en dos en dos grupos, uno son los senadores y otro son los, es el
1: representantes
0: los a la Cámara. Representantes a la Cámara, gracias. Entonces, ellos son los que se encargan de legislar, de aprobar, de estudiar las leyes, de derogarlas. Cuando hay una reforma a la Constitución, también es en el Senado de la República, en la Cámara de Representantes, por eso se llama la rama legislativa, ¿de acuerdo? Si el gobierno, el presidente o algún senador tiene en mente impulsar una ley, la estudia esa rama, la rama legislativa. Entonces, está conformada por senadores y representantes a la Cámara. En Colombia se maneja un sistema bi, ¿a qué le suena bi?
1: A dos
0: bicamerales, es decir, dos cámaras, el Senado de la República y los representantes a la Cámara. Estamos haciendo un repaso de lo que dijimos ayer, porque hoy nos corresponde hablar del poder ejecutivo. ¿Qué es el poder ejecutivo? ¿Quién lo integra? Bueno, de eso hablaremos en el día de hoy. ¿Qué es exactamente la rama ejecutiva, Valeria?
1: Bueno, la rama ejecutiva es la parte del Estado encargada de gobernar, administrar y ejecutar las decisiones que corresponden al gobierno.
0: Gobernar, administrar y
1: ejecutar.
0: ¿Qué ejecuta? Las decisiones que le corresponden al gobierno. Cuando hablamos de la rama ejecutiva, es alguien que ejecuta, es alguien que realiza algo, que lleva a cabo, en este caso, todo lo concerniente a la administración pública. Gobierna, administra y
1: ejecuta.
0: Una manera sencilla de explicarlo es la siguiente: la rama legislativa hace leyes, la rama ejecutiva gobierna y administra para que esas decisiones se conviertan en hechos, y la rama judicial se encarga de administrar justicia. Creo que esto es sencillo. Danos un ejemplo.
1: Sí, bueno, digamos, si se aprueba una ley relacionada con educación, no basta con que la ley exista escrita en un documento. El gobierno debe desarrollar programas, asignar recursos y poner en marcha las medidas necesarias para cumplirla.
0: Por eso decíamos que todas están integradas. Ajá. Armónicamente tienen que trabajar.
1: Claro.
0: Entonces, está la rama legislativa, aprueba una ley, promulga una ley, pero será el gobierno quien administra en cabeza del señor presidente y prepara todo el ambiente, programas, recursos, para que esa ley que ya está en el papel, que fue aprobada, se lleve a cabo. ¿De acuerdo? Entonces, muy bien. ¿Vamos por buen camino?
1: Claro que sí.
0: Ok, listo. Bueno. Vámonos con el presidente de la República, que tiene varias funciones al mismo tiempo, Valeria. ¿Tú qué vas a ser presidenta de la República? Tienes una cara de presidenta.
1: Bueno, el presidente de Colombia no es simplemente el administrador del país.
0: No es simplemente el administrador del país.
1: No, señor.
0: Okay. Entonces.
1: Pues la Constitución establece que es jefe de Estado, jefe de gobierno y suprema autoridad administrativa.
0: Por eso es que no podemos nombrar a cualquier presidente. Porque cuando se elige mal a un presidente, el país, usted y yo, que somos el país, somos los que llevamos las consecuencias, por no decir la palabra que se usa en la calle. Entonces, el presidente es el jefe de Estado, es el jefe de gobierno y la suprema autoridad administrativa.
1: Sí, y esto significa que cumple diferentes responsabilidades.
0: Entonces desglosemos eso que hemos dicho: jefe de gobierno, el jefe de Estado, bueno, jefe de Estado, jefe de gobierno y suprema autoridad administrativa. Desglosemos uno a uno.
1: Bueno, digamos, si hablamos como jefe de Estado, representa al país frente a otras naciones y organismos internacionales.
0: Muy bien, esa es una de las funciones.
1: Esa es una de las
0: representar
1: funciones.
0: Al Estado frente a organizaciones y naciones a nivel internacional. Jefe de gobierno.
1: como jefe de gobierno, bueno, dirige los políticos generales del gobierno.
0: Dirige las políticas, ¿no?
1: Las políticas, perdón. Dirige las políticas generales del gobierno y toma decisiones sobre asuntos nacionales.
0: Ese es otro rol del presidente. Dirige, como jefe de gobierno, dirige las políticas generales del gobierno y es el encargado de tomar decisiones sobre asuntos nacionales. Y el tercer rol del presidente, como suprema autoridad administrativa.
1: Así es, dirige la administración pública nacional.
0: Además, el presidente es el comandante supremo de las Fuerzas Armadas de la República. Por eso la presidencia concentra importantes responsabilidades, aunque no significa que el presidente tenga un poder ilimitado, porque está limitado a la rama legislativa y a la rama judicial.
1: Así es.
0: Entonces no es una rueda suelta. Por eso algunos quieren poderes, estar en el poder y anclarse en el poder y que sobre esa persona esté o esa persona maneje todos los poderes del Estado para que tenga un poder absoluto. Entonces eso es un peligro para una nación. Bueno, algo de música, una canción bonita y luego retomaremos otro aspecto más del poder ejecutivo. Estamos conociendo de nuestra nación para entender, mire, hay un... El gobierno, en cabeza del señor presidente, del ministro de Hacienda, están presentando ante el Congreso el presupuesto para este año. Porque el gobierno que salió dejó prácticamente endeudado y en una situación fiscal muy complicada al país. Entonces ahora presentan el presupuesto que va por encima de los 634 billones de pesos. Creo que son 634, de pronto la cifra no es exacta, pero sí son más de 600 billones de pesos para el presupuesto anual del Estado y poder cumplir con todas estas obligaciones. El gobierno, en cabeza del presidente y del ministro de Hacienda, presentan este presupuesto, pero será el Congreso de la República, el Senado, representantes a la Cámara, quienes aprueben o se lo echen al piso. Vamos con música y retornaremos más adelante con el tema.
1: Llega Alejandro Alonso con esto que dice Canción para ti.

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1: Onda tropical aumentará las lluvias en varias regiones de Colombia.
2: El IDEAM alertó sobre una onda tropical que afectará al país hasta el próximo 18 de septiembre, con lluvias, tormentas eléctricas y fuertes vientos, principalmente en las regiones Pacífica, Andina y Caribe.
1: El organismo también advierte sobre posibles crecientes súbitas y deslizamientos, especialmente en zonas de las regiones Pacífica y Andina.
2: El viernes se prevé el mayor impacto del fenómeno.
1: En el campo internacional, España pide esclarecer feminicidio de estudiante en México.
2: Claudia Tacoronte Aguilera, española de 21 años y estudiante de intercambio, murió tras ser atacada con un arma blanca en Cuautla, Morelos, durante un evento cultural.
1: La Fiscalía de Morelos investiga el crimen mientras autoridades españolas gestionan la repatriación del cuerpo.
2: El gobierno de España exigió que los responsables sean identificados y llevados ante la justicia.
1: En los deportes, Colombia y Chile se enfrentarán en Cali en noviembre.
2: La selección Colombia jugará contra Chile el próximo 13 de noviembre de 2026 en el Estadio Pascual Guerrero de Cali, en su regreso a la competencia tras el Mundial de 2026.
1: El partido tendrá carácter benéfico. Los ingresos de boletería y patrocinio serán destinados a fundaciones y programas de apoyo a comunidades vulnerables de la región Pacífica. Esta ha sido la información que le hemos entregado en Nuevo Continente, 10 de la mañana, 2 minutos.
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6: Son las 10 de la mañana y 6 minutos, 10 de la mañana y 6 minutos. Llega al espacio el momento de escuchar el pastor Chuy Olivares. 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
7: Si ustedes van a Primera de Pedro 1, pongan una señal allí, Primera de Pedro 1, respecto a la elección de Dios, que conforme a la elección permanece, dice, Primera de Pedro 1:5. ¿Qué es la elección? ¿En base a qué Dios elige? En base a la presencia, a su presencia. Para los nuevos del curso, la presencia de Dios es el conocimiento previo que Dios tiene de las cosas. Primera de Pedro 1:1 dice, Pedro, apóstol de Jesucristo, a los expatriados de la dispersión en el Ponto, Galacia, Capadocia, Asia y Bitinia. O sea, los expatriados se refería a todos los que eran perseguidos en ese tiempo, ¿sí? Y luego les escribe esto, pues para consolarlos, ¿no? Les dice, elegidos. Ustedes fueron elegidos por Dios. Al libre albedrío de Dios, así, pues, tú te me salvas y tú te me condenas. No, ahorita lo vamos a ver. Dice, elegidos según la presencia de Dios. Esto es el conocimiento previo, anticipado que Dios tiene del futuro. Antes que suceda, ya Dios lo sabe. Bueno, ellos habían sido elegidos según la presencia de Dios Padre en santificación del Espíritu. Fíjense, para obedecer, fíjense qué tremendo. El Espíritu Santo te santifica para obediencia. Y ser rociados con la sangre de Jesucristo, gracias y paz sean multiplicadas. Es decir, algunos cristianos creen en la predestinación, pero de una manera, yo le puedo decir, extrema. Algunos dicen, es que Dios predestinó a unos para condenarse y a otros para salvarse. Y no es así. Porque si así fuera, entonces, si yo fuera predestinado para perderme en el infierno, porque Dios así me predestinó, sin tomar en cuenta lo que yo desearía hacer, entonces yo me podría parar aquel día de enfrente de él y decirle, oye, ¿pero por qué me mandas al infierno? Si ni siquiera me diste oportunidad de elección, de elegir por mi propia voluntad. Y no es así. O sea, ¿cómo es que algunos están predestinados al infierno? En base al conocimiento que Dios tiene de que nunca lo van a aceptar. Esos son los que fueron escogidos desde antes para vasos de deshonra, como el faraón, Judas, exactamente. Ya, aquí ya les estoy compartiendo un filetito, así ya de como de un kilo, un término medio así jugoso. Pero aquí ya entramos en cosas más profundas, ¿cierto? Entonces, volvemos a Primera de Pedro. Ok, dice, ustedes fueron elegidos según el conocimiento de Dios anticipado. Versículo 3. Bendito el Dios y Padre nuestro Señor Jesucristo, que según su grande misericordia nos hizo renacer. ¿Quién nos hizo renacer o nacer de nuevo? Él. Acuérdense que nosotros no tenemos ningún mérito, ¿eh? Ni la fe es nuestra. Nunca se les olvide eso, para que no pierdan el piso. Porque en el momento en que ustedes pierdan esta verdad, empiezan a apropiarse de la gloria y del crédito. ¡Ay, yo los toco con mi don! ¡Ah, ahí está! ¿Sí o no? ¡Ahí está, claro! Ahora yo los toco con mi don. ¡Háganme favor! Yo no puedo tolerar eso, por eso lo remacho duro. Porque esos son los inicios de la apostasía, hermanos. Ya no es Dios el que nos toca, ahora soy yo. Wow. Nos hizo renacer el Señor, por su misericordia, para una esperanza viva. Por la resurrección de Jesucristo de los muertos. Tuvo que morir y tuvo que resucitar. ¿Para qué? Una herencia incorruptible, incontaminada e inmarcesible. Ya hemos hablado de estos textos, que no se marchita. Reservada en los cielos para vosotros. Escuchen, 5. Que sois guardados por el poder de Dios mediante la fe. Pero a veces a algunos se les salen. ¿Así dice? ¿Así dice que a algunos a veces se les salen? Dice que somos guardados. ¿Tendrá poder Dios para guardarnos y preservar nuestra salvación? ¡Claro! ¿Ven? Donde quiera aparece eso, ¿eh? Dice, sois guardados por el poder de Dios mediante la fe. Por eso el justo por la fe vivirá y seguirá viviendo. ¿Qué más? Para alcanzar la salvación que está preparada para ser manifestada en el tiempo postrero. Y luego les dice en el versículo 6, en lo cual vosotros os alegráis. O sea, ¡ay! La eternidad con Dios. ¡Qué tremendo va a ser! Pero ellos estaban perseguidos y expatriados, y estaban sufriendo. Por eso les dice, en lo cual vosotros os alegráis, aunque ahora, por un poco de tiempo, si es necesario, tengáis que ser afligidos en diversas pruebas. Porque ser cristiano, hermanos, lleva sus sufrimientos. ¿Amén? Bueno, volvamos a Romanos. Entonces, ahí está. Todavía no había nacido y ya Dios los había elegido. ¿Cómo está eso? ¿Sí? ¿En base a qué? A la presencia de Dios. Por eso dice, a Jacob amé, mas a Esaú aborrecí. Ahora, esta frase, aborrecer, es lo que se conoce como un hebraísmo, que es una expresión propia de los hebreos. Son expresiones como nosotros las tenemos. Nosotros tenemos expresiones que se llaman mexicanismos. Los argentinos tienen argentinismos, ¿sí? Los norteamericanos tienen sus rollos también. O sea, sus expresiones propias de la cultura, vamos. Por ejemplo, nosotros decimos, me cayó el 20. Eso díganlo en cualquier otro país y me cayó, no tiene sentido. Pero nosotros ya lo acuñamos como una frase que significa, ya entendí. Los hebreos no eran la excepción. Ellos tenían sus palabras propias que los distinguían como hebreos. Y aborrecer significa preferencia. Vamos a verlo en el Nuevo Testamento. Lucas 14:26. Lucas 14:26. O sea, no es de aborrecer así de odio.
8: ¿Cómo?
7: Dios no odia así. Lucas, ¿qué dije? 14:26. Vamos a ver qué dice ahí. Dice, si alguno viene a mí y no aborrece a su padre y madre y mujer e hijos y hermanos y hermanas y aún también su propia vida, no puede ser mi discípulo. Si aborrece, si no aborrece, dice, y no aborrece a su padre, oye, ¿a dónde vas, hija? A la iglesia. Pero no, ¿qué eres? Te odio, mamá. Para poder ser hija de Dios, tengo que odiarte. Tengo que odiar a mis hermanos y a todo mundo. ¿Será eso lo que quiere decir la Biblia? Es evidente que no. Eso es una contradicción del cristianismo mismo. Sin embargo, una secta, los niños de Dios, ellos predican eso, fíjate. Y es una secta que mayormente recluta jóvenes. Y porque dicen, es que si quieres ser hijo de Dios, tienes que dejar a tus padres, aborrecerlos, odiarlos y no hacerles caso. Ahora vamos a Mateo 10:37. Mateo 10:37. Aquí es más claro el texto. Mateo 10:37 dice, el que ama a padre o madre más que a mí no es digno de mí. Ahí está. ¿Ven? El que ama a su hijo o hija más que a mí no es digno de mí. Entonces, aborrecer, ¿qué significa? Habla de una preferencia. ¿Sí? Entonces, ¿cómo se entiende el texto de Romanos 8:12-13? ¿Preferí a quién? A Jacob. ¿Por qué lo prefirió? Porque Dios sabía que Jacob, aunque hizo trampa, después Dios lo justificó bien. Dios lo que estaba viendo era la fe y el amor que Jacob tenía por Dios. No le pertenecían a él las promesas, pero el otro las menospreció. ¿Ven? Entonces, como sabía Dios que ese Jacob engañador, eso significa Jacob, por eso le tuvo que cambiar el nombre. Y eso tipifica al que no es nacido de nuevo, que lo hace Dios nueva criatura. ¿Sí? Que eras bien tranza y mentiroso. Eras, ¿verdad que eras? ¿Eh? Si no, no has nacido de nuevo. Si tú sigues en las mismas. Entonces, viene el nuevo nacimiento, viene Dios nos engendra por la palabra de Dios, que es poderosa para hacernos nacer de nuevo. Entonces, esa es la base que Dios usa. ¿Por qué prefirió? Preferí a Jacob antes que a Esaú. ¿Por qué? Porque Jacob tenía fe. Creía más que el otro, fíjense. Entonces dice en el versículo 14, y viene aquí un argumento que seguido sale por ahí en la gente que no conoce a Dios, o aún algunos cristianos. Dice, ¿qué pues diremos? ¿Que hay injusticia en Dios? En ninguna manera, dice Pablo. Porque el hecho de que no entendamos algunas cosas,

pero ¿por qué no entiendes? ¿Qué? Nunca te va a entender. El hecho de que no entienda el niño todo ese conocimiento no significa que es un tonto. Simplemente es un niño y no lo entiende. Escúchenme bien. Cuando no entiendas muchas cosas que están ahí, no es porque estés tonto o porque estés tapado. Simplemente puede ser que eres un niño en Cristo o que estás creciendo, ¿sí? Y el hecho que no lo entiendas, ¡ay, ay! ¿Quién hizo a Dios? Pues nadie. ¡Ay, no entiendes! ¿Para qué te rompes la cabeza? A ver, ¿pero por qué Dios hizo esto? No entiendo. Es como querer meterle al niño toda la álgebra y la trigonometría, un niño dos. Dios no lo va a hacer contigo así. Ya pasará el tiempo, irás entendiendo y se te van a ir descubriendo muchas cosas. Pero esto es en base a la perseverancia y en el escudriñar las escrituras, ¿sí? Por eso en Romanos 8:28, cuando Pablo dice, y sabemos que los que amamos a Dios, todas las cosas nos ayudan para bien, pero hay algunos que todavía no entienden que todo ayuda para bien, y todavía se desconciertan, y todavía se deprimen, y hasta piensan en el suicidio. Ay, Señor, no, mejor mátame. Si te matara, olvídate, ¿no? Por misericordia, qué bueno que no te agarra la palabra. No, pero pues tampoco un niño. ¿Cuándo han visto a un niño de 5 años? Tengo que entender la astronomía. No, ¿cuándo han visto a un niño así? ¿Cuándo han visto a un niño de 6 años? Yo quiero entender toda la ingeniería mecánica. ¿Pero por qué no le entiendo? ¿Por qué, mamá? Explícame. Y tú, el niño, pues, ¿por qué estás niño? Pero, no, mi vida no tiene sentido. No entiendo todo. ¿Cuándo han visto a un niño así? Bueno, niños en Cristo, jóvenes... Tranquilos, no hagan sus payasadas de ese tipo. ¿De qué hay? ¿Y por qué no entienden? Porque hay algunos que se rompen la cabeza porque no entienden algunas cosas. Y como no las entienden, se desaniman. Hazme favor. No. Sigue el consejo. Yo te voy a dar el consejo que me dieron a mí. Cuando leas algo, estudies algo y no entiendas, ni siquiera te esfuerces por entender. Estudia así y si de plano no te cabe, dale vuelta a la hoja. Y olvídalo, llegará su momento en que entenderás las cosas. ¿Sí? Así es que, bueno. Entonces, ¿hay injusticia de parte de Dios? De ninguna manera, no. Pues a Moisés dice, tendré misericordia del que yo tenga misericordia, y me compadeceré del que yo me compadezca. Esto le habló en Éxodo cuando las plagas, ¿se acuerdan? Dice, mira, ve y dile al faraón. Pero y si no quiere, y si, tú ve y dile. Dice, yo me voy a compadecer del que yo quiera. Cuando dice del que yo quiera, él ya sabe de quién. Y ya sabe de quién no. Escuchen bien. Nuestra responsabilidad es predicar el Evangelio. Tú no puedes hacer más para que la gente nazca de nuevo. Tú no puedes forzarlos, mucho menos convencerlos. El que convence es el Espíritu Santo. ¿Sí? Dice en el versículo 16, así que no depende del que quiere, ni del que corre, sino de Dios que tiene misericordia. O sea, no es por la voluntad humana, porque la disposición humana, porque el hombre no está disponible para Dios. Si estuviera disponible para Dios, o sea, en una disposición hacia Dios, ¿por qué Dios mandó a su hijo? ¿Se hubiera quedado allá? Bastaba, pues, la disposición humana. Pero no. Dice, entonces no depende del que quiere, ni del que corre. Significa, no depende de la disposición humana, sino de Dios, que tiene misericordia. Pero la misericordia es aplicada, fíjense, hacia todo el mundo, todos los seres humanos. El problema está en que no todos la reciben. ¿Por qué no todos la reciben? Porque no todos creen. Pero no porque Dios no quiera tener misericordia de todos. Acuérdense que Pedro dice que Dios no quiere que ninguno perezca. Él no quiere, sino que todos, dice, procedan al arrepentimiento. La pregunta es, ¿todos creen? Entonces, ahí es cuando Pablo le dice a Timoteo, no es de todos la fe. Es para todos, pero no es de todos. ¿Me expliqué? De tal manera amó Dios al mundo que envió a su Hijo. Murió por todo el mundo, pero no todos creen. Pero Dios sabe quiénes van a creer, y esos son los elegidos. Esos nadie me los toca. Fíjate qué tremendo, ¿eh? Entonces dice... En el versículo 17, porque la escritura dice a Faraón, para esto mismo te he levantado, para mostrar en ti mi poder y para que mi nombre sea anunciado por toda la tierra. O sea,

0: Si nosotros sacamos los versículos así del contexto, pues entiende de que Dios es un Dios medio arbitrario, ¿no? Pues para esto te he levantado. O sea, como parece aquí como que el faraón no tenía otra opción más que ser duro, porque Dios lo endureció. Porque fíjense lo que dice. De manera, 18, que de quien quiere, tiene misericordia. Y al que quiere endurecer, endurece. O sea, lo tomamos así, y si no lo leemos en el contexto general de la Biblia y la historia bien definida, podemos hacer una... De hecho, hay una doctrina extremosa en esto, que es la predestinación. Ultracalvinista le llaman algunos, ¿no? Porque Calvino creía en la elección y en la predestinación, pero algunos de sus seguidores se fueron al extremo, es decir, unos para... Tú ya, mira, por feo te vas a ir al infierno. Y tú, por feo, te vas a salvar. Y entonces los dos feos se miraban y el feo que estaba, desechado dice, pero está igual de feo que yo. ¿Por qué? ¿Cuál es la diferencia? Entonces, no, porque así se me antojó, dice el Señor. No, espérame. No, Dios no es ningún político barato. No. La gran diferencia es que Dios conoce el corazón. Y la gran diferencia es que Dios conoce... Nos conoce desde antes de haber nacido. Y Él sabía qué onda contigo. Fíjate, Él sabía que tú ibas a estar aquí estudiando la palabra de Dios. ¿Cómo la ves? Él sabía. No entiendo. Dale vuelta a la hoja. Ahora vamos a Éxodo. Vamos a Éxodo capítulo 7. Éxodo 7. Vamos a ver la historia de Faraón. Aparentemente aquí, bueno, Dios se ensañó del Faraón, ¿verdad? Y dijo, no, pues lo voy a endurecer para que se le quite. Que a ver, discútanme a mí. Nadie me puede discutir. ¿Ya lo tiene? Éxodo 7:3. Cuando Moisés va allí, que suelta al pueblo y si no, te mando unos piojos. Y el faraón, vamos a ver qué dice. Fíjate, le dice, vamos desde el 1. Jehová dijo a Moisés, mira, yo te he constituido Dios para faraón. Esto de Dios se entiende que alguien con autoridad, ¿no? O sea... No que era un dios así para ser adorado. Y tu hermano Aarón será tu profeta. Tú dirás todas las cosas que yo te mande. Y Aarón tu hermano hablará a Faraón para que deje ir a su tierra a los hijos de Israel. Y yo endureceré el corazón de Faraón. Y multiplicaré en la tierra de Egipto mis señales y mis maravillas. Y Faraón no os oirá. Mas yo pondré mi mano sobre Egipto y sacaré a mis ejércitos, mi pueblo, los hijos de Israel, de la tierra de Egipto con grandes juicios. Fíjense cómo en Romanos dice, porque yo me he preparado al faraón, y yo, del que quiera tener misericordia, la tengo. Y el faraón, ese yo, lo permití que naciera, y me enseñoreé de él, y lo hice un vaso de deshonra y de maldición. ¿Será eso lo que Dios hizo? Bueno, hasta ahorita parece que sí, porque dice, yo endureceré el corazón de Faraón. Aquí está hablando Dios en su presencia. Y yo me imagino ahí a Moisés, no, ¿qué? Yo lo voy a endurecer. ¿No le, ¿tú crees que le entraba a Moisés? Bueno, sigamos leyendo. Versículo 13. Y el corazón de Faraón se endureció y no los escuchó como Jehová había dicho. Hasta allí todavía parece como que Dios se ensañó del Faraón, como que no le dio opción a Faraón. Bien, versículo 14. Entonces Jehová dijo a Moisés, el corazón de Faraón está endurecido y no quiere dejar ir al pueblo. Ahí ya se va como medio despejando. Vamos al versículo 22. Los hechiceros de Egipto hicieron lo mismo con sus encantamientos. O sea, acuérdense que Moisés había convertido el agua en sangre, el río Nilo, ¿se acuerdan? Entonces llegaron los hijos, digo, de Faraón. Hicieron lo mismo, y fíjate lo que dice, hicieron lo mismo con sus encantamientos, y el corazón de Faraón se endureció, y no los escuchó como Jehová había dicho. Fíjate, cómo Dios sabía, bueno, no quiero adelantarme, es que está bien emocionante. Vamos al capítulo 8 ahora, de Éxodo, y aquí ya se nos aclara, 8:16, 8:15. Pero viendo Faraón que le había dado reposo, endureció su corazón y no los escuchó como Jehová lo había dicho. Entonces Jehová dijo a Moisés, dile a Aarón, extiende tu vara y golpea el polvo de la tierra para que se vuelvan piojos por todo el país de Egipto. Y ellos lo hicieron así, y Aarón extendió su mano, y su vara golpeó el polvo de la tierra y se volvieron piojos, imagínate, ¿no? Ahora fíjate, Aquí hay algo bien interesante. En el versículo 15 está: pero viendo Faraón que le había dado reposo, endureció su corazón. ¿Quién fue el que en sí endureció el corazón? ¿Dios se lo endureció? ¿O Faraón endureció su corazón? Ok, entonces fíjense: ¿tendrá misericordia del que tenga misericordia? Del Faraón no. ¿Por qué no? Porque Dios ya sabía que era obstinado, orgulloso y duro. Y por más que, fíjate, todas las oportunidades que le dio, y siempre dijo no. Y una vez, un par de veces les dijo, bueno, está bien, se murió mi primogénito, está bien, salgan. Y ya cuando iban saliendo, le decían, digo, siempre no. No, ¿por qué se nos van? O sea, ¿quién es el que finalmente endurecía su corazón? El Faraón. Por eso Dios dijo, yo endureceré su corazón. Entonces fíjense, el que rechaza a Cristo, Dios sabe quién lo rechaza y quién lo acepta. Pero el que rechaza a Cristo no solo es duro, sino se endurece cada día. Y Dios mismo, ¿qué hace? Eso es lo que quieres, eso es lo que tienes. Endurece su corazón. Pero no porque Dios se enseñoree de un ser humano, porque acuérdense que Él no quiere que ninguno perezca, sino que todos se arrepientan. Pero como Dios ya, el punto central aquí es que en el conocimiento previo de Dios, Dios sabe quién va a abrir su corazón y quién lo va a cerrar. Esa es la explicación cuando hay gente mala que tú ves y más duro, más duro, más duro, más duro, más duro. Nada más que como nuestra mente es limitada, no hay que adelantarnos a decir, ese ya no tiene remedio, porque acuérdense de Pablo. Él mataba a los cristianos, los perseguía y los agarraba. Imagínense agarrar a las señoras de los cabellos. De tal manera que cuando él se convierte, dice, instrumento escogido me es este. ¿Por qué? Porque cuando Dios ya sabía, Jesús ya sabía que cuando él se revelara, se le apareciera en el camino a Damasco, él iba a creer. Por eso dijo, instrumento escogido me es este. Entonces cuando él se convierte, que se va ahí con Ananías, porque él quedó ciego, ¿se acuerdan? Y pone la mano, lo sana. Dice que enseguida predicaba a Cristo en las sinagogas. Y los discípulos lo miraban así con, ¿verdad que sí dice? Dice, oye, que aquel que en otro tiempo asolaba a los creyentes y los metía en la cárcel, que se convirtió. Y me imagino a los discípulos, ese es un hijo del diablo. No, hay que tener cuidado. Y por eso tenían reservas. Y eso se ha perdido hoy. Ya, mira, el diablo viene y dice, soy cristiano, y ay, el diablo es mi hermano. No, cuidado, hermanos, mucho cuidado. No porque dice que ya se convirtió, ya es hijo de Dios. Hay que desconfiar. Y si es un vaso elegido de Dios, su vida lo va a demostrar. Ya ven lo que nos pasó con la Yuri, y con José Luis Rodríguez, y con cuántos está pasando. No, hay que tener ese de los discípulos, es decir, se convirtió, pues yo voy a esperar mínimo unos 10 años, no, es la verdad, o un tiempo, y nada más que la vida de Pablo daba un fruto impresionante. Entonces cuando lo recibieron todos lo miraban así como, ¿será o no será? ¿Estará fingiendo? ¿Está como espía? ¿Realmente se convertiría? Y él predicaba a Cristo, tremendo. Entonces ya se empezaron a dar cuenta que sí, que Pablo, aquel que en otro tiempo asolaba a los cristianos, hoy predica la fe. Entonces que hay que recuperar eso, hermanos. Si no, porque ya dijo aquel que se convirtió ya es el apóstol Pablo, ¿verdad? No hay que dudar siempre, hay que esperar a ver los frutos. Entonces, estoy leyendo, ¿verdad? ¿Quién endureció el corazón de Faraón? ¿Dios o él? Vamos al versículo 19, sigue en el mismo tema. Dice, pero me dirás, ¿por qué pues sin culpa, en este caso Dios? Porque ¿quién ha resistido a su voluntad? O sea, tú me dirás, ¿por qué pues sin culpa? ¿Por qué Dios hizo eso con Faraón? Pero volvemos a lo mismo. Si no lo vemos bajo la perspectiva de la presencia de Dios, no lo vamos a entender. Y vamos a pensar que Dios enseñoreó, pero Dios no se enseñorea de nadie. Amén.
1: Esta ha sido la enseñanza que nos ha entregado el pastor Jesús Chuy Olivares. 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Queremos entregarle un resumen de una de las enseñanzas del pastor Jesús Chuy Olivares. De esa manera, Le ayudamos a usted a crecer en la fe, usted que es fiel oyente de Nuevo Continente. Y si hasta ahora se entera de nosotros, ojalá que nos pueda seguir en redes sociales, en la frecuencia del AM 1460 AM en la ciudad de Bogotá y también vía internet. Esta señal vía internet en streaming llega a todo el mundo. Valeria, hagamos un resumen de lo que nos dijo el pastor Chuy Olivares.
2: Bueno, el pastor nos decía también que la elección de Dios está relacionada con su conocimiento previo. En primera de Pedro 1, del 1 al 5, enseña que los creyentes son elegidos conforme al conocimiento previo de Dios. La elección no debe entenderse como si Dios arbitrariamente destinara a uno al cielo y a otros pues al infierno sin considerar nada más. Dios conoce de antemano el corazón y las decisiones de cada persona. Además, la salvación es obra de la misericordia de Dios. Él nos hace renacer y nos guarda por su poder mediante la fe. Por eso, nadie puede atribuirse el mérito de su salvación.
1: El pastor nos enseñó que aborrecer, en el lenguaje bíblico, puede expresar preferencia, no odio. Al hablar de Jacob y Esaú, al comparar Romanos con pasajes como Mateo capítulo 10, versículo 37 y Lucas 14, 26, se explica que aborrecer puede ser un hebraísmo que expresa una preferencia. Dios no estaba promoviendo el odio, sino mostrando que Él tiene prioridad. La elección de Jacob no significa que Dios fuera injusto, sino que su conocimiento alcanza lo que nosotros todavía no podemos comprender plenamente. Cuando encontramos verdades difíciles, debemos reconocer nuestras limitaciones y seguir creciendo en el conocimiento de Dios.
2: Así es, y también destacar que el caso de Faraón muestra la responsabilidad humana frente a la soberanía de Dios. Aunque Dios dijo que endurecería el corazón de Faraón, el relato de Éxodo también nos muestra repetidamente que Faraón endureció su propio corazón. Dios conocía de antemano su orgullo y obstinación y permitió que siguiera el camino que había escogido. Esto no significa que Dios desee que las personas perezcan, al contrario, acá se recalca que Dios llama al arrepentimiento. El ejemplo de Pablo demuestra también que no debemos declarar que alguien está perdido sin esperanza. Dios puede transformar radicalmente tu vida.
1: Bueno, apliquemos esto a nuestra existencia, a nuestra realidad. La responsabilidad de cada uno de nosotros no es intentar descifrar todos los misterios de la elección de Dios, sino creer, obedecer y anunciar el Evangelio. La salvación pertenece a Dios y debemos darle toda la gloria, sin atribuirnos méritos personales. Al mismo tiempo, no debemos juzgar anticipadamente el corazón de las personas. Predicamos, oramos y dejamos que el Espíritu Santo haga su obra. Y como la vida demuestra la realidad de la fe, debemos procurar que nuestra propia vida produzca frutos que evidencien que realmente pertenecemos a Cristo. 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
2: 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Y en la música llega Renan Carías con esto que dice Soberano Dios.

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2: Estamos acompañándole con el espacio de Enfocados. Buen momento, Valeria, para saludar a nuestros oyentes si nos han dejado mensajes. Con todo gusto les atendemos.
3: Claro que sí, saludamos a todos nuestros oyentes que ahí nos escriben, reportan sintonía. Luis Gómez, saludo muy especial para él, para María Camila también, Marisol Quintanas, conectados con Nuevo Continente. Angélica nos deja mensaje, nota de voz, hola Angélica.
4: Buen día Valerita, buen día hermanito del Sondani, Dios les bendiga, les guarde. Gracias le doy al Señor por la dulce compañía de cada uno de ustedes, escucharlos en cada programa. Le digo al Señor que casi siempre no nos deje, porque Él siempre está cerca de nuestras familias, siempre con sus manitas abiertas para darnos la provisión, para darnos el sustento, para darnos lo necesario para que podamos vivir con un corazón agradecido y con mucha gratitud. Y que tengamos paz en nuestros corazones. Dios me los bendiga. Porque no hay amor tan grande como el de Dios. No hay nada que se compare a Él, a su amor. Ese amor inagotable. El amor de Dios es como el sol que ilumina nuestros corazones. Radiante, que resplandece. Gracias Espíritu Santo por bendecir cada vida de ustedes y de los oyentes y mi vida y mis hijos. A cada uno muchas bendiciones.
3: Gracias Angélica y también por el mensaje, esa oración que nos dejas. Gracias Angélica, el Señor de verdad te continúe bendiciendo, te mandamos un abrazo y bueno, que también lo que tú decías para nosotros también, para ti Angélica, así que gracias por todo. Saludo para Marta, ahí también dice buenos días, feliz martes, dice hola Delson y Valeria, el Señor bendiga su día. También nos pide una enseñanza bíblica. Ruby por acá dice, bueno, buen día, el programa Enfocado, saludarlos en esta hermosa mañana de martes, día de San Billete. También para agradecer, perdonar y compartir siempre lo que Dios nos da. Qué buen tema el de hoy sobre los poderes legislativo, judicial y ejecutivo. Muchas gracias por sus enseñanzas, seguimos aprendiendo. Un abrazote gigante para ti mi querida Valerie, para ti mi apreciado El Citon. Que la pasen bien, alegres y agradecidos, que sean muy felices. Ahí Ruizita, la familia les dice hasta pronto y cuídense mucho. También nos pide la enseñanza del pastor Chuy Olivares. Saludo especial para Ruby, para su familia, de parte de todo Nuevo Continente. También les enviamos un gran abrazo. Por acá Víctor Galvis nos deja también un mensaje.
5: Muy buenos días, mi querida hermana Valeria del Sondani, un abracito mi hermano, aquí conectados todos los días en la bendición de mi Señor, gracias a su misericordia, gracias por la programación, gracias por su trabajo, por ese compromiso del equipo de Nuevo Continente en cabeza del gerente, y bueno, que el Señor me le siga bendiciendo, de verdad que sí mi hermano, un abrazo mi querido del Sondani.
2: Gracias, gracias, gracias, mi querido pastor Víctor Galvis. Que Dios lo bendiga grandemente. Qué bueno recibir estas comunicaciones, Valeria, y abordar temas que nos informan, que nos enteran, que nos ayudan a conocer un poco más nuestro amado país. Hoy estamos hablando del poder o de la rama ejecutiva. Ayer hablamos de la rama legislativa. Hoy estamos hablando de la rama ejecutiva y mañana, si el Señor nos otorga la vida, hablaremos de la rama judicial. Dijimos a manera de introducción que la rama ejecutiva es la parte del Estado encargada de gobernar, administrar, ejecutar las decisiones que corresponden al gobierno, y una manera muy sencilla de explicar esta rama ejecutiva es que la rama legislativa hace las leyes, la rama ejecutiva gobierna y administra para que esas decisiones se conviertan en hechos y la rama judicial se encarga de administrar justicia. Decíamos a manera de ejemplo que si se aprueba una ley relacionada con educación, por decir algo, no basta con que la ley exista escrita en un documento. El gobierno debe desarrollar programas, asignar recursos y poner en marcha las medidas necesarias para cumplirla. El presidente tiene varias funciones. Decíamos que el presidente es jefe de Estado, jefe de gobierno, pero que el presidente también es el comandante supremo de las Fuerzas Armadas, que él es la suprema autoridad administrativa, que como jefe de Estado representa al país frente a otras naciones y organismos internacionales, como jefe de gobierno dirige las políticas generales del gobierno y toma decisiones sobre asuntos nacionales, y como suprema autoridad administrativa dirige la administración pública nacional. Bien, Valeria, el presidente es elegido directamente por los ciudadanos. Hablemos de este aspecto tan importante.
3: Así es, este es un dato importante, ¿no? Y es que el presidente llega al cargo mediante elección popular. El periodo presidencial es de 4 años y la Constitución establece que no puede ser reelegido para el periodo siguiente.
2: Para ganar la presidencia se necesita obtener más de la mitad de los votos válidos. Si ningún candidato o si ningún candidato alcanza esa mayoría en la primera vuelta, los dos candidatos con mayor votación pasan a una segunda vuelta electoral, que fue lo que ocurrió en las elecciones más recientes.
3: Así es, bueno, y esto también es interesante. Los colombianos no votamos solamente por una persona. Al elegir presidente estamos escogiendo quién dirigirá durante 4 años en la rama ejecutiva del gobierno nacional.
2: Nada más ni nada menos, Valeria. No estamos votando por uno que me cae bien, por uno que me promete cosas, pero que no hace nada por el país. Un presidente, cuando escogemos a un presidente, le estamos entregando el poder de la rama ejecutiva del gobierno nacional. El presidente trabaja acompañado de ministros y otros funcionarios.
3: Así es, el presidente no puede encargarse personalmente de todos los asuntos del país, por eso existe un equipo de gobierno.
2: Y ahí la importancia de elegir un presidente sabio, que sepa rodearse de sabios para que dirijan bien el país. Porque pues si el gobierno o el presidente elige ministros no competentes o personas que buscan su beneficio personal, imagínense cómo será el gobierno y cómo le irá al país. Entonces, entre los principales colaboradores están los ministros, cada uno encargado de un sector determinado.
3: Por ejemplo, el Ministerio de Educación se encarga de asuntos relacionados con educación, claramente. El Ministerio de Salud, bueno, con políticas de salud pública. El Ministerio de Defensa se encarga con asuntos de defensa y seguridad. El Ministerio de Hacienda, asuntos relacionados con las finanzas públicas. Y el Ministerio de Transporte, con políticas relacionadas con transporte e infraestructura.
2: Si cada uno de estos ministros cumple a cabalidad su rol para el cual, para el cual fueron elegidos o fueron designados, mejor, por el presidente de la República, le irá bien al país. Pero si alguno de ellos, o todos en conjunto, no hacen nada por el país, pues los resultados son evidentes. También existen los departamentos administrativos, que cumplen funciones especializadas dentro de la administración nacional. Y cuando estos funcionarios especializados dentro de los departamentos administrativos no hacen bien su tarea o persiguen sus bienes particulares, es cuando aparecen los escándalos de corrupción. He ahí la importancia del poder ejecutivo o de la rama ejecutiva del país.
3: Bueno, y una comparación sencilla. Podemos imaginar el gobierno nacional como una gran organización. El presidente está a la cabeza y los ministros dirigen diferentes áreas para que el Estado pueda funcionar.
2: Estamos acompañándole con el espacio de Enfocados. Otros saludos, Valeria. ¿Quién más destacamos en esta hora por sus comentarios?
3: Saludamos a Carol Mariana, nos dice: gracias, mis hermanos. Valeria Belson, qué gozo Dios me conceda visitarles, estoy arreglando todo.
2: Bueno, ojalá que nos pueda visitar próximamente, esta semana o el sábado.
3: Así es, por acá te esperamos, Carol, y a todos nuestros oyentes. Wilson, salud también muy especial para él, dice: saludos, Valeria Edelson, gracias por el programa y las enseñanzas que son de gran utilidad y bendición. Soy Wilson Marín, desde el municipio de Anza, Antioquia. Los escucho a través de TuneIn Radio.
2: Oh, qué chévere, muy bien, gracias por seguir la programación de Nuevo Continente. Llegamos allí también al departamento de Antioquia. Recomienden a familiares y amigos escuchar Nuevo Continente vía internet. Bueno, siguiendo con el tema, y antes de la música, hablemos de la rama ejecutiva, que también existe en departamentos y municipios. Valeria, eso no es solamente en Bogotá. De hecho, el actual gobierno quiere descentralizar y llevar a las regiones también el gobierno. Por eso el presidente, mire, en menos de un mes ha atendido tantas situaciones que ocurren en el país. Para eso ha sido elegido el presidente y él ha elegido los ministros.
3: Sí, señor, pues aquí hay una confusión frecuente. Algunas personas piensan que la rama ejecutiva solamente está formada por el presidente y no es así. En el nivel departamental está el gobernador, elegido por voto popular. En el nivel municipal está el alcalde, que también es elegido por voto popular. Y por eso podemos hablar de diferentes niveles de gobierno, ¿no? En la nación encontramos al presidente, en el departamento al gobernador y en el municipio o distrito al alcalde.
2: Y ahí la importancia, Valeria, de elegir sabiamente a los gobernadores y a los alcaldes, porque ellos también representan en los departamentos y en los municipios el poder ejecutivo. Puede ser que el presidente tenga muy buenas intenciones de gobernar bien, pero ¿cómo están gobernando los gobernadores de los departamentos y los alcaldes? Entonces, el poder ejecutivo también hace presencia por medio de gobernadores y alcaldes. Cada uno tiene competencias y responsabilidades diferentes.
3: Por ejemplo, el alcalde tiene responsabilidades relacionadas con la administración de su municipio, mientras que el gobernador tiene competencias correspondientes al departamento. Esto, bueno, permite que el Estado no tenga que resolver todos los problemas desde Bogotá.
2: Hoy estamos hablando de la rama ejecutiva del poder en Colombia, de cómo está dividido el Estado. Música, creo que es un buen momento cuando son las 10:55 minutos, casi 56, para que escuchemos esta canción. Después de las 11 de la mañana, más enseñanza bíblica. Le saludamos a usted que nos sintoniza por primera vez.
3: Así es, bueno, escuchemos esta canción con Jesús Adrián Romero, Se quedó conmigo.

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1: Alertan por posible trampa para robar a motociclistas en Bogotá.
2: Un video grabado en el sur de Bogotá muestra una aparente pelea callejera en la que varios hombres habrían intentado distraer y acercarse a motociclistas que se detenían a observar.
1: La policía de Bogotá analiza las imágenes para identificar a los involucrados y establecer si se trata de una modalidad de robo.
2: Las autoridades se pidieron a los ciudadanos evitar acercarse a este tipo de confrontaciones y reportar situaciones sospechosas.
1: En el campo internacional, investigan posible sabotaje en trenes de Países Bajos.
2: Una falla masiva afectó hoy el servicio ferroviario en varias zonas de Países Bajos, principalmente durante la hora pico.
1: ProRail encontró materiales colocados deliberadamente sobre las vías en cerca de 30 puntos y sospecha que se trataría de un sabotaje.
2: La policía abrió una investigación, pero aún no hay sospechosos ni responsables identificados.
1: Los objetos están siendo retirados con precaución para preservar posibles evidencias mientras los trenes comienzan a operar nuevamente de forma gradual.
2: En los deportes, Múnich y Barcelona serán sede de las finales de Champions 2028-2029.
1: La UEFA confirmó las sedes de las próximas finales de la Champions League.
2: Allianz Arena de Múnich recibirá la final de 2028, mientras que el renovado Camp Nou de Barcelona será escenario del partido decisivo de 2029, programado para el próximo 2 de junio.
1: También quedaron definidos las sedes de otros torneos europeos. Lyon y Cardiff albergarán las finales femeninas, Bucarest y Belgrado las de Europa League y Turín y Budapest las de Conference League en 2028 y 2029 respectivamente.
2: 11 de la mañana, 2 minutos, 11, 2 minutos. Ya viene el pastor Héctor Manso.

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1: Llega el momento de escuchar al pastor Héctor Mazo en Principios de Vida, siendo las 11 de la mañana, 7 minutos. El pastor hablará acerca de el confiar en Dios. Gracias a cada uno de nuestros oyentes, dadores alegres, que con su aporte y sus oraciones ayudan y permiten a que espacios como este del pastor Héctor Manso se sigan transmitiendo aquí en Nuevo Continente y podamos seguir llevando el evangelio a muchas más personas. Gracias a cada uno de ustedes por permitirnos también este espacio. Escuchemos al pastor Héctor Manso en Principios de Vida con esto que dice: el confiar en Dios.
2: En esta hora yo quiero hablar acerca de lo que significa, lo que representa o la importancia de confiar verdaderamente en Dios. El confiar en Dios. Uno de los logros más importantes y significativos en la vida de los creyentes y que requiere un mayor esfuerzo para poderse cultivar es precisamente el que tiene que ver con la disciplina de desarrollar una firme confianza en Dios. Y no se trata de desarrollar una confianza emocional cuyo fundamento sea el presente, las circunstancias o la realidad favorable del presente. Se trata de cultivar una confianza cuya base sea firmemente establecida en las inmutables promesas de Dios, en la verdad de su palabra y en la integridad de sus virtudes. Para poder desarrollar este tipo de confianza en este nivel, podríamos decir que la labor no viene a ser algo fácil, sencillo o simple. Esto viene a ser por diversas razones. Pero una de las más comunes es la que tiene que ver con el hecho de que estamos acostumbrados a manejar de manera personal todos los detalles que se relacionan con nuestra vida. Pensamos que si nosotros hacemos las cosas usando nuestros dones, habilidades, recursos e inteligencia, podremos ejercer control sobre todo aquello que se asocia con nuestra vida y que las cosas en realidad podrían salir bien, o por lo menos tienen mayores posibilidades de que las cosas salgan bien. Pero no es así en todos los casos. De hecho, muchas de las veces, mostrando una actitud prepotente de querer manejar las cosas como creemos conveniente, más bien lo que hacemos es complicar la realidad de nuestra existencia. Y debemos aprender a desarrollar verdaderamente una plena y absoluta confianza en Dios. Porque no se trata solamente de que tenemos conocimiento de un Dios que existe, que ha prometido ayudarnos y que Él nos guiará a una vida mejor. Se trata de que de una manera palpable, verdaderamente, podamos llegar a ese nivel donde en efecto confiamos en Él, independientemente de lo que indica la realidad del presente. La vida que se vive disfrutando de la compañía de Dios requiere que no solamente uno disfrute lo que son los efectos de su presencia que se manifiestan en nosotros y que por cierto suelen ser muy deleitosos y gratificantes, sino que requiere también que en efecto podamos aprender a confiar en Él. Esta viene a ser una de las enseñanzas que sobresale en las Sagradas Escrituras. Desde el periodo del Antiguo Testamento hasta lo que es el final de las Escrituras, el libro de Apocalipsis, ahí hay muchas enseñanzas orientadas a la importancia de confiar en un Dios que humanamente no podemos ver, que de manera palpable muchas de las veces no lo podemos sentir. Y con esto le digo que aunque Dios es espíritu y que ha prometido estar con nosotros todos los días de nuestra vida, no siempre nosotros lo sentimos. Hay ocasiones en las que pareciera que Dios o se ha olvidado de nosotros, o no le interesa lo que estamos viviendo, o no cuida de nosotros, o no nos ayuda. Independientemente de que uno lo sienta o no, Dios está ahí. Y ese es el desafío, el de verdaderamente confiar en Él. El Salmo número 115, versículo número 9, trae como conclusión lo que es la finalidad de que verdaderamente podamos confiar en Dios. Porque desde tiempos antiguos, el ser humano fue programado para confiar en aquello que puede ver, en aquello que puede palpar, en lo que puede tocar. Y si usted lee el Salmo número 115, descubrirá que esta porción de la Escritura está dedicada a hablar acerca de lo que son los ídolos que la misma gente creaba y que le rendían tributo o adoración como si fueran dioses, y humanamente representaban la idea de amuletos, puesto que en ellos ponían su confianza. De ahí es donde surgen las ideas tradicionales de personas que si traen en el llavero una pata de conejo, que les va a ir bien. Esto en realidad no es así. Concluye el Salmo número 115 diciendo, refiriéndose al pueblo de Dios: oh Israel, confía en Jehová. Esa es la encomienda, es la enseñanza y es la ordenanza que uno debe adoptar en su diario vivir. No solamente cuando las circunstancias son buenas o cuando la vida a uno le sonríe. Porque hay ocasiones en que la vida nos da vueltas, las circunstancias cambian y pareciera que todo opera en nuestra contra. En medio de todas esas experiencias difíciles y desafiantes, el desafío es confiar en Dios. ¿Por qué razón? Porque Él no solamente es nuestro guía, Él no solamente es nuestro Dios, Él no solamente es nuestra luz, Él no solamente es nuestro sanador, Él no solamente es nuestra vida, pero Él es también nuestra ayuda y nuestro socorro. Con frecuencia nos vemos necesitados de ayuda en este mundo. Si hablamos en términos de lo que es el hombre y la mujer, refiriéndome a lo que es el matrimonio, que quizás algunos no quieren que se lo recuerde, pero concerniente a esto, dice la Escritura que la mujer es ayuda idónea, o debe ser ayuda idónea, para dar a entender que el ser humano siempre en

La ayuda es la parte que hace falta y que de momento llega para que se culmine lo que debe efectuarse. Cuando hablamos de que Dios es nuestra ayuda, estamos refiriéndonos al hecho de que Él siempre está dispuesto para extender su mano y proveernos la ayuda que nosotros necesitamos. Básicamente, la ayuda de Él es tan efectiva que lo que humanamente nosotros nos vemos imposibilitados de hacer es posible efectuarse mediante su ayuda. Y las cosas fluyen más fácil, se realizan de una manera efectiva, simple y sencillamente porque Dios es nuestro ayudador. Cuando ya nosotros no podemos, Él está para ayudarnos. Cuando no damos más, Él está para ayudarnos. Cuando las cosas se complican, Él está para ayudarnos. Y no solo eso, Él es nuestro escudo. Para dar a entender que vivimos nosotros en un mundo donde continuamente somos el blanco del enemigo. Satanás intenta dañarnos, destruirnos y eliminarnos por completo. Pero Dios es el que nos brinda esa cobertura que necesitamos para que nada de lo que Él intente realizar en nuestra contra pueda producir efectos negativos en nuestra vida. Dios es nuestro escudo. Y cuando nosotros tenemos este conocimiento, entonces somos estimulados a lo que es el siguiente paso. Lo describe el Salmo número 37, versículo número 5. Encomienda a Jehová tu camino. Todo lo que se relaciona con su vida, lo que momentáneamente está viviendo, lo que está experimentando y que viene a ser quizás algo difícil, posiblemente en términos humanos no lo puede manejar, no sabe cómo salir de donde se encuentra. El escritor del Salmo 37 dice que debe encomendar a Jehová su camino. Primer paso, Dios está consciente ya de todo lo que usted está viviendo, pero la acción favorable de su parte es que usted se lo manifieste, que se lo dé a conocer. El Salmo número 55, versículo 22 lo dice de otra manera: echa sobre Jehová tu carga y Él te sustentará. El apóstol Pedro lo dice de otra manera. Dice que debemos de echar toda nuestra ansiedad sobre Él, porque Él tiene cuidado de nosotros. Usted le comparte a Dios todo aquello que le provoca inquietud, ansiedad, preocupación y aún temor. El segundo paso es que debe confiar en Él. Cuando Dios atiende a nuestra súplica, a nuestras necesidades, entonces lo que ocurre, eso viene a confirmar verdaderamente que Dios continuamente cuida de nosotros. Y tan importante es que obre en beneficio de nuestra vida como disfrutar lo que eso representa, que para Él somos valiosos, importantes y significativos, porque nos imparte ayuda cuando la necesitamos. Por eso dice

0: que se gozó su corazón y con su cántico le alabaría. ¿Qué implica confiar en Dios? Algunos detalles importantes. Primero, creerle a Él. Una cosa es creer que Dios existe y otra es creer a lo que Él dice.
1: El pastor Héctor Manso, también aportando su cuota de sabiduría al explicarnos la eterna palabra del Señor. Gracias a todos ustedes que apoyan, que dan su ofrenda, quienes están participando en esta semana de Puertas Abiertas en horario extendido y lo harán también el próximo sábado. Gracias, muchas gracias por pensar en Nuevo Continente. La programación de esta estación de radio tiene como fin edificarle en todo momento. Por eso, queremos compartir con usted un aparte de lo que nos ha enseñado el pastor Héctor Manso en uno de sus mensajes. En Principios de Vida, el pastor nos dijo que confiar en Dios no depende de las circunstancias, sino de quién es Él.
2: Así es, la verdadera confianza no es una emoción basada en que todo marcha bien. Es una decisión fundamentada en las promesas inmutables de Dios, en su palabra y en su integridad. Aunque no podamos verlo ni siempre sentir su presencia, bueno, Dios permanece con nosotros. Por eso, el desafío es seguir confiando aun cuando la realidad parezca contraria.
1: También destacamos que confiar implica renunciar al control y reconocer que Dios es nuestra ayuda y nuestro escudo. Ampliemos este concepto, Valeria.
2: Bueno, muchas veces queremos manejar cada detalle de nuestra vida con nuestras capacidades, recursos e inteligencia. Sin embargo, Dios nos llama a reconocer nuestra necesidad de Él. El Salmo 115:9 dice: Oh Israel, confía en Jehová. Él es quien nos ayuda cuando ya no podemos, nos sostiene cuando estamos cargados y nos protege frente a aquello que pretende dañarnos.
1: Tenga presente lo siguiente: confiar en Dios significa entregarle nuestras cargas y creerle a su palabra.
2: Bueno, el Salmo 37:5 dice: Encomienda a Jehová tu camino. Y el Salmo 55:22 nos exhorta, nos dice: echa sobre Jehová tus cargas. Pedro también enseña a echar sobre Dios toda ansiedad porque Él tiene cuidado de nosotros. Confiar no es solamente creer que Dios existe, es creer lo que Él dice, entregarle nuestras preocupaciones y descansar en que Él sabe cómo obrar en nuestra vida.
1: Traigamos una aplicación a nuestra vida. Hoy podemos preguntarnos: ¿realmente estoy confiando en Dios? ¿O solamente confío cuando las circunstancias están a mi favor? Entreguemos hoy a Dios todo aquello que no podemos controlar, nuestras cargas, temores y preocupaciones. No necesitamos sentir que Dios está presente para saber que lo está. Creamos en sus promesas. Encomendemos nuestro camino a Él y aprendamos a descansar en su cuidado, aun cuando todavía no vemos la respuesta. Esta es la programación de Nuevo Continente que edifica a su vida. El pastor Héctor Manso, con Principios de Vida, trayéndonos esta enseñanza en esta mañana del día martes. Gracias a Dios que podemos llegar hasta usted, donde quiera que se encuentre. Seguramente nos escucha en el continente europeo, asiático, en el norte del continente, en el sur o aquí mismo en Colombia. Gracias por respaldarnos en oración para que sigamos haciendo esta radio. Y usted que acaba de entrar a la sintonía, le damos la bienvenida. Si nos escucha recientemente, qué gusto es poder hacer este trabajo pensando en usted, en su crecimiento espiritual, en ayudarle a conocer más al Señor. Llega la música a esta canción que destacamos, siendo las 11 de la mañana, 28 minutos.
2: Así es, llega Mohidán, Confiaré en tu amor.

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2: 11 de la mañana, 33 minutos. 11 de la mañana, 33 minutos. Aquí seguimos pasándola muy bien. Y qué mejor que con los oyentes, teniendo esos contactos, esas comunicaciones, Valeria.
3: Por supuesto, qué mejor que con nuestros oyentes. Saludo para Elena Mendoza y está en sintonía, también para Jorge Ricardo. Dice: bendiciones, hermanos, desde Ciudad Bolívar, Bogotá. Atentamente, Jorge Ricardo. Un saludo muy especial para él. También para Maritza, que dice: buenos días, compañeros de Nuevo Continente, Elson y Valeria, reportando sintonía. Quiero también pedir el favor de la enseñanza del pastor Héctor Manso, que no estoy en mi casa. Mil gracias. Claro que sí, Maritza. Miriam Cuesta por acá dice: por favor, también me comparten la canción de este momento. Dice: buen día y bendición para ustedes. La gracia y la misericordia de Dios sea con cada uno de nosotros. Un gran saludo para Miriam. También para Delfina. Y
2: gracias.
3: Saludo para Elvina, que ahí también está en la sintonía de Nuevo Continente.
2: Ah, qué chévere que nuestros oyentes estén en sintonía y les sea útil, provechosa la programación de Nuevo Continente. Muchísimas gracias, gracias, gracias a todos y también a quienes participan en Puertas Abiertas, en el horario extendido. Tenemos visita a esta hora. Bueno, entonces, si nuestros oyentes nos visitan, ¿cómo no atenderlos como se merecen? Víctor, amigo, ¿quién nos visita a esta hora?
4: Hola, Delson, Valeria, estamos aquí en la recepción de Nuevo Continente con oyentes que nos visitan. Tenga, es que se está por ahí tomando un tintico, hablando con el gerente, con Luis Enrique Ramos. Acérquese por aquí, me toca interrumpirle un momento el cafecito, el tintico. Luis Enrique, tenemos invitados acá, que vienen, sí, a Puertas, sí, Abiertas.
5: Por supuesto, Víctor, está con nosotros nuestro querido hermano José Álvaro Ochoa Martínez, muy dedicado a conocer la palabra del Señor y a traducir esos conocimientos en diferentes libros que él ha publicado. Mi querido hermano José Álvaro, bienvenido a esta hora. Bienvenido, gracias por acompañarnos.
6: Gracias, muy buenos días. Dios los bendiga, gracias por recibirme.
4: Hoy veo que ya me lo recibieron con un tintico.
6: Con un tintico y un corazoncito. Un corazoncito bien grande como el de, como el corazón de Dios, ¿no?
4: Sí, ahí caemos todos. Eso, está muy bien. ¿Desde qué parte es que viene, mi hermano?
6: Yo vengo del sur, de Villa Claudia, calle novena con carrera octava.
4: ¿Sí?
6: No, carrera 68C, número 921. No, yo estaba medio friques. Esa bajito es la de 68, antesito de llegar a la primera de mayo. Se llama Villa Claudia.
4: Villa Claudia. Villa Claudia. ¿Cómo estaba el tráfico hoy?
6: Como bien, aunque ahorita con esas vías que están arreglando ahí.
4: Uy, sí.
6: Cualquier día está, metro, está terrible. Sí,
4: complicado.
6: Eso es una realidad.
4: Complicado.
6: Sí, señor.
4: Bueno, para nuestros oyentes, bueno, el hermano José Álvaro es una persona que ya es fiel oyente de Nuevo Continente de hace tiempo, ¿no?
6: Hace no más que 46 años.
4: Parece que fue ayer.
6: No, hace ratico, toda la vida. Toda la vida.
4: Bueno, de hecho, pues, Delson, que está arriba también en el máster, y Valeria, les comentamos que nuestro hermano José Álvaro tuvo también unos detalles con nosotros. Ustedes recordarán que en días pasados, cuando hubo la marcha para Jesús, por aquí nos trajo unas camisetas, unos books, bueno, en fin. Y hoy veo que también está trayendo, veo que nos trajo un libro. ¿De qué se trata?
6: Este es el de nuestro testimonio. Tiene título, porque es la pura realidad, nosotros estábamos como enemigos de Dios, entonces el título que quedó en el libro se llama así: Enemigo fui de Dios.
4: Wow.
6: ¿Sabe que yo le tenía otro título?
4: ¿Cuál?
6: Amigo fui del diablo. Al testimonio, le tenía ese nombre a nuestro testimonio, amigo fui el diablo, porque eso es lo que éramos nosotros.
4: Sí,
6: nosotros no sabíamos,
4: sí,
6: claro, que éramos así. Pero un día, en la ducha bañándome, meditando, en fin, me vino así de repente, enemigo fui de Dios, y yo, oh, tiene más lógica, sí, y honra, claro, a Dios. En cambio, amigo fui el diablo, como que lo tengo ahí en primer lugar, ¿por qué tengo que hablar del diablo? Más bien de Dios, ¿cierto?
4: Uh-huh.
6: Entonces, quedó así, enemigo fui de Dios. Y este es el de la oración. Este tiene unas razones muy poderosas para que la oración sea oída por Dios. Y la pregunta es, ¿por qué es importante para Dios la oración hecha por un creyente fiel? ¿Cuál sería la razón? La respuesta está aquí debajo como un subtítulo. Dice, porque las palabras que salen de la boca de un creyente fiel son las mismas que han salido de la boca de Dios. Está sustentado en Jeremías 15:19.
4: Oh, qué bien.
6: ¿Qué dice ahí en 15:19?
4: Ah, pero véame, yo me lo sé. Sí, ¿cómo?
6: Dice así. Por tanto, así dice Jehová, si te convirtieres, yo te restauraré. Sí. Delante de mí estarás. Si entresacares lo precioso de lo vil, serás como mi boca.
4: Uh-huh, sí.
6: Ellos se convertirán a ti y tú no te convertirás a ellos. Ahí está todo lo que consiste, de qué se trata el tema de cuando una persona se convierte a Dios. Todo lo que uno recibe y lo que uno representa para Dios, ser como la boca. Cada vez que hablamos, si hablamos verdad, la verdad viene de Dios, ¿cierto?
4: Claro.
6: Entonces nosotros, como representantes, somos la boca de Dios. Cuando hablamos, hablamos palabra de Dios. Pues, por esa razón. Pues,
4: hermano José Álvaro, qué bonito. Estos libros que nos trajo por aquí también a la emisora. Y venga, permítame, aprovecho, porque es que también, obviamente, que usted se está sumando a este Puertas Abiertas Extendido, trajo ya también su ofrenda, por
6: sí,
4: lo cual,
6: claro,
4: le agradecemos, porque sabemos que lo hace para el Señor.
6: Ajá.
4: A través de la emisora, de verdad, gracias por apoyar.
6: Sí, y quiero decir algo, yo pienso así y creo que un cristiano verdadero piensa así. Dios no necesita plata,
4: uh-huh,
6: porque es que los que nos atacan con esto de los diezmos y todo, que dicen que es que los pastores nos despluman, que se aprovechan de nosotros y no sé qué, que porque que son diezmeros, en fin, nos critican mucho. Yo les digo, mire, Dios efectivamente no necesita plata.
4: Uh-huh.
6: Pero la obra de Dios sí necesita dinero.
4: Claro.
6: ¿Con qué paga el arriendo el pastor? ¿Con qué mantiene a sus hijos? ¿Con qué compra la comida? Pues con dinero. Entonces, si nosotros somos personas agradecidas, que sentimos un profundo agradecimiento hasta que muramos, debemos no ser tacaños con la obra de Dios, sino aportar, bendecir a la gente, porque esta obra, sobre todo Nuevo Continente, se sostiene es por la pura gracia de Dios. Que yo sepa, no hay ninguna congregación grande que saque de su bolsillo mensualmente y tenga para ayudarlos a financiar. ¿O sí?
4: Es cierto, no, es verdad lo que usted está diciendo.
6: O el gobierno, es el gobierno el que les,
4: no, no, no,
6: les envía un girito ahí cada año, cada mes, cada 30 días.
4: No, señor,
6: que yo sepa, no.
4: Es Dios a través de los oyentes.
6: Correcto, gente agradecida. Y a mí me ha gustado escuchar, porque hay tanta gente que llama y expresa lo mismo. Ustedes han sido mi emisora de toda la vida. Ustedes representan de verdad a la cristiandad. Ustedes son un buen testimonio. No dejen de existir nunca. Y si ustedes saben que se van a morir, preparen gente que les siga sus pasos, que tengan esa misma calidad, ese mismo amor por Dios y su palabra. Porque vienen tiempos difíciles en donde solamente los fuertes, no los débiles, los fuertes, los sustentados en la verdad, podemos de verdad resistir lo que viene, porque lo que viene no es suave. Viene algo muy fuerte.
4: Tremendo.
6: Durísimo. Y es que déjeme decirle algo, la iglesia está siendo atacada desde tres frentes.
4: Sí,
6: una maestra bíblica dio esta respuesta cuando la entrevistaron. Dijo, yo sé que la iglesia de Jesucristo está siendo atacada, pero no sé cómo. Justamente este libro de la oración da la respuesta. Porque yo sí sé cómo.
4: ¿Cuáles son esos tres?
6: Los tres. Primero, el que está en el púlpito. Hoy el diablo se vistió de corbata, de ropa elegante, de eruditos y todo, y está en el púlpito predicando mentiras, ¿o no? Hoy, en el púlpito. Bien, esa es la primer forma de atacar a la iglesia. La segunda, un libro llamado la Biblia. ¡Oh! Esto es escandaloso.
4: ¿Cómo así? ¿Por qué?
6: Echen a la hoguera a ese hermano que está hablando eso, dirán. Pues porque las Biblias modernas, las versiones modernas, son Biblias falsas. No les falta sino esto, les falta 64.576 palabras en toda la Biblia. En el Nuevo Testamento le han eliminado 17 versículos. Todas aprueban el divorcio y el recasamiento. Siempre dan, dan opciones diferentes a la fornicación. Dice que unión ilegal, que infidelidad, adulterio y por otras, muchas otras cosas. Ya no es fornicación. Entonces, también atacan el nacimiento virginal de Cristo. Dice, no dice que una virgen fue la que quedó embarazada, sino una joven. Ay, ¿acaso es algo raro que una joven quede embarazada? Nunca. Eso es lo normal. Pero dice que una joven, no una virgen. Y la otra, atacan la deidad de Cristo. Eso es lo que traen las versiones modernas. A los hermanos que me están escuchando, verifíquenlo. Cojan estas versiones, NBI, NTV, lenguaje, traducción del lenguaje actual, lenguaje sencillo, Biblia para todos. Y todas las versiones modernas, las que ustedes conozcan que son modernas, verifiquen.
4: Bueno, hermano José, perdóneme, que el, me habló de un tercero, porque es que tenemos que dar cambio de rumbo también.
6: Listo.
4: ¿Y cuál es el tercer punto?
6: Perdón, se me estaba pasando. Van a quedar escandalizados cuando le diga, las sociedades bíblicas.
4: Uy, deje ahí.
6: Las sociedades bíblicas unidas.
4: Ajá.
6: Ellos nacieron, fueron fundados en el año 1804 en Inglaterra para defender la integridad de las escrituras. Y en el año 1968, el Vaticano hizo un negocio con las sociedades bíblicas. Puso a las sociedades bíblicas a traducir, a editar y traducir la Biblia que llamamos hoy Dios Habla Hoy, que es una Biblia ecuménica. La sociedad bíblica se la imprimió y está encargada de distribuirla en todo el mundo, siendo una Biblia católica. ¿Por qué lo estamos haciendo nosotros? Tuvo que haber sido por un negocio de muchos ceros.
4: Bueno, aquí hay hasta mucha tela de dónde cortar, dejémoslo ahí. Dejémoslo ahí, pero muy interesante lo que está hablando mi hermano José Álvaro. Creo que ahorita extra micrófono también vamos a poder compartir un poquito.
6: Seguro.
4: Pero bueno, ya reitero, por temas de tiempo, como estamos
6: claro,
4: en las puertas
6: claro,
4: abiertas y continuamos arriba
6: pero
4: en
6: gracias,
4: el máster.
6: Mi hermano Víctor,
4: gracias por venir, gracias por apoyar Nuevo Continente.
6: Amén.
4: Y
6: amén.
4: Bueno, aquí seguimos acumulando tesoros en el cielo.
6: Claro que sí, así es.
4: Bueno, seguimos.
6: Gracias por darme esta oportunidad, gracias. Dios lo bendiga, les agradezco mucho. De verdad, a ustedes.
4: Bendecido día y gracias por venir.
6: Me han alegrado el día.
4: Qué bueno.
6: Dios lo bendiga.
4: También, de igual manera. Delson, Valeria, continuamos aquí en el programa Enfocados.
6: Oiga, yo quiero saludar a mi hermano Delson. No lo conozco personalmente.
4: ¿No lo conoce personalmente?
6: No.
4: Ah, bueno, ahorita lo presentamos,
6: hágame
4: claro.
6: Hágame el favor.
4: Muy bien. Seguimos con Enfocados.
2: Claro que sí, Víctor. Gracias, hermanito. Un abrazo y gracias a nuestro oyente que nos visita y que apoya la labor de la emisora. Bueno, Valeria, ya son las 11 de la mañana, 46 minutos. 11 de la mañana, 46. Aquí estamos en Enfocados. Hoy motivándolos también para que en las horas de la tarde lleguen a Nuevo Continente. Vengan, apoyen la emisora. Hasta las 5 de la tarde les esperamos hoy, y si no puede hoy, mañana, y hasta el viernes y el sábado, todo el día desde las 8 de la mañana hasta las 4 de la tarde. Les esperamos. Estamos hablando hoy del tema que está relacionado con otra de las ramas del poder público, la rama ejecutiva, liderada por el presidente de la República, pero la rama ejecutiva no solamente la integra el presidente de la República, sino los gobernadores y los alcaldes, ellos en las distintas regiones donde ejercen su gobierno, también ellos están representando otra de las ramas importantes del país, que es la rama ejecutiva. Ayer estuvimos hablando de la rama legislativa, integrada o conformada por el Congreso, y el Congreso está dividido en el Senado y la Cámara de Representantes. El presidente de la República, en el campo de la rama ejecutiva, trabaja con su equipo de gobierno, con sus ministros, y los gobernadores están en las distintas regiones. La rama ejecutiva administra los recursos públicos. Este es uno de los aspectos más directamente o que más directamente afecta a los ciudadanos. El gobierno administra recursos públicos para financiar, entre otras cosas, educación, ¿qué más?
3: También salud, infraestructura, seguridad, programas sociales, funcionamiento de las instituciones y también construcción y mantenimiento de obras públicas.
2: Aquí es importante explicar algo. El dinero público no pertenece personalmente al presidente, al gobernador ni al alcalde. Así que los presidentes no tienen que tomar el dinero y despilfarrarlo y darle dinero a uno y a diestra y a siniestra como si fuera el dinero de ellos para luego dejarnos en una crisis tan terrible. El dinero es del pueblo colombiano, y ellos tan solo son administradores.
3: Así es, y bueno, son recursos del Estado y su utilización debe estar sometida a la Constitución, las leyes, los presupuestos aprobados y los mecanismos de control correspondientes.
2: Por eso, cuando escuchamos en las noticias frases como presupuesto nacional, gasto público, inversión pública o recursos del Estado, estamos hablando de asuntos estrechamente relacionados con la administración pública, por tanto, con la rama ejecutiva.
3: Bueno, decir también por otro lado que la rama ejecutiva tiene poder, pero también tiene controles, ¿no? Este probablemente sea uno de los datos más importantes, pues, para dar acerca de cómo funciona la democracia.
2: El presidente no puede simplemente hacer todo lo que quiera. Debe respetar la Constitución y las leyes, y sus actuaciones están sujetas a diferentes mecanismos de control.
3: También existen organismos y autoridades que vigilan distintos aspectos de la administración pública.
2: Por ejemplo, la Contraloría, y ya hemos hablado aquí de la Contraloría relacionada con el control fiscal. La Procuraduría, que ejerce funciones disciplinarias y de vigilancia de la conducta oficial o de los empleados públicos. La Fiscalía, que investiga delitos y ejerce la acción penal en los términos establecidos por la Constitución y la ley. Los jueces y tribunales, que pueden controlar jurídicamente determinadas actuaciones de las autoridades.
3: Bueno, y una idea fundamental es que en una democracia tener autoridad no significa tener autoridad absoluta.
2: Otros datos de interés general para abordar este tema de la rama ejecutiva. Además de los puntos que hemos mencionado, también podemos decir que el presidente puede sancionar las leyes. ¿A qué se refiere eso, Valeria?
3: Bueno, cuando el Congreso aprueba un proyecto de ley, este pasa al presidente para su correspondiente sanción u objeción según corresponda.
2: Repite eso, por favor, se entrecorta un poquito la señal. ¿A qué se refiere cuando el presidente sanciona las leyes?
3: Sí, que cuando el Congreso aprueba un proyecto de ley, este pasa al presidente para su correspondiente sanción u objeción según corresponda.
2: Es decir, que de la rama legislativa pasa a la rama ejecutiva para que el presidente sancione esa ley. Por eso existe una relación intrínseca, directa, entre la rama legislativa y la rama ejecutiva.
3: Así es. Por otro lado, el presidente puede objetar proyectos de ley, ¿no? Si el gobierno considera que un proyecto presenta determinados problemas constitucionales o inconveniencias, bueno, la Constitución contempla la posibilidad de formular objeciones en los casos y bajo los procedimientos también establecidos.
2: Esto demuestra nuevamente que las ramas del poder interactúan entre sí. El presidente también puede presentar proyectos de ley.
3: Aunque la función legislativa corresponde principalmente al Congreso, el gobierno tiene iniciativa para presentar determinados proyectos de ley.
2: Por eso es común escuchar en los diferentes medios de comunicación, el gobierno presentó al Congreso un proyecto de reforma. El Ejecutivo está sujeto al Legislativo y trabajan en conjunto también. ¿Qué significa eso?
3: Bueno, eso significa que el Ejecutivo está proponiendo una iniciativa, pero será el Congreso el que deberá debatirla y decidir sobre ella, de acuerdo con el procedimiento constitucional.
2: Otro dato importante es que el presidente puede expedir decretos. Eso sí lo puede hacer el presidente.
3: Sí, señor, pues el Ejecutivo utiliza decretos y otros actos administrativos para desarrollar sus funciones. Pero aquí hay que hacer una aclaración, ¿no?, importante, y es que un decreto presidencial no significa automáticamente que el presidente puede reemplazar al Congreso. Los decretos tienen diferentes fundamentos y alcances jurídicos y deben también respetar la Constitución y las leyes.
2: El gobierno también maneja las relaciones internacionales. Una función importante del presidente es representar al Estado colombiano en el ámbito internacional.
3: Por eso el gobierno participa en asuntos como relaciones diplomáticas, tratados internacionales y relaciones con otros estados, siempre dentro de las competencias y procedimientos establecidos por la Constitución.
2: Otro dato a tener en cuenta y es la fuerza pública está bajo la autoridad del presidente.
3: Así es, el presidente es el comandante supremo de las Fuerzas Armadas de la República.
2: Pero esto tampoco significa, Valeria, que pueda actuar por fuera del orden constitucional. La fuerza pública debe actuar conforme a la Constitución, las leyes y los principios que regulan su funcionamiento. Entonces, bueno, Valeria, la rama ejecutiva de la que hemos hablado en el día de hoy es parte del Estado que tiene la responsabilidad de gobernar y administrar. Eso es lo que hace la rama ejecutiva.
3: A la cabeza está el presidente de la República, quien es jefe de Estado, jefe de gobierno y suprema autoridad administrativa. Pero el presidente no trabaja solo, recordemos. Cuenta con ministros, departamentos administrativos y toda una estructura de funcionarios públicos.
2: Y esa responsabilidad también se extiende a los departamentos y municipios donde encontramos gobernadores y alcaldes. La rama ejecutiva administra recursos públicos, desarrolla políticas, ejecuta programas, presta servicios y pone en práctica muchas de las decisiones que se toman en el Estado. Bueno, qué tema tan interesante, mire, aprendiendo un poquito de la rama ejecutiva. Mañana, si el Señor nos permite vivir y estar al aire, entonces hablaremos de la tercera rama del poder público, la rama
3: judicial.
2: La rama judicial. Muy bien. De esta manera cerramos enfocados con una canción, algo de música. Gracias a todos ustedes que están en sintonía, pero antes algunos mensajes.
3: Así es, saludamos a Consuelo, ahí dice buenos días, yo también en reporto sintonía. Gracias, Consuelo, ahí conectada con Nuevo Continente, un saludo especial para ella, para Inés Martínez, hola Inésita.
7: Buenos días, nena Valeria, y Tencito, muy buenos días. Bendecido día para ustedes, que el Todopoderoso les continúe bendiciendo, guardando y protegiendo, siempre en sintonía, ¿bueno?
3: Así es, Inesita ya siempre está en sintonía con nosotros, escuchando. Bueno, gracias Inesita, nos da un gusto escucharte también a ti y que nos dejes tu mensaje. También saludamos a Miriam, saludamos a Cristina, que ahí ellas también conectados con Nuevo Continente dicen buenos días, que Dios te llene de bendiciones y alegría hoy. nuestros oyentes en la sintonía de Nuevo Continente.
2: La música, ¿qué canción propones a esta hora, Valeria?
3: Bueno, eso de Kev Miranda, Paraíso de Amor.

0: ¿Cuál es su concepto de meditar? ¿Se imagina usted a alguien sentado con las piernas cruzadas en flor de loto, con sus manos sobre sus rodillas y balbuceando sonidos extraños? No, yo me refiero a algo diferente. Meditar debería ser parte de la vida diaria del cristiano. Significa concentrarse de manera intencional en Dios. No tratando de poner nuestra mente en blanco, sino más bien analizando todo lo que Dios ha hecho y sigue haciendo en nuestras vidas. ¿De qué sirve? De mucho. Su actitud y sus relaciones cambiarían positivamente. Es más, disfrutaría de Dios como nunca antes lo ha hecho. Así que medite en Dios.
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0: Bueno. Hola, mis amigos, ¿qué tal? Bienvenidos a la pausa del mediodía. ¿Y me puedo aflojar el nudo de la corbata?
1: Claro que sí, ya.
0: No, no me lo voy a aflojar.
1: ¿Por qué no? Ya es el momento de como diría el poema de...
0: ¿Gasparín?
1: No, no es un poema. El de Rin Rin Renacuajo.
0: Ah, Rin Rin Renacuajo salió esa mañana muy tieso y muy majo, con pantalón corto.
1: Corbata a la moda, sombrero encintado.
0: Okay. No, me aflojo el nudo de la corbata porque no traje.
1: Pues la corbata imaginaria.
0: Sí, la corbata imaginaria. Esa sí, mire.
1: Esa sí.
0: No me gusta la corbata, me parece elegante, bonito.
1: ¿Sí te gusta?
0: Sí, me gusta la corbata, aunque las tendencias creo que han cambiado un poquito. Ya el traje tan formal, no digo que haya pasado de moda, hay mucha gente todavía, uno ve el presidente muy, muy bien vestido, los ministros, un doctor, qué sé yo, en una conferencia y están con su corbata y se ven muy elegantes, ¿no?
1: Así es.
0: Pero hoy la gente está optando por la ropa elegante, pero un poco más casual. Uno ve en grandes certámenes quizá un blazer, una camiseta, un pantalón así como... no sé, en mezclilla, como lo llaman, o en jean, y ajustadito con zapato deportivo, y la gente, uno ve mucha gente así, ve predicadores, ve deportistas, ve... Entonces me parece que lo elegante de... no se pierde la elegancia, más bien se ha cambiado un poquitico.
1: Uh-huh, es cierto.
0: La elegancia de otra manera, pero entonces listo. Me aflojo la corbata imaginaria. No me gustan ya las corbatas tan anchas. Me gusta más o menos no tan anchas.
1: Sí, no tanto.
0: Sí, porque pues anchas. Yo tengo unas corbatas anchas que eso me cubren casi todo el pecho. No. ¿Ah? Pero bueno, entre gustos no hay disgustos, Valeria. Y sí, a uno le puede gustar una cosa y no significa que porque a uno le gusta algo, entonces va a descalificar al que no usa o tiene otro gusto distinto. Justamente ese va a ser uno de los temas que tendremos en Puertas Abiertas el sábado, que nos... el amor nos une a pesar de nuestros gustos, Valeria. A veces uno se pone a pelear con el cónyuge, con el hijo, el suegro, la suegra, por cosas que gusto. No, es que a mí me gusta echarle el banano a la sopa y a otro dice, uy, no, guácale, a mí no me gusta eso. No nos descalifiquemos. Al presidente lo descalificaban que porque no le gusta la changua. Pues si no le gusta la changua, hermano, ¿qué podemos hacer, Valeria? Y al que le gusta la changua, disfrute la changua con huevito, con leche, con calado, sabor a cebollita, con calao, todo eso, ¿sí? Entonces, el amor que nos une. Bueno, Valeria, bienvenidos todos al tiempo de la pausa. Que la pasen bien. Bendiciones para todos ustedes, para el querido Alex. Un abrazo para Alex, nuestro querido amigo Alex. Bendiciones. Por aquí trayéndonos también un dulcecito, mira.
1: Sí, ay, chévere, claro.
0: Muchas gracias, Alex. Que Dios lo bendiga. Bueno, Valeria, nuestra pausa hoy, hablemos de algunos acontecimientos, algunos sucesos que han ocurrido en el mundo. Bueno, son, digámoslo, especie de efemérides, de acontecimientos. Hoy, por ejemplo, es el Día Internacional de la Democracia.
1: Pues sí, es una jornada establecida por la ONU para defender y promover los principios democráticos en todo el mundo. Su objetivo es evaluar el estado de las libertades globales, sensibilizar a los ciudadanos sobre sus derechos y también recordar que la democracia requiere la participación activa de todos.
0: En la democracia es un sistema de gobierno no perfecto, pero es un buen sistema de gobierno. Ahora, un día... ya la democracia no va a estar porque tendremos el gobierno teocrático, el de Dios, el gobierno perfecto donde realmente se habrá justicia, donde habrá orden moral. Porque a veces en las democracias también se reclaran como todos tenemos derecho a elegir, ser elegidos, la democracia, pensar diferente, bueno, en fin. Entonces muchas veces eso también raya en el abuso y en el descontrol. Entonces algunas personas dicen, no, yo defiendo mis derechos democráticos, entonces cualquier persona puede ser elegida a un cargo público, esté o no preparada, bueno, si lo eligen. Entonces, bueno, pero hoy es el Día Internacional de la Democracia, pero también es el Día Mundial de la concientización sobre el linfoma. ¿A qué se refiere esta celebración hoy o esta conmemoración?
1: Así es una campaña global para sensibilizar a la población sobre este tipo de cáncer del sistema linfático. Su objetivo principal es difundir sus sistemas para lograr diagnósticos tempranos.
0: O sea, difundir sus síntomas.
1: Difundir sus síntomas para lograr diagnósticos tempranos, brindar apoyo a los pacientes y promover la investigación médica necesaria para hallar tratamientos más efectivos.
0: Mira, Valeria Angie, hoy también es el día de esa famosa organización, Greenpeace. Se habla mucho y defiende del ambiente, del planeta y todo. Está bien cuidar el planeta. Sí. Bueno, se celebra cada 15 de septiembre para conmemorar la fundación de esta organización ambientalista que nació en el año 1971, hace aproximadamente 55 años. Es una jornada global dedicada a generar conciencia sobre la protección de la biodiversidad, la lucha contra el cambio climático y la importancia de la acción ciudadana pacífica para defender el planeta de las agresiones ecológicas. Pero mire, uno contamina el planeta. Hay mucha gente que, ay no, los animalitos, y ay, que el planeta, y que los incendios. Y ese mismo fulano que dice todo ese que pone el grito en el cielo, ay, que las medidas, cómo que van a hacer el fracking y todo. Ese mismo que critica es el mismo que bota la basura en la calle a escondidas, que saque el colchón viejo de noche y lo pone allá en la esquina de la cuadra o del poste. Ese mismo que saca los muebles viejos, las tablas viejas, y las deja ya en un montón, que para que la gente o los señores del sistema de limpieza los recojan. Pues Valeria, algunos de esos que tanto ponen el grito en el cielo por la contaminación del planeta son los mismos que cuando se comen unas papitas o algo, botan el empaque en la calle, o la botellita sacan, no la dejan en el carro, entonces abren la ventana y la botan.
1: O el chicle.
0: O de chicle. Y esos son los que, ay, los animalitos, los incendios, no. Hay que cuidar el planeta. Entonces, pues el planeta se cuida en cosas básicas, elementales. Si me comí unas papitas fritas, el empaque voy, cuando pueda voy, lo boto allí en la cesta de la basura. Ayudo a reciclar, esas son cosas elementales, pero hay mucha gente que, bueno, las paradojas, ¿no? Se cuida el ambiente, la naturaleza, los animalitos, y yo estoy de acuerdo con ello. Yo quiero mucho los animales y las plantas también me llaman mucho la atención, pero por encima de los animalitos y de las plantas está el ser humano, porque muchos que defienden el cuidar el planeta dan su voto y dan su aprobación para el aborto. Entonces, una cosa con la otra como que no va. Entonces, pero bueno, hoy es el día de Greenpeace.
1: Greenpeace.
0: También mira, Valeria, alízame un reggaetoncito así como chévere, algo así. ¿Qué reggaetón tienes? Algunos no les gusta el reggaetón, en cambio a otros tampoco, pero a otros sí. Bueno, es que también es el Día Internacional del Reggaetón. Del reggaetón, Valeria.
1: Sí, señor.
0: ¿A ti te gusta el reggaetón? No mucho, por lo que noto, ¿no?
1: Sí, no. Pues depende, ¿no? O sea, no sé, depende.
0: El Día Internacional, el Día Mundial del Reggaetón, Valeria.
1: O sea, depende, porque digamos hay canciones cristianas que uno dice, como que el ritmo es chévere, ¿no?
0: Sí, es chévere.
1: Porque lo que tiene el reggaetón es el ritmo. Que es muy pegajoso. Pero digamos hay unas canciones cristianas que es chévere. Entonces ahí, en ese caso, yo creo que sí.
0: ¿Te gusta el Día del Reggaetón? Bueno, ¿por qué nació esta fecha? ¿Qué fue lo que ocurrió?
1: Bueno, esta fecha se estableció en 2007 a raíz de un masivo concierto celebrado en el Estadio Hiram Beaton, en el Estadio Hiram
0: Beaton, debe ser.
1: Hiram Beaton, de Puerto Rico, donde los máximos exponentes del género decretaron el día para reconocer el impacto global, la historia y también la huella cultural de ese ritmo urbano.
0: Es muy urbano, es muy de barrio.
1: Cabe aclarar que para esa época el reggaetón era diferente al de hoy en día, ¿no? O sea, eso que le dicen el reggaetón viejito.
0: Ah, el reggaetón clásico.
1: Sí.
0: Viejito, ok. Ah, bueno, era diferente. Entonces, bueno, hoy a nivel internacional o a nivel mundial mejor, es el día del reggaetón, del reggaetón. ¿Cómo es que hacen los reggaetoneros? ¿Cómo? ¿Por qué? Sí, es cierto.
1: También escuchan esa partecita. Aunque eso no es tan de reggaetón.
0: No es tan reggaetón. Pero tiene que ver con lo urbano.
1: Sí, exacto.

0: Hoy está pero rapera, reggaetonera,
1: claro,
0: urbana.
1: Modo urbano acá.
0: Se le salió el barrio.
1: Algo así.
0: Bueno, qué agradable saludarlos a ustedes, amigos, aquí en La Pausa del Nuevo Continente, en nuestro canal de YouTube. Salude ahí a los oyentes de YouTube. Despeínese, a ver, despeínese. No, a mí, mire, una de las cosas que a mí no me gustan es que me toquen el cabello.
1: Sí, sí.
0: O me despeinen, eso no me gusta, ¿sí?
1: No, para
0: que hay
1: nada.
0: Veces hay gente, ay, allí, sí, lo, sí, ya aquí yo me tomé el cabello y casi no me gusta que me despeinen, que me toquen el cabello. Porque es que vamos a hablar del cabello. El cabello, Valeria y amigos, no es solamente una, tiene que ver con la parte biológica. El cabello está relacionado con nuestra parte emocional. De hecho, es una de las primeras impresiones que damos la gente cuando nos ve con el cabello largo, corto. ¡Ay, miren, cambió! Cuando uno se corta el cabello o le cortan el cabello, se ve diferente. Uno dice, ¡ay, mire cómo le cambió el rostro! O si se lo tinturó. Uh-huh. En fin, eso automáticamente impacta.

0: afecta visualmente, pero también a nivel biológico el cabello cumple una función importante y psicológico también, Valeria.
1: Claro,
0: hablemos del cabello.
1: Hablemos del cabello, de la importancia, ¿no? Es importante el cabello y también lo que aporta, como tú decías, a nuestra personalidad.
0: Bueno, y es que el cabello protege biológicamente el cuero cabelludo. Cuando uno no tiene cabello, pues más fácil, si uno va a una tarde soleada en un parque, pues que se le queme la pelada, ¿no? Se le queme el cuero cabelludo, ¿no? Entonces, pues el cabello va mucho más allá de la parte estética, también nos protege, nos ayuda a protegernos de la radiación solar y ayuda a conservar, oído al oído, el cabello ayuda a conservar el calor y ofrece, digámoslo, cierta protección física, Valeria.
1: Sí, señor, pero además de esas funciones, tiene una dimensión que va mucho más allá de lo biológico. El cabello comunica quiénes somos y cómo queremos presentarnos también ante los demás.
0: Bueno, y es que, como lo mencionaba, el cabello, el corte del cabello, la forma del cabello, todo eso refleja parte de nuestra personalidad. Cuando uno dice, oiga, yo me quiero ver más joven, y uno quiere que el peluquero o el barbero haga milagros.
1: Haga milagros.
0: ¿No? Que haga milagros. Sí. Mire, yo quiero un corte juvenil, ¿sí? Sí. Que me quite de acá, me ponga acá, y de pronto si uno no tiene mucho cabello. O tiene el cabello de pronto ensortijado, ¿sí? El
1: con
0: cabello
1: churcos.
0: Crespito, como dicen en México, el cabello chino. Otros tienen el cabello demasiado liso o lacio. Entonces, pues, todo eso también hace parte de la personalidad del cabello. Por ejemplo, el corte, el largo, el color, la manera de cuidar nuestro cabello puede convertirse en una forma de expresión personal.
1: Sí, también una persona puede elegir un estilo clásico, ejemplo, porque le gusta transmitir elegancia,
0: Sí, hay gente que dice, no, yo no quiero cortes, más clásico, más elegante, ¿no?
1: Claro.
0: Por ejemplo, uno que tal ver al presidente de la República, con el cabello por allá, como una cresta. Pues uno como que no combina.
1: La del Manesherman.
0: ¿No?
1: La del Manesherman, así.
0: Exactamente. Entonces, el cabello también, el corte de cabello, transmite elegancia. Por ejemplo, en quienes les gusta un poco más clásico, eso también refleja sobriedad y puede preferir, o algunas personas pueden preferir un corte moderno, Valeria.
1: Así es.
0: Para verse más cool, más joven, ¿no?
1: Sí, exacto. Y alguien puede llevar el cabello largo, corto, rizado, liso, natural o teñido, ¿no? Pues cada elección puede convertirse en una pequeña expresión de la identidad.
0: Pero, ¿saben una cosa? Y ustedes no me dejan mentir. El cabello también influye en nuestra autoestima.
1: Uf, sí.
0: Hay personas que se sienten acomplejadas porque pierden el cabello. Por ejemplo, una persona que infortunadamente tiene que someterse a alguna quimioterapia y se les cae el cabellito, el pelo y lo pierden. Una dama, por ejemplo. Entonces, algunos los afecten la autoestima o de pronto tienen el gen de la calvicie, la alopecia y pierden el cabello prematuramente, porque hay muchos jóvenes, 17, 18, 20 años, y eso se pierde la autoestima. Es más, algunas personas, por tratar de ocultar este problema de la caída del cabello, se ponen implantes, entonces implantes de cabello, una peluca, un peluquín, algo ahí, como para tratar de disimular. ¿Tú algún día te pondrías una peluca, Valeria, si llegaras a perder el cabello, por ejemplo?
1: No.
0: ¿Pero te afectaría?
1: Uy, perder el cabello, sí.
0: ¿A ti te
1: pues
0: gusta?
1: Pues depende del por qué me pongo una peluca, ¿no? O sea, yo creo que depende de la situación.
0: Sí.
1: Pero, pues lo que pasa es que, digamos, yo tengo muchísimo cabello. Entonces, pues, pero obviamente uno nunca está exento de como no quedarse, o sea, de quedarse sin cabello, ¿no?
0: Bueno, y es que el sentir que tenemos el cabello limpio, un buen corte, Yo sí siento como inseguridad, o bueno, no sé si llamarle inseguridad, pero no me siento cómodo cuando el cabello ya no, por ejemplo, ya tengo que mandarme a cortar el cabello, sí, o tengo que ir a que me corten el cabello, mejor. Entonces, como que ya cuando el cabello está demasiado largo, como se informa, las patillas, en fin.
1: Bueno, pues, en caso de los hombres, ¿no?
0: Uno dice, bueno, ya es hora, porque a algunas personas también esto les afecta en la autoestima, o se ven muy bien, muy elegantes. Hay personas, hombres, por ejemplo, con el cabello, pues no tan corto, no se ven mal. Pero hay personas que les crece el cabello y entonces ya uno se ve como cabello, como desordenado, ¿cierto? Como...
1: ¿Sabes qué pasa en el caso, digamos, de ejemplo, de las mujeres que tenemos cabello largo y eso? Cuando tiene frizz, está seco, puntas abiertas, y uno parece un león ahí, no. Eso baja muchísimo la autoestima, ¿verdad?
0: Y las personas, hay personas que se sienten muy seguras cuando tienen arreglado su cabello, uh-huh, y entran en un grado de inseguridad cuando no se han peinado bien, cuando no tienen el corte que prefieren. Y hay gente que no le importa eso, hay gente que salen y se bañan y salen corriendo y como que no les interesa mucho eso. Pero a un grueso de la sociedad sí les afecta esto del cabello, Valeria, porque dice mucho de la personalidad. Por ejemplo, tú llegas a un consultorio médico y el médico tiene el pelo por allá, así como, ¿tú qué piensas del médico? Como, no sé si eso te da seguridad.
1: Que es desordenado, ¿ah? Tal vez que es desordenado, que poco autocuidado, ¿no?
0: Exactamente, pero hay algo importante, Valeria. Nuestra personalidad no depende del cabello, del color del cabello, del corte del cabello. La Biblia habla de los peinados ostentosos. Mujeres con peinados ostentosos, a veces peinados rimbombantes y, bueno, hasta peinados bonitos. Pero ¿de qué le sirve a una persona tener un peinado bonito, un corte de cabello llamativo, si es una persona que en su forma de ser, en su temperamento, en su carácter, no es amable, no es una persona dulce, no es una persona con la que uno pueda interactuar? Entonces, ¿de qué sirve el peinado, el corte del cabello, si no es una persona dócil? Así que el cabello no propiamente debe reflejar nuestra personalidad. Puede que no tengamos el corte del año o el tipo de cabello que uno quisiera, porque hay personas que batallan con esto del cabello. Cabello muy delgadito, poco cabello, poco pelo, sin pelo, mucho pelo, crespito, en fin. Pero lo más bonito es la personalidad, lo que reflejamos en la personalidad.
1: Así es. Lo más importante es lo que reflejamos en la personalidad, ¿no? Y es que el cabello también puede complementar nuestra imagen, pero nuestra verdadera identidad, como tú le decías, está determinada por nuestros valores, ¿no? Además de decir que el cabello puede tener un significado cultural y emocional, ¿no? También hay que tener en cuenta eso.
0: Claro. Ahora, si no se puede, como decía una persona por ahí, una manita de gato. Que uno vaya, ¿cierto? Donde el peluquero, el barbero, que le corten bien el cabello. A veces hasta atreverse a cortarse el cabello lo hace a uno ver diferente, Valeria. Siempre uno con el mismo corte, pero de pronto uno algún día se cortó el cabello. Yo,
1: por ¿Tú ejemplo, eres de los que se cortan y listo? O sea, ¿no importa?
0: No, yo sí le doy importancia al corte, sí, yo siempre estoy mirando.
1: O sea, no, pero digo en el sentido de que tienes ahí un digamos, un estilo. Si cambias de ahorita un estilo totalmente diferente, te daría como...
0: Sí, hay mire, eso influye en, yo digo, no sé, la gente que...
1: Salir de tu zona de confort.
0: Sí, a veces como que, ¿qué pensarán? Ajá. Casi sí. Siempre tengo como el mismo corte de cabello, con algunas variaciones, a veces hacia adelante, hacia atrás, bajito, acá. Pero... por ejemplo, dejarme no sé, acá y mandármelo hacia al lado. No, como que no. Porque hay gente que le dirá, uy, qué bien le queda, qué chévere ese corte de cabello. Pero no faltará el imprudente que le diga, uy, ¿ese corte qué? Sí, hay veces la familia. ¿Y ese corte qué? Y como a manera de burla, entonces, es mejor, pues, ¿ah? ¿O tú qué piensas? ¿Si sí, te no. haces un corte de cabello diferente de cuando en cuando o no?
1: No, yo también soy, me da miedo los cabellos y más con mi cabello.
0: ¿Te da miedo el cambio?
1: Sí, me da miedo. La última vez, yo lo tenía, digamos, ejemplo, yo lo tenía ahí un corte recto, luego lo pasé a tener un corte en V y ya luego, digamos, lo más drástico que hice fue cortármelo en capas largas.
0: Vea pues. Pero bueno, concluyamos el tema. Hoy hablando del cabello. Nuestro cabello es parte de nuestra imagen y puede ser una poderosa herramienta de expresión personal. Así cuidarlo es. No significa esclavizarnos, Valeria. Entonces, no es que nos esclavicemos por la apariencia. Hay personas que vienen esclavizadas de la apariencia. Más bien, es reconocer que nuestra presentación también comunica algo de nosotros, pero no ser esclavos de la presentación personal exclusivamente. Porque en algún momento vamos a interactuar con alguien, de pronto quizá nuestro corte de cabello llame la atención, pero va a llamar más la atención cuando empezamos a hablar, a tratar a los demás. Eso realmente es lo que a la postre permanecerá. Así que, ¿cómo serías con cabello crespo? Yo una vez hice con IA, me mandé a encrespar el cabello.
1: No, yo a veces me lo encrespo, pero pues, digamos, eso no tiene mucho, porque como luego uno se lo lava, vuelve a ser liso.
0: Y por ejemplo, con rastas. A mí me queda bien el con rastas, ¿cierto?
1: Sí. ¿Cierto? ¿Ah? Sería interesante.
0: Bueno, cuidemos nuestro cabello, amigos. Nuestra imagen y nuestra presentación, pero recordemos que debemos recordar que la belleza exterior atrae la mirada mientras la cualidad de nuestro carácter conquiste el corazón. Entonces, el cabello, el color, el corte de cabello, eso llama la atención superficialmente, pero realmente lo que va a impactar la vida de otros es nuestra personalidad. Lo que somos, eso es lo que la gente se va a llevar. Puede que seamos de poco pelo, de mucho pelo, crespitos o bueno, en fin, lo que sea, pero si somos personas amables, alegres, eso es lo que va a conectar con el otro ser humano. La pausa en Nuevo Continente, aquí en nuestro canal de YouTube. Bueno, Valeria, peínate el cabello. Ay, mira, hay una canción, búscala. Pero bueno, esta se llama, no es tan sonora, pero se llama Peínate el Corazón. Peínate el Corazón. Esa canción, a ver si la encuentras, Peínate el
1: Corazón. De Daniel Santoy.
0: Daniel Santoy. A ver, escuché esta canción. Peínate, no solamente el cabello. Peínate el corazón, eso es más bonito. Adorna tu corazón.

0: Ay, Valeria, Valeria, Valeria, Valeria. Bonita canción, ¿verdad? Bonita
1: peínate
0: canción.
1: El corazón.
0: Peínate. Sí. Peínate, Valeria.
1: El corazón.
0: Peínate el corazón. Todos los días tenemos que peinarnos el corazón. Pero eso sí, cuando te peines el corazón, que no queden los cabellos ahí sobre el. Sobre el ¿cómo se llama? El lavamanos.
1: Uy, lavamanos. No,
0: sí, o en el. Sí.
1: Lavamanos.
0: Sí, en el, la ducha. En la poceta de donde uno se baña.
1: ¿En el sifón?
0: Peínate el corazón, pero que no se te caigan los cabellos, y si se te caen los cabellos, barre, recoge, ¿sí? Porque es como incómodo cuando uno entra a un baño y encuentra cabellos. No, pero el del corazón, no. Okay. Peínate el corazón, adornemos el corazón. Y a propósito de cabello, Valeria, hoy también hay una efemérides destacada. Hablemos de esta efemérides relacionada con el cabello.
1: Bueno, que es el Día Mundial del cabello o peinado afro.
0: Uh-huh.
1: Conmemora la herencia cultural y la identidad de las personas afrodescendientes a través de sus peinados tradicionales. Esta fecha promueve la aceptación del cabello natural, combate la discriminación estética en entornos laborales o educativos y celebra la resistencia y el orgullo de la cultura negra a nivel global.
0: ¿Te gusta el peinado afro?
1: Me parece lindo.
0: Me parece muy lindo. Hay mujeres que se ven muy bonitas con su peinado afro, bien, bien cuidado su cabello. Y también hombres que han sido icónicos. Por ejemplo, yo recuerdo había un futbolista, se me escapa ahora el nombre de él. El mismo técnico Maturana con su peinado afro. Pero ha habido varios futbolistas colombianos que con el peinado afro, así bien, bien, sí, y con un tenedor, si ¿sí sabes cómo se lo peinan? Que tienen como un tenedor, y se ve chévere, me gusta.
1: ¿Sabes de quién me acuerdo?
0: De Umaña, el técnico que le digo que tenía afro era Umaña, del Deportivo Cali. ¿Quién?
1: No es colombiano, pero es un cantante, Bruno Mars, con su
0: sí.
1: Peinado también afro.
0: Sí, exactamente.
1: Y mira que es muy importante porque, digamos, antes, si no tenían el cabello liso, no eran aceptadas en la sociedad.
0: Sí.
1: Por eso muchas mujeres con cabello afro se alisaban el cabello todo el tiempo. Y eso también dañaba su cabello y pues parte de su identidad.
0: Bueno, y hoy es el día. Ah, bueno, vamos con oyentes que nos visitan a esta hora de la tarde. Estamos en Puertas Abiertas. Hoy es el Día Internacional de los Chitos. ¿Te gustan los chitos?
1: Sí, sé que me como unos.
0: Uy, sí, chitos, es que qué rico. Bueno, el Día Internacional de los Chitos, una festividad no oficial creada por fanáticos en redes sociales para rendir homenaje a este famoso bocadillo de queso inflado. Durante esta jornada, los entusiastas comparten recetas creativas, visten prendas inspiradas en la marca y celebran los icónicos chitos, que de manera característica dejan ese polvo naranja en los dedos, pero también amarillito. A mí me gustan mucho los chitos. Dicen que no son muy saludables, pero son ricos, son ricos.
2: Chitos.
0: Víctor en Puertas Abiertas chitos. En horario extendido. A esta hora nos trajeron almuerzo, Víctor, qué bueno.
2: ¿En serio? ¿Pero comiendo chitos o qué?
0: Hola, Víctor, ¿quién nos visita en esta tarde del día martes?
2: La verdad, sí, pues agradecidos con Dios porque hoy hemos tenido visita de varios de nuestros oyentes y aquí en la recepción de Nuevo Continente ha llegado otro de nuestros oyentes. Tenga la amabilidad, acérquese por aquí, que es que está ahí hablando muy, muy, muy amena, de forma amena con Juan Sebastián, pero bueno, su nombre es Carlos.
3: Carlos Benjamín González.
2: Carlos, bienvenido a Nuevo Continente, qué alegre de tenerlo por acá.
3: Bueno, muchas gracias. Pues para todos los oyentes que escuchan Nuevo Continente, he venido a hacerme presente con una bendición que Dios ha puesto en mi corazón para contribuir con todas las cosas que se necesitan para la emisora, pero es una pequeña contribución que, como conocemos, que de grano en grano todo sale adelante. Sí, señor.
2: Bueno, y Carlos, ¿de qué parte de Bogotá viene?
3: Yo vengo del barrio Primavera Occidental. Sí, señor.
2: Muy cerca, creo, Primavera Occidental.
3: Frente a San Andresito de la, de la carrera. Claro.
2: Lo tenía presente porque por ahí muy cerca queda también la iglesia de un pastor muy querido, del pastor Machuca, que hay por la avenida Sexta, creo que es.
3: Es por la...
2: Antecitos de la Sexta.
3: Creo que es por la carrera 42, sí. Entre Sexta y Quinta, es sí, la de Restauración.
2: Sí,
3: de
2: sí.
3: Restauración. Le he visto... He pasado por al frente, pero nunca he entrado.
2: No, bueno,
3: la verdad, sí. Bueno,
2: veo que Carlos, ya Juan Sebastián estuvo atendiéndolo, sí me lo ofrecieron alguito.
3: Sí, ¿no? Claro que sí, gracias por las bendiciones recibidas.
2: Bueno, el eslogan de este Puertas Abiertas es el amor que nos une. ¿Qué puede representar para usted esa frase? Bueno, estamos en mes de amor y amistad, pero ya... más hacia lo que respecta a esa hermandad como cristianos, el amor que nos une, ¿qué puede representar para usted?
3: Pues de todas maneras, no todas las personas pensamos igual ni actuamos igual, pero en mi corazón Dios ha puesto que con esta emisora que la escuchamos hace 55 años más o menos. Wow. no siempre la escucho, digamos, pero ahora estoy encaminado nuevamente a escuchar la emisora, y siempre me despierto a las 3 o 3 y media de la mañana hasta las 6 la estoy escuchando.
2: Qué bueno, pero o sea, la sintonizaba desde hace, casi desde el comienzo, porque tenemos... Desde
3: el comienzo, pero en esa época no lo entendía, yo no entendía nada de emisora, no entendía nada de... Es hasta que, como dicen, hasta que Dios le pone uno en el corazón ese anhelo de contribuir, de colaborar para las cosas que son necesarias en la emisora.
2: Qué bueno, pues Carlos, en verdad agradezco enormemente que se haya tomado se haya animado pues a venir aquí a la emisora. ¿Es primera vez que viene?
3: En este sector, sí señor. Yo anteriormente cuando la emisora se encontraba en la avenida Caracas con calle 19, sí, estuve en varias ocasiones allá, pero de eso ya ha pasado mucho tiempo. Sí,
2: parece que fue ayer.
3: Sí.
2: Sí, parece que fue ayer, no, sí. Imagínate. Sí, ya aquí en esta sede ya se llevan ya mucho más de 20 años. Uy, sí, claro, como 25, creo, no sé. No lo tengo muy presente, pero bueno, Carlos, gracias, en verdad, gracias por apoyar este ministerio radial. El Señor te bendiga, te recompense también por esa ofrenda que haces para el Señor a través de la emisora. Sí, y bueno, Carlos, invite a los oyentes porque estamos ya en la última semana. O sea, estamos este sábado termina el Puertas Abiertas Extendido. Invite usted a los otros oyentes para que se animen, así como usted se animó a venir.
3: Pues claro, hermano, Dios les bendiga a todos los oyentes de emisora Nuevo Continente 1460. Que todos los que escuchan la emisora se integren a las campañas de Puertas Abiertas y a colaborar con las necesidades que tiene la emisora, porque todos los días y todos los meses, todos los años hay que tienen gastos. Yo bueno, en mi corazón Dios puso una pequeñísima semillita, y aquí he venido a reportarme con eso.
2: No es pequeña, es grande. Todo lo que se hace por el reino de los cielos es grande, y él lo multiplica. Gracias, mi hermano. Gracias. Carlos, por venir. Sí. Dios le bendiga, y estamos ahí, sí, acumulando tesoros en el cielo.
3: Claro, ¿no? Que sí, hermano. Dios les bendiga. Sino que, pues, digamos, como prácticamente ahora escucho la emisora de todos los días desde las 3 de la mañana hasta las 6, entonces, nada, de pronto un recordero y un saludito por ahí para que yo esté pendiente, más bien, pendiente perfecto. de la sintonía.
2: Muy bien, lo tendremos presente muy temprano, madrugando. Ahí vamos a saludar a mi hermano Carlos. Gracias por hacer parte de esta gran familia de Nuevo Continente, sí, y por venir a este Puertas Abiertas.
3: Muchísimas gracias, hermano. Gracias y bendiciones para todos. Dios les bendiga.
2: Amén. De igual manera, pues es la información que tenemos aquí desde la recepción, Delson, Valeria.
0: Oh, Víctor, qué buena información. Qué chévere, nuestros oyentes viniendo al mediodía, a la hora del almuerzo. Qué pena que nos agarraron sin peinarnos. Mira, recordé, es que había... había una muchacha, ¿sí? Ajá. Y la muchacha, entonces ella solamente tenía 3 caballitos, ¿sí?
1: Sí.
0: 3 caballitos. Y entonces un día ella dijo, ay, me voy a peinar de lado. Entonces se peinó de lado, ¿sí? Y después dijo, ay, no me gusta ese peinado. Me voy a peinar de para atrás. Entonces los peinó para atrás, los 3 caballitos. Dijo, ay, no, como no me gusta, mejor me voy a despeinar.
1: Wow.
0: ¿No entendiste el chiste?
1: Sí, estaba calva.
0: Imagínate, con 3 pelitas, ¿no? Un día para un lado,
1: se super despelucó.
0: Y ella mejor quiso quedarse. Mejor me quedo despeinada. Y se despeinó.
1: ¿Qué tal?
0: Bueno, hoy hablando del cabello. Cuidemos el cabello, pero cuidemos también el corazón. Y mire, cuidado del cabello. A ver, dame un tip para el cuidado del cabello.
1: ¿Yo?
0: Sí. Por ejemplo, ¿cómo te cuidarías el cabello?
1: Bueno, champú. Pero bueno, es importante. Hay champús con sal.
0: Ajá.
1: Que es para el cuero cabelludo, ¿cierto?
0: Para los limpiarlo. Cabellos insípidos.
1: No es para limpiar el cuero cabelludo. Pero hay unos que son sin sal y esos no dañan tanto el cabello, ¿sí?
0: Ese es un tip. No, en la medida de lo posible, use jabones, champú, el champú sin sal.
1: Acondicionador.
0: ¿Cómo se dice? ¿Champúes?
1: Champús.
0: ¿O champús?
1: Champús.
0: ¿Ese es el champús? Ok, champús. Sí, suena más bonito.
1: Acondicionador. Y bueno, digamos, cremitas para peinar, desarrollar fácil, hidratar,
0: dicen
1: aceites.
0: Que el aceite de coco y ese tipo de aceites que ayudan, ¿no? Que digamos, de argán.
1: Exacto. Digamos, si ya quieren hacer algo más natural desde casa, poner a hervir en agua, poner linaza y luego la cremita que deja la linaza, se la ponen en todo el cabello, una hora antes de lavarse el cabello.
0: Ah, ¿sí?
1: Para el brillo y eso.
0: Uy, no, y uno si uno va a salir, imagínese yo haciendo eso, tengo que ponerme el lado como a las 4 de la mañana. ¿También
1: lo
0: he recomendado para hombres o solo para
1: claro,
0: mujeres?
1: Claro, claro, para el brillo.
0: Para el brillo. Bueno, mire, cuidados del cabello. Yo creo que también el cabello no exponerlo mucho al sol, ¿no?
1: Uy, o es súper importante, ¿sabes qué?
0: Sí.
1: Si vas a salir y hay sol... O te vas a meter a una piscina o a mar que tiene cloroxal, echarse termoprotector.
0: ¿Termoprotector?
1: Sí.
0: ¿Eso cómo es?
1: Puede venir en crema o en spray.
0: Como una especie de protector solar, pero para el cabello.
1: Exactamente.
0: Vea, buenos tips para el cabello. Bueno, y si a usted se le cae el cabello, porque normalmente a todos se nos cae el cabello, sí, unos cabellitos, diariamente se caen algunas hebritas, algunos cabellos. Dicho sea de paso, el señor sabe cuántos cabellos tiene usted en su cabeza.
1: Lo mismo
0: usted,
1: pensé.
0: Al señor no se le escapa nada de usted, ¿de acuerdo? Todo lo sabe el señor. Bueno, entonces el cabello, pero sí, yo creo que recomendación. No dejemos cabellos en el... Es incómodo, a mí particularmente me da incomodidad a veces uno encontrar cabellos en el jabón, cuando ese jabón en barra o el cabello en cabellos encima del... Cuando son pues baños que uno comparte con los compañeros de trabajo, las compañeras, hay baños solo para damas o hay baños solamente para caballeros o a veces son mixtos. Entonces pues cuidar eso de no dejar los cabellos... Porque es un poquito incómodo, uno va a encontrar un cabello y a mí realmente, mira, una de las cosas les confieso, cuando a mí me sale un cabello en la comida, hay gente que es normal, o sea, ya lo saca y ya, pero si a mí me sale un cabello en la comida, así sea mío, me produce náuseas y se me quitan las ganas de comer. A veces como ya es por no desperdiciar la comida.
1: Uy, no.
0: Pero a mí me sale un cabello, repito, así sea mío, y si es de otra persona, pues con muchísima más razón. Pero, no sé, eso me ocurre a mí. Algunas personas, repito, y no es que yo sea remilgoso ni asquiento, no, pero me sale un cabello y se me daña la comida. Yo no sé si eso me ocurrió desde niño, porque una vez yo recuerdo de niño, uy, con esos antojos de... Y todavía está, mire, lo digo y me produce
1: sí,
0: como,
1: tiene la cara de...
0: como náuseas. Y me comí una empanada y me salió un cabello. Guácale.
1: Uy.
0: Y una vez, mi papá compraba pan, mi papá trabajaba en una cárcel. Trabajaba, no estaba en la cárcel, trabajaba. Y ahí preparaban pan. Y entonces mi papá compraba el pan y no se lo daba. Yo iba a llevarle la comida a mi papá y él, ok, y nos daba él se quedaba haciendo su turno. Nosotros le llevábamos la comida. Él comía como a las 6 de la tarde, íbamos caminando y le llevábamos la comida a mi papá. Y ya cuando nos devolvíamos, pues él había comprado pan en la panadería de la prisión. Y yo recuerdo que compró ese día roscones y por garosos, yo venía con mi hermano y nos robamos un roscón de los que mi papá. Entonces, y justo la parte que me correspondió a mí, me salió ahí, no un cabello, sino un pelo. Ahí ya saben lo que les digo. Oh. Y ya, se me... Pero hay gente que dice, no hablen de eso a esta hora del almuerzo. Bueno, listo. Pero bueno, se me olvidó que era la hora del almuerzo. Pero pero es que como estamos hablando del cabello, pero sí, los cabellos en la comida, guácale, no.
1: No es higiénico.
0: No. Se le quita, eso es normal, o sea, es normal que se le caiga un cabello a la cocinera, al mesero, hace viento, eso es normal, o sea, eso es normal, eso no es por desaseo, ni mucho menos, no, es normal. O uno está comiendo y de pronto a uno mismo se le cae un cabello, normal, eso es muy normal. Pero a mí me pasa eso, psicológicamente, no sé, a mí sí me afecta cuando me sale, y me da rabia que me salga un cabello, porque me da náuseas y se me quitan las ganas de comer, ¿sí? Ok, 12:56 minutos, 12:57, porque es que me pelea que no, que es que yo estoy dando la hora un minuto antes. ¿Ah?
1: 12:57.
0: Y 57 minutos. Bueno, para todos un abrazo fraterno. Saben, no dejemos de orar por Colombia. Y no tienen que ser oraciones extensas. No tienen que ser oraciones muy largas. Pero ore por Colombia. Oremos al Señor que todas las determinaciones, que lo que se quiere hacer de organizar el país, mira, el país quedó en una crisis fiscal bastante, bastante delicada. Y eso al final, pues a todos pagamos las consecuencias, porque si no hay la provisión o el presupuesto para atender la salud, la educación, en ese momento el gobierno está presentando un presupuesto. Porque el que se había presentado antes, ese presupuesto realmente no mostraba, según lo que dicen, toda la verdad. Entonces la situación fiscal y aparte de eso, el terremoto, la deuda, el país quedó endeudado, prestaron mucho dinero y el país quedó endeudado. Entonces, oremos y también por la situación de orden público. Mire, hoy, aquí en Bogotá, atracaron, robaron a un ciclista. Él ya llevaba varios años viviendo aquí en Colombia, él es un ciclista español. Sevilla, y lo atracaron hoy en Bogotá y le robaron, ¿no? Entonces, son cosas que uno, ojalá que no ocurrieran más en Colombia y que todas estas personas fueran capturadas y sancionadas como la ley así lo determina, tanto la ley moral de Dios como la ley humana, porque la Biblia, en la ley moral de Dios, él dice, no robarás, y el que roba tiene una sanción, al que roba no hay que premiarlo, al que mata a otra persona por robarle, no hay que premiarlo. Aunque, entonces, es eso, y que el Señor nos ayude. Hagamos una oración cortica, mire, voy a medir aquí el cronómetro, para demostrar que uno en 30 segundos sí puede orar, que no tienen que ser oraciones con vanas repeticiones. Amado Señor, te damos gracias, porque tú amas a Colombia. Señor, tú eres un Dios justo, y tú premias la rectitud. Y aquí en Colombia, Señor, muchos políticos y muchas personas que han estado en cargos públicos no han obrado rectamente delante de tus ojos. Señor, encárgate de estas personas y que sean sancionados por la ley tuya y la ley humana. Ayúdanos en Colombia, los incendios, las desventajas y todo lo que ocurre en nuestro país. Mira, señora, a los que no tienen empleo, a los que perdieron su vivienda. Mira a los niños que están siendo secuestrados para hacer parte de grupos al margen de la ley. Ayuda al presidente en sus políticas, en el gobierno, y ayúdanos, señora, a recuperar también el sistema de salud colombiano y la educación. En el nombre de Jesús. Amén.
1: Así es, amén.
0: Bueno, oremos al Señor. Repito, no tienen que ser oraciones largas, pero ore al Señor en cualquier momento del día. Esto es La Pausa en Nuevo Continente. 1:00 p.m, la 1:00 en punto. Bueno, 1:00, un minuto, ahí para que no se ponga brava.
1: 1:00 en punto.
4: Bueno. Solo un minuto.
5: 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Pero además, interpreta las Sagradas Escrituras por nosotros y nos impulsa a aplicarlas con precisión. 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

0: ¿Cuándo encontraste un lobo vestido de oveja? Aplica la prueba de observar el fruto. ¿Qué ves ahora? Bienvenidos a nuestro pan diario. El tema para el día de hoy, observa el fruto. La lectura se encuentra en Mateo capítulo 7. Por sus frutos los conoceréis. En un programa de entretenimiento de la televisión estadounidense, un panel de 4 celebridades formula preguntas a 3 individuos que declaran ser la misma persona. Por supuesto, 2 son impostores, los cuales tergiversan la verdad y hacen que a los panelistas les resulte difícil adivinar quién es la persona correcta. Discernir quién es quién en lo que respecta a los falsos maestros es muy diferente a las humoradas de un juego en la televisión, pero puede ser igualmente desafiante, aunque infinitamente más importante. Los lobos rapaces suelen presentársenos vestidos de oveja y Jesús advierte a los sabios a protegerse de ellos. La mejor prueba no está en hacer muchas preguntas buenas, sino en tener buenos ojos. Observa el fruto que producen, porque esta es la manera en que los reconocerás. Las Escrituras nos ayudan a ver el fruto bueno y el malo. El bueno se caracteriza por tener amor, gozo, paz, paciencia, benignidad, bondad, fe, mansedumbre, templanza. Tenemos que prestar suma atención porque los lobos actúan engañando, pero como creyentes, los cuales están llenos del Espíritu, servimos al verdadero buen pastor lleno de gracia y de verdad. Oremos. Buen pastor, danos ojos y oídos para mirar y escuchar y determinar si es un fruto bueno. En el nombre de Jesús. Amén. 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
2: Un grato placer poder estar con ustedes en este día de bendición. Para mí, igual que para la doctora Silvia Gómez, es un inmenso placer poder compartir estos minutos con ustedes. Le damos los micrófonos a la doctora.
3: Bendiciones. Para mí también es un gusto, doctor. Gracias por la invitación y poder estar aquí en este programa el día de hoy contándoles cosas interesantes para todos. ¿De qué vamos a hablar hoy, doctor?
2: Vamos a hablar de la cirugía cumbre, de la madre de las cirugías, la que reúne todas las cirugías en una sola. ¿Quién lo creyera? Pero hay una cirugía que reúne todas las cirugías. Obviamente, si el paciente está en disposición, tiene el tiempo y quiere realmente llegar a estos cambios. Esta cirugía se llama ritidoplastia. Y la ritidoplastia viene de 2 términos griegos muy famosos, por lo menos para nosotros, que se llama rictidus, que significa arruga, y plastia, que significa la corrección de las arrugas. Bueno, la ritidoplastia puede ser de varias formas. Podemos tocar la frente, que son las arrugas tan prominentes, y allí es donde vemos que la acción de otras cirugías tienen gran importancia en esto, y podemos estirar la piel hacia atrás y levantar el músculo frontal, que es un músculo muy potente, muy fuerte, y podemos hacer pequeñas infiltraciones de una sustancia, aquí vienen las otras, que nos ayudan enormemente. Y es el botox o toxina botulínica. El botox paraliza el músculo. ¿Qué significa eso? Que evita la acción de la contractura muscular. Hay personas que tienen la frente particularmente arrugada porque gesticulan mucho, fruncen el ceño. Entonces aquí viene la cirugía plástica y podemos levantar y a veces colocar la otra adición, pequeñas cantidades de grasa en el entrecejo para rellenar las arrugas que obviamente se forma. Y por supuesto la cirugía grande, es la ritidoplastia total o completa, que es una incisión que viene por delante del pabellón auricular o el oído, un poquitico por encima del cuero cabelludo y por detrás del pabellón, levantando toda la cantidad de piel y estirando esta piel que se forma. ¿Qué significa eso? Que vamos a levantar no solamente la piel, sino que vamos a hacer pequeñas plicaturas, que es la parte importante, oiga pues, pequeñas plicaturas en el músculo. ¿Qué son las plicaturas? Son puntos que van a levantar la inserción muscular y van a permitir que en lugar de que usted tenga esa expresión hacia abajo, como así muy melancólico y muy circunspecto, pueda tener una expresión más juvenil.
3: Bueno, doctor, es una cirugía, como usted lo dice, es la reina de las cirugías. Es una cirugía del rejuvenecimiento facial. Los cambios son drásticos para pacientes ya entrados en años o para algunos que no son tantos, pero que han tenido un trajín en la vida y donde su piel se han marcado las arrugas, como usted lo decía, el ceño fruncido, han adelgazado, porque he tenido casos de pacientes que me escriben y me dicen que son pacientes de no mucha edad, pero han pasado por un tema de dietas, de baja de peso importantes, y la piel de la cara también se cae, se pone flácida. Entonces el cuello, las mejillas, toda esta parte interviene esta cirugía del rejuvenecimiento facial. La podemos separar por varias partes, lo que son las mejillas, los párpados, el cuello y la frente, como usted lo dijo. Entonces es por eso lo interesante de asistir a la consulta, porque no todos los casos son diferentes. Algunas me preguntan cuánto vale la cirugía del rejuvenecimiento facial, pero como lo acabo de mencionar, esta cirugía puede o no puede requerir en cada caso lo que hemos mencionado. Si requiere la frente, los párpados, el mentón, si requiere el cuello, en fin, cada caso es diferente y es importante una valoración con el doctor en la consulta, porque cada caso pues no lo podemos cobrar de la misma forma y cada caso, vuelvo y repito, es diferente. 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
2: Muchas veces creería uno que solamente las personas con avanzados años son las personas indicadas para esta cirugía, y no, en el término de todos estos años de experiencia he encontrado que secuelas importantes de acné, esas pequeñas erupciones en la piel, personas que han tenido deformidades, quemaduras, cicatrices importantes en la cara, podemos arreglarlas. Esa palabra es muy importante, minimizar, pero nunca podemos decir que desaparecer completamente. Pero las secuelas de estas condiciones de adolescencia se pueden hacer menos evidentes con una cirugía de estirar hacia atrás. Es como si usted llegara al baño, se mirara al espejo y pusiera la manito, su manito o sus dedos al lado de la carita, justo al lado de los pómulos o mejillas, y estirara hacia arriba, hacia en dirección de las orejitas. Esa sensación es la que va a conseguir el cirujano plástico levantando su piel y mejorando la posición de sus músculos. Y en estos huecos importantes, que son secuelas del acné, podemos infiltrar desde grasa, quien lo creyera, desde grasa estos huequitos, hasta cartílago del mismo paciente que hemos macerado o molido para levantar, como si fuera un hueco, estas incrustaciones o depresiones faciales importantes.
3: Así es, doctor. Es una cirugía muy bonita, de un resultado inmediato. El paciente tiene que ir a control después de la cirugía 5 días, porque dejamos unas curaciones, unos vendajes que el paciente no puede destapar en estos 5 días. Muchas veces se deja un drenaje cuando se ha estirado el cuello en la parte detrás de la oreja, porque se ha despegado todo el cuello. Entonces, si llega a haber un sangrado durante la recuperación, por eso el tema de los drenajes que se dejan detrás de las orejitas, y el paciente tiene que ir al control a los 5 días para revisar cómo están estas heridas, estas curaciones que hemos dejado, estos drenajes, y ya es hora de retirarlos, que casi siempre en el primer control retiramos estos drenajes, pero es importante dejarlo para que no se hagan hematomas internos en la cara, en el cuello, y nos traigan problemas más adelante. Entonces, pero es una cirugía, como les decía hace un rato, de una recuperación rápida, como casi todas las cirugías en cirugía plástica son de una recuperación rápida, y de resultados muy bonitos que el paciente los ve inmediatamente.
2: De recordación, poderles mencionar que el cirujano no puede despegar sino hasta cierto punto, porque más allá están los nervios faciales. ¿Qué significa eso? Que si realmente nos pasamos de este punto que marcamos previa a la cirugía con un pequeño lápiz, podemos causar lesiones en los nervios faciales, con una expresión un poco extraña. Bueno, pues esta cirugía va acompañada en algunas oportunidades, por no decir casi en todas, de la inyección de grasa en los surcos. Podemos poner grasita para dar más volumen y más rejuvenecimiento facial.
3: Y también del Botox, doctor, que usted lo decía hace un momento al comienzo de este programa, el Botox se puede aplicar en la frente, en el entrecejo, cuando la paciente no requiere o no hay necesidad de despegar la frente y hacer esta cirugía que se llama la frontoplastia, que también pues tiene que ver con el rejuvenecimiento facial. 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Y para mí fue un placer estar en ese programa el día de hoy. Bendiciones para todos.
2: Deseándoles un resto de día muy, pero muy feliz, lleno de bendiciones. Y hasta otra oportunidad, si el Señor así lo permite.
4: Aquí está la hora exacta en toda Colombia a través de Nuevo Continente. Es la 1:45 p.m.
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6: La cordial bienvenida a esta hora a la información judicial a través de Nuevo Continente para el día de hoy, 15 de septiembre de 2026. En esta emisión los acompaña Martín Augusto Flores. El notario 52 del Círculo de Bogotá, Distrito Capital, emplaza a todas las personas que se consideren con derechos a intervenir en el trámite notarial de la liquidación de la herencia, sucesión de Rory Humberto Ladino Cuevas. El notario 73 del Círculo de Bogotá, Distrito Capital, emplaza a todas las personas que crean y prueben tener derecho a intervenir en la liquidación de la herencia de María Miriam Pacheco. El notario 73 del Círculo de Bogotá, Distrito Capital, emplaza a todas las personas que crean y prueben tener derecho a intervenir en la liquidación de la herencia de Carlos José Barreto García. El notario 23 del Círculo de Bogotá, Distrito Capital, cita y da a conocer a todas las personas que se consideren con derechos a intervenir en el trámite notarial de la liquidación de la herencia de Rivas María Noelia. La notaría 37 del Círculo de Bogotá, Distrito Capital, emplaza a todas las personas que se consideren con derechos a intervenir en el trámite notarial de la liquidación de la sociedad conyugal y de la herencia de Zoila Gómez Viuda de Fierro y Misael Fierro Huertas. El notario 12 en funciones del Círculo de Bogotá, Distrito Capital, emplaza a todas las personas que se consideren con derechos a intervenir en el trámite de la liquidación notarial de la sucesión intestada de Nina Aguilera de Barrios. El notario 12 en funciones del Círculo de Bogotá, Distrito Capital, da a conocer a todas las personas que se consideren con derechos a intervenir en el trámite de la liquidación de la sociedad patrimonial de hecho y de la herencia de Marlene María Walter Veronique Palmers. El notario 11 de Bogotá, Distrito Capital, emplaza a todas las personas que se consideren con derechos a intervenir en el trámite de la liquidación notarial de la herencia de José Antonio Cortés. El notario 16 del Círculo de Bogotá, Distrito Capital, emplaza a todas las personas que se consideren con derechos a intervenir en el trámite de la liquidación de la herencia de Doris Cecilia Acosta Cárdenas. El notario 16 del Círculo de Bogotá, Distrito Capital, emplaza a todas las personas que se consideren con derechos a intervenir en el trámite notarial de la liquidación de la herencia de Fernando Mancilla Ceballos. El notario 16 del Círculo de Bogotá, Distrito Capital, emplaza a todas las personas que se consideren con derechos a intervenir en el trámite notarial de la liquidación de la herencia de Susana Amaya Puerto. El notario 72 del Círculo de Bogotá, Distrito Capital, emplaza a todas las personas que se consideren con derechos a intervenir en el trámite notarial de adición a la sucesión contenida en la escritura pública número 0340 del 9 de marzo del año 2024, otorgada en la notaría 72 del Círculo de Bogotá de la sucesión intestada de Julio Hernando Castillo Vela, identificado con el número de cédula 19453845, quien falleció el 22 de julio del año 2022 en la ciudad de Bogotá, siendo este su último domicilio y centro principal de sus negocios, aceptando el trámite respectivo ante esta notaría mediante acta número 003-2026, de fecha del 23 de julio de 2026. El notario 18 del Círculo de Bogotá, Distrito Capital, emplaza a todas las personas que crean y prueben tener derecho a intervenir en la liquidación de la herencia de Sonia Patricia Roa Cuartas. El notario 75 de Bogotá, Distrito Capital, da a conocer que se realiza la constitución voluntaria de patrimonio de familia, decreto 2817 de 2006, trámite iniciado por Rosalvina Arias Arias, quien presentó la solicitud de constitución voluntaria de patrimonio de familia inembargable como única propietaria del lote de terreno denominado El Recreo, ubicado en la vereda El Guamo del municipio de Guamo, Tolima, con matrícula inmobiliaria 360-8611. El notario 12, en funciones del Círculo de Bogotá, Distrito Capital, emplaza a todas las personas que se consideren con derechos a intervenir en el trámite de la liquidación de la herencia de Marta Cielo Salcedo Ocampo. El notario 12, en funciones del Círculo de Bogotá, Distrito Capital, emplaza a todas las personas que se consideren con derechos a intervenir en el trámite de la liquidación de la herencia de José Guillermo Correal López. El notario 12 de Bogotá, Distrito Capital, emplaza a todas las personas que se consideren con derechos a intervenir en el trámite de la liquidación de la herencia y liquidación de la sociedad conyugal vinculada a ella de Zulma Lorena Tamayo Amador. El notario 18 del Círculo de Bogotá, Distrito Capital, emplaza a todas las personas que crean y prueben tener derecho a intervenir en la liquidación de la herencia de Alicia Romero Bolaños. El notario 18 del Círculo de Bogotá, Distrito Capital, emplaza a todas las personas que crean y prueben tener derecho a intervenir en la liquidación de la herencia de Ana Celina Varila de Achuri. El notario 18 del Círculo de Bogotá, Distrito Capital, emplaza a todas las personas que crean y prueben tener derecho a intervenir en la liquidación de la herencia de Ivón Daniela Ovalle Peña. El notario 18 del Círculo de Bogotá, Distrito Capital, emplaza a todas las personas que crean y prueben tener derecho a intervenir en la liquidación de la herencia de Martín Gómez Barón. La notaría única del Círculo de La Palma, Cundinamarca, emplaza a todas las personas que se consideren con derechos a intervenir en el trámite notarial de la liquidación de la sucesión intestada de Miguel Antonio Vega. El notario 18 del Círculo de Bogotá, Distrito Capital, emplaza a todas las personas que crean y prueben tener derecho a intervenir en la liquidación de la herencia de Omar Oscar Echeverry Cardona. El notario 18 del Círculo de Bogotá, Distrito Capital, emplaza a todas las personas que crean y prueben tener derecho a intervenir en la liquidación de la herencia de Roque Supelano Marín y Alicia Mendoza de Supelano. El notario 18 del Círculo de Bogotá, Distrito Capital, emplaza a todas las personas que crean y prueben tener derecho a intervenir en la liquidación de la herencia de Teófilo Ortegón Gómez y Lidia Cardoso de Ortegón. El juzgado sexto de familia del Circuito de Bogotá, Distrito Capital, emplaza a los herederos indeterminados de Roque Antonio Vázquez Mogollón, identificado en vida con el número de cédula 1-115-706 de Pesca, Boyacá, fallecido el 29 de enero de 2024, proceso de sucesión intestada, para que comparezcan a este juzgado sexto de familia de Bogotá, adelantado por María Antonia Vázquez Maldonado. El notario 15 del Círculo de Bogotá, Distrito Capital, emplaza a todas las personas que se consideren con derechos a intervenir en el trámite notarial de la liquidación de la herencia y liquidación de la sociedad conyugal de Aníbal Gómez Gómez. El notario 23 del Círculo de Bogotá, Distrito Capital, cita y emplaza a todas las personas que se consideren con derechos a intervenir en el trámite notarial de la liquidación de la herencia de Olaya Rojas María Rosalba. el Lotario 23 del Círculo de Bogotá, Distrito Capital, Citallín Plaza. A todas las personas que se consideren con derechos a intervenir en el trámite de la liquidación de la herencia de Alfonso Lara Rodríguez. El Lotario 41 del Círculo de Bogotá emplaza a todas las personas que se crean con derechos a intervenir en la liquidación de la herencia de Brian Gallo Herrera. La Notaría 79 del Círculo de Bogotá, Distrito Capital, da a conocer a todas las personas que se consideren con derechos a intervenir en la liquidación de la herencia intestada de Isabel Jiménez Rubiano. La Notaría 79, encargada del Círculo de Bogotá, Distrito Capital, da a conocer a todas las personas que se consideren con derechos a intervenir en el trámite notarial de la liquidación de la herencia intestada y liquidación de la sociedad conyugal de Javier Roa Quiroga. El Notario 79, encargada del Círculo de Bogotá, Distrito Capital, da a conocer a todas las personas que se consideren con derechos a intervenir en el trámite de la liquidación de la herencia intestada de Cosme Rodríguez. El Notario 49 del Círculo de Bogotá, Distrito Capital, emplaza a todas las personas que crean y prueben tener derecho a intervenir en la adjudicación en sucesión intestada y liquidación de la sociedad conyugal de Jaime Chacón Garzón y Ana Alcira Garzón de Chacón. El Notario 49 del Círculo de Bogotá, Distrito Capital, emplaza a todas las personas que crean y prueben tener derecho a intervenir en la adjudicación en sucesión intestada y liquidación de la sociedad conyugal de María de la Cruz Sierra de Cruz. Hasta aquí la información judicial. En esta emisión los acompañó Martín Augusto Flores. Feliz tarde para todos.
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2: Estas son las noticias locales a esta hora de la tarde. Óscar Sevilla fue víctima de un robo a mano armada en Bogotá. El ciclista español colombiano Óscar Sevilla fue asaltado hoy mientras salía a entrenar en la autopista norte con calle 170. Según relató, dos hombres que se movilizaban en una motocicleta lo amenazaron con un arma de fuego y le robaron su celular, aunque no lograron llevarse su bicicleta. Sevilla aseguró que se encuentra bien y no sufrió lesiones. El Team Medellín EPM rechazó el hecho y confirmó el buen estado del corredor, mientras el caso vuelve a generar preocupación por la seguridad de los ciclistas en Bogotá.
3: Y en Estados Unidos esta noticia por primera vez reconoce armas de control espacial en órbita. Estados Unidos confirmó públicamente que su fuerza espacial cuenta con armas de control espacial desplegadas en órbita destinadas a proteger sus fuerzas frente a posibles acciones hostiles de otros países. El secretario de Fuerza Aérea, Troy Meek, hizo el anuncio durante una conferencia en Maryland, aunque no reveló qué sistemas están desplegados ni cuántos son. El reconocimiento se produce ante el avance de las capacidades militares espaciales de Rusia y China, mientras India también cuenta con tecnología antisatélite. Washington anunció además nuevos programas, entre ellos interceptores basados en el espacio y una constelación para detectar y seguir objetivos móviles desde órbita.
2: En los deportes, Santa Fe busca romper una mala racha en Brasil ante Vasco da Gama. Independiente Santa Fe se juega hoy su clasificación a las semifinales de la Copa Suramericana frente a Vasco da Gama luego del empate 0-0 en Bogotá. El equipo dirigido por Pablo Repeto necesita ganar en Río de Janeiro o avanzar mediante penales si vuelve a igualar. El reto será mayúsculo. Santa Fe ha disputado 15 partidos en Brasil por torneos Conmebol, con 11 derrotas y 4 empates, sin conseguir nunca una victoria. Ante Vasco da Gama además buscará revancha de la derrota 2-1 sufrida en 1996. El partido será a partir de las 5 de la tarde, hora colombiana. Y hasta aquí la información. Espere más noticias a las 3 de la tarde por Nuevo Continente.
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1: Nos alegra poder acompañarle en esta tarde avanzando ya la semana. Vamos por el día martes, hoy es 15 de septiembre. Sí, señores, mitad de semana, mitad de mes, ya casi mitad de semana. Y acompañándoles aquí con ustedes estamos Carlitos Ballesteros. Carlitos, ¿qué tal? ¿Cómo está?
2: Tal, Eriquita, me complace saludarte y saludando a todos nuestros queridos oyentes y también a Wilson Becerra en el sector de transmisores también. Saludando también a todos nuestros queridos oyentes que están pendientes ahí de la programación de Nuevo Continente.
1: Bueno, y quien les habla, María Erika Hurtado, y también nuestros oyentes ya están por aquí dejándonos saluditos, mensajes. Vamos a saludarlos de una vez porque a veces si nos olvida los dejamos y después nos metemos en problemas con ellos porque nos dicen, ay, pero no, yo dejé mi saludo, no me nombraste, aquí estoy. Bueno, entonces saludemos primero a Judy Guerrero, nos dejó por aquí una reflexión, dice: a veces pedimos señales del cielo y olvidamos que seguir respirando ya es una. Dios obra en lo simple, en lo cotidiano, solo que no siempre lo notamos. Bueno, gracias, Judith, por ese mensaje tan bonito. Así es. Delfinita dice, aquí estoy presente. Muy bien, muy bien. Y nos envía abracitos y corazoncitos. Gracias, Delfinita. Johnny Zapata, el muy puntual como siempre, dice, buenas tardes, mis hermanos Erika y Carlos. Un saludo especial en esta tarde de martes. Dios me los bendiga. Un gran abrazo, como siempre, en total sintonía. Desde Ibagué, Angélica Ballesteros, y bueno, estamos orando por ti, Angélica, le estamos creyendo a Dios por esa sanidad total. Nancy Rodríguez también nos dejó por aquí un desprendible de un corresponsal Bancolombia, donde hizo un aporte a Fundación Social Hani. Bueno, muchas gracias, nuestra querida Nancy, por ese apoyo. Bueno, aprovechamos, Carlitos, para decirle a nuestros oyentes, sí, que pues las cuentas ya están habilitadas, es decir, la Fundación Hani la utilizamos en, sí, un tiempo, pero para hacer esos aportes. De pronto algunos todavía tienen esa cuenta y no está mal, no se va a perder porque ahí es una cuenta de la emisora. Pero las cuentas directamente que se están utilizando, para que las tengan muy presentes, es Bancolombia. Uh-huh. ¿Y cuáles son? ¿Cuál es el número?
2: Bancolombia 2077-578-8369. Uh-huh. 2077-578-8369. Cuenta de ahorros de la vivienda 457-8000-74017. 457-8000-74017. Cuenta de ahorros de Avevillas, Grupo Aval 009-229-899. Grupo Aval 009-229-899. Pero también hay la cuenta de ahorros del Banco Caja Social para mejorar las instalaciones y la seguridad de la emisora. 241-348-47797. 241-348-47797. Y también, si usted entra a la página de la internet de Nuevo Continente, usted busca el banner de El Dador Alegre y ahí realiza la transacción por Wompi. ¿Sí? Ya no es pago seguros en línea, ¿no?
1: Uh-huh. No,
2: ya no, es no. Wompi. Entonces, porque ahí que noche vi a un oyente que estaba intentando hacer un pago por pago seguros en línea y que no. Entonces me tocó explicarle que era por otra
1: plataforma.
2: Uh-huh. Entonces, para que los oyentes estén más pendientes de esto, ahí. Ahora, si no, pues entonces los esperamos acá en la carrera 27, 4948, en el sector de galerías, porque estamos en puertas abiertas extendido, porque el sábado estamos en puertas abiertas, Erika.
1: Ya el sábado hacemos el cierre y los invitamos a que nos acompañen, estén con nosotros ese día. Bueno, personas que por ende, por razones ajenas a su voluntad, uh-huh, ya sea por trabajo, por estudio, algunos están viajando, otros fuera de la capital, muy lejos, no pueden venir. Bueno, es entendible, pero quienes están aquí en Bogotá, pues los esperamos, queremos que nos acompañen, que compartan con nosotros este tiempo bonito de unidad, de hermandad, de fraternidad. Así que los esperamos en la carrera 27-49-48 Galerías este sábado. Pero antes del sábado, si puede venir, aquí lo esperamos. Y aquí lo espera una deliciosa aromática, un delicioso cafecito, tintico, un corazón así de hojaldre con chocolate. Por ahí tenemos unos chocolaticos bien ricos y un lapicerito. Es un recuerdo pequeñito, pero con mucho cariño, con mucho amor.
2: Sí, sí, con hartísimo amor.
1: ¿En serio?
2: Sí.
1: Usted se puso a arreglar los lapiceros, me lo imagino. Porque les contamos que ahí tenía todo un trabajo, porque había que hacerle un letrerito, había que colocárselo en el lapicero, bueno, en fin, muchas cositas ahí. Pero bueno, lo hacemos con mucho cariño, de verdad, muchas gracias, muchas gracias. Por aquí está Angélica Ballesteros, dice, no lo olvides, a solas cuida tu mente, enojado cuida tus palabras. En los desafíos, cuida tus emociones. En el éxito, cuida tu ego. ¡Qué bueno! Gracias por esas palabras, sí, es muy cierto. Y dice, una buena y bendecida tarde, Erika y Carlitos, con los pies en la tierra, en sintonía. Un abracito para ti. Gracias, gracias por estar conectada. Vamos a hacer nuestra pausa musical para prepararnos y alistarnos ya para escuchar el Principios con David Ormachea.

0: Era Kim Richards y escuchábamos esta canción, Flor en el Desierto, un tema musical a esta hora que lo compartía con Indio Mar. Pues ya son las 2:17 y es tiempo para que escuchemos la enseñanza bíblica de Principios con David Machea.
1: Sí, por supuesto, Eric, y a todos nuestros queridos oyentes, continuamos con esta serie Decisiones Bíblicas para Vivir Conforme al Diseño Divino. Por eso le damos la bienvenida a este espacio, Principios de Vida, donde cada día estudiamos la palabra de Dios para aprender a tomar decisiones que nos ayuden a vivir conforme al diseño divino. En esta ocasión continuamos con la serie Decisiones Bíblicas para Vivir Conforme al Diseño y reflexionaremos sobre la verdad fundamental, la importancia de conocer a Dios tal como Él se revela en las Escrituras. Acompáñenos en este estudio porque conocer a Dios no consiste solamente en creer que Él existe, sino en comprender su carácter, sus atributos y lo que espera de nosotros. Descubriremos por qué conocerle bíblicamente es indispensable para vivir una vida que le agrade y que esté verdaderamente de acuerdo con su voluntad. Así que escuchemos al pastor David Ormachea en este programa.
2: Continuamos con el estudio de la serie titulada Decisiones Bíblicas para Vivir Conforme al Diseño Divino. Escucha el siguiente principio. Sin conocer a Dios tal como Él es expuesto en las Escrituras, es imposible conocer al Dios verdadero y las demandas y sus atributos que han sido claramente revelados. Sin tomar en serio a Dios y creer que en la realidad Él es amor y fuego consumidor, no podemos vivir la vida que por Dios fue diseñada. Conocer y amar a Dios es una condición inevitable para que los que quieren vivir vivan una vida saludable. Le reitero el pensamiento que debe ser comprendido para que este curso de vida cumpla su propósito. Recuerde en todo este libro que cuando hablo del conocimiento de Dios no hablo de solo creer en la existencia de un ser supremo. Es un Dios. Lo que debe hacer es reconocer que existe un solo Dios que debe ser reconocido como lo que es. Y eso solo lo podemos entender cuando estudiamos la Biblia y la interpretamos con sabiduría. Todas las demás ideas son solo fantasías humanas que nos hacen ver a un Dios irreal. El conocimiento de Dios no es solamente creer en su existencia, sino también comprender lo que Él demanda que nosotros sepamos de Él y lo que nos exige que vivamos y hagamos. Quiero que esta conferencia sea tierna. Quiero que entre a su corazón. No estoy tratando de amargarle la vida. Estoy tratando de ayudarle a vivirla como Dios la diseñó. Este es un curso tremendamente importante. Dios demanda que entendamos lo que la Biblia revela y todo lo que es útil para su gloria. No basta con

y el Dios Hijo Jesucristo, su Espíritu Santo. No sirve nada, de nada adorar y cantar mientras creemos en una criatura de la propia imaginación de la mente bien intencionada y aún de la más sabia de las mentes humanas. Para saber cómo conocer al Dios de la Biblia, comparto algunos principios que nos ayudarán a entender la importancia de cumplir la orden divina que le conozcamos como Él demanda. Escuche este principio. Conocer la verdad bíblica de que hemos sido llamados y separados del mundo para conocer a Dios íntimamente nos obliga a cumplir con nuestro deber de conocerlo bíblicamente, con la intimidad que Él demanda para poder vivir la vida que Él diseñó. Dios nos salvó para que tengamos vida eterna. Esta vida que comienza aquí, esta vida que depende de Él, esta vida que solo podemos vivirla cuando vivimos conforme a sus mandatos. Dios nos salvó para que vivamos de cualquier manera en este mundo, de ninguna manera. Él no nos salvó para que vivamos vidas caóticas, no realizadas. Él nos salvó para que vivamos vidas fructíferas, amigo, vida maravillosa. Él quiere que le conozcamos íntimamente, bíblicamente, porque toda otra fórmula es errónea. Él nos salvó para que seamos sus hijos eternamente y para que después de nuevo nacimiento e integración a su familia, conozcamos su amor, su carácter, sus atributos, sus planes, sus demandas. Es que solo conociéndolo podemos respetarlo por lo que Él es, cumplir las demandas que Él ha establecido como esenciales para vivir la vida feliz que Él quiere que vivamos. Dios, nada mejor para nuestra vida que conocer a Dios como lo demanda la Biblia. Y nadie mejor que el profeta Jeremías para reiterarnos esta gran verdad. Él dice, así dice Jehová, no se alabe el sabio en su sabiduría, ni en su valentía se alabe el valiente, ni el rico se alabe en sus riquezas, mas alábese en esto el que se hubiere de alabar, en entenderme y conocerme que yo soy Dios. Conocer a Dios tal como se revela en la Biblia y servirle tal como Él exige es la cura para todos los males de este siglo. Conocer a Dios y entenderlo, y por ello vivir como un hijo obediente, un fiel siervo de Dios, del reino de la luz, al cual hemos sido trasladados por su amor y misericordia, permite que un hombre infiel se convierta en fiel, que un hombre influyente pueda actuar como un siervo, que un ladrón se convierta en honrado y que una mujer confronte el maltrato. ¿Qué es lo que hará que un individuo que ha llegado a ser un avaro pueda cambiar y ser un hombre gentil, generoso, con corazón de siervo? ¿Se ha preguntado usted? Lo único que puede cambiar el hombre, cambiar su manera de pensar y por lo tanto de vivir, es el verdadero conocimiento, el entendimiento de Dios. Debemos entender a Dios para poder entender su carácter, para entender que Él todo lo sabe, que Él siempre disciplina a los rebeldes y que nos da todo lo que necesitamos para que mediante las disciplinas de la interpretación bíblica, la aplicación práctica y sistemática y el desarrollo de un dominio propio que nos permita vencer los comportamientos y pecados que intentan dominarnos, podamos vivir la vida transformada y santa que Él exige. Por ello necesitamos entender y conocer al Dios de la Biblia. Y para una comprensión adecuada a la intención divina al revelar esta verdad por medio de Jeremías, estudiemos estas dos palabras. La primera de ellas recuerda, alábese en entenderme, versículo 24. Significa tener una visión correcta sobre la naturaleza de un objeto. No permite una visión equivocada. Esta visión correcta de la naturaleza, de lo que queremos conocer, no puede ser el producto de la imaginación o de las ideas de otros. Debe ser una visión correcta. En este caso, el objeto que queremos entender es el Dios viviente. Observe que el remedio para los males que acosaban al pueblo de Israel era tener una visión correcta de Dios. Esta verdad no ha cambiado. El remedio para nuestros males es conocer a Dios, y necesitamos conocer su naturaleza, su carácter, sus decretos, sus órdenes, su disciplina. Esto de entender a Dios incluye la idea de que uno debe conducirse tan sabiamente y gobernar su vida tan prudentemente que nuestras acciones agraden a Dios, precisamente porque le conocemos y sabemos que Él es amor y fuego consumidor, que bendice a los obedientes y disciplina a los desobedientes.

0: Los escritores Hades, Archer y Walkie describen lo siguiente para explicar la palabra entenderme. Ellos dicen esto significa conformar la vida de uno al carácter de aquel objeto. En este caso el objeto es Dios. Es decir, según este versículo, alguien que entiende a Dios no es alguien que lee la Biblia y se lo imagina. No es alguien que cree solo en la existencia de un ser supremo y que todos los caminos conducen a Roma. Más bien, describe a alguien que ajusta su manera de vivir, que conforma su vida al carácter de Dios. Y quienes no lo hacen, no han enfocado en Dios, realmente no tienen a Dios como la persona más importante de su vida. Ellos, en vez de enfocar en Dios, caen en la trampa de desarrollar una mentalidad materialista, humanista, y por ello se van tras el poder, tras la sabiduría y la riqueza. Dios nos ofrece el único remedio, el único plan que funciona. Debo reconocer que no es un plan popular, pero es el que le entregará la felicidad. Usted podrá descubrir lo que es verdaderamente la vida cuando tenga una visión correcta de la naturaleza de nuestro Dios Todopoderoso y cuando conforme usted su vida, yo mi vida, al carácter del Dios viviente. Eso es bíblicamente entender a Dios. La segunda obligación es conocer a Dios. Y esta palabra revela un conocimiento ganado por nuestros sentidos. No describe ese conocimiento ganado de una manera racional. Este conocimiento de Dios no se puede desarrollar en un laboratorio. Más bien, es el conocimiento que envuelve la fe. Por lo tanto, el entender a Dios, según esta porción de Jeremías, es tener una visión correcta de su carácter y ajustar nuestra vida a aquel carácter que ya conocemos e ir ajustando la vida al carácter de Dios que seguimos conociendo. El conocer a Dios es el resultado de la fe. Esa fe que proviene del estudio de la palabra de Dios, del oír y de entender palabra de Dios y ponerla en práctica. Por supuesto que es imposible conocer todo de Dios y saber todo lo que Él tiene preparado para nosotros. Por supuesto que no podemos conocer toda su sabiduría, pues, por ser humanos, hoy vemos imperfectamente. Pablo lo dice. Ahora vemos por espejo oscuramente, mas entonces veremos cara a cara. Ahora conozco en parte, pero entonces conoceré como fui conocido. En 1 Corintios 13, 12. Pero por lo que Dios ha permitido que conozcamos de Él, es suficiente para que vivamos una vida madura y feliz. Es por ello que el apóstol Pablo determinó que su máxima aspiración también era la misma del profeta. Conocer a Dios, conocer a Cristo, conocerle profundamente, estar tan íntimamente ligado a Él, que pueda sentir que es parte de Cristo, que conoce su poder, que conoce su resurrección. Así lo dice Pablo. A fin de conocerle, y el poder de su resurrección, y la participación de sus padecimientos, llegando a ser semejante a Él en su muerte. En la siguiente declaración, el apóstol Juan nos expresa su alegría por ser un hijo de Dios. Nos muestra que disfruta de la vida cristiana, que está feliz de haber conocido a Dios, disfruta del amor divino y sabe que es una pequeña muestra de la vida que viviremos. Escuche ahora las palabras que nos describen esta segura esperanza. Amados, ahora somos hijos de Dios y aún no se ha manifestado lo que hemos de ser. Pero sabemos que cuando Él se manifieste, seremos semejantes a Él, porque le veremos tal como Él es. Mi deseo es que todo cristiano realmente conozca a Dios. Mi deseo y mi oración no es que tengamos dinero o poder o seamos conocidos. Mi deseo es que todo cristiano conozca al Dios de la Biblia, lo siga como Él demanda, y Dios le dará lo que Él determine conveniente. Mi deseo y oración es que los cristianos no sean niños con mentes fluctuantes que van de enseñanza en enseñanza, que escuchan la verdad y nunca llegan al conocimiento de ella. Una persona que vive en un mundo de pecaminosidad y mantiene dependencias, escucha todos los domingos, a veces 2-3 veces a la semana, la palabra de Dios, y nunca cambia. Es lo que el apóstol Pablo está diciendo. Yo quiero que vivan una vida diferente. Él dice, por esta causa doblo mis rodillas ante el Padre de nuestro Señor Jesucristo, de quien toma nombre toda familia en los cielos y en la tierra, para que os dé, note, conforme a las riquezas de su gloria, el ser fortalecidos con poder en el hombre interior por su espíritu, para que habite Cristo por la fe en vuestros corazones. ¿Cuál es el propósito? A fin de que, arraigados y cimentados en amor, seáis plenamente capaces de comprender con todos los santos cuál sea la anchura, la longitud, la profundidad y la altura, y de conocer el amor de Cristo que excede a todo conocimiento, para que seáis llenos de toda la plenitud de Dios. Efesios 3:14 al 19. ¡Qué maravilloso! El señor A.W. Tozer, cristiano maravilloso, escribió con claridad sobre la obligación que tiene todo cristiano de revisar su concepto de Dios. Usted tendrá un mal concepto si escucha a predicadores mal preparados. Pero ponga mucha atención a este escrito. Él dice: opino que el concepto cristiano de Dios que se tiene en esta mitad del siglo XX está en un grado de tal decadencia que se considera en una posición completamente por debajo de la dignidad del Dios supremo. Y creo que actualmente que ese concepto de Dios para los creyentes profesos es algo similar a una calamidad moral. En otro párrafo, Tozer agrega: la obligación más pesada que yace hoy sobre la iglesia cristiana es purificar y elevar su concepto de Dios hasta que sea nuevamente digno de él y de ella. Charles Spurgeon nos confirma sobre la importancia radical de conocer a Dios y conocer los atributos de Dios que decimos servir cuando escribe: nada agrandará más el intelecto, nada magnificará tanto el alma del hombre como una investigación devota, seria y continua del gran tema de la Deidad. El más excelente estudio para engrandecer el alma es la ciencia de Cristo, del crucificado, del conocimiento de Dios en la gloriosa Trinidad. Recuerde que este es un libro, es un curso para enseñarle a vivir una vida feliz. Este es un curso no para que usted lo escuche, es para que lo estudie, para que lo aplique. La más grande meta del apóstol Pablo, la más grande meta de Juan, de todo cristiano, debe ser conocer a Dios, conocer a Cristo. La vida más realizada es posible cuando conocemos el nombre, el poder, la naturaleza, sus ofertas, sus promesas, sus demandas, la persona, los hechos, los juicios, los planes, los atributos y la existencia del gran Dios que amamos. Y no solamente la forma como ayunamos, oramos y ofrendamos. El estudio de la naturaleza de Dios y su carácter es una obligación ineludible para quienes quieren vivir conforme al diseño divino. Es esencial que estemos seguros de quién nos creó. ¿Por qué nos creó? ¿Para qué nos creó? ¿Cómo exige que vivamos? ¿Qué demanda? ¿Qué rechaza? Esta es la vida eterna. Que te conozcan a ti, dice Juan, el único Dios verdadero, y a Jesucristo, a quien has enviado. Cuando Dios mira al hombre y lo evalúa, ¿cuál es la acción humana que a Dios más le satisface? El comportamiento humano que más placer produce en Dios es que el hombre realmente lo conozca como es. No son los actos religiosos de la gente lo que Dios busca. Dios no busca simples oraciones o ayunos. Dios no busca que ofrendemos y diezmemos. Dios no busca que nos sacrifiquemos. Dios quiere que le conozcamos porque Él es la única manera de conocer sobre el tipo de vida que le exige y que le agrada y que le satisface y que nos convierte en seres felices. Note lo que Dios declara categóricamente: lo que pido de ustedes es amor y no sacrificios, conocimiento de Dios y no holocaustos. Observemos algo más, otro principio. El conocer a Dios tal como ha sido revelado en las Escrituras nos permite conocer su verdadero carácter, y así sabemos quién es, qué siente, qué ama, qué desprecia, qué permite y qué disciplina. Ese es el estudio del carácter de Dios. No puede ser soslayado. El estudio de la naturaleza y del carácter de Dios no es irrelevante para el creyente común. Quien descuida este estudio se convierte en un corto de vista espiritual. Andará a tropezones, ciegamente por la vida, sin un sentido de dirección, sin comprender lo que le rodea. Debido a que nadie puede conocer a Dios, ver a Dios, dice, y vivir, lo vimos en Éxodo. A Dios nadie le vio jamás, dice Juan. Es imposible conocer a Dios sin el resultado de las Escrituras que revelan el carácter de Dios hasta donde Él quiso revelarse a los humanos. La completa revelación de la gloria de Dios fue velada, permitiendo solo una mirada ocasional a esa gloria tal como pudieron contemplarla en su transfiguración. Nuestra comprensión de Dios, nuestra comprensión de este maravilloso Dios, se limita a lo que las Escrituras enseñan. Y si usted no conoce lo que las Escrituras enseñan, comete el peor error del cristiano, que teniendo a Cristo como Salvador, no lo siga como Señor. Si usted estudió el libro de la Biblia llamado Los Jueces, verá que nos muestra un ejemplo claro y trágico del caos de la sociedad. Lo que ocurría, la actitud de la gente, es la actitud de hoy. Al pueblo no le interesó conocer a Dios ni amarle. Dios ya no era amado y respetado, mucho menos obedecido. Con estas palabras, la Biblia describe lo que ocurría. Todo hombre hacía lo que bien le parecía. Dios había establecido leyes y al pueblo no le interesó, así como hoy, Dios demanda sed santos en toda vuestra manera de vivir. Sed santos porque yo soy santo. Y a muchos no le interesa. Siguiente principio. Conocer los atributos de Dios nos permite conocer cómo Él opera, qué puede o no puede hacer, cómo actúa, y además conocer las perspectivas divinas de la vida humana. Recuerde que estamos poniendo fundamento para la primera y más importante decisión de su vida, conocer a Dios. Y estamos hablando de la Biblia porque si no conoce a Dios, recuerde, debe decidir, yo creo que Dios existe, por lo tanto, determino que lo conoceré bíblicamente, para que el Dios de la Biblia y no de la imaginación sea el objeto de mi lealtad y de mi sumisión. Porque si no lo conoce bíblicamente, usted se va a imaginar al Dios que va a servir, y ese no es el Dios de la Biblia. Dios espera de nosotros esto porque Él es el Salvador, pero debemos declararlo y servirlo como nuestro Señor. Debemos entender que por medio de la fe en Jesucristo hemos sido salvos y ahora somos hijos de Dios. Pedro dice, por ellas llegases a ser participantes de la naturaleza divina. Hemos llegado a ser parte de la iglesia. Cada uno de nosotros, todos los que somos parte de su iglesia, debemos seguir creciendo para que lleguemos a tener la estatura de la plenitud de Cristo. Cuando conocemos a Dios, también podemos adorarle como Él exige. Cuando conocemos los atributos de Dios, tenemos una descripción de lo que Él verdaderamente es, de su carácter, lo que Él demanda. Cuando conocemos a Dios y lo que Él nos ha permitido ser, podemos ser lo que Él demanda que seamos. Los atributos de Dios son tanto sus características como su naturaleza y carácter. Ellos nos muestran su excelencia, su perfección, su gloria. Conocer la excelencia de Dios, amarle con pasión, es el punto de partida para vivir una vida de excelencia. La orden divina de conocerle y amarle nos lleva a las Escrituras, pues sólo en ella encontramos la fuente de instrucción con respecto a cómo debemos hacerlo. Por ello, el salmista declara, «En tus mandamientos meditaré, consideraré tus caminos, me regocijaré en tus estatutos, no me olvidaré de tus palabras, haz bien a tu siervo, que viva y guarde tu palabra. Abre mis ojos y miraré las maravillas de tu ley». Pablo dice, «Y ciertamente aún estimo todas las cosas como pérdida, por la excelencia del conocimiento de Cristo Jesús, mi Señor, por amor del cual lo he perdido todo, y lo tengo por basura para ganar a Cristo y ser hallado en Él, no teniendo mi propia justicia, que es por la ley, sino la que es por la fe en Cristo, la justicia que es de Dios por la fe, a fin de conocerle y el poder de su resurrección, y la participación de sus padecimientos, llegando a ser semejante a Él en su muerte». Conocer a Dios bíblicamente nos permite conocer con claridad lo que Él demanda y entender lo que el Padre amoroso, justo y severo espera de nosotros. Nos ayuda a entender cómo actúa, cómo reacciona y cuándo Él bendice y cuándo disciplina. Conocer el carácter de Dios en la Biblia, sus promesas, conocer sus ofertas y sus prohibiciones en la Biblia, permite que quienes le aman genuinamente puedan entender su voluntad para vivir santamente. Conocer a Dios y su carácter en la Biblia es clave para que los hijos que le aman y desean vivir obedientemente sepan que no solo deben relacionarse con Él bíblicamente, sino que lo harán para que disfruten de sus bendiciones permanentemente. ¿Está dispuesto a hacerlo a la manera de Dios?
1: Bien, amigo oyente, a esta hora escuchábamos este espectacular programa. Bueno, porque aprendemos todos los días de la familia, de los hijos, de los valores cristianos, bueno, en fin, de todo. Conocer bíblicamente a Dios transforma nuestra manera de pensar, actuar y relacionarnos con los demás. Nos permite entender que le agrada, que rechaza y que espera que nosotros, de nosotros con sus hijos. La verdadera vida cristiana consiste en conocer a Dios, amarle y obedecerle. Si queremos vivir conforme al diseño divino, debemos hacer de las Escrituras nuestra guía y buscar cada día crecer en el conocimiento de Dios. Bien, amigo oyente, ese era el programa de Principios con el Pastor David Maché. Si usted quiere más información, puede entrar a la página www.davidormachea.org. Esa es la página donde usted puede encontrar toda la información de este ministerio. Mensajes importantes y continuamos con Los Pies en la Tierra aquí en Nuevo Continente.
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0: Bueno, por aquí me están diciendo que regalos, regalos, qué regalos. Mire, Seba, preciso cuando uno quiere que hable al aire, Sebastián.
1: Y después la gente lo clama.
0: Se desaparece, los, Sebastián.
1: Sus fans.
0: ¿Ah? Y las fans.
1: Y se va. Ahí sí
0: no,
1: se
0: pero ya
1: va.
0: El corazón de él está comprometido.
1: Ah,
0: ya,
1: sí, ya, no, ya,
0: ya. Ya no.
1: Finish.
0: Bueno, Carlitos, hoy tenemos un versículo del Salmo. Del Salmo 10. Ah, pero ya llegó. Ah, no, otra vez fue. Ay, no, este Sebastián. Y estábamos hablando aquí, Carlitos, de nuestros amigos, de nuestros fieles oyentes, que también tienen la posibilidad, cuando vengan aquí a la emisora, de mirar diferentes literatura, ¿no? Libros, claro, que pueden adquirir aquí en la emisora. Algunos, por ejemplo, se han llevado el libro del pastor David Ormachea. Igualmente
1: hay algunas Biblias.
0: Biblias, sí, de estudio. Biblias con letra grande, especialmente hablando para personas que no pueden leer, pues que ya, pues
1: la edición. Pero esa no es para que la carguen, porque pesa harto.
0: Uy, sí, es una Biblia muy pesada, muy grande, pero
1: es que mire, a veces viene, ay, que yo quiero una Biblia con letra grande. Claro, las Biblias con letra grande son bastante gruesas y pesan.
0: Sí, sí, sí.
1: Entonces,
0: sí.
1: Si la letra, no, que la, que no pese tanto, ¿no? Pero entonces, pues la letra es más pequeña, pero entonces es como complicado.
0: Sí, no es tan fácil encontrar una Biblia que tenga letra grande, pero que sea liviana.
1: Sí.
0: Sí, aunque hay unas, pero no siempre.
1: Bueno, serían las de
0: esas
1: las
0: hojitas tienen, muy de delgadas.
1: Y no, y las que tienen una cubierta en cuero.
0: Exacto. Pues,
1: porque es que en pastas a veces pesan, ¿no?
0: Sí, sí, claro.
1: Sí, en pasta dura eso pesa.
0: Pesa mucho, sí. Entonces acá los esperamos para que vengan aquí a Nuevo Continente, carrera 27-49-48, galerías. También nos tomemos un cafecito, pero además comparta un testimonio, lo que Dios ha hecho. Mire que ayer una hermanita nos hablaba, ¿se acuerda, Carlitos, de nuestra querida oyente? Ahora se me olvidó el nombre, Gladys.
1: Gladys,
0: Gladys, sí, Gladys. Y Gladys nos decía que ella pues ha tenido algo muy bonito durante este tiempo, y es que está animándose a evangelizar, que antes le costaba, le daba como susto, pena, miedo, pero ahora ya está soltándose y que va muy bien. Entonces, qué bonito testimonio, y nos gusta compartir con todos ustedes esas cosas bonitas en el Señor. Carlitos, tenemos un versículo para hoy y sí, está en el Salmo 10, versículo 17 y 18. ¿Qué dice?
1: Bueno, el deseo de los humildes oíste, oh Jehová, tú dispones su corazón y haces atento tu oído para juzgar al huérfano y al oprimido,
0: sí,
1: a fin de que no vuelva más a hacer violencia el hombre en la tierra. ¿Sí? Es el Salmo 10, versículo 17 al 18.
0: Sí, y pues este versículo 17 nos recuerda que Dios escucha ese deseo, dice, de los humildes. El humilde reconoce que necesita de Dios y acude a Él con un corazón sincero, sencillo, sin pretensiones. Y el Señor no lo desprecia, el Señor no desprecia esa oración. Él oye y dispone el corazón y presta atención. Él dice acá, el deseo de los humildes oíste, Dios. Tú dispones su corazón y haces atento tu oído. Es decir, el Señor no desprecia el clamor de sus hijos, Él escucha la oración, Él oye el clamor, pero también dice que Dios defiende al vulnerable, al huérfano, al oprimido. Hay personas que se quieren aprovechar de otros porque tal vez los ven indefensos, ¿cierto?
1: Sí, eso sí, como que ahora está de moda, ¿no? Que se aprovechan de los adultos mayores, del huérfano, del oprimido, imagínate, que está solo.
0: Pero hay uno en el cielo.
1: Ah, sí, eso sí.
0: Que venga los agravios de los huérfanos, de las viudas, de las los viudas que sufren. Entonces, cuando una persona cree que, bueno, es señor de todo y que puede oprimir al que sea, no, señor, arriba Dios está mirando. Y las personas que de pronto se sienten así indefensas, que se sienten afligidas, que piensan que nadie las ayuda, que nadie las representa, que nadie las puede defender, Dios es juez justo. Y atento está a las injusticias y al sufrimiento, y muchas veces que otros ignoran. Pero en estos días escuchábamos, Carlitos, una chica, ¿no?, que en una tienda, no vamos a decir el nombre de la tienda, al parecer le quitaron los zapatos de dotación. Uh-huh. Y le dijeron que se fuera así para su casa.
1: Pero esa es una versión.
0: Ajá.
1: Hay que escuchar la otra versión.
0: Sí, hay
1: porque
0: que escucharla.
1: Es que hay dos versiones, la de los jefes. Uh-huh. Y la de ella.
0: Okay.
1: Que ya se está escuchando la del jefe y ya pues están aclarando muchas cosas, porque todo el mundo decía, lógicamente, cuando uno ve la noticia uno dice, ay sí, pobrecito, ay, qué pesar, ay no, lógico. Ahora, nos justificamos que lo que le tocó irse supuestamente descalza para la casa, pero también por eso decía el director de ese almacén o de esa marca, dijo, sí, pero es que esto, pues esto y esto y esto.
0: ¿Y qué dijo?
1: Lo que él dice es que ella solo estaba trabajando 4 días. Uh-huh. Se le dijo, vengas en zapatos bajito, porque aquí estoy de pie, y se iba con tacones. Entonces le decían, por favor. Entonces un día le dijeron, le vamos a prestar estos zapatos, pero por favor devuélvalos, porque pues, ay que sí, no sé qué. Siempre llegaba con los mismos tacones. Por favor, nosotros te dimos unos zapatos para que esto. Entonces,
0: para él, que trabajara dentro del almacén.
1: Claro, porque es que el trabajo es pesado, es de pie. Y pues con tacones, pues peor.
0: Uh-huh, sí.
1: Entonces le dijeron, quíteselos. Entonces, el día que le dijeron, bueno, hasta aquí ya trabajas, porque. Es que yo no traje los zapatos. Yo me traje. Se trajo los zapatos con que iba a trabajar allá. Pero eso era para que trabajara allá, no para que los usara fuera del almacén. Entonces ahí, entonces, ¿por qué no se lleva sus otros dos par de zapatos? Y allá llega y se cambia y me dice, esto me los prestaron, yo los devuelvo.
0: Uh-huh.
1: Entonces ahí sí. Toca mirar.
0: Bueno.
1: Ahí entonces empieza a mirar quién tiene la verdad, quién tiene la razón, quién no sé qué. Porque es que a veces siempre escuchamos una parte, pero
0: sí.
1: Hay que escuchar las dos.
0: Claro, pero independientemente de eso,
1: independientemente,
0: Carlitos,
1: sí, no deberían de haberle hecho eso.
0: No le deberían haber hecho entonces ahora, irse sin zapatos.
1: Como dicen, ahora, pues pobrecito, todo el mundo así, pobrecita, no sé qué, y ahora... Pues difícilmente o tiene esas posibilidades, que todo el mundo pues, ay sí, démosle trabajo.
0: Uh-huh.
1: O que digan, ah no, pues usted como no cumple órdenes y eso.
0: Uh-huh.
1: Entonces pues ahí están en el dilema. Entonces hay que mirar quién tiene la razón, quién tiene la culpa, y mirar a ver qué hace el Ministerio de Trabajo, porque pues el Ministerio, anoche también, ayer hay una protesta ahí al frente del almacén y
0: ¿ah,
1: gente
0: sí?
1: con carteles y no sé qué.
0: Bueno, y esto lo digo, Carlitos, ¿por qué? Porque muchas veces sí se vulneran los derechos de las personas.
1: Sí, claro.
0: Y hay personas que creen que porque tienen un puesto o un cargo en una empresa pueden oprimir a un trabajador.
1: Es que si ahí viene el acoso laboral.
0: Y no tener humanidad.
1: Exactamente.
0: Y no tener humanidad. Porque independientemente de si ella hubiese o no llevado sus zapatos, y si en el caso que ella dice... Hipotéticamente, porque no lo sabemos, ¿cierto?
1: Sí, exacto.
0: No lo sabemos, que si ella la dejaron ir así descalza, le quitaron sus zapatos, le dijeron, no, usted no cumplió los zapatos para acá y usted verá cómo se va. Pues yo creo que esa es una actitud muy inhumana.
1: Claro.
0: Muy inhumana.
1: Claro,
0: porque...
1: Yo no estoy diciendo que esté bien lo que ella hizo, lo que le hicieron, ¿no?
0: Mm.
1: Porque ahorita después me acusan, es que usted dijo que... No. Sino que estaba diciendo las dos versiones.
0: Sí.
1: Pero ahí entra, ahí tiene que tomar la decisión del Ministerio del Trabajo.
0: Claro.
1: A ver qué pasó.
0: Y mira aquí lo que dice la Biblia en ese aspecto, ¿no? Que el Señor confronta eso.
1: Uh-huh.
0: Que Dios confronta la violencia y la injusticia. Dice, tú dispones su corazón y haces atento tu oído para juzgar al huérfano y al oprimido, uh-huh, a fin de que no vuelva más a hacer violencia el hombre de la tierra. Porque es que vivimos en un mundo violento, en un mundo donde...
1: un mundo injusto.
0: Y donde se quiere
1: intolerante,
0: oprimir.
1: Oprimido. Y tristemente los que tienen poder o los que tienen cargo de mando, pues siempre quieren como acabar, avasallar a los demás. Precisamente yo estaba viendo eso de diferentes, por ejemplo. Lo de ayer también, el tema crucial ayer, lo que había pasado con esta niñera y Laura Sarabia. Y todo el mundo, sí, que no sé qué, que, pero mire que por el poder la obligaron a hacer cosas que ya dice, como ella dice,
0: uh-huh,
1: yo no cogí la plata, yo le hubiera cogido, yo no estaba acá, yo no estaba por acá.
0: Sí.
1: Ahora, ¿La plata llegó o no llegó? No sé.
0: Sí, porque el hombre puede hacer triquiñuelas y claro, puede hacer malos, tener malos actos y malos pensamientos, pero hay uno que ve todo eso,
1: claro,
0: que es Dios. Y sabe qué pasó, por ejemplo, en la historia de José.
1: Uh-huh. Ah, sí.
0: Los hermanos lo vendieron, los hermanos, bueno, hasta querían quitarle la vida. Pero sí, gracias a Judá, que metió ahí la mano, dijo, no le hagamos daño a nuestro hermano, más bien vendámoslo, y así fue, lo vendieron y todo, y ellos pensaron hacerle mal a su hermano, y tal vez, bueno, pensaron que nunca más lo volverían a ver, pero Dios cambió todas esas circunstancias perversas y malas para bien. Y a veces hay personas malvadas que dicen, le voy a hacer esta jugada a tal persona, ¿sabe qué? Dios se ríe. Dios se ríe porque Dios defiende a los huérfanos, a las viudas, a los que no tienen quien le ayude. Dios los defiende. Por eso nosotros no podemos creernos más que Dios y creer que tenemos la última palabra aquí y que disponemos y ya se hizo. Nada, mire, podemos entender que como hombres somos, ¿qué? Limitados.
1: Sí, que sí.
0: En un versículo por allá dice, Señor, recuérdales que no son sino hombres, recuérdales, porque es que hay personas que no se creen humanos, o sea, creen que ellos son eternos acá en la tierra.
1: Pero ellos no caminan, levitan.
0: Exacto, que nunca, nunca,
1: que ellos alguien todo lo hacen.
0: Nunca nadie les va a llamar la atención.
1: Que nunca se van a morir.
0: Yo a veces me pongo a pensar en esas personas que fraguan, por ejemplo, guerras, que piensan en hacer daño, hacer, por ejemplo, esas armas.
1: A ver, le voy a poner un ejemplo, Erika. El Che Guevara. Todo el mundo, no, sí, la revolución, vamos, no sé qué. Pero vaya, mire qué hizo. Pero es que solo se quedan con la... Es que yo no entiendo cómo es posible que fue una persona que mató, humilló, hizo tantas cosas, ¿cómo se llama? Torturó. Y se lo ponen la foto en una pared, en una camiseta. Y uno dice, ¿será que se han leído la historia?
0: Probablemente no.
1: Probablemente no.
0: Ha leído otra historia.
1: Otra historia. La que les enseñaron y la que era todo lindo. Uh-huh. Sí, pero esa historia, entonces hay que, por eso es que ahí vamos al cuento, Erika. Hay que leer, pero no solo una versión, hay que leer las otras versiones. Uh-huh. Porque es que a veces solo, ay, sí, sí, no, él es un, eso fue finalmente la vida de la revolución y la revolución para aquí y la revolución para allá y ay, sí, no sé. Pero hasta dónde sí es verdad.
0: Uh-huh. ¿Mm? Y en el caso de usted que está siendo vulnerado, que usted Exacto. está sufriendo, recuerde que usted puede confiar en Dios, puede llevarle sus cargas a Dios. Cuando nos sentimos débiles, cuando vemos injusticias que lógicamente por nuestra mano no podemos resolver, no debemos responder con desesperación, ni mucho menos con violencia, ni pues allá gritando, levantando carteles o haciendo cosas. No, oremos. Creamos, obremos con sabiduría y creamos que Dios escucha nuestra oración y que Dios interviene defendiendo al necesitado y rechazando también la injusticia. Uh-huh. Yo no sé, yo por ejemplo en mi vida he visto a Dios muchas veces. Yo y no también. Me canso de verlo, o sea.
1: Yo también, y más acá, ¿no? Continente.
0: Uno lo ve, porque uno ve cómo la obra de Dios
1: sí.
0: se manifiesta y Porque el enemigo viene a atacar. Uh-huh. Porque dice la Biblia, él vino a matar, a robar y a destruir. Pero el Señor vino a deshacer las obras del enemigo. Y muchas veces cuando el enemigo quiere hacer daño a la iglesia también, en estos tiempos donde vemos un Adrián Samuel en la cárcel por haber expuesto una problemática en Colombia, vemos que se dice... Ustedes no deben orar, o estamos en un país laico y no se debe hacer oraciones. El demandado, el pastor Cañas, entonces uno dice, Dios mío, ¿ya estamos en el tiempo de la persecución? ¿O estamos en ese momento donde ya empieza? Porque eso nos debe llamar la atención como hijos de Dios y ¿vamos a quedarnos callados o vamos a proclamar el Evangelio? Porque es que debemos hacerlo, y debemos hacerlo frente a los que demanden de nosotros esas respuestas.
1: Pues ahí vamos a lo mismo, porque antes, como los demás hacían rituales con chamanes, con brujos, con cosas, y nadie decía nada. Bueno, porque supuestamente se respeta el libre creencia de las personas y todo. Pues ahí sí nadie peleó ni nada, pero el día que el presidente dijo hay que orar, o viva Cristo Rey, o bueno, el que lo dice, o el que sale uno, entonces ahora se forma un problema. Entonces yo digo, una cara de la moneda para unos y para otros la otra. Entonces uno...
0: Sí, mira, Alejandra Gallego nos envía este texto de Proverbios 15:3, dice: los ojos de Jehová están en todo lugar, mirando a los malos y a los buenos.
1: Claro,
0: él
1: claro.
0: Está mirando todo, y mirando también las intenciones del corazón.
1: Ahí es como el cuento de Dios quita reyes y pone reyes.
0: Y Dios quita reyes y pone reyes. Y tú te acuerdas cuando Naamán hizo una horca, supuestamente para que en esa horca cayera Mardoqueo, y la hizo, y Dios se ríe. Es que yo veo al Señor allá diciendo, ay, qué hombre tan malo, tan perverso, tan insensato, cree que yo no existo, cree que yo voy a desamparar a mis hijos, y resulta que Amán cayó en esa misma horca que él construyó.
1: Uy, tenaz.
0: Tremendo. Entonces a veces pensamos que no, que Dios no existe, que no, Dios sí existe, y Dios vela porque sus hijos se les haga justicia, claro. Justicia. Y dice la Biblia, y no cae un solo cabello de nuestra cabeza. Dice, no podemos colocar a un solo cabello, colocarlo blanco, y no podemos añadirle un centímetro a nuestra estatura. Entonces, todo depende de Dios, si nos da vida y si nos da licencia.
1: Claro.
0: Entonces, ¿qué podemos hacer en medio de las injusticias, en medio de lo que escuchamos, vemos, que se mueve, que se hizo esto o aquello? Orar. La oración del justo puede mucho. Y vemos la gloria de Dios. Pero hoy le pasa a una persona. Y eso es otra cosa, Carlitos, no seamos indiferentes. Porque hoy le pasa a un extranjero que vino a mostrar una situación en Colombia.
1: Ah, sí. Ah, pero sí. Pero es lo que yo digo. Ahí sí nadie dice nada. Y los medios de comunicación no han dicho nada. Están calladitos, ahí están. Entonces, bueno, entonces ahí sí uno dice, antes nos están ayudando, antes están mostrando
0: al
1: lo que pasa.
0: Al contrario, han dicho todo lo al revés.
1: Por eso, lo al revés.
0: Sí, entonces han dicho, no, pues que esta persona que viene a infringir las leyes, que viene a no sé qué, que sí sé cuándo, pero no se están dando cuenta que pues todo esto es un movimiento, todo esto es un movimiento, es una cuestión a favor de ciertas cosas, ¿no? Entonces, ¿qué debemos hacer como creyentes? Orar. No desfallecer en la oración.
1: Doblar rodilla.
0: Que la Biblia dice que la oración del justo puede mucho. Y como digo, hoy es él. Mañana, ¿quién es? Y si hoy nosotros no decimos las cosas, y si no hablamos y nos pronunciamos, el día de mañana no crea que cuando usted vaya a decir algo, entonces alguien se vaya a pronunciar o vaya a decir algo. Porque somos nosotros mismos los que callamos, y nosotros no podemos callar la verdad.
1: Son ilógicas. Para unos sí hay derechos, para otros no. Eso fue como cuando una periodista entrevistó al presidente Bukele y le dijo, ay, es que los derechos humanos de las personas. Le dijo, sí. Él dijo, sí, perfecto. Estoy de acuerdo con los derechos humanos, pero también a la que han violado, la que han vituperado, la que han maltratado, la que han robado, también le violaron sus derechos humanos. Entonces hay que mirar también las dos caras, tanto los que mataron y violaron, ellos también tienen derechos humanos, como también los delincuentes, pero primero prima los derechos humanos de eso es un
0: de
1: tema
0: las
1: bien,
0: víctimas.
1: Bien víctimas, pero es un tema, entonces ahí es donde uno dice, para unas cosas sí, para otras no, para unas cosas es dictador, para otras no. Entonces, y lo mismo acá, entonces pues ahí sí hay que mirar todo y analizar todo, porque es que a veces sacamos solo pedacitos y lo sacamos del contexto, ¿no? Igual que la palabra, ubiquemos el versículo que nos conviene y que nos sirve y que nos gusta a nosotros, pero el otro, si no, la otra parte no la digamos. Entonces hay que mirar todo el panorama, todo el contexto y lo que encierra para eso.
0: Muy bien, son las 3:07, vamos con unos mensajes, también llega el momento de la información. 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
10: Es posible eliminar del corazón los resentimientos y permitir que florezca el perdón, la paz y el amor, erradicando las raíces de amargura. 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
1: Esta es la hora, 3 de la tarde, 12 minutos en Nuevo Continente. Son las 3 de la tarde y 12 minutos.
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1: Y a esta hora de la tarde también todas las noticias, la información en noticias nacionales: árbol cayó sobre un hombre en Cartagena y lo dejó en UCI. Un hombre resultó gravemente herido luego de que un árbol colapsara mientras descansaba en un parque cercano a la Escuela Naval de Cartagena. El afectado trabajador de mototaxi sufrió varias fracturas y una fuerte conmoción cerebral tras el impacto. Según sus familiares, permanece estable en la UCI con una fractura en el brazo y una lesión en una de sus orejas. Las autoridades evalúan el estado de otros árboles del sector luego de que vecinos señalaran que el ejemplar tenía raíces debilitadas.
3: En noticias internacionales, Alemania prepara medidas ante el alza del precio de los combustibles. El canciller alemán Friedrich Merz anunció que su gobierno prepara nuevas medidas para aliviar el aumento de los precios de la gasolina y el combustible provocado por la guerra de los Estados Unidos contra Irán y la inestabilidad en el Medio Oriente. Merz aseguró que busca actuar contra la especulación de precios y proteger a los ciudadanos que dependen diariamente de sus vehículos. El gobierno alemán trabaja con los Estados Federados y espera presentar una propuesta concreta en los próximos días.
1: Y en noticias deportivas, Nairobi hará historia al recibir por primera vez los mundiales de atletismo en África. Nairobi, capital de Kenia, será la sede de los mundiales de atletismo en 2029, marcando la primera vez que la máxima competencia de pista y campo se realiza en territorio africano. Kenia, una potencia mundial en las pruebas de fondo, fue elegida por el World Athletics para albergar el histórico evento. El presidente Sebastián Coe destacó la importancia de llevar el campeonato a un país donde el atletismo tiene una fuerte tradición. Para 2031 los mundiales regresarán a Alemania con Múnich como ciudad anfitriona.
3: Y hasta aquí la información, espere más noticias a las 4 de la tarde por Nuevo Continente.

0: Son las 3:19 y es tiempo para que escuchemos Cruzada con Luis Palao. Hoy un vistazo a los evangelios. Y en la enseñanza de hoy, el pastor nos hablará, haciendo este recorrido por el Nuevo Testamento, y en Mateo, Marcos, Lucas y Juan, cada uno nos presenta a Jesucristo desde una perspectiva particular, pero todos nos llevan al mismo centro, conocer al Salvador y comprender su obra. En los próximos minutos tendremos un vistazo general de estos 4 libros y descubriremos por qué Dios permitió que fueran escritos de esta manera. Así que prepare su Biblia y acompáñenos, porque conocer los evangelios es acercarnos más a la persona de Jesús.
1: ¿Y cómo se encuentra usted, mi amable oyente? Qué placer nuevamente acercarme a usted por medio de la magia de la radio y conversar unos minutos y estudiar juntos estos hermosos pasajes que alimentan el alma, protegen la familia y nos aseguran de la vida eterna. Me refiero a la Santa Palabra de Dios. Hoy continuamos con nuestro estudio del Nuevo Testamento a vuelo de pájaro. Y quiero hacer una presentación. Si usted estuvo conmigo en el programa anterior, estuvimos viendo el concepto de qué es el Nuevo Testamento, qué es la Palabra de Dios, y las 4 divisiones rápidas del Nuevo Testamento, que son los Evangelios, 4, los Hechos de los Apóstoles, un libro, las Epístolas, 14, y el

Roberto, Mateo, Marcos y Lucas. Casi pareciera que es repetición, en algunos casos hay ejemplos, parábolas, milagros de nuestro Señor Jesucristo que son distintos y algunos se comparan, algunos dan más detalles que otros. ¿Cuál es la diferencia, por ejemplo, entre Mateo, Marcos y Lucas, que los teólogos se han dado por llamar los sinópticos? ¿Qué quiere decir que son similares? Es una palabra que surgió en la Edad Media, por allá por el siglo XVIII. ¿Y qué quiere decir que son similares? Sinópticos, similar. Y luego el Evangelio de San Juan, que aunque toca 7 u 8 milagros de Jesús y muchos mensajes del Señor, pero es distinto a los otros tres. Bueno, en un sentido, los tres evangelios que se llaman Mateo, Marcos y Lucas son una especie de biografía del Señor Jesucristo. Ahora, el mismo apóstol San Juan, al terminar su evangelio, dice: si yo escribiera todo lo que nuestro Señor Jesucristo dijo e hizo, no cabrían en el mundo todos los libros que se podrían escribir. Así se refería el hermoso siervo de Dios, San Juan. En su último versículo dice: hay muchas otras cosas que hizo Jesús, las cuales si se escribieran una por una, pienso que ni aun en el mundo cabrían los libros que se habrían de escribir. O sea que en 3 años de ministerio, nuestro Señor Jesucristo hizo tanto y dijo tanto que hoy en día con computadoras, a lo mejor, y películas y videos y grabaciones y a cinta, quizás lo que el Señor Jesús hizo y dijo se podría poner en forma compacta. Pero en aquel tiempo en que los libros eran enormes y pesados, no cabrían. Entonces, Dios escogió, por medio de San Mateo, de San Marcos, de San Lucas y de San Juan, siervos de nuestro Señor Jesucristo, escogió a través de ellos contarnos por escrito y dejarnos en las Sagradas Escrituras todas las actividades de Jesús que necesitamos conocer, los milagros que nos conviene recordar, las parábolas, o sea, las historias que tienen una lección que el Señor nos da, las parábolas que necesitamos comprender, y los discursos de Jesús que nos hacen falta para obtener la vida eterna, para vivir la vida aquí en la tierra y para estar seguros de que vamos al cielo al morir. Todo lo que es necesario para vivir y para tener vida eterna y perdón de pecados, aquí está en la Biblia. Ahora, el Evangelio de San Mateo ya lo vamos a mirar quizás en el programa de mañana, si Dios quiere, pero le digo, abuelo de pájaro, es esto: Mateo fue escrito a los judíos. Marcos fue escrito en forma sencilla para que aún los niños lo entendieran. Y Lucas fue específicamente dirigido a los gentiles, o sea, a los no judíos. Ya lo analizaremos en detalle. Y el Evangelio de San Juan es universal, es hermoso. Si yo tuviera que ir a la cárcel y el carcelero me dice: mire, Palau, le voy a obsequiar solamente un Evangelio de la Biblia, ¿cuál quiere?, yo diría: deme el de San Juan. Porque yo pienso que San Juan es lo más completo, lo más hermoso, lo más perfecto. Por un lado, es profundo casi sin imaginación, porque trata de la eternidad pasada hasta la eternidad futura, trata de la divinidad de Jesús en forma tan seria que uno no alcanza a comprenderlo 100%, pero por otro lado, qué sencillez cuando dice: todo aquel que en él cree tiene vida eterna, cree en él y será salvo, el que no cree será condenado. Es tan sencillo y a la vez tan profundo San Juan. Pero yo le recomiendo a usted, si es una persona nueva que recién se entrega a Jesucristo, o usted es un individuo, puede ser profesor universitario o puede ser un humilde obrero por allá en el campo, en el Perú, en la jungla de Colombia, o por allá en el cono sur o en el Caribe, sea usted quien sea, intelectual o de poca cultura humana, le recomiendo que comience a leer el Nuevo Testamento desde el principio, como cualquier otro libro. Por ahí se va a encontrar con alguna porción que le parece pesada o complicada, no se preocupe, léala, siga leyendo. Todos nosotros encontramos, como he dicho en otras ocasiones y lo han dicho otros mejores que yo antes que yo, que leer la Biblia hasta cierto punto es como comer pescado. De vez en cuando uno come pescado se encuentra con una pequeña, una espinita por aquí y por allá, ¿no es cierto? ¿Qué hace uno con la espina? Bueno, si es prudente, no la muerde ni se la traga, ¿no es cierto? La pone un lado en el plato y la deja de lado. Así que no se preocupe por las espinas que de vez en cuando va a encontrar al leer la Santa Palabra de Dios. ¿Sabe lo que yo he descubierto, mi amable oyente? Tengo el privilegio de conocer al Señor Jesús desde que era un niño de 12 años de edad. Y para gran bendición mía, mis padres me criaron en la iglesia. De modo que yo conozco mucho de la Santa Palabra desde niño.

Pero le digo la verdad, siempre hay porciones que uno todavía no las comprende a fondo. Y si uno es honesto, admite que Dios es demasiado grande y profundo para que entendamos todo lo que la Biblia nos dice acerca de Dios. Pero, francamente, el Espíritu Santo que mora en los creyentes en Cristo nos enseña todo lo que necesitamos conocer a esas alturas de nuestro desarrollo espiritual. De modo que el Espíritu Santo nos recordará todo lo que hemos leído. Por eso es importante, aunque hay pasajes, y no son muchos, pero sí los hay, que sobre todo cuando uno comienza en la vida cristiana, le resultan pesados. Por ejemplo, el libro de los Hebreos es un poquito pesado, ¿para qué nos vamos a engañar? Y no se sorprenda que el último libro, el Apocalipsis, aunque a los incrédulos les encanta leer Apocalipsis, no es de fácil comprensión. También, por ejemplo, el libro de los Romanos, que es muy teológico, o sea, muy profundo en doctrina, no se capta todo en la primera leída, ni en la 50 leída, pero uno lo va entendiendo paso a paso, y uno confía en el Señor que lo que necesita entender, el Espíritu de Dios le va a enseñar. Porque la Biblia dice, ¿no sabéis que vosotros sois templo de Dios y que el Espíritu de Dios mora en vuestros corazones? Y luego dice en otro lugar, la unción que habéis recibido del Santo, Él os enseña todas las cosas. A eso no quiere decir que el cristiano es un sábelo todo. No quiere decir que el cristiano sabe acerca de la luna y de los cohetes interplanetarios y que sabe acerca de la ciencia y de la medicina. No. Lo que quiere decir, obviamente, es que la unción del Espíritu Santo nos enseña todo lo que necesitamos saber para vivir la vida diaria, para conocer a Dios y que el Señor nos sigue enseñando a través de su santa escrita palabra, las escrituras sagradas, la Biblia, lo necesita. Necesario para honrarlo, obedecerlo y servirlo. Por ejemplo, el Evangelio de San Mateo comienza, libro de la genealogía de Jesucristo, hijo de David, hijo de Abraham. Note usted que comienza con hijo de David. ¿Por qué? Porque San Mateo está dirigido mayormente a los judíos y para ellos David era uno de los grandes, sí, grande entre los grandes. ¿Cómo comienza San Marcos? San Marcos comienza, principio del Evangelio de Jesucristo, hijo de Dios, como está escrito, etcétera, etcétera. O sea que Marcos entra de golpe y usted va a notar que Marcos habla muy rápido, dale y dale y dale, y se mueve a toda velocidad. El Evangelio de Marcos es rápido para la gente que recién se entrega a Cristo, para los niños Marcos es estupendo porque es sencillito, es rápido, no es complicado, muy estupendo. Marcos era un muchacho joven, dicho sea de paso, se dice que era jovencito, que cuando lo prendieron, cuando al Señor Jesús lo iban a llevar a la cruz, se escapó desnudo, era muchachito jovencito Marcos. Luego Lucas. Lucas es más serio, es un tratado más a fondo, escrito para intelectuales, si se quiere. Y le digo una cosita más. Si usted conoce a algún musulmán, nos dicen los expertos que el libro de San Lucas es de muy especial atractivo para los musulmanos. De modo que si usted conoce a algún árabe que es amigo suyo y que usted desea que él conozca al Señor Jesús, se dice que el mejor evangelio para ponerle las manos, o si usted le da un Nuevo Testamento, dígale que empiece leyendo el Evangelio de San Lucas. Me dicen los misioneros que San Lucas es el mejorcito. Bueno, se me fue el tiempo. En el próximo programa continuamos. Dios le bendiga.

0: hasta aquí nos acompañaba Marcos Vidal con esta preciosa melodía que es una oración a Dios, a ti la gloria. De esta forma llegamos al final de nuestra presentación del día de hoy. Si el Señor lo permite, nos vamos a reencontrar en nuestro próximo programa.
1: Hoy hemos visto de manera sencilla que cada evangelio tiene un énfasis particular, pero todos nos presentan a nuestro Señor Jesucristo y nos muestran lo que necesitamos conocer para creer en Él y seguirle. No importa cuánto sepamos de la Biblia, siempre podemos descubrir algo nuevo cuando volvemos a sus páginas con un corazón dispuesto. Le animo a tomar su Biblia y a comenzar a leer los evangelios con calma, pidiéndole al Señor que le permita conocer mejor a nuestro Señor Jesucristo. En el próximo programa vamos a continuar este recorrido. Gracias por acompañarnos aquí escuchando las secciones de Cruzada con Luis Palau. Y además también aprovechamos para agradecer a todas las personas que apoyan y respaldan. De esta manera seguimos acumulando tesoros en el cielo y ustedes permiten que muchas más personas conozcan de Jesús. 3:34 minutos, 3:34.
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0: Son las 3 de la tarde, 38 minutos. Escuchamos en la música a Oscar Medina con esta canción, Hermano Mío. Y bueno, por aquí seguimos enviando mensajitos y saluditos a Leonor Pérez, que también nos ha dejado un mensajito de la lectura de la Biblia, al parecer. Gracias a Alejandra también, muchas gracias por los mensajes. Cristina nos deja por aquí una foto, dice: buenos días, que Dios te llene de bendiciones y alegría el día de hoy. Elena Mendoza dice: si tan solo preparas tu corazón y levantas tus manos a Él, abandona tus pecados y dejas atrás la iniquidad, entonces tu rostro se iluminará con inocencia, serás fuerte y estarás libre del temor. Olvidarás tu sufrimiento y será como agua que corre. Tu vida será más radiante que el mediodía, y aún la oscuridad brillará como la mañana. Tener esperanza te dará valentía, estarás protegido y descansarás seguro. Job 11, versículos 13 al 18. Muchas gracias. María también, Marta Janet, gracias. Marisol, Marina, Luis Gómez, Enrique, Lucedilma, Jorge también nos deja por aquí mensajito. Gracias, Sara. Gracias también, como siempre, nos deja el café de la mañana, que dice: Dios abre las puertas, pero nosotros debemos tener la valentía y disciplina de cruzarlas. Y nos deja el versículo bíblico de Deuteronomio 1:21. Miren, el Señor su Dios les ha entregado la tierra. Vayan y tomen posesión de ella, como les dijo el Señor. Y qué buen versículo. Gracias, Sara, por ese mensaje también, que nos alegra muchísimo. Y bueno, es una promesa bíblica. Anita, saludos también. Nos reporta Nancy, Priscila, Arturo. Bueno, por aquí también Ángela. Gracias, gracias a todos por dejarnos mensajitos, recordándoles que estamos de puertas abiertas extendidas esta semana, ya última semana de puertas abiertas. Pueden acercarse mañana miércoles, el jueves, el viernes, y recuerden que el sábado vamos a tener nuestra gran clausura. Los esperamos, no falten. Vamos a tener un tiempo bonito de coinonía, de amistad. Y como estamos celebrando este mes de amor y amistad, bueno, qué mejor que hacerlo junto a ustedes, nuestros oyentes fieles, que día a día escuchan esta emisora y nos acompañan y comparten. Es una buena excusa para reunirnos, es una buena excusa para darnos un abrazo, para saludarlos, y muchos de nuestros oyentes que hace rato no vienen, pues tener la oportunidad de compartir con ustedes. Recuerden nuestra dirección: carrera 27-49-48 en Galerías. Carrera 27-49-48, Galerías.
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1: De Santiago Benavides, Caminante Soy, 3:45 minutos, son las 3:45 minutos. Y tenemos una noticia que realmente pues llama la atención, porque un hombre pakistaní pasó más de 3 décadas sometido a condiciones de trabajo semejantes a la esclavitud. Recuperó su libertad gracias a la labor de un misionero brasileño, Claudine Vincent, y la misión ADM. La historia expone una realidad que todavía afecta a miles de personas en Pakistán y muestra cómo la obra misionera puede convertirse también en una respuesta concreta ante el sufrimiento y la opresión. Qué triste, ¿no? Qué dolor que todavía exista estos casos de esclavitud. Pues el misionero brasileño Claudine Vincent, líder de la misión ADM, relató que logró rescatar a un hombre que había permanecido 31 años esclavizado en una zona rural de Pakistán. Vincent, cuya organización ya trabajaba liberando familias sometidas a trabajos forzados en fábricas de ladrillos, explicó que durante su labor descubrió otra forma de explotación en el país. Una de ellas es la de fábricas de ladrillos que ustedes conocen bien. La segunda es la agricultura, explicó en un video publicado en Instagram. El misionero conoció al hombre el año pasado y quedó impactado por las condiciones en las que vivía. Durante más de 3 décadas se encargó del cuidado de búfalos bajo temperaturas que alcanzaban los 50 grados Celsius y prácticamente no tenía tiempo para descansar. Él cuidaba búfalos con un calor de 50 grados Celsius y trabajaba 22 horas al día. Trabajaba todos los días. Si tenía 2 horas de descanso, eran mucho en 24 horas. Su rutina incluía prácticamente todas las labores relacionadas con los animales, mientras permanecía separado de su propia familia durante largos periodos. Dormía en el corral, hacía de todo, tenía que alimentar a los búfalos, cuidar a los búfalos, ordeñar las vacas, tenía que llevar a pastarlos, tenía que buscar el pasto, y en 15 días tenía medio día para ir a ver a su familia. Esto reveló el misionero. La situación era todavía más dolorosa porque la esposa del hombre y uno de sus hijos estaban enfermos. A pesar de realizar un trabajo agotador y ser responsable él solo de una gran cantidad de animales, el pakistaní no recibía un salario, sino únicamente alimento. Claudine recordó las condiciones insalubres en las que permanecía. El trabajo muy pesado, el lugar sucio, olía muy mal. Es uno de los lugares más difíciles para mí para grabar por la cantidad de moscas. Incluso tengo miedo de hablar y que entren en mi boca. Era una vida marcada por el sometimiento, la precariedad y la pérdida de una libertad que todo ser humano debería poder disfrutar. Ante aquella realidad, la misión ADM intervino y consiguió pagar el precio exigido para obtener su libertad. Para Claudine, el resultado del rescate fue evidente tiempo después. Hoy está súper bien, su familia fue totalmente transformada. La acción refleja una dimensión esencial de la misión cristiana: no permanecer indiferente ante el afligido, sino extender la mano al que sufre y llevar esperanza allí donde la injusticia ha intentado apagarla. El cambio fue tan profundo que el propio misionero contó que tuvo dificultades para reconocerlo cuando volvió a encontrarlo. En el último viaje a Pakistán me encontré con él en una fiesta de bodas. No lo reconocí, parecía 15 años más joven, y cuando él y su familia me vieron me abrazaron, lloraron, dieron gracias más de 1000 veces y hoy son libres y viven una vida como la de todos nosotros, relató Claudine. La imagen de una familia reunida libre contrasta radicalmente con los años de explotación que habían marcado su historia. ¡Qué historia, de verdad! Uno no puede creer que en pleno siglo XXI todavía exista gente esclavizada, gente que pues trabaja de esta manera. Pero qué bonito cuando la iglesia se hace presente y todos podemos ayudar de una o de otra manera. Y a veces nosotros nos limitamos y decimos, pero yo cómo puedo ayudar a esta persona que está viviendo una situación precaria o que está sufriendo, pero por lo menos puedes orar y por lo menos puedes hablar con otras personas para ayudar. La misión se reunió y consiguieron el dinero para pagar la libertad. Sabemos que hay países donde desafortunadamente todavía pues tienen muchas personas en esta esclavitud, y este es el caso de uno de ellos. Pero creemos que Dios también nos usa a nosotros para ser instrumentos de bendición. Mire que no es casualidad que hoy hablábamos de un versículo del Salmo 10, porque estamos leyendo los Salmos, y nos hablaba precisamente de la aflicción del huérfano, de la viuda, de la opresión, y que Dios ve, y que nosotros como iglesia también somos instrumentos de Dios aquí en la tierra para ayudar. De una o de otra manera podemos hacerlo. No olvidemos clamar y orar por las personas que sufren esclavitud, trabajos forzados, los niños. Hay lugares donde utilizan a los niños para trabajos y los explotan. Algunos niños los secuestran y los tienen mendigando. Denunciemos si vemos un caso así, porque pues acá en Colombia, gracias a Dios, hay policía de infancia y bueno, hay alerta, se puede alertar al Instituto de Bienestar Familiar cuando veamos un caso que nos llame la atención, pero no quedar indiferentes ante esto. Y también orar. Mira, el día de ayer cuando estaba yendo para mi casa, estaba yo mirando, bueno, nos hicieron bajar de Transmilenio porque se cerraron, habían manifestaciones por toda la 80, y efectivamente el caso de un joven que desapareció desde el 10 de septiembre, es decir, hoy completa 15 días desaparecido, un joven de 15 años en el sector de La Granja, y no aparece el joven, ya lleva 5 días desaparecido. Y pues todos sus compañeros de estudio estaban ahí haciendo una protesta para visibilizar este caso. Ya eso se encuentra en la fiscalía, ya está en investigación. Pero como iglesia, ¿qué podemos hacer? Orar. Pedirle a Dios que aparezca, y que si de pronto hay personas malvadas en este caso, pues que se sientan pues intimidados y sientan la presión social para que dejen en libertad a ese niño, porque muchas veces los llevan para grupos al margen de la ley, trata de blancas, bueno, no sabemos, pero si fuera su hijo, si fuera un familiar nuestro, estaríamos haciendo muchas cosas. Pero como iglesia nos podemos solidarizar con estos casos orando, clamando al Señor. El nombre del niño, del joven, Santiago, para que lo tengan presente en sus oraciones y que le pidamos al Señor que pronto aparezca. Y de esa manera como iglesia también nos manifestamos y vemos al Señor obrar. Vemos que también Dios guarda a esos niños y esos jóvenes que no sabemos con qué fines o con qué planes, pues los raptan. Entonces, como iglesia estamos ahí también presentes. 3:54 minutos, son las 3 de la tarde, 54 minutos, unos anuncios y las noticias.
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2: Probablemente haya escuchado el dicho: si quieres que un trabajo se haga bien, encárgaselo a alguien ocupado. Al reflexionar sobre esto, no puedo evitar pensar en el apóstol Pablo. Antes de su conversión, Pablo estaba ocupado persiguiendo a la iglesia cristiana. Pero cuando Dios lo llamó, su vida se transformó y se dedicó a llevar el mensaje de Cristo a las naciones gentiles con un compromiso incansable. Desde ese momento, permaneció completamente ocupado con la obra del Señor hasta el final de su vida. Pablo mismo escribió: todo lo que hagáis, hacedlo de corazón, y animó a los creyentes a crecer continuamente en la obra del Señor. Su ejemplo nos muestra que trabajar diligentemente en todo es la manera divina de vivir y servir. Le habla David Jeremiah, animándole a que tome el camino a una vida nueva. Descubra cómo Dios obra en su minuto en la Biblia.

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0: El rey ha venido. Jeremías capítulo 23, versículos del 5 al 8 dice: He aquí que vienen días, dice Jehová, en que levantaré a David, renuevo justo, y reinará como rey, el cual será dichoso, y hará juicio y justicia en la tierra. En sus días será salvo Judá, e Israel habitará confiado, y este será su nombre con el cual le llamarán: Jehová, justicia nuestra. Por tanto, he aquí que vienen días, dice Jehová, en que no dirán más: Vive Jehová que hizo subir a los hijos de Israel de la tierra de Egipto, sino: Vive Jehová que hizo subir y trajo la descendencia de la casa de Israel de tierra del norte y de todas las tierras a donde yo los había echado, y habitarán en su tierra. Esta profecía anuncia la venida del Mesías a la tierra, Dios mismo haciéndose hombre en la persona de Jesucristo para habitar entre nosotros, revelar al Padre y manifestar su poder por medio de milagros, señales y maravillas. Desde su venida y de manera definitiva a través de su muerte, resurrección y posterior ascensión al cielo, el reino de Dios comenzó a manifestarse en la tierra y a establecerse en el corazón de todos aquellos que reciben a Jesucristo como Señor y Salvador. Ese reino continúa extendiéndose hasta el día de hoy, lo que significa que el Rey justo gobierna sobre nuestras vidas. Bajo su gobierno encontramos verdadera dicha y gozo, salvación frente al poder del maligno y la esperanza firme de la vida eterna en la presencia del Padre. Por eso, es tiempo de reconocer el reino de Dios en nuestras vidas y rendir cada área de nuestro ser al gobierno de Cristo. Permitamos que Él reine con poder en nuestro corazón para que la justicia, la paz y el gozo que caracterizan su reino se manifiesten en nosotros e impacten a quienes nos rodean.
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1: Estas son las noticias nacionales. Bus del Mío se incendió con pasajeros a bordo en Cali. Un bus articular del Mío se incendió ayer mientras cubrió la ruta E37 a la altura de la Torre de Cali. El conductor reaccionó rápidamente y evacuó a los pasajeros, por lo que no hubo personas heridas. Bomberos y policía atendieron las emergencias, controlaron las llamas. El vehículo fue retirado con una grúa y las autoridades investigan si un posible cortocircuito en la batería relacionado con la manipulación de cables habría provocado el incendio.
2: Paramount amenaza con dejar Los Ángeles por la compra de Warner. La posible fusión de Paramount y Warner Bros. Discovery, valorada por unos 111 mil millones de dólares, enfrenta un bloqueo judicial por una demanda antimonopolio presentada por California y otros estados. Mientras el acuerdo sigue en riesgo, Paramount evalúa trasladar parte de sus operaciones fuera de Los Ángeles. Una eventual salida podría tener un fuerte impacto económico. Un informe estima la pérdida de hasta 57.980 empleados y hasta 21.200 millones de dólares anuales en actividad económica. Tennessee, Texas, Georgia aparecen como posibles destinos, mientras la empresa busca avanzar con la adquisición antes de que aumenten los costos del proceso.
1: En los deportes, James Rodríguez podría debutar con Atlético Nacional ante el Inter de Bogotá. La expectativa crece por el posible debut de James Rodríguez con Atlético Nacional. El volante estaría incluido en la lista de viajeros para enfrentar este miércoles al Inter de Bogotá en el Campín, según versiones de periodistas cercanos al club. Sin embargo, su presencia en el partido todavía no está confirmada. La decisión final dependerá de la convocatoria y el técnico Lucas González, por lo que los hinchas deberán esperar la lista oficial para saber si James tendrá sus privilegios, los primeros minutos con la camiseta verdolaga. Además, James Rodríguez hoy le dijo a la Selección Colombia hasta luego, se despide de la Selección Colombia. Y hasta aquí la información, espere más noticias a las 5 de la tarde por Nuevo Continente.

0: Es Damaris Guerra y Tercer Cielo, Oro por Ti, el título de esta canción. Y bueno, 4:13 minutos, 4:13, Carlitos, esta frase: el Señor es mi pastor, el pastor no es mi señor.
1: Sí, señora.
0: ¿Quién dijo esa frase?
1: El pastor Darío Silva.
0: Y sorprende, ¿no? Porque él es pastor, o fue pastor, y que la dijera él, pero qué interesante que él mismo pues hacía y dar esta reflexión a su iglesia y pues a todos, de que debemos tener esa claridad, ¿no? Que Dios nos ha dado siervos claramente para guiarnos, darnos ese amor como esa figura de pastor que cuida un rebaño, y que ciertamente el Señor dice que Él va a llamar a cuentas también a los pastores por lo que les ha delegado, ¿no?
1: Sí,
0: que es muchas vidas y es tremenda responsabilidad. Y el Señor da esa honra, no a todos, no todo el mundo es llamado a ser pastor. Y es una honra y la consideramos así y la valoramos todos los que somos cristianos, que vamos a una iglesia, que en nuestras iglesias hay pastores, no solamente uno, hay muchos a veces, y que ellos cumplen una tarea importantísima, pero que nosotros no debemos de pronto confundir, creyendo que el pastor ya se convierta como en nuestro Señor.
1: Sí, por lo general a veces tienden a eso, ¿no? Se tiende a eso, a que el pastor, por ahí dicen, si lo dijo el pastor, palabra sagrada. No, tampoco, porque uno tiene que escudriñar la palabra. Ah, vamos a mirar a confrontar si es verdad o sí o no, uh-huh. O si está bien.
0: Como los de Berea, ¿no?
1: Sí, claro.
0: Que aún con el apóstol Pablo, ellos no comían entero, sino no. Con la palabra, con las escrituras, uh-huh. Leían a ver si Pablo lo que les estaba explicando, pues, era cierto.
1: Exactamente. Uh-huh. Entonces, y es que eso es lo que pasa, que el Señor es mi pastor, el pastor no es mi Señor, porque es que a veces entendemos, sí, hay hombres, o sea, todo el mundo falla, Erika, uh-huh. Todo el mundo sí. Se equivoca, ahora, pues tristemente a veces cuando se tiende a, ay, que no, que el pastor, no sé qué, y se alaba al pastor y no sé qué, y a veces el pastor...
0: O a cualquier líder, como
1: cualquier
0: que
1: líder,
0: ay, hoy va a predicar, no sé quién, ay, hoy sí voy a la,
1: hoy
0: iglesia,
1: soy la iglesia,
0: porque va a estar y ese es el que me encanta, me gusta y
1: entonces
0: no...
1: Hoy sí voy.
0: Y no debemos tener no. Esa clase de, a veces se puede volver idolatría.
1: Sí, claro.
0: ¿Cierto? Porque, ay, no, va a llegar el evangelista renombrado de no sé dónde, el tal... No, nosotros vamos por Dios a la iglesia y gloria a Dios por los ministerios, nos están menospreciando de ninguna manera, pero sí tener el cuidado que no se vuelva eso como ya en una como obediencia ciega, o como ya, que creemos que el líder ya se puede convertir hasta en quien nos diga qué debemos hacer, cómo hacerlo, ¿sí? Hay personas que no hacen algo sin ir a preguntarle al líder.
1: Sí.
0: Líder, ¿será que sí? ¿Será que me caso con esa persona? ¿Será no. que hago este negocio? Ahora, otra cosa es un consejo, ¿cierto? Todos necesitamos asesoría, un apoyo, pero al final usted debe tener esa relación íntima con Dios,
1: sí,
0: que sea
1: claro.
0: Dios el que le guíe en sus decisiones, que usted vaya a Dios y que Él sea su Señor. Y mire que en el Salmo 23, David comienza en este Salmo diciendo, Jehová es mi pastor. Entonces, eso es el énfasis, el pastor supremo nuestro es Dios. Los pastores humanos nos pueden enseñar, nos pueden guiar, cuidar, servir al rebaño, pero nunca van a ocupar el lugar de Dios, porque ellos pues son seres humanos, y entonces nosotros tenemos nuestra obediencia que darles a Dios. El Señor es mi pastor, mi dependencia principal a Dios. El pastor cumple una función.
1: Sí.
0: Cristo es la autoridad final. Así que podemos honrar, claro que sí, a nuestros pastores, escucharlos, recibir consejos, pero nuestra fe, obediencia y confianza última pertenecen exclusivamente al Señor. El pastor guía al rebaño, pero Cristo es el pastor de nuestras almas.
1: Sí, eso es verdad. Y Por eso, pues ponerle, ya, nosotros debemos alabar y exaltar el nombre del Señor Jesucristo. Alabarlo a Él y exaltarle. Sí, uno debe honrar a sus líderes, a los que están por bajo autoridad, los que están por encima de nosotros, pero ahí también a veces donde uno tiene que también, por ahí hay un dicho, Erika, muy cierto, y se lo voy a decir hoy. Usted le puede decir la verdad al rey, uh-huh, sin quitarle la corona. Uh-huh. Entonces usted puede decir, sí, no, pastor, mire, pasa esto y esto.
0: Claro.
1: O, ah, no, pero es que mire, la palabra es esto y esto, o no entiendo, ¿sí?
0: Uh-huh.
1: Pero con todo respeto, ahora, pues nadie les está diciendo que no hay que obedecerles ni creerles. No. Pero hay momentos donde uno tiene que, bueno, escudriñar la palabra y decir, ah, sí, aquí no es, aquí sí es, sí.
0: Uh-huh.
1: Es que a veces uno ve, y más en la actualidad.
0: Sí, entonces recordemos esa frase: el Señor es mi pastor, el pastor no es mi Señor. Una frase del pastor Darío Silva Silva, que estamos tomando estas frases esta semana, uh-huh, recordando el ministerio del pastor Darío, que la semana pasada partió para estar en la presencia del Señor, y pues nos dejó muchas frases como estas que nos ponen a pensar y que tienen pues lógicamente mucha coherencia con la palabra de Dios.
1: Bueno, no sé si vamos con una cancioncita y ya vamos con el programa En Contacto.
0: Así es, 4 de la tarde, 20 minutos, son las 4 de la tarde y 20 minutos.

0: Bien, amigo oyente, llegamos a este tiempo con el mensaje del pastor Charles Stanley, cómo manejar las críticas y los elogios, segunda parte. Sean ustedes bienvenidos a este programa, y como lo recordábamos en el día anterior, pues se comenzó a hablar de algo que todos enfrentamos, las críticas y los elogios. Hoy continuaremos este tema porque la manera en que respondemos a las palabras de los demás pueden revelar mucho de nuestro corazón. Aprenderemos que tanto una crítica como un elogio pueden convertirse en una oportunidad para crecer si sabemos decir, recibirlos con humildad y sabiduría. Pues acompáñenos en este programa y descubramos cómo Dios puede usar incluso las palabras de otros para formar nuestro carácter. Escuchemos al pastor Charles Stanley.
1: Todos disfrutamos los elogios de quien los hace con sinceridad. Pero cuando se trata de críticas, no las disfrutamos tanto. ¿Cómo manejamos las críticas? Cada uno las maneja en forma diferente. Algunas veces lo hacemos bien y otras no tanto. ¿Cómo debemos manejar las críticas? ¿Cómo debemos responder a ellas? Hay muchas cosas que me gustaría mencionar. Una es negativa y el resto de ellas son positivas. En primer lugar, no se reacciona a las críticas rechazándolas de inmediato, buscando a quien culpar, ni defendiéndose. No es así como las críticas se vuelven provechosas para nosotros. Entonces, no debe reaccionar con rechazo a las críticas defendiéndose ni culpando a alguien más. Esa no es la reacción adecuada. Quizás usted diga, bueno, pero no sabe lo que me dijeron o lo que me hicieron. Eso ni siquiera viene al caso. La reacción nunca debería ser rechazar de inmediato la crítica, culpar a otros, ni defenderse. Entonces, ¿qué debemos hacer? Cuando usted escuche una crítica de parte de alguien, sobre todo si es bastante dolorosa, pregúntese, ¿podría esto ser verdad acerca de mí? Es una pregunta sencilla. ¿Es verdad lo que están diciendo de mí? ¿Lo que esta persona está diciendo podría ser verdad acerca de mí? Tenemos que evaluar eso. Y cuando una persona está dispuesta a hacerlo sin reaccionar con premura, rechazando la crítica, expresa su capacidad de atender a la enseñanza. Lo que están diciendo de mí podría ser cierto. Escúcheme con atención.

atención. Si hemos de crecer en lo espiritual, sin lugar a dudas, esta cualidad es esencial y debe encontrarse en nosotros, y es la capacidad de aprendizaje. Sí, podría estar equivocado. Es decir, necesito examinar algún área de mi vida en este momento. ¿Qué está tratando de decirme esa persona? Una tercera cosa que sale a la luz en este punto es, ¿estará Dios tratando de decirme algo? Lo que hace es abrir su corazón. No rechaza la crítica. No trata de evaluar cuál es la actitud de la otra persona, cuál es su motivación y todas esas cosas, sino que el asunto es, Dios, ¿estás tratando de decirme algo? ¿Debo considerar esto? ¿Hay algo aquí sobre mí que deba considerar? ¿Está Dios tratando de decirme algo que nunca antes había visto? Ahora, lo más importante que yo diría si alguien me criticara es, ¿cómo voy a responder? Esta es la forma más sabia de reaccionar. Te lo agradezco mucho. Aprecio lo que me dijiste y quiero que sepas que sin duda lo tendré en cuenta. La crítica puede ser áspera, puede ser punzante. La motivación de la otra persona puede ser tan malvada como pueda ser. Pero si usted dice, pues te lo agradezco mucho, te agradezco que compartas eso conmigo y quiero que sepas que lo tomaré en cuenta. Usted no ha dicho que cambiaría, ni siquiera ha dicho, tienes razón o estás equivocado. Puede ser un comentario muy extraño y completamente ridículo, pero lo que ha hecho es decir, muchas gracias, y quiero que sepas que lo consideraré. ¿Hay algo más que quieras compartir conmigo? Si la actitud de la otra persona ha sido desastrosa, esa última frase le moverá un poco el piso. En otras palabras, no va a saber cómo responder cuando usted diga, ¿hay algo más? La desconcertará. Porque la mayoría de nosotros no actuamos así en esos momentos. Pero la mejor forma de manejar las críticas es decir, te agradezco mucho que me lo digas, lo tomaré en cuenta. ¿Algo más? Lo que usted ha hecho es decir a esa persona, quiero crecer en mi vida, quiero corregir lo que no esté bien, quiero ser el tipo de persona que Dios quiere que sea y, por lo tanto, estoy dispuesto a considerar cualquier cosa que compartas conmigo. Mire, todos estamos sujetos a criticar y a ser criticados. Así que la pregunta que debemos hacernos es la siguiente. ¿Quiero crecer en mi vida espiritual? En verdad me preocupa más crecer y ser lo que Dios quiere que sea que tener la razón. ¿Me preocupa más lo que Dios piense? ¿Estoy más preocupado porque Él me cambie que por ser algo que no quiere que sea? Así que cuando pienso en todas las formas correctas de responder, creo que la forma correcta sería decir, tienes toda la razón, necesito pedirte perdón. Quiero disculparme y voy a hacer mi mejor esfuerzo por trabajar en eso y ver que no vuelva a suceder. Esa puede ser la mejor forma de responder a la crítica. Pero independientemente de cuál sea, recuerde, no se responde de inmediato a la defensiva ni buscando a alguien más a quien culpar. Solo se dice, muchas gracias. Aprecio que me lo señales y quiero que sepas que lo tomaré en cuenta. ¿Ves algo más en mi vida en lo cual necesité trabajar? O si es algo muy específico, pero cuando lo mencionaron supo que era cierto del todo, entonces solo dice, quiero disculparme, tienes toda la razón y sin duda voy a trabajar en eso en mi vida. Si responde así, creo que descubrirá que ante cualquier señalamiento realizado por cualquier persona, esto es lo que sucederá. No caminará por ahí preocupado por lo que alguien diga o por lo que piensen los demás. ¿Sabe qué? Si ya decidió cómo reaccionará, lo que la gente piense o diga no hará ninguna diferencia porque usted ya decidió, muchas gracias, lo aprecio y trabajaré en ello, sin duda lo consideraré. Una persona que busca cada día la aceptación y los elogios y cuya vida depende de la corriente de aceptación que viene de esa forma, no puede tener gozo, porque significa que está sujeta a las opiniones de los demás. Dios nunca tuvo la intención de que viviéramos según las opiniones de los demás, sino de acuerdo con lo que Él nos llame a hacer. Por lo tanto, tendremos que enfrentarnos a la crítica. Tendremos que enfrentarnos a los elogios. Y usted necesita decidir cómo los va a manejar. No podemos vivir para complacer a los demás. En este mundo no hay forma de complacer a los demás, porque aunque los complazca hoy, no los complacerá mañana.
Aunque le amen hoy, no le amarán mañana, pues tendrán algo que criticarle. Entonces lo que debemos hacer es decidir cómo manejaremos la vida en ese aspecto. Manejaremos la crítica diciendo, muchas gracias y quiero que sepas que lo tomaré en cuenta, o discúlpame, tienes toda la razón, sin duda quiero trabajar en eso en mi vida, y ¡zas! Después de eso, ¿qué queda por decir? Así que todos somos imperfectos, todos cometemos errores, todos pecamos, todos decimos cosas que lastiman a los demás, hacemos cosas que no entienden y ellos nos hacen lo mismo. En lugar de permitir que esto se convierta en un punto de constante contención, solo aceptemos el hecho. Somos imperfectos, cometemos errores, decimos cosas que nos sacamos de la manga, no decimos lo que deberíamos, pasamos por alto cosas que no deberíamos dejar pasar. Por lo tanto, nuestra autoimagen no está envuelta en la aceptación de la gente, sino en nuestra relación con Jesucristo. Por eso, cuando la crítica llegue, manejémosla con sabiduría. Ahora bien, ¿qué hay de toda esta idea de los elogios? Bueno, hagamos la distinción entre elogios y críticas por un momento, porque obviamente no son lo mismo. Cuando pienso en ambos, recuerdo cómo reacciona Satanás. Por ejemplo, Satanás se aprovechará de las críticas y de los elogios en nuestra vida. Cuando alguien le critique, Satanás dirá, ¿ves? Ahí lo tienes. No encajas aquí, no eres digno, no estás a la altura, no puedes cambiar eso. Lo cual es muy degradante de su parte. Por otro lado, alguien viene a elogiarle y ¿qué hace Satanás? Dice, ya ves, eres el número uno. ¿Ves? Eres el más atractivo. Mira, ya lo hiciste. Eres la persona más importante en este negocio. Así que, ¿qué hace? Quiere elevarle más allá de donde debe estar. Así que Satanás sacará ventaja tanto de las críticas como de los elogios que enfrentemos en la vida. Por eso es muy importante que entendamos cómo responder a ambos. Así que hablemos de todo este tema de los elogios y cómo debemos manejarlos. Bueno, creo que esto es lo primero y lo más importante si alguien le elogia. Esto es lo que debe decir. Pues muchas gracias, en verdad lo aprecio. Y sonría. Pero no agregue, bueno, yo no hice nada, todo lo hizo Dios. Déjeme hacerle una pregunta. ¿Qué hay de las demás cosas que hace Dios? ¿Acaso usted anda por ahí todo el tiempo diciendo, gloria a Dios, aleluya, alaben al Señor, denle en el honor y la gloria? Porque la verdad, si creemos lo que aseguramos creer, si Dios y Jesucristo es nuestra vida, cada cosa que se cruce en nuestro camino o que venga de nosotros y a través de nosotros es Él, es Cristo. Por lo tanto, si no quiero ser hipócrita al respecto, tengo que andar por ahí diciendo siempre, ¡aleluya! ¡Alaben al Señor! ¡Gloria a Dios por lo que ha hecho! Pero aceptaremos el hecho de que somos pecadores salvados por la gracia de Dios, que fuimos salvados por la bondad, el amor y la misericordia de Dios provistos en la cruz del Calvario, que ahora Jesucristo vino a vivir en el interior de nuestra vida y que la vida cristiana es Cristo viviendo a través de nosotros por el poder del Espíritu Santo. En ese caso, cada cosa que hagamos y que tenga algún valor es Cristo expresándose a través de nosotros. Mire, si usted sabe esto y lo acepta como hecho, significa que cuando alguien le diga, hiciste un gran trabajo, hiciste un trabajo estupendo y te ves muy bien hoy, cualquier cosa que le digan, solo debe decir, pues te lo agradezco mucho. Eso es lo único que tiene que decir. Muchas gracias, aprecio eso. Con una sonrisa. Y la verdad es que no tiene que justificarse, no tiene que explicar nada, no tiene que decir, pues trabajé muy duro para lograr esto, eso y lo otro. No tiene que dar ninguna de esas explicaciones y sabe que la verdad es que la gente no las necesita. En segundo lugar, busque el rasgo de personalidad que le llevó a esa persona a decir lo que dijo. Y hágase la siguiente pregunta. ¿Qué pasa con esta persona? ¿Cómo vio eso en mí? ¿Qué la motivó a halagarme de esa manera en particular? Mire, a veces una persona, entre sus felicitaciones y elogios, expresará algo que le sucedió, quizás algún fracaso o algo que aprendió al ver lo que usted hizo o cómo lo hizo. Pregúntese, ¿qué pasó en la vida de esta persona que la capacitó para ver eso en mi vida? Así empezamos a aprender cómo discernir la forma de pensar de la gente y por qué piensa así. Pero hay otra reacción que considero importante y es compartir con quien le elogie cómo le afecta su elogio. Por ejemplo, si alguien me dice,
Me sentí muy bendecido esta mañana por lo que dijo y en verdad me ayudó. Yo pudiera decirle, pues muchas gracias, lo aprecio, y quiero que sepa que su comentario es un gran aliciente para mí. Animamos a los demás cuando ellos nos animan a nosotros. Piensa en esto. En la vida cristiana todo es dar y tomar, dar y tomar, dar y tomar. Siento pena por quienes siempre quieren recibir, recibir y recibir. Son simples estanques que necesitan acumular cada vez más cumplidos, cada vez más elogios, cada vez más cosas, cada vez más dinero, cada vez más de esto y de lo otro. ¿Sabe qué? Viven en un estado de ánimo muy triste. Es mejor dar de nosotros mismos, de lo que pensamos y de cómo nos sentimos acerca de la gente, amarlas, expresar nuestra gratitud, nuestra preocupación y nuestro amor por ellas. Mire, si una persona ve solo hacia sí mismo, nunca entenderá de qué se trata el amor. Si no puede comunicarse, no puede amar. Y si no puede aceptar críticas y hacerlas de la forma adecuada, nunca habrá ningún tipo de amor genuino en su vida. Por último, permítame decirle algo acerca de la aceptación de los elogios. Quisiera decirle dos palabras: desviar y redirigir. Es decir, cuando los elogios vengan hacia usted, desvíelos y rediríjalos. ¿Qué quiero decir con eso? Permítame explicarlo, porque usted dirá, eso suena como una contradicción respecto a lo que acaba de decir. Usted dijo que cuando alguien nos haga un cumplido, solo lo aceptamos y digamos muchas gracias. Eso es cierto. Ahora bien, cuando le alaben, una de las cosas más sabias que puede hacer es pensar, puede ser que quiera expresarlo, depende de lo que sea, pero piense, gracias, Padre. Lo que ha hecho con este simple susurro al Padre o este agradecimiento, como quiera llamarle, lo que acaba de hacer es dejar pasar ese elogio a través de usted y dirigirlo hacia él. No tiene que decirlo en alta voz. Estoy hablando de reconocimiento y agradecimiento instantáneo de lo que sea que le haya ocurrido. Gracias, Padre. Gracias, Señor Jesús. Permítanme darles un ejemplo. Con frecuencia la gente me hace cumplidos que sé a quienes corresponden. Y puedo decirles con toda sinceridad que, por lo regular les digo, esas personas hacen un gran trabajo. Ellas aman a Dios, están comprometidas con la tarea, están dedicadas a la obra del Señor. Todos estamos juntos en esto y estoy muy agradecido de lo que nunca podré expresar por toda la gente que me ayuda y me libera para hacer lo que Dios me ha llamado a hacer. ¿Sabe lo que he hecho? He compartido todo el crédito con quien lo merece. El resultado es que usted habrá desviado y redirigido el elogio. ¿Y qué sucede? Que nunca llegará a ser soberbio mientras redirija de forma genuina esos cumplidos, elogios o alabanzas a quien sienta que en realidad corresponden. Porque la verdad es que no sé quién es usted ni lo que hace en la vida, pero puedo decirle una cosa, no logrará mucho sin ayuda. Una familia es el esposo, la esposa, los hijos trabajando juntos. Su negocio son las personas que les rodean, quienes le ayudan a hacer lo que sea que haga. Así que ninguno de nosotros puede aceptar elogios, el crédito y la gloria por lo que esté haciendo. Debemos redirigirlos. Sabemos que el Padre Celestial es quien nos capacita, quien nos da la fuerza, la salud y los conocimientos para hacerlo todo, pero las personas que nos rodean son quienes pueden hacer lo que nosotros no podemos, quienes saben hacer lo que nosotros no sabemos. Así que ya sea en el hogar, en su negocio o donde sea, la mejor forma de manejar los elogios es aceptarlos y decir, se lo agradezco mucho. La forma sabia de manejarlos es decir, ¿qué le pasó a esa persona que la capacitó para ver eso en mi vida? La forma inteligente de manejar los elogios es desviarlos y redirigirlos, compartirlos con otras personas. Al actuar así, hace lo siguiente. Si está en alguna organización, ya sea de 2 o 3 personas o de 200 a 300, esto es lo que hace. Cuando ellas le escuchan hablar así, ¿qué pasa? Aumenta su autoestima. Porque se dan cuenta de que al alabarlas y compartir el elogio con ellas, usted está asignándoles un valor en dicho negocio o ministerio. Está expresando su dependencia de ellos. Les dice, así de importantes son para mí. ¿Y cuál es el resultado? Aumenta el espíritu de equipo, motiva a las personas a dar lo mejor de sí, a mejorar y a querer hacer más. Y además se desarrolla su sentido de autoestima, no solo en lo que respecta al negocio u organización. Así que, en una casa, en un negocio o en un ministerio es lo mismo. Cuando somos capaces de aceptar los elogios
y desviarlos hacia las personas con quienes sabemos que debemos compartirlos, lo que estamos haciendo es aceptarlos como Dios manda. Muchas gracias, le aseguro que lo aprecio. Usted alienta mi corazón y quiero decirle lo agradecido que estoy por las personas que me ayudan y hacen esto posible. Quisiera agradecerle todos sus comentarios. ¿Sabe lo que está haciendo? Está dando un hermoso ejemplo de cómo Dios quiere que seamos edificados y alentados por los elogios y al mismo tiempo de cómo nos protege contra el orgullo, la arrogancia, el egoísmo y el egocentrismo. Nos protege de ser destruidos por los elogios genuinos que la gente nos haga. Mire, puedo destruir a una persona con un elogio genuino si no sabe cómo manejarlo. Así que no importa quién sea usted, ni cuáles sean sus circunstancias, si no es capaz de manejar las críticas sin importar de quién vengan, si no aprende a manejar los elogios sin importar de quién vengan, esto es lo que pasará. Ambos son elementos crecientes en nuestra vida cristiana. Ambos nos permiten crecer en semejanza a Cristo. Dios usará tanto las críticas como los elogios para hacernos crecer y convertirnos en hombres y mujeres santos. Entonces, mi desafío para usted es que reflexione en este mensaje, que no solo piense en él y luego lo haga a un lado, sino que se pregunte: Señor, ¿no he podido aceptar las críticas por algo que sucedió en mi pasado o solo ha sido por soberbia? ¿Acaso tengo un sentido de perfeccionismo que no me permite equivocarme en nada? Puede ser que el primer paso sea examinar su vida y admitir este hecho. O tal vez quiera consultar con alguien para preguntarle: ¿sabes que necesito que me hables un poco de mi vida? Quiero ser sincero, me resulta muy difícil aceptar las críticas y necesito hablar de eso. Voy a ser sincero y honesto porque quiero ser capaz de aceptar las críticas cuando se me presenten. Lo necesito, ser sincero y honesto. Decida cómo va a reaccionar a las críticas. Y sea quien sea que le elogie, sin importar la razón, ¿acaso no estaría de acuerdo en que hay personas en quienes podría pensar en este mismo momento que merecen ser incluidas en aquello que hizo que recibiera ese elogio? Entonces compártalo con ellas. Sea un estímulo. Lo que sucederá, amable oyente, es que será un testimonio y un testigo. Comenzará a causar impacto como resultado de dos elementos cruciales en nuestra vida: las críticas y los elogios. Dios le honrará de la manera más inusual si aprende a lidiar con ambos.

Bien, escuchábamos a esta hora en contacto con el pastor Charles Stanley. ¿Cómo manejar las críticas y los elogios? Las críticas y los elogios son parte de la vida, pero no tiene por qué controlar nuestro corazón. Podemos recibir las críticas con humildad y examinarnos delante de Dios y aprovecharlas para crecer. Y podemos recibir los elogios con gratitud, sin permitir que alimente nuestro orgullo. Que hoy podamos presentarnos sinceramente, como estoy respondiendo cuando me critican y cuando me elogian. Nuestra identidad no depende, que no dependa de la opinión de los demás, sino de nuestra relación con Cristo, y que Dios use cada una de estas experiencias para hacernos más semejantes a Él. Escuchemos unos mensajes importantes y ya vamos con más música aquí en Contacto.

0: Es Danilo Montero, tal es Roberto, más que vencedor. Son las 4:50 minutos en Nuevo Continente, 4 de la tarde y 50 minutos.
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0: Una mujer quedó inconsciente tras lanzarse por un tobogán en Corconá. Un video registró el momento en que la mujer quedó inconsciente tras lanzarse boca abajo por un tobogán extremo en el centro recreativo Charcos de La Chonta, en Corconá, Antioquia. Al entrar a la piscina sufrió un fuerte impacto y permaneció inmóvil durante varios segundos. Testigos y trabajadores del lugar reaccionaron para sacarla del agua y brindarle atención. Según reportes posteriores, la mujer se recuperó en el sitio y no habría necesitado ser trasladada a un hospital, aunque no existe un informe médico oficial sobre posibles lesiones.
2: En las noticias internacionales, en Washington frenan nuevas medidas para regular la inteligencia artificial. Las advertencias de expertos sobre los posibles riesgos de la inteligencia artificial chocan con la falta de consenso político en Washington. Mientras líderes tecnológicos como Sam Altman, Dario Amodei y Elon Musk han planteado la necesidad de una mayor supervisión, el presidente Donald Trump se opone a nuevas restricciones. Trump calificó los llamados a limitar la tecnología como una conspiración, mientras otros líderes republicanos, como el vicepresidente J.D. Vance, han mostrado cautela. El debate pone a prueba la capacidad del gobierno estadounidense para responder a los riesgos y desafíos que plantea el rápido avance de la IA.
0: En Cartagena se prepara para la despedida de Nairo Quintana. Del 9 al 11 de octubre, Cartagena y Bolívar recibirán el Gran Fondo Nairo Quintana 2026, evento que marcará la despedida del ciclista colombiano como profesional. Se espera cerca de 7.000 participantes, quienes recorrerán diferentes municipios del departamento. La celebración contará con figuras como Rigoberto Urán, Alberto Contador, Chris Brown, Joaquín Rodríguez, además de actividades de ciclismo, MTV y Rumi. Hasta aquí las noticias a las 6 de la tarde. Noticias del mundo judío, son las 4:52.

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0: Y les damos a todos la bienvenida a este encuentro con el tiempo de oración, de intercesión. Estamos aquí por medio de nuestra emisión de la frecuencia 1460 AM, igualmente en nuestro canal de YouTube. Allí nos pueden seguir y también compartir para que muchas más personas se unan en esta oración por nuestro país. Y estamos hoy con Becky, Alex, Sebastián. Gracias de verdad a todos los oyentes también por unirse en este espacio de oración. Becky, ¿cómo estás? Buenas tardes.
1: Todo bien aquí, un día bastante asoleado, hermoso. Porque Erika dice que hay un poquito de frío en Bogotá, pero aquí no. Y sí, saludo a Alex, a Juan Sebastián y en particular cada uno de nuestros oyentes que nos acompaña en este corto tiempo y nos unimos a cumplir ese reto que dejó el pastor Ignacio. Bienvenidos y gracias por acompañarnos en esta tarde. Alex, ¿cómo estás?
2: Hola Vicky, Erika. Bien, nuestra amarra de audiencia. Pues hoy tuve el privilegio de estar un rato en la emisora llevando los libros que vamos a regalar para esas mujeres fuertes y victoriosas que siempre están pendientes del programa de Mujeres del Sábado. Entonces, gracias. Pues contento de pasar por la emisora, porque la verdad que es que uno va a la emisora y se siente tan chévere el ambiente espiritual, sobre todo. Logramos hablar ahí, a saludar a los muchachos. Erika se perdió el chocolatico de hoy. Se lo debo, Eriquita. Pero bueno, la idea siempre es orar por el ministerio. Es muy importante orar por el ministerio Nuevo Continente, por cada canal de televisión, de radio, donde se proclama la verdad. Y qué más especial que nuestra emisora que amamos tanto. Orar por ella, ofrendar, es un gran regalo para cada uno de nosotros los que escuchamos la emisora, poder cada día recibir una enseñanza, poder llamar y poder poner una petición, una oración por salud, por finanzas, por trabajo, por sabiduría, bueno, tantas cosas, pero aquí estaremos siempre con las puertas abiertas, siempre en la emisora para nuestros radioescuchas.
1: Gracias, Alex. Sí, siempre uno de los fan que ha tenido la emisora por ya un poquito de años, ¿no es cierto, Alex?
2: bastantes años.
1: ¿Cuándo conociste la emisora, Alex?
2: Más de 25 años atrás, desde el centro, imagínate, desde el centro, desde que están en la Caracas con 19, pero sí oré mucho tiempo al Señor que lo sacara de allí. Era muy feo, sigue siendo feo el sitio. Pero eso es lo que tiene Bogotá, tiene sitios que no nos gustan mucho y como sitios, pero amamos nuestra ciudad. Pero sí le pedí al Señor que diera ese gran privilegio, ese gran regalo de poder salir del centro para un sector mucho mejor. Y fíjate, Dios respondió y fue a través de cada radio escucha, de sus ofrendas, de sus diezmos, de sus ayudas para la emisora, que se logró esto.
1: Amén. Sí. Y si me permiten, estimados oyentes, Santiago Castellano pide excusas, que es el segundo martes que no puede estar, pero el Señor le abrió una puerta increíble y está precisamente ahorita en ese compromiso que el Señor le ha aparejado y con propósito, un propósito que el Señor le está permitiendo cumplir con su ministerio y su vida. Entonces, antes de entrar en la temática que hemos escogido para orar e interceder esta tarde, quiero orar específicamente por Santiago, que el Señor esté por delante, guiándolo, guiando sus, y ungiendo sus palabras y ministrando a través de lo que el Señor quiere darle a los que estén ahí en ese encuentro. Oremos. Dios eterno, Dios omnipresente, omnisciente, Dios que lo conoce absolutamente todo, desde el comienzo hasta el fin. Y Señor, tú le has aparejado una oportunidad a Santiago en esta tarde, algo que se le presentó de sorpresa, inesperado, pero porque es parte de tu propósito. Y Señor, te lo bendecimos y te pedimos que tu sangre lo cubra y que tu Espíritu Santo ande por delante de él y unja sus palabras. Que todo lo que él pueda decir de parte tuya sea recibido con corazones humildes y contritos. Señor, te damos gracias por el privilegio que tenemos cuando Él nos acompaña y lo que tú le estás hablando y diciendo sobre nuestro país, nuestra amada patria. Gracias, Señor. Pero tus tiempos siempre son perfectos y son buenos y son agradables. Y te damos gracias, Señor, por esta puerta que tú le has abierto y sabemos que tú eres el Dios que se va a glorificar y se está glorificando. Te entregamos esta reunión y te agradecemos, Señor. Y en esta noche ponemos delante de ti también nuestro programa de Habrá un Hombre para Colombia. Ayúdanos, Señor, a cumplir ese reto que dejó el pastor Ignacio. Y gracias, Señor, por estos años que nos ha permitido tener este programa para unirnos con nuestros oyentes, nuestros radioescuchas, nuestros televidentes que también sacan el tiempo para escucharnos a nosotros y también, Señor, escuchar lo que tú nos estás pidiendo. Y es que hagamos vallado y nos paremos en la brecha por parte de Colombia. En tu nombre, Señor, te alabamos y te glorificamos por este gran privilegio y este gran llamado. Y te entregamos estos pocos minutos esta noche. Amén.
2: Amén y amén.
1: Sí, No, yo no sé, te saludé, Erika, creo que sí.
3: Sí, sí,
1: y no
3: sí.
1: Saludo a Erika.
3: Sí, sí, claro.
1: Por si acaso, dos veces vale más, ¿no? Sí, estaba en esta tarde confirmando con Alex sobre el programa de esta tarde y estábamos hablando de una situación política que se presentó hace unos días y él me estaba reiterando lo que él le había orado al Señor hace un rato. Y le dije, indudablemente, esta situación se dio con un propósito, porque Dios tiene otro propósito, que posiblemente es aún más poderoso, de más impacto, y también de una posible recompensa para unas personas que merecen ver y demostrarle a nuestro país que Dios es que está en el control. Nosotros planeamos, como dice la palabra, pero Dios es el que dispone. Y sí, queríamos hablar sobre y orar, interceder sobre el sistema educativo y todo lo que todo ese entorno. Porque el sistema es como, estaba escuchando una entrevista con la doctora Vivian Morales, y cuando está explicando por qué tuvo que renunciar, y dice, lo que se ve en el sistema educativo no se va a ver inmediatamente. Va a trascender y van a ser, esos efectos se van a ver en las generaciones que siguen. No es algo que se va a ver de la noche a la mañana, porque es un cambio que se necesita en la educación de nuestros niños, de nuestra población colombiana. Y no va a ser fácil, porque el enemigo se ha metido y ha convencido a muchas personas de lo que él está promoviendo es bueno, es sano, es mejor. Y no es cierto, Alex y Erika, que el enemigo es tan sutil que él nos deja una sola partecita y dice, vea, aquí no hay mayor diferencia. Es casi lo mismo. Si usted se está preguntando su identidad, es por algo. Pero a veces nosotros también caemos en esa trampa y aceptación y decimos, sí, sí, la gente tiene razón. ¿Para qué batallar? ¿Para qué pelear? Pero de acuerdo a la palabra de Dios y las reglas divinas, esos propósitos son definidos, no se pueden cambiar, no se pueden adulterar y no los podemos comprometer. Dios establece unos principios y si nosotros queremos recibir bendición del Padre, nuestro Padre Santo, tenemos que aceptar y ejecutar de acuerdo a los principios bíblicos. El núcleo familiar desde el comienzo del mundo es lo que Dios diseñó. Un hombre, una mujer, se unen para tener unos hijos, unas hijas. Eso no cambió y nunca cambiará. Pero a veces el mundo nos dice, el sistema educativo dice, no, eso ya es de antaño, eso ya pasó de la moda, eso ya es cosa tradicional. No tiene nada que ver con lo de hoy. Y por eso Colombia está donde está. Porque se ha permitido aceptar. Y ha permitido esa raíz progresista. Que su fin es destruir el núcleo familiar. Destruir la aceptación de que hay un solo Dios. Un solo creador que creó un hombre y una mujer para formar una familia. Y eso es lo que hoy en día con el sistema educativo y la iglesia nos toca contrarrestar esa batalla. Y seguir adelante promoviendo los principios de Dios, los principios de la Biblia. ¿Qué nos dices, Alex? Tú que estás ahí todos los días hablando con fulano, sultano.
2: Con todo el mundo, sí. Todo el mundo, es increíble. Todo el mundo. Tengo una de mis líderes de la iglesia tiene un colegio y veo qué carga tiene ella por cada muchacho, cada niño, cada niña. Los problemas de los pelados son impresionantes. Llegan a contarle los problemas de su hogar, llegan a decir que su papá hace esto, que su mamá hace aquello. Entonces ella me dice que ella ora mucho por su colegio, porque la desbandada de muchachos, no solamente en ese colegio, sino a nivel general, en nuestra ciudad y en nuestro país, es impresionante. Ya los muchachos no quieren estudiar. La semana pasada, bueno, hay un programa que a nivel internacional se hace, y los muchachos de Colombia salieron rajados. Muchos ya 13, 14, 15 años no saben sino usar el celular. Uh-huh. Y el computador, no saben más.
1: Sí.
2: Una división, un problema de álgebra, un problema de español o de inglés o alguna otra cosa geográfica, no lo saben. No la saben. ¿Sabes dónde está el pueblo? No sé qué es eso. Problema matemático, no saben resolverlo. Todo esto debido a qué, a la mala educación. La mala educación y la mala formación que desafortunadamente se da en algunos colegios. Y también influye mucho los hogares. No es que uno le eche la culpa a los papás, pero por lo general todo lo que sale de la casa en los muchachos es el reflejo de lo que hay dentro de su casa. Uh-huh. La mayoría de cosas. Entonces, si bien la palabra de Dios nos dice aquí, Proverbios 22:6 es una palabra muy específica donde nos dice el Señor: instruye al niño en su camino, o sea, en el camino de él, en lo que va andando a diario, no en el mío, que es el ejemplo que le doy a mi hijo. Bien lo dice. Entonces, instruye al niño en su camino, y aun cuando fuere viejo no se apartará de él. ¿Mm? Y también dice Efesios 6:4, críenlo en disciplina e instrucción del Señor. Y hoy más que nunca, no, nosotros tenemos primero que dar ejemplo en nuestra casa, pero nuestro comportamiento como padres en la casa y en la calle, o sea, el testimonio, hoy más que nunca se debe demostrar a nuestros hijos, ¿sí? Los muchachos hoy piensan que en la moda, que en la ropa, y eso no es malo, la palabra de Dios nos lo dice aquí. Dice la palabra de Dios en Eclesiastés capítulo 7, buena es la sabiduría con herencia, y es cosa provechosa para los que están debajo del sol. Porque la sabiduría es una defensa, y el dinero también es una defensa. Pero, dice la Reina Valera, pero es preeminente o prevalece más que el dinero el conocimiento.

diciendo acá, chévere tener dinero, pero más chévere adquirir conocimiento, sabiduría, ciencia, discernimiento y caminar con Dios. Caminar con Dios es el principio de la sabiduría, dice la palabra. Entonces, ¿qué es lo principal? Orar por nuestros hijos, darles el mejor ejemplo en nuestro hogar. Ustedes, yo les he contado el ejemplo que yo tengo personal con mi padre, que me empezó a trago a los 6 años, y eso me afectó ahí adelante un poco mi vida de muchacho, de joven, me afectó bastante, un mal ejemplo, hasta llegar a estar en la calle y estar en las drogas, en la delincuencia y en todo lo que hice mal, debido a que a un mal ejemplo de un padre. Gloria a Dios, Dios me restauró la relación con mi papá, logré perdonarlo. Sí, le pedí perdón por todos los males que les causé a mis padres también, porque a la hora última no le puedo estar echando la culpa a mi papá o a mi mamá, lo que hicieron todo el tiempo por mi mal. Yo tomo también decisiones, pero el Señor aquí a través de su palabra nos muestra todo el tiempo que es mejor ser sabio, que es mejor el estudio y el conocimiento, que tienen gran valor para Dios. Fíjese, en la palabra de Dios, Dios llama a toda clase de personas. Dios llama a un Pedro que era un pescador. Dios llama a Mateo, que era un tipo inteligente porque trabajaba en la DIAN de ese entonces, la Dirección de Impuestos. Llama a un médico como Lucas, ¿sí? Y tiene un llamado para cada uno de nosotros. Pero dice que qué bonito tener una profesión y servirle al Señor. Qué bueno tener una profesión y donde tú estés, donde Dios te haya colocado, sea el médico, sea el panadero, sea el que trabaja en los impuestos, sea el que trabaja en lo que trabajes, actuar con sabiduría, con las enseñanzas que nos da la palabra de Dios, y actuar y vivir dependiendo de Dios y de sus mandatos, de las enseñanzas que Dios nos da. ¿Y qué más que orar hoy por los muchachos, por los niños? Me doy cuenta también cuando a veces voy en el carro que una mamá dejando el teléfono a la niña o al niño pequeño con muñecos, con juegos, alguna ocasión un papá mostrándole a un hijo que el muchacho no tiene más de 8 años, se veía que iba mostrándole cosas obscenas y el niño decía, wow, papá, ¿esto qué es? Esta mujer no sé qué, y mire esta viejota, y mire no sé qué. Dice, un niño de 8 años, Dios mío, decía yo, un niño de 8 años no tenía más, creo yo. Y el papá mostrándole esto, o sea, muy mal hecho. Entonces, ¿qué debemos hacer? Instruir a los niños en su camino, va caminando, encaminarlos en que vayan con Dios, encaminándose a que estudien, porque la palabra de Dios nos está diciendo aquí que qué buena es la sabiduría. Primero el temor de Dios, y qué bonita es la sabiduría. Puede ser chévere tener dinero, claro que sí, porque la Biblia también lo dice, pero es más chévere adquirir sabiduría. Uh-huh. Y le pedimos a Dios hoy, porque la deserción escolar está siendo demasiado grande. Los muchachos todos quieren ser TikTokers, todos quieren solamente estar en las redes sociales, y toda clase de citas, toda clase de grupos, toda clase de cosas, desafortunadamente se arman es a través de las pantallas telefónicas. Claro, Dios nos ha regalado la tecnología, gloria a Dios por eso, pero desafortunadamente no se está usando como se debería usar. No se usa 100% para lo bueno, sino que el diablo también ha sacado provecho de esto, para el mal. Y quiero orar por los jóvenes, por los niños, para que se encaminen en el conocimiento de Dios primeramente, y en adquirir sabiduría, ciencia y conocimiento, no solamente de Dios, porque es lo principal, sino también de estudio.

0: que tengan en su cabeza unos buenos conceptos del conocimiento, de las letras, de las artes, de que si va a ser un abogado, sea el mejor abogado, si va a ser un médico, el mejor médico, si va a tener su propio negocio, que sea el mejor administrador. Tengan lo que tengan, que adquieran conocimiento y que Dios, Señor, te damos gracias, porque tú eres un Dios bueno y tú has creado, Señor, en nuestro corazón el conocimiento de ti, primeramente. Gracias, Señor. Pero también has instruido a muchos hombres para ser profesores, Señor. Bendice cada profesor, Señor, porque muchas veces también se vuelven los psicólogos de los muchachos, de los hijos nuestros, Señor. Y ellos a veces no nos cuentan cosas a nuestros hijos y van y se las cuentan a un profesor, Señor. Gracias por los buenos profesores, Señor. Por esos hombres y mujeres que le enseñan a nuestros hijos, Señor. En los colegios, en los jardines, en las universidades, Señor. Repito, Dios, pedimos que te glorifique, Señor. En los medios, Señor, de comunicación, Señor. Que todo, Señor, lo que se está usando para mal, tú lo reviertas para bien, Señor. Que pongas pasión en cada joven, Señor, por seguir estudiando, por seguir adquiriendo sabiduría, entendimiento, conocimiento, Señor. Te doy gracias, Señor, por cada niño, por cada joven, Señor. Papito Dios, empújalos, empuja a cada muchacho con el poder de tu Espíritu Santo a que sigan estudiando, Señor. A que se preparen, Señor, a que tú les des discernimiento para saber qué profesión estudiar, Señor. Bendice a los universitarios, Señor, en esa fase tan tremenda que es llegar a una universidad, inclusive a un colegio, y no saber qué camino tomar, Señor. Dales sabiduría, dales discernimiento, conocimiento, Señor, para que sigan caminando contigo con el temor tuyo, Señor, y que puedan seguir adelante, Señor, en sus estudios, Señor, sin desviarse ni a la izquierda ni a la derecha, Señor, sino seguir lo que tú les has dado, lo que tú le vas a dar a sus padres, Señor. Bendice a cada papá, a cada mamá, a los padres que son solos, a las madres que son solas, que le toca con varios hijos pagarles sus estudios. Dale, Señor, a cada papá, Señor, los recursos que necesitan para llevar a su hijo al jardín, a su hijo al colegio, a su hija, a su hijo, a su hija o a sus hijos a la universidad, Señor. Si hay un padre y una madre que tienen un solo hijo, das para uno. Pero si hay un padre y una madre que tienen 4, 5, 6 hijos, tú das también para 5 y para 6, Señor.
1: Sí, Señor.
0: Gracias, Señor, por tu provisión. Y gracias porque sabemos que tú darás, Señor. Temor y temblor en cada muchacho, en cada joven, en cada niña, para que sigan, Señor, estudiando y no se desvíen, Señor. No se dediquen solamente a las redes sociales, Señor, sino a estudiar, a adquirir conocimiento, Señor. Y por sobre todas las cosas, Señor, temor a Dios, amor a ti, Señor, porque tú eres quien da todo, Señor. Tú eres quien da la sabiduría, la ciencia, el entendimiento y el discernimiento para seguir caminando contigo, Señor. Que los padres puedan, como dice tu palabra, instruir a cada niño, a cada muchacho, en su camino. Y Padre, perdónanos. Perdónanos cuando no hemos dado el mejor ejemplo. Perdónanos cuando hemos sido permisivos, Señor. Y dejamos muchas veces, para que no se enoje nuestro hijo o nuestra hija, los dejamos hacer lo que ellos quieran, Señor. Perdónanos por esa falta de autoridad muchas veces, Señor. Y te glorificamos y te damos honra, gloria y alabanza. Y te damos gracias porque sabemos que tú abrirás nuevas universidades, Señor, nuevos colegios cristianos, nuevas universidades cristianas, nuevos jardines cristianos, Señor, donde haya gente que te ame y que con amor y con su corazón puesto en ti, te van a servir con cada niño, Señor, con cada joven, con cada muchacho que entra a un colegio, a una universidad, Señor. Te damos gracias en el nombre del Padre, del Hijo y del Espíritu Santo por la educación de nuestro país, Señor. Gracias. Amén y amén.
1: Sí, Señor, pedimos también en esta noche, en esta tarde, por cada uno, cada docente, cada profesor, cada maestro, cada persona, Señor, que aún en las guarderías está ahí velando por esas criaturas inocentes que necesitan cuidado. Y como decía la doctora Morales, que no es una agenda personal, es una directriz que viene desde arriba, de parte del presidente, el vicepresidente, que son principios sanos, principios que quieren promover una educación sana, un núcleo familiar unido y respaldando a sus hijos, a sus hijas. Señor, oramos por estas personas, las ponemos delante de ti en esta tarde. Que tú los protejas, Señor. Y que también estén en alerta si hay situaciones que están afectando en una manera negativa a sus hijos. Señor, prenda las luces de cada uno de estos, de las mentes de estos padres, que reconozcan la gran responsabilidad que tienen de construir esa nueva generación que le va a servir al país de Colombia. Señor, te damos el honor y la gloria por parejas en estos ministerios, que son parejas comprometidas a sus familias y que están dejando huella y están dejando un ejemplo. Gracias, Padre, porque se ve que hay dos maneras. Y que sí se puede criar una familia sana, feliz, estable. Una familia que se promueve para mejorar su vida y la vida de su patria. Señor, te damos gracias por estos ejemplos. Pedimos que tú bendigas estos personajes, estas personas que están liderando el país de Colombia, Señor. Gracias, gracias por su compromiso, gracias por su entrega, no solamente con el país, pero también con las cosas de Dios. No todos somos evangélicos, hay católicos que son muy allegados a quién es ese Dios Creador, ese Dios Padre. Y te alabamos, Señor, te alabamos porque hay judíos también. Están haciendo su esfuerzo, están poniendo su esfuerzo. Gracias, Padre. Gracias, Padre, porque tú le estás permitiendo ver al país de Colombia que hay otra opción. Hay una opción sana, una opción que da paz, que da felicidad, que deja a esas personas sentirse valoradas. Señor, te alabamos por estos privilegios, por estos ejemplos, y te pedimos que tú los cuides, tú los cubres y los mantengas bajo tu sangre, y que tu Espíritu Santo continúe liderando estas personas que están al frente del gobierno colombiano. Los entregamos a ti en esta noche, Señor, y sigue sacando a la luz lo que no conviene. Y siga, Señor, promoviendo lo que te place y lo que te rinda honor y gloria. Gracias, Padre, por este privilegio de dirigirnos a ti sobre este tema de la educación colombiana. Te la entregamos en esta tarde. Y gracias por permitirnos orar e interceder por ella. En tu nombre, Señor, te agradecemos. Y lo demás todo. Amén.
0: Y amén.
2: Amén. Sí, Padre, y colocamos en tus manos a la nueva ministra de Educación, la doctora Ilva Miriam Hoyos. Te pedimos, Señor, que la dotes con todo lo necesario para Amén. Que ella sea utilizada en esta cartera con gracia, con sabiduría, y se cumplan tus propósitos, Señor, esos planes que tú tienes, Señor, para la educación en esta temporada, y sabemos, Dios, que todas las cosas ayudan para bien, que aunque pues no esté Vivian Morales como en principio se había nombrado, pues tú permites, Señor, estos cambios por alguna razón. Pero oramos para que ella no tenga ningún impedimento. Oramos, Señor, a nivel suyo, personal, familiar, espiritual, una cobertura divina, una protección especial que la libre, Señor, de todo ataque del adversario contra ella, contra su salud, contra su familia, y que la empodere, Señor, y la utilices grandemente para ser ese instrumento de bendición ahí donde tú la has colocado, para que regresen, Señor, esos valores, esos principios a los colegios también, para que tú la ayudes, Señor, y también sea, Señor, esa persona que haga regresar, Señor, a Dios a los colegios, porque se ha sacado a Dios, no se quiere dar la enseñanza de Dios, y sí otras ideologías, y sí impera el enemigo allí, pero no, Señor, que se ponga tu nombre allí, sobre todo para que muchos de estos niños crezcan en esa formación moral, espiritual. Igualmente sabemos que no se puede imponer algo, pero que sí, Dios mío, los padres también estén allí formando esos valores en sus hijos, y también, Señor, muy de acuerdo con tu propósito en nuestra nación, porque tristemente cuando las naciones le dan la espalda a Dios, cuando sacan a Dios de las aulas, cuando sacan a Dios de todo lado, pues vienen las desgracias, vienen las tristezas, porque le hemos dado la espalda a Dios. Pero, Señor, queremos que tú estés, Señor, en esa formación de los niños, de los hijos, de los todos los pequeños, Señor, de nuestra nación. Pedimos, Señor, la gracia tuya, la sabiduría, la dirección en todo, Dios. Gracias, porque tú estás obrando, tú estás obrando. Nada es difícil para ti. Tú estás obrando, y permite, Señor, que tu nombre sea levantado, que tu nombre sea glorificado, porque tú dijiste: dejen que los niños vengan a mí y no se lo impidan. Y cuántas leyes, cuántas cosas se oponen, pero nosotros también entendemos que esto es una guerra espiritual, y que es el adversario ahí oponiéndose con muchas ideas y con muchas personas que quieren, Señor, obstruir, obstaculizar, Señor, que tu nombre sea glorificado. Por eso, Señor, todas esas dictaduras del diablo, todas esas potestades del enemigo, en el nombre de Jesús les ordenamos que salgan, y que en el nombre de Jesús se establezca, Señor, el temor de Dios en nuestra Colombia, el temor de Dios en nuestras aulas, que venga, Señor, tu reino, que gobierne, Señor, también allí, con profesores, con maestros temerosos de Dios, hombres y mujeres, Señor, que hablen la verdad, que hablen, Señor, lo que tú quieres que hablen, y dirija sus vidas como esas lámparas que se colocan en un lugar alto, no que se esconden con miedo, no que se esconden, Señor, sino al contrario, que son un ejemplo de vida para estas nuevas generaciones, Señor. Y como iglesia también, Señor, que seamos esos padres, esos abuelos, esos tíos, esos hermanos, esas personas que estemos allí siendo tutores de nuestros niños, ya sean, Señor, propios o no propios, pero que seamos, Señor, un ejemplo, primero con nuestra vida, y segundo también con cada lección que les impartamos, Señor, para que no sean gobernados ni sean dirigidos por el sistema de este mundo, sino que sean dirigidos por tu palabra, Señor, por tu evangelio, y que como familias cristianas tengamos ese temor de Dios para formarlos, Señor, para instruirlos y para criarlos, así como Pablo le decía a Timoteo: no olvides la fe de tu abuela Loida, no olvides la fe de tu mamá, no olvides lo que aprendiste parte lo que ellas te instruyeron, y que así, Señor, nosotros somos fruto de unos abuelos, de unos padres que sembraron en nosotros, Señor, y hoy en día esa palabra ha dado fruto. Pero también queremos que esas nuevas generaciones también crezcan en ese temor de Dios, en ese respeto, en ese amor hacia ti, Señor, en esa honra, y que se levanten generaciones fuertes, Dios, generaciones que impacten a otros, Señor, jóvenes, niños, que vayan y también antes sean un instrumento que tú utilices para que aún esos padres que no te conocen o están mal, tú, Señor, los vuelvas al camino y los atraigas a ti. Queremos ver familias realmente sólidas, familias que te teman y que te busquen de corazón. Gracias, Señor, porque creemos que estás haciendo algo en nuestra nación, algo en este país grande y poderoso, Señor. Lo estamos creyendo, Señor, estamos viéndolo, Dios, y respalda todas aquellas iniciativas, Señor, que van en concordancia, en sintonía a lo que tú quieres y a lo que tú has dicho para nuestra Colombia. Bendecimos a Colombia, Señor, bendecimos nuestro país, Dios, y bendecimos, Señor, todo este sector educativo, tanto desde muy pequeñitos en los jardines, Señor, como en las universidades, Dios, para que haya esa cobertura especial, para que a lo malo se le diga malo y a lo bueno se le diga bueno, para que se instituyan fundamentos, Señor, que sean conforme a tus principios y a tu palabra, Señor. Gracias, Señor, porque te lo pedimos en Cristo Jesús. Amén.
0: Amén. Y amén.
1: ¿Y qué nos dice el pastor Ignacio en el libro de Vidas Marcadas?
0: Bueno, primero, había un sentir en mi corazón.
1: Sí.
0: Sé que hay padres que deben en sus colegios lo de sus hijos, y también en las universidades deben. Hay padres que deben la educación, y hay otros que están con temor pensando que van a hacer con sus hijos para una universidad. Y estaba escribiendo mientras orábamos. Señor, tú vas a hacer un milagro económico en esos padres que necesitan pagar lo que deben de un jardín, de un colegio, de una universidad. Y tú los vas a sorprender, Señor.
1: Amén.
0: Y vas a hacer el milagro para que esos hijos puedan ir a la universidad, para que puedan ir al colegio, para que puedan ir al jardín, Señor. Tú vas a hacer un milagro económico en cada uno de ellos, Señor. Lo creemos. Y así será. Y que cada padre pueda descansar en ti. Cada mamita, Señor, pueda descansar en ti, de que tú harás el milagro y tú los sorprenderás a todos y cada uno de ellos. En el nombre de Jesús. Amén. Y amén. Y para finalizar aquí, vamos a leer algo del libro de Olivas, donde hablamos de José. Dice la palabra: su esclavitud no le impide ser canal de testimonio y de sabiduría para revelar la presencia de Dios y mostrar la prosperidad divina en los trabajos que hacía, siendo honesto, teniendo sabiduría y conocimiento, y siendo un hombre recto en todas sus acciones delante de los hombres y delante de Dios.
1: Que así seamos todos.
0: Y amén. Que así seamos todos.
1: Gracias por habernos acompañado, estimados oyentes. Y sí, no dejemos de orar por este nuevo gobierno, porque es una batalla. Es una batalla a nivel espiritual, no solamente físico, pero es una batalla porque se está cambiando el rumbo de Colombia.
0: Sí, sí.
1: Y a los progresistas y al enemigo Satanás no quieren ver eso, pero sí, eso es lo que Dios quiere, y Él se la va a ganar.
0: Amén. Así es, así, así es. Dios hace a veces milagros en nuestras vidas progresivos.
1: Sí.
0: Y tienes un dolor y Dios te lo va quitando poco a poco, hasta que dices: Señor, gracias. Y así Dios va a hacer un milagro progresivo en nuestra nación cada día.
1: Amén.
0: Amén. Amén. Dios les bendiga a todos y gracias por acompañarnos.
1: Sí, gracias Erika y Alex.
2: Gracias.
1: Juan Sebastián y estimados oyentes, gracias.
2: Muchas una feliz gracias. Tarde.
0: Bendiciones para todos. Ya.
2: Bendiciones.
1: Bendiciones.
2: Chao, chao.
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0: yo. Son las 5 de la tarde, 57 minutos, 5:57 minutos. Estamos despidiéndonos del programa Con los Pies en la Tierra, agradeciendo a todos nuestros oyentes por su sintonía. Los dejamos aquí con las principales noticias de Israel. Igualmente recuerden que ya llega Momentos de Gozo y Alabanza.
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2: Altos mandos militares de Estados Unidos, Israel y varios países árabes se reunieron la semana pasada en Alemania para abordar la guerra con Irán y las tensiones generales en Medio Oriente, reveló Axios. El encuentro privado y sin anuncio público fue organizado por el comandante del CENTCOM, el almirante Brad Cooper. Si bien ya se habían celebrado reuniones similares en el pasado, esta fue la primera de su tipo desde que Estados Unidos e Israel entraron en guerra con Irán hace más de 6 meses. Representó una oportunidad poco común para que los comandantes militares de Israel y de los países árabes del Golfo se reunieran e intercambiaran puntos de vista sobre la guerra. Las FBI informaron que atacaron a un alto mando del grupo terrorista Hamas en el sur de la Franja de Gaza. El objetivo del ataque fue el comandante de la brigada de Rafah de Hamas. Las FBI asimismo anunciaron que eliminaron hace unos días en el sur de la Franja de Gaza a un terrorista de la Yihad Islámica Palestina que irrumpió en Israel durante el 7 de octubre. Se trataba de Mohsen Farid Said Abu Hodaf, quien, según el ejército, se desempeñaba como comandante de una unidad de lanzamiento de cohetes del grupo terrorista. Israel ha comenzado a proporcionar información de inteligencia a Arabia Saudita para su ofensiva actual en contra de los hutíes, realizándose las comunicaciones entre ambos países a través de la mediación de Estados Unidos, reveló la cadena Khan. Un diplomático de un país de la región confirmó que la solicitud inicial provino de los saudíes, quienes pidieron ayuda a Estados Unidos. Los estadounidenses transmitieron la petición a las autoridades israelíes, que accedieron a prestar asistencia al considerar que los hutíes representan una amenaza y un problema regional de mayor alcance. Trump planea vender a Israel un paquete de municiones valorado en $2,800 millones, el cual incluirá decenas de miles de bombas de 2.000 libras altamente destructivas. La venta prevista, que ha sido comunicada de manera informal a los comités pertinentes del Congreso encargados de evaluar las grandes ventas de armamento, incluye 20.000 bombas MK-84 y 20.000 del tipo BLU-117.
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Nos da inmensa alegría una vez más saludar a todos nuestros queridos oyentes a esta hora, como siempre, acompañándonos en momentos de gozo y alabanza. Primera de Juan, capítulo 4, versículo 10, expresa: en esto consiste el amor, no en que nosotros hayamos amado a Dios, sino en que Él nos amó y envió a su Hijo para que fuera ofrecido como sacrificio por el perdón de nuestros pecados. Continuamos acumulando tesoros en el cielo y por eso les estamos agradeciendo a cada uno de ustedes por sus oraciones y también por ese respaldo económico a Nuevo Continente. Nos dice Lucas capítulo 24, versículo 34. Padre, dijo Jesús, perdónalos porque no saben lo que hacen. Palabras pronunciadas por el Señor, extendiendo el perdón a quienes lo crucificaron, y todo como muestra del amor infinito de Dios. El amor es un mandamiento y el perdón y la tolerancia deben venir como derivación de ese amor, pero como acto de obediencia. Es algo que pareciéramos haber olvidado, porque nos hemos vuelto selectivos con el perdón. Decidimos perdonar a este o aquel, pero no hacemos lo mismo con otros a quienes consideramos indignos de ese beneficio. Es hermosa la presentación de este versículo en la Biblia, el lenguaje sencillo. Sean tolerantes los unos con los otros, perdónense, así como el Señor los ha perdonado. La palabra de Dios señala que la tolerancia y el perdón deben ser de los unos con los otros, no de los unos con algunos, y los demás que se derritan en una paila ardiente. Queridos hermanos, ni ustedes ni yo tenemos derecho a elegir a quienes perdonamos. Dios nos dice en su palabra que quien lo ama, a él debe también amar a su hermano. Y aquí no hay ningún tipo de discriminación, porque son todos los seres humanos, creados por el mismo Padre. Así que nadie puede arrogarse la libertad de negarle el perdón a su semejante, por grande que sea la ofensa o el daño que haya causado. ¿Acaso el Señor mira el tamaño de su pecado para otorgarle su perdón? ¿Qué piensa de esto? Por eso queremos recordar estos hechos importantes del pasaje bíblico que les he compartido, porque Él cargó sobre sí todos los pecados, los nuestros, los de nuestros parientes y amigos, aún los de aquellos que no son tan cercanos y también de los que nos han hecho daño de alguna manera. Por estos días, tristemente, se ha renacido rencores, odios, actos de descalificación contra quienes en el pasado pudieron haber cometido errores, voluntaria o involuntariamente, directa o indirectamente. Y ahí es donde nosotros también nos preguntamos, ¿será que hemos hecho lo mismo? Y se multiplican las voces de jueces gratuitos que condenan sin misericordia, que sentencian desgracia para aquellos a quienes consideran poco merecedores de la clemencia y de la tolerancia. Se dicen a sí mismos, yo perdono este porque le creo, porque es mi hermano, mi amigo o porque me cae bien. Y olvidan que ante Dios somos todos iguales. Pero estos intolerantes creen que hay uno más igual que otros, en una ironía de enfoque muy alejada del mandato que nos dejó el Señor en el trato con nuestros semejantes. Dios sabe cómo es de difícil perdonar heridas profundas y arraigadas, pero Él le dará la gracia para hacerlo. Las personas cambian con los años, por lo tanto, no se aferre a una opinión sesgada o limitada sobre ellas, basada exclusivamente en sus comportamientos pasados por terribles que hayan sido. Procure verlas como son en la actualidad y como quieren que sea de aquí en adelante. Podemos estar cerca de Dios si nos acercamos a aquellos a quienes seguramente no aprecia tanto o no son de su círculo de preferidos. La falta de perdón le ubica en el terreno de la amargura, que es como un cáncer que puede minarle poco a poco hasta destruirlo en lo espiritual y en lo físico, pero el perdón es la terapia que destruye ese mal. El perdón rompe las ataduras de rencor y de odio que le aprisionan, así que deposite sus sentimientos heridos en las manos de Dios y Él quitará de sus hombros esa pesada carga, que aunque no lo note, está afectando sensiblemente su corazón. Por eso le decimos a esta hora, perdone, porque usted ya ha sido perdonado. Y quiero indicarles que ya está nuestra línea disponible para que comiencen a marcar, dejarnos sus peticiones y con muchísimo gusto, en este tiempo de momentos de gozo y alabanza, los estaremos respaldando. 311-830-4162. 311-830-4162. Hablemos con Dios. Padre, nos acercamos a ti porque tú eres un Dios justo y misericordioso, que haces justicia al débil, al huérfano, al afligido, al menesteroso y la viuda. Nos acercamos a tu amor que es eterno, a tu misericordia que también es eterna,
y que la manifestaste en nuestra vida, siendo clemente, compasivo y piadoso, dándonos a cada uno de tus hijos, por tu gracia, la salvación y el perdón de pecados. Es por eso que ahora disfrutamos de ese gran amor y esa misericordia por la fe en la obra de Cristo en la cruz, así como tú lo has hecho con nosotros, haciendo justicia al menesteroso, al huérfano, al débil y a la viuda. Honramos, Señor, esa obra que tú has hecho en la cruz del Calvario por toda la humanidad. En el nombre de Jesús. Amén. Dios.

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Es el tema musical que nos presentaba Marcos Witt, Dios ha sido bueno. Es un himno de gratitud que nos enseña a reconocer la fidelidad inalterable de Dios en todo momento, incluso en medio de las dificultades y pruebas de la vida. Nos dice el Salmo 116, versículos 7 al 9, «Vuelve, oh alma mía, a tu reposo, porque Jehová te ha hecho bien. Pues tú has librado mi alma de la muerte, mis ojos de lágrimas y mis pies de resbalar. Andaré delante de Jehová en la tierra de los vivientes». También, ¿por qué no? Miremos otro versículo que se relaciona profundamente con la

0: él no depende de una emoción pasajera, o que seguramente las circunstancias sean fáciles, sino de un carácter divino que no cambia. Representa un recordatorio personal y comunitario para avisar la confianza en el Creador cuando el ser humano se siente cansado o agobiado. Esta canción de Marcos Witt nos enseña a mantener una actitud de gratitud. Nos invita a no dejar que la queja o el dolor nublen el reconocimiento de los favores recibidos a lo largo de nuestra historia. También nos enseña a confiar en tiempos difíciles. La alabanza sincera en el dolor actúa como un ancla que devuelve la mirada al lugar correcto, el poder y la constancia de Dios. También nos enseña a valorar la presencia constante. Nos enseña que Dios no nos abandona a mitad del camino, sino que sostiene nuestros días de principio a fin. Por eso, en el día de hoy, tenemos ese privilegio de acercarnos a su presencia y recordar que de Él recibimos su ayuda, su compasión y su amor constante en medio de la adversidad que estemos atravesando. Desde ya, la invitación cordial para que continúen dejándonos sus mensajes con sus peticiones y con muchísimo gusto los estaremos apoyando. 311-830-4162. Y siguiendo con las enseñanzas bíblicas en el programa de hoy de A Través de la Biblia, continuamos nuestro recorrido por el libro de los Hechos, llegando al final del capítulo 25 y entrando en el capítulo 26. Encontramos al apóstol Pablo frente al gobernador Festo y al rey Agripa. Pablo se encuentra preso y encadenado, pero su situación no le impide cumplir el propósito de Dios. Al contrario, aquella aparente dificultad se convierte en una extraordinaria oportunidad para presentar el Evangelio ante personas de gran autoridad. Veremos cómo Pablo no se concentra en defenderse, sino en hablar de Cristo y en dar testimonio de lo que Dios ha hecho en su vida. Escuchemos esta enseñanza que trae para nosotros el pastor y maestro Samuel Montoya en A Través de la Biblia. Este espacio que nos llega gracias a Radio Transmundial.
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2: Viajamos a través de tiempos históricos en nuestro viaje de 5 años a través de toda la palabra de Dios. Estamos en A Través de la Biblia. Es un privilegio para nosotros tener su compañía. Oremos para iniciar. Padre Celestial, te damos gracias porque podemos estudiar tu santa palabra. Es un gozo que podamos tener esta maravillosa oportunidad. Obra en nuestras vidas y háblanos. En el nombre de Jesús te lo pedimos y oramos. Amén. Y ahora, iniciamos nuestro recorrido bíblico de hoy con las enseñanzas del Dr. Magui en la voz de nuestro maestro Samuel Montoya.
3: Continuamos hoy nuestro recorrido por el capítulo 25 de los Hechos de los Apóstoles. Y en nuestro programa anterior estábamos diciendo que había quienes creían que cuando Pablo había apelado a César, aquí en la última parte del versículo 11, se había equivocado, había cometido un error. Pero dijimos que nosotros no compartíamos esa opinión. Por el contrario, creemos que Pablo obró correctamente al apelar a César. Pablo era un ciudadano romano y lo que hizo fue simplemente ejercer sus derechos de ciudadano, un procedimiento completamente normal y correcto. Él sabía con toda certeza que su regreso a Jerusalén solo significaría su muerte. Ahora, Pablo no tenía complejos de mártir ni era su deseo ofrecerse como mártir. De modo que lo que hizo aquí fue evitar un martirio seguro. También dijimos que había otro asunto que debíamos considerar en cuanto a esta decisión de Pablo de apelar a César. Allá en el capítulo 23 vimos que 2 años antes el Señor había aparecido ante Pablo y le había prometido que iría hasta la ciudad de Roma. Ahora no le había dicho cómo iría a Roma. Y le tocó ir en cadenas y este fue el método que Dios había escogido para él. Cuando Pablo escribió su epístola a los romanos, él dijo que estaba orando que pudiera ir a Roma y les pidió que oraran por él para que les pudiera visitar allá en Roma. Dijimos también que no hay duda alguna que Pablo era un hombre que respetaba la autoridad del gobierno, pero que reconocía a la vez que no estaba recibiendo justicia, y por tanto hizo una apelación legal. Pablo tenía su ciudadanía romana y la voluntad de Dios era que él usara sus derechos como ciudadano. Es muy interesante observar cómo Dios guía a algunos de una manera y a otros de otra manera. Otras personas quizá no hubieran podido haber demandado la protección de la ciudadanía romana como lo hizo Pablo. Recordamos además que Moisés, por ejemplo, solo tenía una vara en su mano, simplemente una vara, pero que la había usado para Dios. Y este es el pensamiento aquí. Pablo tenía su ciudadanía romana, era la vara en su mano y ciertamente la usó

0: para glorificar a Dios. Por eso, pues, no creemos que Pablo se hubiera equivocado al apelar a César. Continuaremos hoy leyendo el versículo 12 de este capítulo 25 de los Hechos. Entonces Festo, habiendo hablado con el consejo, respondió, «A César has apelado, a César irás». Festo es obligado a acceder a esta demanda de Pablo. No puede impedir que Pablo vaya a Roma al tribunal de César. Continuemos con el versículo 13. Pasados algunos días, el rey Agripa y Berenice vinieron a Cesarea para saludar a Festo. Ahora, Festo acaba de principiar en su nuevo puesto como gobernador y, por tanto, el rey llegó para visitarlo. Creemos que todos estos políticos trabajaban juntos. Todos eran del mismo partido. Prosigamos con los versículos 14 y 15 de este capítulo 25 de los Hechos. Y como estuvieron allí muchos días, Festo expuso al rey la causa de Pablo, diciendo, «Un hombre ha sido dejado preso por Félix, respecto al cual, cuando fui a Jerusalén, se me presentaron los principales sacerdotes y los ancianos de los judíos, pidiendo condenación contra él». Agripa y Berenice se quedaron allí por mucho tiempo, pues dice textualmente, «muchos días». Pero parece que por fin no había más de qué hablar. Aún a un rey y a un gobernador, por fin se le acaban las cosas de qué hablar. De modo que, después de un momento de silencio, creemos que Festo le dijo a Agripa, «Ah, te debo hablar acerca de un preso que tenemos aquí. Se trata de un caso algo extraño. Su nombre es Pablo el apóstol y fue arrestado y traído acá por Félix. Pues no sé qué debo hacer con él, salvo que ahora ha apelado a César. Me gustaría que tú lo conozcas». Y continúa Festo hablando aquí en el versículo 16 de este capítulo 25 de los Hechos, y le dice a Agripa, «A estos respondí que no es costumbre de los romanos entregar a alguno a la muerte antes que el acusado tenga delante a sus acusadores y pueda defenderse de la acusación». Quisiéramos dirigir su atención hacia esto por un momento, amigo oyente. A veces creemos que la ley romana no era justa porque hemos visto cómo erró en el caso del Señor Jesucristo y también en el caso del apóstol Pablo. Pero estos errores no se debieron a la ley misma, sino a los políticos malvados y pícaros. Todavía operamos hoy en día bajo muchos de los principios de la ley romana, según la cual no se podía sentenciar a muerte a ningún hombre, sino hasta cuando hubiera sido traído a la presencia de sus acusadores y hasta cuando la acusación en su contra hubiera sido comprobada. Aquí vemos, pues, que esta ley no había sido aplicada en el caso del apóstol Pablo porque Félix y Festo estaban valiéndose de la política para lograr sus propios designios y ambiciones personales. Y continúa Festo hablando al rey Agripa y le dice aquí en los versículos 17 al 19 de este capítulo 25 de los Hechos, «Así que, habiendo venido ellos juntos acá, sin ninguna dilación, al día siguiente, sentado en el tribunal, mandé traer al hombre. Y estando presentes los acusadores, ningún cargo presentaron de los que yo sospechaba, sino que tenían contra él ciertas cuestiones acerca de su religión y de un cierto Jesús ya muerto, el que Pablo afirmaba estar vivo». Ahora, note usted que el punto en cuestión, amigo oyente, siempre es el mismo. Es la resurrección. Y aquí vemos una vez más que Pablo había testificado en cuanto a la resurrección de Jesucristo a fin de que Festo supiera de ella. Y continúa Festo hablando y dice aquí en los versículos 20 al 22, «Yo, dudando en cuestión semejante, le pregunté si quería ir a Jerusalén y allá ser juzgado de estas cosas. Mas como Pablo apeló para que se le reservase para el conocimiento de Augusto, mandé que le custodiasen hasta que le enviara yo a César». Entonces Agripa dijo a Festo, «Yo también quisiera oír a ese hombre». Y él le dijo, «Mañana le oirás». En realidad, amigo oyente, Festo aquí estaba en una situación difícil. La acusación lanzada contra Pablo era la de sedición, y si era culpable debía morir. Pero no había pruebas de que había cometido crimen alguno. Ahora Pablo ha apelado a César. ¿Qué va a hacer uno con un preso así como este? Por tanto, Festo le pide al rey Agripa que le ayude. Ahora, creemos que Agripa ya había oído hablar acerca de Pablo y que, en verdad, estaba ansioso de escucharle. Quería saber más en cuanto a las acusaciones y quería oír lo que Pablo tenía que decir, de modo que fijaron una audiencia. Es interesante ver cómo esta audiencia fue arreglada para Pablo ante un rey y un gobernador. Y al concordar en esto, estaban cumpliendo la profecía del Señor, aunque no se daban cuenta de eso. Pablo tenía que comparecer ante reyes porque el Señor había dicho eso. Continuemos ahora leyendo el versículo 23 de este capítulo 25 de los Hechos, y dice, «Al otro día, viniendo Agripa y Berenice con mucha pompa y entrando en la audiencia con los tribunos y principales hombres de la ciudad, por mandato de Festo fue traído Pablo. ¡Qué escena! La escena es dramática con una gran pompa y ceremonia. Pablo aparece en cadenas ante esta compañía majestuosa de soberanos y reyes. Festo le pide a Agripa que le ayude a inventar un cargo contra Pablo para enviarlo a César. Pablo se sirve de esta oportunidad para predicar uno de los más grandes sermones jamás registrados. Este sermón lo estudiaremos ahora al comenzar el capítulo 26, pero leamos los últimos versículos de este capítulo 25 de los Hechos, los versículos 24 al 27. Entonces Festo dijo: Rey Agripa, y todos los varones que estáis aquí juntos con nosotros, aquí tenéis a este hombre, respecto del cual toda la multitud de los judíos me ha demandado en Jerusalén y aquí, dando voces que no debe vivir más. Pero yo, hallando que ninguna cosa digna de muerte ha hecho, y como él mismo apeló a Augusto, he determinado enviarle a él. Como no tengo cosa cierta que escribir a mi señor, le he traído ante vosotros, y mayormente ante ti, oh rey Agripa, para que después de examinarle, tenga yo que escribir. Porque me parece fuera de razón enviar un preso y no informar de los cargos que haya en su contra. Como usted ve, amigo oyente, Festo se encuentra ahora en una situación bastante difícil. Y así concluye el capítulo 25 de los Hechos. Llegamos ahora al capítulo 26. Y en este capítulo 26 tenemos el testimonio de Pablo ante el rey Agripa. Este testimonio de Pablo no es una defensa de sí mismo. Es una declaración del Evangelio con el fin manifiesto de ganar para Cristo al rey Agripa y a los otros que están presentes. Esta es una escena dramática, y este capítulo es una de las más grandes obras literarias, ya sea del campo secular o religioso. Esperamos, pues, que usted, amigo oyente, escuche de una manera muy especial este capítulo 26 de los Hechos. Comencemos, pues, leyendo el primer versículo. Entonces Agripa dijo a Pablo: «Se te permite hablar por ti mismo». Pablo, entonces, extendiendo la mano, comenzó así su defensa. Ahora, el hecho de que Pablo compareciera ante Agripa es, creemos nosotros, el acontecimiento descollante en todo el ministerio de este apóstol. Y cumple la profecía que el Señor le había dado, de que él iría a comparecer ante reyes y soberanos. Y creemos que fue en cumplimiento específico de la voluntad de Dios que él apareció ante este rey Agripa. Ahora, hay algunos rasgos en cuanto a este capítulo que debemos notar antes de entrar de pleno en nuestro estudio de este mensaje de Pablo ante el rey Agripa. En primer lugar, deseamos dejar en claro el hecho de que este no es el juicio de Pablo. Pablo no está haciendo ninguna defensa ante Agripa. Está predicando el Evangelio. En vista del hecho que este gran apóstol ha apelado a César, ni siquiera el rey Agripa tenía la autoridad para condenarle y tampoco estaba en manos del gobernador Festo de ninguna manera. El último versículo de este capítulo 26 revela la verdad de lo que acabamos de decir. Dice el versículo 32, y Agripa dijo a Festo: ¿podía este hombre ser puesto en libertad si no hubiera apelado a César? Ya no tenían poder para condenarlo. Pero por otra parte, tampoco le podían poner en libertad. Estaban prácticamente imposibilitados. De modo que Pablo no trata de hacer ninguna defensa. Trata más bien de ganar a estos hombres para Cristo. Este no fue un juicio, sino una presentación pública de Pablo ante el rey Agripa y el tribunal, a fin de que ellos pudieran aprender directamente del apóstol lo que era el camino. El caso es que, ya para ese entonces, había sido presentado con tanto fervor que todo el mundo hablaba acerca del camino. Era algo común y ordinario que alguien le preguntara a otro: «Oye, ¿has oído hablar de esta nueva cosa en cuanto al camino?». El otro diría que había oído algunas cosas en cuanto a eso. Sabía que se divulgaba y que era algo nuevo. Pues bien, ¿qué es el camino? ¿De qué se trata? Nos imaginamos que aún Festo y Agripa tuvieran alguna clase de conversación así en cuanto a este camino. Agripa habría dicho quizás: «He oído de esto, pero me gustaría saber más en cuanto a este asunto». Y creo que debemos oírlo de la boca de un perito. Aquí Pablo tenía, pues, una audiencia pública para explicar ese camino. Y creemos que esta fue una de las oportunidades mejores que cualquier predicador jamás haya tenido para predicar a Cristo. Nunca antes o después ha habido una oportunidad como esta. Esta fue una ocasión llena de pompa y fausto pagano. Era seguramente una función del gobierno llena de toda clase de pompa y al son de las trompetas. Esta escena se describe en el capítulo 25 al decir allí en el versículo 23, «Al otro día, viniendo Agripa y Berenice con mucha pompa, y entrando en la audiencia con los tribunos y principales hombres de la ciudad, por mandato de Festo, fue traído Pablo». Es decir, que todos los personajes prominentes y el prestigio de Roma de aquella región asistieron a la función. Había todo el resplandor de un rey. La púrpura de Agripa y las perlas de Berenice estaban a plena vista. Los electos y los selectos, los intelectuales y los avezados en las cosas del mundo, todos habrían llegado luciendo sus trajes de etiqueta. Estamos seguros que allí habría la majestuosidad, ostentación, dignidad y la pompa que solo Roma podría lucir en aquel entonces. Esperamos que de alguna manera podamos imaginarnos esta escena que tenemos ante nosotros al escuchar el mensaje de Pablo. Tenemos esta reunión primorosa con un solo propósito, y es el de oír lo que tiene que decir este preso notable. Su nombre es Pablo, el apóstol. Él es el que ha viajado ya por muchas partes del Imperio Romano, ciertamente por toda su región oriental. Ha estado predicando acerca del camino. ¿Y qué es el camino? Bueno, el camino es una persona. Leemos allá en el Evangelio según San Juan, capítulo 14, versículo 6, las palabras del mismo Señor Jesús cuando dijo, «Yo soy el camino y la verdad y la vida». Ahora, cuando se abre la puerta de aquella gran sala del trono, un preso en cadenas es introducido a esta escena dramática. Está vestido de ropa de preso y permanece encadenado entre dos guardias. En cuanto a su apariencia personal, pues no es nada impresionante. Este es el hombre que enseña y predica la muerte, la sepultura y la resurrección de Cristo a favor de los hombres, porque eran pecadores y necesitan un Salvador. Este es el que bien puede hablar con autoridad acerca de aquel nuevo camino. Y sin duda, todos escucharon a este hombre porque sabía cómo hablar y porque era un hombre inteligente. La luz del cielo estaba en su rostro. Ya no es Saulo de Tarso, sino Pablo el apóstol. ¿Qué contraste debe haber habido entre Pablo y esa multitud voluble de nobleza que se congregaba allí? Festo contó cómo los judíos habían tratado de matar a Pablo, cómo le aborrecían, y que sin embargo no presentaban ninguna acusación verdadera contra él. Toda esa multitud miró a Pablo, y creemos que él pasó su vista a la multitud también. Ahora, Pablo no es una personalidad centelleante. Algún religioso liberal lo ha llamado el pestífero Pablo. Bueno, es posible que en el Imperio Romano eso también era lo que pensaban de él. Recuerde usted que el Señor Jesús había dicho allá en el capítulo 15 del Evangelio según San Juan, versículo 18, «Si el mundo os aborrece, sabed que a mí me ha aborrecido antes que a vosotros». Este hombre, pues, es fiel al Señor Jesús y, por tanto, el mundo le aborrecerá. Francamente, no creemos que Pablo era atractivo físicamente. Sin embargo, tenía la clase dinámica de atracción que la gracia de Dios le da a un hombre. El Espíritu Santo le dio las energías que necesitaba. El famoso evangelista del siglo pasado, Dwight L. Moody, solía contar la historia siguiente. Decía Moody que una vez, mientras estaba sentado en un balcón, oyó predicar a un predicador no muy conocido. Moody era solo un joven en aquel entonces, y el predicador era un señor llamado Enrique Barley. Quizá no era un gran predicador de gran renombre. Dudo inclusive que usted haya escuchado su nombre antes, pero en su sermón el señor Barley dijo las palabras siguientes. «Al mundo todavía le hace falta ver lo que Dios puede hacer por medio de un hombre que se haya entregado completamente a él». Moody en su mocedad se dijo cuando oyó estas palabras, «Mediante la gracia de Dios, yo quiero ser ese hombre». Ahora yo diría que Moody sí fue ese hombre. Pero cuando Moody estaba moribundo, esto fue lo que dijo. Escuche usted. «Cuando yo era joven, oí decir a un señor Enrique Barley que al mundo le hacía falta todavía ver lo que Dios haría por un hombre que se hubiera entregado completamente a él. Y yo resolví ser ese hombre. Pero ahora yo digo que al mundo todavía le falta ver lo que Dios puede hacer por medio de un hombre que se haya entregado completamente a él». Amigo oyente, esto es lo que quiere decir Pablo en su epístola a los Gálatas, cuando dice allá en el capítulo 2, versículo 20 de esta epístola, «Con Cristo estoy juntamente crucificado, y ya no vivo yo, mas vive Cristo en mí. Y lo que ahora vivo en la carne, lo vivo en la fe del Hijo de Dios, el cual me amó y se entregó a sí mismo por mí». Ahora ya hemos notado el gran contraste entre la pompa y el resplandor de los reunidos allí en este palacio y la completa simplicidad de los guardias con su prisionero encadenado entre ellos. También debemos imaginarnos el contraste entre Pablo y el rey Agripa. Mientras uno de ellos se viste de púrpura, el otro se viste con la ropa de un presidiario. Uno se sienta en el trono y el otro está en cepos. Uno lleva una corona y el otro lleva cadenas. Agripa era un rey que era esclavo del pecado. Pablo, en cambio, era un preso encadenado, pero que se regocijaba en la libertad de tener sus pecados perdonados y en la libertad que hay en Cristo Jesús. Agripa era un rey terrenal al cual no era posible libertad ni a Pablo ni a sí mismo. Pablo, por su parte, era embajador de un rey que le había libertado y que podía libertar a Agripa también, no sólo de la condena del pecado, sino del poder esclavizador del pecado. Ahora recordemos que el rey Agripa era miembro de la familia de Herodes. Pertenecía a la familia más mala que se conozca. Es la familia más mala que se menciona en la Biblia. Agripa era un hombre inteligente y un gran hombre a pesar de sus antecedentes. Era judío, conocía la ley mosaica, por lo menos conocía su letra. Y Pablo se regocijaba en esto porque tuvo la oportunidad de hablar a un hombre que era instruido, alguien que comprendería la naturaleza de las acusaciones. Ahora, dijimos antes que no podemos menos que creer que Pablo se puso algo impaciente durante estos 2 años que había estado prisionero allí en Cesarea. Había comparecido ante la multitud en Jerusalén, ante el tribuno y luego ante Félix. Después de esto compareció privadamente ante Félix muchas veces y luego apareció ante Festo. Ahora lo vemos ante Agripa. Muchas veces parece ser lo de siempre. No es culpable de nada y sin embargo le detienen y le mantienen en la cárcel todo este tiempo. Hasta ahora ninguno de los gobernantes ante quienes Pablo compareció había podido comprender las acusaciones que se elevaban en su contra. Tampoco entendieron el Evangelio. Esto es verdad aún en cuanto al tribuno en Jerusalén. Es asombroso que estos personajes pudieran haber vivido en esa región, siendo expuestos a los cristianos y habiendo escuchado al apóstol Pablo, y todavía no entender el Evangelio. Sin embargo, esa era su triste situación. La súplica de Pablo al rey Agripa para que se convierta a Cristo es magnífica. Es lógica y es inteligente. No es pues una defensa, sino más bien una declaración del Evangelio. Y leemos aquí en los versículos 2 y 3 de este capítulo 26 de los Hechos, que dice el apóstol Pablo: «Me tengo por dichoso, rey Agripa, de que haya de defenderme hoy delante de ti de todas las cosas de que soy acusado por los judíos. Mayormente porque tú conoces todas las costumbres y cuestiones que hay entre los judíos, por lo cual te ruego que me oigas con paciencia». Pablo por fin le habla a un hombre que entiende lo que él está diciendo. Agripa era un hombre inteligente. Conocía la ley mosaica, como hemos dicho, y las costumbres judías. Pablo en verdad se regocija de tener esta oportunidad de hablar a un hombre tan instruido, el cual le entenderá. Es que Pablo también era un judío que había sido instruido en la ley mosaica, pero Pablo además se había encontrado con Cristo. Ahora la ley tiene un sentido nuevo para él. Una nueva luz inundaba el alma de Pablo. Ahora ve que Cristo es el fin de la ley para justicia. Ahora sabe que Dios ha suplido lo que él mismo había exigido. Él sabe que Dios es bueno y que por medio de Cristo Dios es bondadoso. Y Pablo quiere que el rey Agripa conozca todo eso también. Hay una pasión consumada que llena el alma del apóstol Pablo al hablarle. Y aquí una vez más creemos que esta es su obra maestra. Es verdad que el mensaje de Pablo en el Areópago en Atenas fue algo sobresaliente, pero no creemos que pueda compararse con este mensaje aquí. Creemos que había centenares reunidos en aquella corte para escuchar este mensaje. Sin embargo, creemos también que Pablo se dirigió hacia un solo hombre, y ese hombre era el rey Agripa. Pablo trató de ganar a este hombre para Cristo. Ahora Pablo comenzó con una introducción muy cortés, diciéndole a Agripa cuánto se regocijaba de tener esta oportunidad. Luego, siguió dando al rey Agripa una reseña de su juventud y de sus antecedentes. Después le contó acerca de su conversión. Hizo todo esto en un gran esfuerzo por alcanzar a este hombre para el Señor Jesucristo. Bien, amigo oyente, lamentablemente tenemos que detenernos aquí por hoy porque nuestro tiempo ha culminado por el día de hoy. En nuestro próximo programa pensamos hacer algo que nunca antes hemos hecho. Creemos que este testimonio es tan excelente Y vamos a leerlo todo de una vez, aunque es algo largo, pero en verdad habla por sí mismo. Este es un mensaje que vale la pena escuchar. Y luego volveremos para hacer algunos comentarios. De modo que le invitamos a sintonizarnos. Hasta nuestro próximo programa, pues, amigo oyente, que la presencia del Señor sea en su vida su fiel compañía.
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2: Así como escuchamos en Hechos capítulo 25, vemos que Pablo, siendo ciudadano romano, había apelado a César. Esta decisión no fue un error, sino el uso legítimo de sus derechos para evitar ser entregado a sus enemigos en Jerusalén. Dios había determinado que Pablo llegara a Roma, aunque el camino sería mediante cadenas y dificultades. Posteriormente, el rey Agripa llega a Cesarea y Festo le habla acerca del caso de Pablo. Festo reconoce que las acusaciones contra él no corresponden a un verdadero delito. El problema estaba relacionado principalmente con cuestiones religiosas y con Jesús, quien había muerto, pero que Pablo afirmaba que estaba vivo. En el capítulo 26, Pablo comparece ante Agripa. Aunque parece estar allí para defenderse, en realidad aprovecha la oportunidad para predicar el Evangelio. Pablo comienza hablando respetuosamente al rey y recuerda su pasado como judío, su conocimiento de la ley y su anterior oposición a los cristianos. Después presenta el cambio radical producido por su encuentro con Jesucristo. El contraste es impresionante. Agripa está sentado como rey, mientras Pablo permanece encadenado. Sin embargo, Pablo posee una libertad que Agripa no tiene, la libertad del perdón y de una vida entregada a Cristo. La gran lección es que nuestras circunstancias no determinan nuestra capacidad de servir a Dios. Pablo estaba preso, pero su testimonio estaba libre. Su preocupación no era obtener comodidad o reconocimiento, sino que quienes lo escuchaban conocieran a Jesucristo. Y ya como conclusión, el testimonio de Pablo nos recuerda que una dificultad puede convertirse en una oportunidad para hablar de Cristo. Pablo pudo haberse concentrado en su injusta situación, pero decidió concentrarse en el propósito de Dios.

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1: Las experiencias más negativas o dolorosas se pueden transformar en esperanza, redención y propósito. 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
2: En medio del ruido, el cansancio y las tormentas de la vida, hay alguien que nos consuela, el Señor Jesucristo. 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